0: ¡Claro!
1: Yo, ¡claro! El original era ese. Sí, bueno, sí, el 8.
0: Sí.
2: ¡Mami, mami! ¡Ese burro está enfermo!
1: ¡Ajá!
3: Ojalá tu padre tuviera esa salud.
0: ¡Linda! ¡Linda! ¡Linda!
3: ¡Claro! ¡Se me hizo un híbrido!
0: ¡Qué madre, madre!
1: Madre, es que cuando uno se sabe tantos chistes... Madre... Entonces... El disco duro, como ya estoy tan roco. Se me hizo un arroz. Casi me da un hematoma, mamá. Peligroso, un neurisma. Bueno, pero ya, es más. Ve acá derecho este madre. Le conté dos burros en un solo chino.
0: Dos chinos en un solo burro.
1: Un solo burro. No, ay, yo me acordé del burro del circo, aquel también.
0: Pues es muy bueno, madre.
1: Pero sé que, es que echarlo, man.
0: Está esquechado. Ya lo hicimos.
1: Ya lo hicimos, va.
0: Ya lo hicimos. Es más, vamos a buscarlo para cerrar con ese. Para cerrar el programa. Porque es muy bueno, man.
1: El del burro del circo.
0: Es muy bueno. Muy, muy bueno.
1: Está esquechado, ¿estás seguro?
0: Sí, totalmente. Mira, aquí dice Alonso Salazar, mi querido Pipo. Aquí mandó un chile, Pipo, eso, Pipo.
1: Ese Pipo.
0: Hace rato que no saludo a Pipo. ¿Qué te has hecho, Pipo? Dice por acá Heiner, el buen amigo Heiner, en sintonía, mi amigo Gerardo, más conocido como Gemelo. Saludo a Gerardito, más conocido como Gemelo. Y dice por acá Leito. Leo Jiménez Bejarano, el hijo de Carlos Leonel Jiménez. El hijo de Leonel Jiménez. Leito Jiménez Bejarano en el ferry. Los están escuchando en el ferry.
1: Ay, man, en el ferry, qué tuanes.
0: En el ferry tambor. Ay, man, qué bonito que está.
1: Cuando voy en ese ferry, man, qué tuanes allí.
0: Ahí los está escuchando nuestro querido Leito. Leo, un fuerte abrazo, mi querido Leo. En sintonía Teletica Radio.
1: Ahí se echa su birrito, uno que se ferri todo. Sí, vende ese bichito y todo.
0: Qué desmadre con el burro.
1: Nos aburrimos, ¿va?
0: No, hombre, vos sabes que ahora que decís que un aneurismo. Aneurisma. Y tengo un vecino, Juancito, es el mudito.
1: Mi hermanito, Dios me lo tenga la gloria, falleció por eso.
0: Sí, sí. Vieras que. No, ahora me está contando. Mi señora, que a Juancito, madre, vieras que me duele mucho porque Juancito es mudo, sordomudo. Muy buena persona. Y Juancito está joven y le dio un derrame. Entonces fue, puño, verás
1: bueno, cómo y ojalá que se recupere.
0: Sí, vamos a ver cómo le va. Ojalá, bueno, ahí está. De ahí está en condición de shock, pero vieras que un día me topo a Juancito, que por cierto me hizo mucha gracia, y de verdad, porque le tengo mucho cariño a Juancito. Que con Juancito no oye, venía yo saliendo y Juancito venía viendo el celular. De ahí, y yo pitándole a Juancito, no oye.
1: Peligroso.
0: Qué peligroso,
1: man. Train, un carro,
0: ¿no? Claro que. No, ellos son muy atentos en eso, las personas sordomudas. Pero como esa zona donde yo vivo.
1: Transitada.
0: No, al contrario. Como no hay tránsito alguno, entra. Esporádicamente entran los carros que viven en la zona, en las casas que viven ahí, que son pocas. Y de ahí, él venía revisando el celular y venía ahí, yo pite. Ya, yo lo que hice fue parar para que.
1: Para que Juancito
0: de para que, porque si no
1: se escobijara.
0: Lo hago elevado ahora.
1: Vamos con un chilazo.
0: Ajá.
1: Está lloviendo. Y comienzo a extrañarte.
0: Sí.
1: Si alguien lo ve.
0: Ajá.
1: Me avisa.
0: Sí.
1: Es un paraguas negro.
0: Fue este Mike que se entre.
1: Ese burro me dejó muy inspirado.
0: A machalata.
1: ¿Cómo se vacila un tiki?
0: Está bueno eso.
1: No, está bueno.
0: Claro, claro. 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
0: Madre, ¿dónde está Carlitos?

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1: Por supuesto, para que
0: Chilito, para ir a la pausa.
1: Con esa vara que del paqueteo. Uh-huh. Mae, me hizo mucha gracia este cantinero, mae.
0: Ajá.
1: Mae puso un rótulo que decía:
0: sí,
1: no se fía. Porque cuando estás limpio eres y pedís fiao.
0: Ajá.
1: Pero cuando tenés plata,
0: sí,
1: vas a hartar guar otro lado. Sí. Un negocio crece con ventas, no con deudas, playazo.
0: ¡No, Carlito! ¡Maje! ¡Maje, Carlito!
1: ¡Maje, se me fue!
0: ¡Carlito, maje! ¡Maje! ¡Maje! ¡Maje!
1: Mae,
0: Carlito,
1: es que
0: ¿qué pasó, mae?
1: El rótulo fue así, huevo.
0: Carlito.
1: Bueno, mae, bueno, está bien, no.
0: Mae.
1: No, bueno, está bien. Finito.
0: Sepa, pues. Ahora pausa.
1: Con deudas finito.
0: Ahora cachetona, ya venimos.

0: En Teletica Radio hacemos una pausa muy cortita. 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

0: Ya me reportaron que hay lluvia en Cartago, Carletos.
1: Hay baldazo.
0: Llueve en Cartago, así que si usted va para la casa, llame a Sopamanía Cartago, dígale ahí a Ivania, que debe estar empunchadísima como lo hace siempre, o llámese a Guadalupe, ahí está Miriam, y dígale, Miriam, Ivanita, sopite mondongo, ullite carne, sopa negra, qué rico una sopa negra hoy.
1: Con un par de huevitos.
0: Ah, tiene que ser así.
1: Un hombrecito adentro.
0: Sopita negra.
1: Qué rica, pero con cebollita y todo
0: bien. Ah, tiene que venir bien es esa.
1: Y espesita.
0: Mae, ay, mae.
1: Así es que a mí así, puña, muy ralona no me cuadra. Tiene como espesita, mae.
0: Ay, mae, qué rico una sopa negra.
1: Y ojalá con un par de guineos, mae.
0: Allá usted y su vida privada, yo no me voy a meter en eso.
1: No, a mí me cuadran los guineos.
0: ¿Quiere un par de guineos?
1: Y entre más grandes, mejor.
0: Ah, no, ay, yo paso por la bíblica y se los consigo. Le doy el número suyo.
1: Ahora tome yo con un maduro, ¿con qué?
0: ¡Ah! No, de ahí, Carlito, está muy goloso.
1: Mira qué madurote.
0: No, de ahí goloso, de ahí.
1: Y un maduro negro, man.
0: ¡Ah! No, de ahí.
1: Se
0: mandó a Kurt Bernard.
1: La doña va al mercado y yo le digo que traiga unos negros, maduros negros. Y los hace como asados.
0: Ajá.
1: Y les echa. Por el queso, pero mae,
0: mira, el domingo me pongo a conciliarle a las domingo tengo libre.
1: Va a recordar los tiempos cuando usted vivía solo.
0: Sí, no, es que carito.
1: Y vos cocinás alguillo, queda bien la jamba.
0: Sí, no soy maje para cocinar, vos sabes. Cocino con mucho cariño. Y eso mae, en la cocina.
1: Oiga, mae, usted está expuesto inclusive a jalarse una torta.
0: ¿Cómo
1: es? Usted sabe, usted con esa mano.
0: Ajá.
1: En mediana cerrada se lo pelean. ¿Ah? Unas chancletas y un chorcillo.
0: Carlitos, madre, ¿sabes qué me dijo mi hija?
1: Sí.
0: Abuela Custodia, mi amada abuela Custodia, que la extraño tanto, hacía macarrones. No espagueti, que llaman ahora, o pasta, no, macarrones, mae.
1: A mí me cuadraban... los lengua de pájaro, así unos aplastados.
0: Sí, eso es lengua. Usted va y compra o espagueti, que son más finitos, o lengua.
1: A mí me cuadran, pero en pura salsa de tomate.
0: Mae, abuela Custodia era pura salsa de tomate.
1: Es que a mí me acostumbraron como estábamos a pezuña.
0: Sí, Carlitos.
1: Mae, entonces no le echaban ni carne
0: nada,
1: molida.
0: Nada.
1: Entonces era un... Mae, era una sabrosera. Le echaban una pelotica de mantequilla.
0: No, abuela era... Mae, salsa de tomate, nada más.
1: Pura salsa de tomate.
0: Así me acostumbraron a mí.
1: Mi madre le heredó la receta.
0: Igual, mae, mi mamá me hace, que hace días que no como.
1: Yo sé que son ricos con atún.
0: No, Carlitos.
1: A mucha gente.
0: Sí.
1: Pero a mí no, a mí son pura salsa de tomate.
0: Carlitos, y mi mamá igual. Salsa de tomate, nada más.
1: Nada más. Mae,
0: yo disfruto. Y yo heredé la receta. Yo sí les echo un. Entonces yo soy el que los hago.
1: ¿Y qué le echa?
0: Nada, salsa y tomate.
1: Es que
0: mae, nada
1: es
0: más. Que mae, y mi hija se vuelve loca, Carolina.
1: Así es que...
0: Mi otra hija, Nicole, come, la doña come. La cuñada, la tengo que convidar porque quedan buenos, mae.
1: Chale, mae, los hijos heredan genéticas.
0: Sí.
1: Isabel le cuadra. Mae, menudo de pollo, mondongo.
0: Sí. Lo que te gusta a vos.
1: Cubaces con pata.
0: Y no hay que darle, le gustan.
1: Mae.
0: Lo vas a probar y le gustan.
1: Y allá hay otros de la familia. Ay, no, es que... No.
0: Sí, no.
1: Isabelita, mae, me cuadra y me cuidara qué mano tiene.
0: Bueno, Carlitos. Mae, decirle a Isabelita que se haga un mondonguito en salsa. Heredó la mano de doña Isabel.
1: Mae, bien.
0: De Adrianita. Dígale que se mande. Porque yo cuando he ido donde vos, mae. Uy, un día hizo Anita un mondongo. ¡Qué bárbara, mae!
1: Mae, es que...
0: ¡Qué bárbara!
1: Es que le da un toque. Es como la lengua en salsa. Le da un toque que no queda ni muy suave, ni muy dura. Sino que es como un término medio...
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1: Pero aquí está el clientela.
0: Sí. Pase a Sopamanía, que lo estamos esperando. Carlitos, resulta que mi hija Mae, cada cierto tiempo ya es papá. Ella, pues qué linda, mi amor.
1: Le hacen falta los macarrones.
0: De vez en cuando ya me, ya la veo. Papá, ¿cuándo tenés libre? Porque ella sabe que si yo me quedo en la casa, le hago macarrones. Entonces, mayo, el domingo sí.
1: Ahí es, mayo, claro,
0: me voy a cuadrar.
1: Complazca la.
0: Desde luego. Y a la doña, ¿sabes qué? Maduro con queso.
1: Pues a mí me cuadran.
0: Mae, pero mira, qué, ma, mira el, qué bueno el que hago yo, Caleto. Voy a hacerle.
1: Ah, me ¿quiere, papi? Un madurote.
0: ¿Quiere, papi?
1: Pero grandote.
0: Ah, no, sí, se lo come todo.
1: Ah, ya está. Hasta la cáscara.
0: Ay, yo me imagino a la gente en los valles de. ¿Qué par de rocos es eso?
1: Carlitos, no.
0: Vamos con chilazo.
1: No, Carlitos, te voy a hacer maduro.
0: Pero me trae. Mae.
1: Mae, en serio, en serio. Mae, y va. Mae. Y mae, le lo autorizo a que diga, mae, de verdad. Mae, si no está bueno, diga, mae, si estaba más o menos o estaba purris. Mae, mira, qué buen maduro hago yo, mae, con queso. Mae, es que me queda bueno. Bueno. Receta de mi madre. Mae, entonces me dice Carito, mi hija, Carolina, me dice, papá, papá, yo le pido a Dios, mae, es que linda, me dice, papi, papá, ya me dice papá, yo le pido a Dios que vos no me faltes. Pero papá, si llegas a faltar, mae, pero seria.
0: Déjame la receta.
1: Dame la receta de los macarrones, porque yo no puedo vivir sin esos macarrones.
0: O sea, si el tata sí puede vivir, pero sin los macarrones no, mae.
1: Qué bueno.
0: Ay, no, linda, no, además, esos son lindísimos.
1: Claro, claro, eso es lindísimo.
0: Mae, ahora que

0: no le he pagado manzana. Bueno, y era el ceviche que hace manzana, man.
1: Fue de serie.
0: Carlitos, viera ese ceviche. Saludos ahí a... saludos a Manolo, que está con su hijo y con Chico. A Manolo, que está con su hijo y Chico.
1: Chale, ahora que llueve, yo no sé, a mí me cuadra, son varas. Dormir cuando llueve, mae.
0: Ah, ¿te cuadra?
1: Sí, cuando está lloviendo, mae. Es sí, que, sí, pero sí. Yo me acuerdo que como nosotros éramos tan pobres, ajá, el cuartillo donde vivíamos no tenía cielo raso.
0: Ajá.
1: Entonces la lluvia.
0: Oye el aguacero, Ricky. Y tú duerme, la lluvia te
1: duerme. Ay, mae, se venía un baldazo y yo le decía a la doña. La voy a sacudir como una botella de champú a fin de mes. Ya lo que cae es un asiento.
2: Con ese maldad. Qué bueno.
0: La voy a sacudir.
1: ¿Te has visto que ya lo que cae es una
0: mugre? Un asiento.
1: Y comiendo.
0: Y le echa un pringue.
1: Y le echa un poquitico de agua. ¡Claro! porque ya no.
0: Carlito, Michael Blake, va en sintonía.
1: Michael Blake.
0: Michael, madre.
1: Me de caso, madre.
0: El otro día te quemó el enano. Madre, te
1: no,
0: quemó.
1: No. No me eches la bronca a mí. Con ese timo de que cuento el milagro y no el santo. Dejes esa. Ya lo tienen vigiado, o sea.
0: Mae, Maikitol, te quemó.
1: No.
0: Te quemó, mae.
1: No.
0: Mae.
1: Lo del negrito fuiste vos.
0: Con todo lo de blanco. Ay, mae.
1: Saludazo para mi amigazo.
0: Sí, claro, Maikitol Blake, ¿verdad?
1: La embarcada que me pegó una vez, Michael. No sé, un día después. En San Carlos me dice, vayámonos por aquí, mae. Me metió allá por la trocha donde llovió que el terremoto, maje. Y venía muerto de risa porque el maje andaba en un carro de esos grandes, maje.
0: Ajá.
1: Casi me mató, mira qué piedras había. Maje. Es más cerca para acá. Sígame, ajá, me dice. Saludazo para Menecaso.
0: Para Michael Blake, ahí va escuchando, ¿verdad? Maje, insisto, Carlitos, qué rico una sopa negra. Qué rico una sopa negra, par de huevos, cebollita, chile dulce,
1: culantrito.
0: Uy, mano, hasta mano puña, mae.
1: Bueno,
0: ya te digo, hasta con un cuerazo. Uno. Te mando un cueracito. Se manda esa sopa, oiga, duerme, pero como un lirón, qué delicia.
1: Te mae. Yo he hartado tanto guaro y he fumado tanta marihuana.
0: ¿Qué es eso, mae?
1: Que puse que quería donar mi cuerpo y a la ciencia y me lo devolvieron.
2: En el testamento.
0: Está loco.
2: La ciencia le dijo no, llévese esa vara.
0: Llévese ese saco de bici.
2: No. Llévese ese contaminante otro lado.
0: Ay,
1: mae.
0: ¿Qué hora es, mae? Dice Alonso. Que ahora en el Buga. 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Mae, en el Buga venden muy buena sopa negra.
1: El Bugalú.
0: En el mae.
1: Es así como se llama.
0: Mae, en el Buga venden la pitoboca. Uh-huh. La pitoboca es como un chifrijo, pero con bistec. Entonces es todo: arroz, cuase, el pico de gallo, pero con bistec.
1: Qué rico.
0: Encebollado. Ah, mira qué.
1: En algunos bares dan también. No me acuerdo, había uno que era famoso: jiba de toro.
0: Ah, sí.
1: Pero bien. Chaneada.
0: Mae, en Puriscal, el que sabe bien eso es ese fish. Yo no he ido, mae. Venden frito. Carlitos, viera el frito. Un día me llevaron, mae.
1: Frito es el chancho, la cabeza.
0: Mae, que hay que tener, mae, hay que ser experto para hacerlo.
1: Mae, pero es
0: no es cualquiera el que lo
1: hace. Frito, yo
0: Carlitos, viera el frito que me llevaron, mae. Qué cosa más espectacular, pero bien hecho. Dice Pipo. Que en el Buga venden ahora sopa negra con piña.
1: Con piña, no,
0: con
1: huevo.
0: Piña, mae, no.
1: Con piña,
0: y no
1: se, huevo.
0: Y no se corta esa vara.
1: Con piña.
0: Ah, con una piña de mamelos.

0: ¡Qué madre!
1: Una piña más melo.
0: Sí, sí, sí. Bueno. 6 de la tarde.
2: Vamos con chilazo.
0: Dele. Papi, dele sin miedo. Sin miedo al éxito.
1: El paciente llegó donde el médico, le dice el doctor.
0: Ajá.
1: Oiga, dígame una cosa. ¿Usted sabe si hay antecedentes de enfermedades mentales en su familia?
0: Ajá.
1: Bueno, que yo sepa, no. Bueno, ¿qué se siente ser el primero?
0: Te está cabruto, más concho.
1: Te está loco.
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0: 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Dice, bueno, y por cierto, amigo, amiga, Carletos, usted que sabe rendir su platica, que sabe administrarla.
1: Claro, hay que administrar la harina.
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1: Mira, comerse un frito, ma.
0: Vamos un día.
1: Sí, ma.
0: Vamos. Si
1: nos damos, se lo ha dicho un.
0: Ma, nos damos una vueltica.
1: Y nos mandamos un frito.
0: Vea, lo que hacemos es, Carlitos, vea. Yo paso por usted. Pero 11 de la mañana.
1: Pero también me da maduro, ¿ah? ¿Eh?
0: Ah, no. El maduro ya se lo prometí. Pero no deje nada.
1: Me da un frito, me da maduro. Me da sopa negra con un par de huevitos bien
0: tuanes. Y le dejo ir el frito.
1: Me dejo ir el frito. Para emparejarme todo.
0: A ver, los fritos.
1: Claro. No, este pasa por mí, ¿qué?
0: Yo paso a las 11. A las 12:30 estamos en Puriscal. Nos mandamos un buen plato de frito. Nos venimos, ya yo calculo que estamos aquí como a las 3:30.
1: Nos quedamos de una vez.
0: Tomamos café y hacemos el

0: programa.
1: Y le entramos al programa.
0: Y le dejó ir el Maduro.
1: También. Qué bueno, oiga. Las menecas se jeterean entre ellas.
0: Ah, ¿no? ¿Por qué?
1: Me dice una amiga a la otra. Fueron perversas.
0: Ajá.
1: Pero como ahora están casadas, se sienten realizadas.
0: Ajá.
1: Y critican a las otras perversas.
0: Vamos a la pausa, Carlitos.
1: Tiene su vara.
0: Claro, claro. Vamos a la pausa. Recuerde que.
1: Mira qué picón tengo,
0: madre. No, hombre. Carlitos, hoy queremos hablar con un sketch. Estamos buscándola. Ahí está, Estevita en entretenido. Pues entretenido es poco, ¿ah? Poniéndole durísimo. 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
1: Le dice el marido a la doña. ¿Y cómo llevar la dieta?
0: Ajá.
1: Muy bien. Estoy sin comer carbohidratos.
0: Ajá.
1: Ni bebidas gaseosas.
0: Ajá.
1: Ni bebidas alcohólicas.
0: Sí.
1: Estoy haciendo 3 horas de ejercicio diario.
0: Joder, puña.
1: Y he perdido el 49% de las ganas de vivir.
0: Me voy a palmar de fin. Vamos al cambio. ¡Qué huevada! No hago ni cosa.
1: Está bueno.
0: Está bueno. Está bueno.
1: Ya retornamos con más de la hora vacilona.
0: La hora cachetona.
1: Pues la más vacilona.
0: Anda atravesado hoy. Está pensando en el Maduro.
1: Me dejó haciendo remember este man.
0: Ya venimos.
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0: Aquí estamos de regreso. Saludo para Orlandito Ruiz. Orlandito Ruiz, ahí en el... Orlandito, ¿y quién anda por aquí? ¡Ah! ¡Mire, mi querido amigo! ¡Mi entrañable amigo Ángelo!
1: Hay votaciones en el colegio, ¿eh?
0: ¡No! ¡Ahora soy político, dice! ¡Es Ángelo!
1: ¡Pura vida, Ángelo!
0: ¡Qué bueno, Ángelo!
1: El gobierno estudiantil está.
0: ¡Qué bueno! ¡Ángelo! A ponerle y papá y a cumplir las promesas, porque los políticos tienen que cumplir las promesas. Claro que aquí hay un montón de incumplidos.
1: En el gobierno estudiantil, Ángelo.
0: Muy bien, Ángelo. Muy bien, felicitaciones.
1: Mae,
0: vea, muchos éxitos en ese gobierno estudiantil.
1: Estuvo en un festival de la canción.
0: Ajá.
1: Bailó en el parque de Atenas.
0: Oye, está muy activo, Ángelo.
1: Y ahora está en el gobierno estudiantil, mae.
0: Ah, no.
1: Oye, este me en el caso. Ahorita cuenta chistes, porque los cuenta también.
0: No, hombre.
1: Pero vamos con un chilazo.
0: Ángelo, Dios te bendiga, papá. Cuídeseme mucho, yo, por favor.
1: La doctora llama al marido. Dice: felicidades. Su esposa está embarazada.
0: Ajá.
1: Oiga, pero eso es imposible, doctora. No es que yo tengo mucho cuidado. Uh-huh. Bueno, no sé cómo decirle.
0: Sí.
1: Eso es como conducir un automóvil.
0: ¿Cómo?
1: Usted tiene mucho cuidado, pero los demás conductores no.
0: Bueno,
1: claro, huevo, está bueno.
0: Carlitos, a propósito, estaba revisando aquí en teletica.com. Oye, esta noticia, Carlitos. Oiga, esta noticia.
1: Oígala.
0: Tres personas estaban dentro de habitación de motel cuando carro se estrelló.
1: Eran tres menecos.
0: ¡No!
1: Ay, ay, por ahí yo la leí,
0: man. Lo santo, que para abrir, para tirarme este chisme. Para tirárselo a la gente, dice. La policía de tránsito confirmó que el conductor ya no estaba cuando realizó el parte. Dice: dos personas fueron trasladadas a un centro médico tras el choque de un automóvil contra una habitación del motel La Maison Doré en San Sebastián.
1: Ahí por el frente, por mi choza.
0: Ahí a la vuelta, tu choza, sí. El accidente ocurrió a las 2 de la madrugada de este miércoles cuando el conductor del vehículo eléctrico perdió el control y se estrelló contra la habitación. De acuerdo con la Cruz Roja, se valoran tres hombres adultos.
1: Uno estaba en el jacuzzi.

0: Pero no es nada del otro mundo, mae.
1: ¿Y el otro qué?
0: Sí.
1: Dos fueron trasladados en condición estable en un centro médico y un tercero rechazó la atención hospitalaria. Tenía que ganar.
0: Así que estaba en la barra métrica.
1: Estaba en el tubo.
0: No, es que seguro estaban nerviosos.
1: ¡Qué nervioso!
0: De tres menecos en una habitación, de ahí seguro les daban.
1: ¡Ay, seguro!
0: Bueno, de ahí,
1: ¿qué es lo que le digo? Estaban escuchando la hora cachetona.
0: Estaban con los cachetes.
1: Estaban como Carlitos pidiendo maduro.
0: Estaban con los cachetes inflamados.
1: Comandante, el picón para irnos.
0: ¡Va, el picón ya!
1: Porque es que viene el sketch. Viene el sketch que va a sonar solo a través de radio, solo a través de la radio, ¿verdad?
0: Oiga que el picón, vea. Uh-huh. El picón es sin filtro, nosotros no decimos ni malas palabras.
1: Nada.
0: Sino que es pura imaginación.
1: Agárrame este.
0: El madurón. Y.
1: ¡Ay, no!
0: No me vas a dar un maduro con queso.
1: Oye, contalo, padre.
0: Esos me estaban comiendo madurín en los chavacos. No, vamos con el picón, vea.
1: Lo dejaron frito.
0: Póngame la vara,
1: dale,
0: ya.
1: Dale, a ver.
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0: Dice este maje. Maje, 145 días, maje.
1: Ajá.
0: Sin bajar al pozo.
1: ¿Qué es eso?
0: Madre, le puse agua a mi perro para recordar cómo se escucha. Vea que no dije nada. Está ahí tu perro bebiendo.
1: Nos vamos. Pablito de Parrita. Y Pablito, ¿qué se ha hecho usted, Pablito? ¡Qué bárbaro! En Parrita, de San José a Parrita. Fuerte abrazo. Escuchemos con este sketch.
0: No hay chance de otro picón.
1: Bueno, ya
0: bueno, vamos con mañana.
1: Con este cerramos el día de hoy para que lo disfrute solo por radio. Vámonos a disfrutar de este sketch.
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1: Presentamos Nerón, el perro sadicón. Esta es la historia de dos amigos que se encuentran en un bar para conversar como lo hacen habitualmente en cada momento que tienen oportunidad. Uno de ellos es Makanaki y el otro es Mingo. Makanaki se encuentra un poco compungido y Mingo, su amigo de tantos años, lo aborda en el bar. ¿Qué dice Makanaki?
0: Ay, ¿qué le voy a decir, Mingo? No me ve la cara de ahuevazo.
1: ¿Qué tenés, mae? ¿Qué te pasa, mae? No, mae,
0: estoy viera que ahuevado, mae. Definitivamente.
1: Mae, aquí está su amigo Mingo, mae.
0: Sí, Mingo, pero ahí le voy a contar.
1: No ocupa plata, que... mae.
0: No,
1: mae, la conseguimos, mae.
0: No.
1: ¿Perdiste el brete?
0: No. No, si le acepto un tapiz. Ay, mami.
1: ¡Soy! ¡Ey! ¡Amigo! ¿Cómo se llama ese huevón?
0: Era el pero sin boca, mae.
1: ¡Sandoval! ¡Tapiz esto aquí para... sí. Para Makanaki!
0: ¡Mándame este riendazo, mae! Bueno, ya me siento.
1: Es que hay que meter a todos los compañeros.
0: Sí, ¿verdad? Estamos en el bar.
1: Sí. ¡García! ¡Adriancito García!
0: ¡Mingo!
1: ¡Oiga! ¡Muévase, papi!
0: Oiga,
1: ¿qué fue, papi?
0: Échale limón agrio, ese orinal.
1: Mira, ¿pero qué es la vara, güey?
0: Mingo.
1: ¿Qué fue, Makanaki?
0: Ay, me puso a caminar la mujer.
1: Ay, güey, puña, ¿en serio?
0: Ay, sí, me dejó.
1: Mae, pero ustedes estaban muy enamorados.
0: Sí, mae, pero yo no sé, ahí no sé. La verdad es que no sé ni por qué jaló, no sé si habrá... Y algún mae le habló tuanis al oído, no sé, no.
1: Mae, pero mae, Makanaki, esta no es la solución, mae.
0: Domingo, pero mae, es que mae, me siento solo, mae.
1: Mae, vaya a un grupo de apoyo, mae.
0: No, no,

0: No, no, no, mae, ¿cuál grupo de apoyo? No, no, no, no.
1: Mae, un psicólogo,
0: no,
1: mae.
0: No, tampoco, mae, no, no quiere, mae, es más, otro riendazo.
1: Fue puña. Mira cómo viene Ricardo Cordero hasta los hicos, mae.
2: Talas.
1: Qué bruto, mae. Bueno, ey.
0: No, Mingo, Mingo.
1: Mae, sí, ponele, ponele.
0: Mingo.
1: Sandoval, ponele.
0: Mingo, la soledad me está matando.
1: Mae, mae.
0: Además, oigo aquellas. Me la tiro oyendo esa pieza enrolando la serie.
1: ¿Cuál? Pavo la soledad.
2: No jodas, mae.
1: Oh, la soledad.
0: Mae.
1: Pero no me.
0: Mae, mae, ¿no has pensado hacerte una mascota, mae?
1: ¿Una mascota?
0: Sí, mae.
1: No, no, no, mae. ¿Para qué mascota?
0: Mae, una mascota. Mae.
1: No, no, no.
0: Mira
1: no, no.
0: Cómo ayuda una mascota, mae.
1: No, mae, yo no quiero mascota.
0: Mae, mae, un gato, mae.
1: No, no, un gato. No, no, no, mae. Son muy siniestros, mae. No, mae. No, no, no, no.
0: Perico.
1: No, no, vengo, qué escándalo horroroso.
0: ¡Un
1: no,
0: pájaro!
1: No, bueno, no, no, no, no quiero ningún
0: ¡un canario, conejo!
1: Un canario.
0: ¡Un conejo, mae!
1: Un conejo, ve, para. No, no, tampoco un conejo.
0: Ay, mae, un perrito.
1: ¿Un qué?
0: Un perrito, mae.
1: Un perrito, mae.
0: Mae, se imagina un perrito.
1: Mae, me suena, mae.
0: Mae, vi a la huila que trae Andresito González, mae.
1: Sí, Álvaro.
0: ¡Qué clase!
1: Chale, otro.
0: Mae, un perrito.
1: Mae, ya se me alegró un poco la jugada. Un, no, perro, un mae, perrito.
0: Se imagina qué lindo,
1: otro,
0: mae.
1: Otro riendazo.
0: Y se Sandoval. Ajá. Otro cañazo.
1: Un perrito, sí.
0: Un perrito,
1: sí, mae. Está bien, mae. Un perrito.
0: Se imagina, mae.
1: Sí, sí, voy a hacerme un perrito.
0: Mae, vaya, vaya.
1: Yo me siento solo, mae.
0: Vaya a territorio, Zaguate. Y adopta uno, mae. Bueno. O algún otro lugar donde ir.
1: No, no, voy a ir ahí a adoptar un.
0: Ah, pero a adoptar un perrito.
1: Cachorro.
0: Ah, se imagina qué lindo, mae. Y así hace una buena obra y todo.
1: Mae, qué consejazo, mae.
0: Vaya, dele, compadre.
1: Pura vida, Mingo.
0: 2 meses después de aquella conversación en el bar, se volvieron a encontrar los amigos Macanaki y Mingo.
1: ¿Qué me dice Macanaki?
0: Mae, qué tuanis, mae.
1: Mae,
0: yo lo voy a invitar hoy.
1: ¡No!
0: Mae, ese santo que usted me dio, mae.
1: Mae, ¿va a invitar en serio?
0: Claro, claro. Sírvale un viendazo al. Mae,
1: mira, hoy está Eduardito atendiendo.
0: Amigo.
1: Eduardo Castillo.
0: Sí.
1: ¡Eduardito!
0: Mae.
1: ¡Ay, qué cabeza se le dio!
0: ¡Qué jupota! Mae.
1: ¡Qué mae!
0: Mira qué contento estoy con el cachorro, mae.
1: Mae, ¿en serio, mae?
0: Ay, mae, viera que ese, mae, ese perrito, mae.
1: Ajá.
0: Mae, ya me lo dieron un poquito grande, pero no, no, sí. Pero todavía está.
1: Mae, ¿no tiene video para verlo, mae?
0: Ah.
1: ¿No tiene video o algo, eh? Enseña, fue
0: aquí
1: una foto.
0: Tengo el video, hablo aquí a Tuanis, no,
1: mae. Ay, mae, mae, no, qué. Miradlo, mae, coge juguetón, mae.
0: Mae, voy y le compro, ay, alimento, mae, vamos a pasear
1: qué
0: al
1: lindo,
0: parque,
1: mae. Mae, mae, se lo dije, huevón.
0: Mae, ese perrito, mae, me tiene como loco, mae.
1: Mae, qué,
0: mae. Mae, vemos la mejenga juntos, mae.
1: Qué, mae, qué tuani.
0: Pues, mae, este perro, mae, viera, mae, a veces vemos, nos metemos a ver una cinta. Él duerme conmigo.
1: Duerme con vos, mae.
0: Claro. Mae, sí. Yo le doy alimento y lo chineo y me tranza, mae.
1: Qué bueno.
0: Apenas llego, se me tira encima, mae. Me acaricia. Mae, yo no sabía qué solución, mae. Yo lo amo, mae, este perrito. Lo tranzo, mae. Es mi vida, weón.
1: Macanaki, dame chance, mae. Voy a ir a recoger a Adriancito Méndez, mae.
0: Va a ir a recoger.
1: Otra vez le bajaron las placas. Qué hijo de puña, mae.
0: Dale otro tapiz aquí al.
1: No, no, pues, mae. Para ir a recoger, mae, es que si no, no, no. No, si
0: el
1: no,
0: Sarpi jala, por si usted es un. Anda con mucho mate, no ve cómo se los hace tragados. No arruga ni la hacha, mae.
1: Pasaron 3 meses y se volvieron a reunir Mingo y Macanaki. ¿Qué pasó, Macanaki? ¿Qué ha habido, mae?
0: Mae, no, no. Mae, no, no, no me hable, mae.
1: ¿Qué, cómo? ¿Que no? ¿Qué pasó, mae?
0: No, no, mae.
1: No, mae, mae, Macanaki, no me asuste, mae.
0: No,
1: ¿qué,
0: no,
1: ¿qué pasó?
0: Que Nerón se hizo muy grande, mae.
1: ¿Qué?
0: Nerón, mi perrito.
1: Ajá.
0: Bueno, ahora es un perrazo.
1: ¿Como un perrazo?
0: Sí, sí, se mira cómo creció, mae.
1: Mae, pero usted no preguntó en el refugio, ¿eh?
0: Yo no sé, mae, de un momento a otro se hizo enorme, mae.
1: Mae, pero, mae, Son los problemas.
0: No, pero no, sí. Ma. Es más, no quiero ni hablar de ese perro.
1: ¿Cómo que eso? No, ¿por qué, ma?
0: No.
1: ¿Cómo vas a despreciar a Nerón ahora sí?
0: No, ma. Domingo, ma.
1: Ma, si era tu vida.

0: vida y que mae, que te devolvió
1: sí,
0: la
1: sí,
0: alegría.
1: Sí, sí, pero ay, mae, es que...
0: ¿Qué fue, mingo, ma? ¿Qué mingo, fue?
1: Hágase para acá, para que no oigan esos maes. Venga, para contarle la vara.
0: ¿Qué fue la vara? Ma, que no te oiga David Madrid, porque ese sí es chismoso,
1: ma. Sí, no, ma.
0: Cuente, a ver.
1: Mingo, no, es que...
0: Mire a Ian Garci.
1: Ma, se me hizo grande el perro, ma. Ma,
0: pero pero es que los perros crecen, ma.
1: Ma, pero no, ma, no.
0: ¿Qué?
1: Ma, yo tengo ganas de llorar,
0: pero, ma. Pero ¿qué pasó, ma? Se, sí, te, ma, se lo... te enfermó el perro.
1: No, no, no se enfermó, no.
0: Pero, ma, mordió a alguien, no, ma, no, ay, qué bronca, no, mordió a alguien,
1: no, ma. No, no, no, se palmó, no, nada, no.
0: ¿Se murió?
1: No, no, no, no, no se murió,
0: ay,
1: no, no.
0: Ma, pero entonces, ma, pero contame, que me bacana
1: que... Mira qué grande el perro.
0: Ma, sí, pero me tiene nervio, para verlo.
1: No, le voy a contar.
0: Sí, enséñame,
1: regla. Aquí está, vea, no ve que...
0: ¡Hala, grande hijo!
1: ¡Qué grande!
0: ¡Ese perro tan grande, man! ¡Es más grande que vos ese perro, man!
1: ¡Mingo!
0: ¿Y qué?
1: ¡Dai!
0: ¡Man, no, no me digas!
1: Ok, yo me metí...
0: ¿Qué?
1: ¡Madre, me metí al baño, man!
0: ¿Te metiste al baño?
1: Sí, sí, me metí al baño y...
0: ¿Y qué?
1: Ya me estaba todo enjabonado yo.
0: ¿Y qué, man?
1: Y... se me cayó el jabón.
0: Mae, no me diga, mae.
1: Y a donde yo me agaché a juntarlo.
0: ¿Qué?
1: Es que es tan grande, mae.
0: ¿Qué?
1: Nerón.
0: ¿Qué pasó? ¿Qué?
1: Nerón.
0: ¿Qué pasó con Nerón,
1: mae? Me agregó Nerón.
0: ¿Qué?
1: Se me subió en sí.
0: ¿Lo empujó?
1: Sí.
0: ¿Qué? ¿Cómo? Sí. Mae.
1: Y no fue ni casi seguro por accidente. Me acuerdo, me tiene la espalda toda.
0: No, no, no.
1: Sí, no. Me poseyó, Nero.
0: No.
1: Y es que era tan grande.
0: Ay, mamá, cara, aquí, vea, calmémonos, mamá, calmémonos, vea. Esta vara.
1: ¿Esta vara qué, ma?
0: Esta vara la sabe solo usted, Nerón y yo. Esto se queda aquí, mae.
1: No, mae, ojalá hubiera sido así,
0: mae. ¿Cómo? ¿Qué pasó?
1: Ay, mae, no ve que Nerón.
0: ¿Qué?
1: Mae, me hizo el nudo.
0: ¿Y qué?
1: Mae, me paseó por todo el bar. Me metió un taller mecánico. Mae, había un turno y me arrastró por todo el turno. Me llevó a la feria el agricultor. Estaba jugando. Solteros y casados y me arrastró por toda la plaza. Y es que es tan grande. Como estoy todo raspado. Y que no le enseño aquella vara. Es que era tan grande.
0: ¿Cómo le volví a
1: hacer? Nerón, el perro sadico. Era que perro.
0: ¡Ay, viene Nerón!
1: Yo creo que voy a tener perrito. Me voy a tomar muy abulta. Es que era tan grande.
0: Y color incolorado.
1: El perro sadico.
0: A Macané aquí
1: lo ha cruzado. Lo ha atravesado.
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1: En minutos conoceremos la historia de una vendedora que tenía menos de 24 horas de haber inaugurado su negocio cuando ocurrió la emergencia.

0: Esto le provocó la caída de clientes y pérdidas en el día de la apertura de su emprendimiento. ¿Cuánto tiempo estará cerrado el paso? La respuesta más adelante.
1: Cayó sobre un poste del tendido eléctrico y provocó el caos en Alajuela. Luis Jiménez nos tiene los detalles en vivo. Muy buenas noches, Luis, adelante.
2: Don Rodolfo y Estefanía, ¿qué tal? Muy buenas noches para ustedes y para las personas que nos escuchan y nos ven a esta hora de la noche. Sí, me encuentro acá en San Rafael de Alajuela, exactamente en el puro centro de San Rafael de Alajuela. Como ustedes tal vez están viendo a mis espaldas, el lugar está totalmente oscuro luego que a las 3 de la tarde de este jueves un rayo impactó un poste de luz y fue tal el impacto que provocó que el ancla que sostenía el poste de luz pues se diera, provocando un efecto dominó, por decirlo de alguna manera, en los demás postes que sostenían parte del tendido eléctrico que hay acá en esta zona de San Rafael de Alajuela. Son muchas personas las afectadas, muchas personas que están sin luz a esta hora y también son muchos conductores los que están también afectados porque todavía hay al menos 5 carros que están atrapados en esta zona, en el puro centro de San Rafael de Alajuela. Fue una emergencia que ocurrió a las 3 de la tarde y a esta hora ya hay equipo del Instituto Costarricense de Electricidad, también hay personal de algunas cableras que están acá en el lugar, sin embargo todavía no vemos movimientos, ya sea para quitar los postes del tendido eléctrico, también los cables que están prácticamente sobre el suelo. Muchas personas que viven acá y conductores afectados nos describían esta situación como de película, como algo impresionante. A la hora en que se da esta emergencia estaba lloviendo bastante, pero ¿qué les parece si escuchamos las declaraciones de uno de los conductores que estaba acá en el lugar y que por supuesto fueron captadas por un equipo de Telenoticias acá en San Rafael de Alajuela, donde nos encontramos a esta hora?
3: Sí, completamente atrapado, y aquí no salgo sino hasta que ya quiten todos estos cables. Yo vine aquí, dejé una señora que venía para acá al frente y en ese momento estaba viendo en el teléfono la otra llamada cuando vi el rayo que cayó en el poste que tengo aquí atrás y que menos de 3 segundos cayeron los cables así a la par mía y dejándome atrapado acá. No, el resplandor nada más y el estruendo del cuando reventó el poste.
2: Por suerte, a pesar de que varios conductores y sus ocupantes quedaron atrapados en los vehículos, ninguno resultó ileso, no requirieron traslado a un centro médico, según nos informaban tanto el Cuerpo de Bomberos como la Cruz Roja Costarricense. Fueron 5 personas las atendidas, todos adultos y también 2 menores de edad. Y como ustedes ven en estas imágenes, a esta hora todavía hay muchísimas personas que están sin luz, son más de 1.500 personas que están sin luz a esta hora. Pero escuchemos ahora las declaraciones de Minyar Collado, quien es un rescatista de la Cruz Roja Costarricense, quien nos describe un poco la situación que se vivió esta tarde.
4: Sí, a eso de las 3 de la tarde aproximadamente, la Cruz Roja Costarricense en la central de control y monitoreo recibe la alerta sobre aparentemente un impacto de un rayo a un poste y que este poste, por lo que conocemos como un efecto dominó, colapsa y los postes siguientes de igual manera colapsan. Y con la consecuencia que hay varios vehículos que están transitando en la zona y algunos de estos postes al colapsar caen sobre estos vehículos, reportando así a varias personas prensadas dentro de los vehículos con una zona totalmente energizada. Y producto de esto, la Cruz Roja Costarricense moviliza al menos 8 recursos, entre ellos ambulancias de soporte avanzado, ambulancias básicas, vehículos de rescate con un aproximado de 15 cruzrojistas para brindar atención. Al ingreso nuestro, lo que ubicamos son varias personas que efectivamente están dentro de los vehículos y una vez confirmado con el Cuerpo de Bomberos de que ya la zona, lo que conocemos como zona segura o que ya la zona está fría, se logra accesar estos vehículos logrando extraer a esas personas. Ninguno de ellos estaba atrapado, ninguno estaba prensado, ninguno de ellos tenía lesiones importantes. Sí tenían una condición emocional clara y justificada por todo este tipo de situaciones y ellos son trasladados a una zona segura. No trasladando a ninguna persona, a ningún centro médico en este momento.

0: y ya estamos únicamente en espera ya de las autoridades correspondientes, en este caso Fuerza y Luz, ya para empezar todo el trabajo de limpieza y demás.
1: Como ustedes pueden ver, a esta hora ya hay equipo tanto del Instituto Costarricense de Electricidad como personal de algunas cableras haciendo las desconexiones respectivas. Recordemos que estamos en San Rafael de Alajuela, luego de que a las 3 de la tarde de hoy jueves un rayo impactó un poste del tendido eléctrico, provocó que este rayo se quebrara y se trajo consigo otros postes más. En total son 3 postes los que cayeron en esta vía que es el puro centro de San Rafael de Alajuela, y es que como muy bien lo decía Minyar Collado de la Cruz Roja Costarricense, al quedar la zona energizada, los conductores y sus pasajeros no pueden salir de los carros porque queda pues expuestos a recibir algún tipo de descarga eléctrica. Ustedes veían ahorita personal de las diferentes cableras y también del ICE haciendo las desconexiones de los cables que hay en los postes del tendido eléctrico. Conversamos con un conductor a quien le cayó un poste con un transformador encima. Hablamos con él, quien pasaba por esta zona, nos describe los momentos de tensión y de susto, así lo dice él, que se llevó en horas de la tarde de hoy. También conversamos con su papá, quien es el dueño del carro. Ellos se encuentran aquí con nosotros, conversamos hace unos minutos con ellos. Ellos son Gilbert Vargas, tanto el hijo como el papá se llaman Gilbert Vargas. El señor, como ustedes lo van a ver, y el hijo, pues todavía están muy asustados por lo que le ocurrió al joven hoy por la tarde. ¿Qué le parece si escuchamos las declaraciones de Gilbert Vargas, papá e hijo, quienes relatan y cuentan lo que vivieron hoy por la tarde?
2: Yo iba circulando en dirección hacia Lindora. Estaba lloviendo demasiado, no, y la calle era prácticamente un río. Cuando en eso sí vi que cayó un rayo cerquísima, honestamente me dejó, a todo el mundo le digo que me dejó ciego, porque sí, yo vi algo que todo me quedó blanco, y posteriormente sí, ya vi que los cables empezaron a caerse y luego sentí el impacto en el carro, y en eso sí, ya escuchaba las chispas, ¿verdad?, del tendido eléctrico, ¿verdad?, donde estaba pegando en la calle, en todo lado, sí, y yo nada más me quedé en el carro esperando que llegara a que llegaran los de emergencia, ¿verdad?
3: Claro, él ya me había llamado, pero cuando me dijo que un poste le había caído al carro, yo no me imaginé que le había caído el poste con todo el transformador y todo eso, y que el carro estaba en esas condiciones, aplastado prácticamente. Pues, gracias al Señor, se lo digo yo, y a que estamos siempre muy pegados de él, me doy cuenta de que él pudo salir bien del carro. Sí me dijo que mantuvo la calma, que eso lo felicito, y esperó nada más a que llegaran los bomberos para que le dijeran que ya podía salir del carro porque ya no había corriente alrededor.
1: ¿Cuántas son las personas afectadas que están ahorita sin luz acá en San Rafael de Alajuela? ¿Y cuánto va a tardar la Compañía Nacional de Fuerza y Luz en solucionar todo este problema? Escuchemos las declaraciones de uno de los jefes de la Compañía Nacional de Fuerza y Luz.
4: Aproximadamente a las 3 de la tarde tenemos un reporte de postes quebrados en San Rafael de Alajuela. Efectivamente hay 3 postes quebrados, tenemos 4 transformadores dañados. La afectación es de 1.600 clientes. Nuestras cuadrillas se dirigen al lugar para atender el daño y se estima de 8 a 10 horas.
1: Don Rodolfo y Estefanía, esta es la situación que se vive a esta hora de la noche acá en San Rafael de Alajuela. Les devolvemos el pase hasta el estudio principal de Telenoticias, que ustedes tienen muchísimo más información.
5: Muchas gracias, Luis. Muy completa su información. Buenas noches.
6: El brote en Ciudad Colón dejó a 64 personas afectadas y un fallecimiento. El Ministerio de Salud inició una serie de operativos preventivos en todo el país para evitar que vuelva a ocurrir. Además, ya se aplicaron sanciones contra el establecimiento comercial donde comieron los pacientes que resultaron afectados. Los detalles los tendremos más adelante.
5: Y el ex canciller Arnoldo André y el ex ministro de Seguridad Mario Zamora ya tienen puestos en el gobierno de Laura Fernández. La Cancillería informó que fueron nombrados como embajadores ante la organización.

0: Organización de Estados Americanos y ante la Organización de las Naciones Unidas, respectivamente. También se designó un financista de la campaña como embajador en las Naciones Unidas, pero esto en Nueva York. Más adelante tendremos más detalles acerca de estos y otros nombramientos.
1: Tras casi 6 años de investigación, el Ministerio Público solicitó la apertura de juicio contra 5 oficiales de la Fuerza Pública investigados por la muerte de un menor de 17 años en Curridabat. Jiren Altamirano tiene la información desde los tribunales de Pavas. Buenas noches, Jiren.
2: Muchas gracias, muy buenas noches para usted y para los amigos televidentes. Y es que este caso en su momento generó bastante controversia porque las personas afirmaban que se trataba de un abuso de autoridad por parte de esos oficiales que han estado investigados por estos 6 años. Un hecho que ocurrió el 11 de septiembre del año 2020 y que lamentablemente en esta ocasión perdió un menor de 17 años la vida cuando las autoridades atendían un supuesto asunto de violencia doméstica. En la siguiente nota nosotros ampliamos con más detalles.
3: El caso se remonta a la noche del 11 de septiembre del 2020, cuando oficiales de la Fuerza Pública fueron despachados a un condominio en Curridabat tras una llamada ingresada al sistema de emergencias 911. Según el reporte, una madre pedía ayuda porque aparentemente estaba siendo agredida por su propio hijo. Al llegar al sitio, los oficiales abordaron a un menor de 17 años, quien según las autoridades portaba armas blancas. En videos del incidente se observa cómo los policías le ordenan en repetidas ocasiones que soltara las armas. Sin embargo, minutos después, el enfrentamiento escaló y uno de los oficiales disparó contra el joven. La Cruz Roja confirmó en ese momento que el menor presentaba 2 impactos de bala en la cabeza. A continuación, usted verá el impactante video del momento en que ocurrieron los hechos.
4: Dale, suelta los punzones.
5: Suelta los punzones, ¿eh?
4: Suelta los punzones, amigos.
3: Respecto a su solicitud, la Fiscalía Adjunta del Segundo Circuito Judicial de San José indicó que la causa 20-000742-0053-PE se remitió al juzgado penal con acusación y solicitud de apertura a juicio contra 5 personas de apellido Vargas, Cruz, Chávez, Valverde y Mora por el presunto delito de homicidio. El requerimiento se planteó el pasado 19 de mayo. Telenoticias también supo que los oficiales continúan laborando con normalidad dentro del Ministerio de Seguridad Pública. No obstante, este medio consultó a esa institución si existe algún proceso administrativo o si los funcionarios han sido separados de sus cargos, pero hasta el momento no se ha obtenido respuesta oficial. Este caso ya había generado cuestionamientos desde el 2021, cuando el OIJ detuvo a los oficiales para investigar si existió un uso desproporcionado de la fuerza durante el operativo. Ahora será el juzgado penal el que defina si los 5 oficiales enfrentaron un juicio por la muerte del menor.
2: Vamos a estar muy pendientes de lo que vaya a resolver el juzgado penal de Goicoechea. De momento es la información que tengo desde acá en San José. Ustedes continúan con más.
1: Diré, muchísimas gracias.
0: Bien, esto que les vamos a contar realmente es difícil de creer. Los bomberos de Pavas han tenido que atender heridos de bala en su estación, escuche usted, bajo el acecho de sus rivales que están esperando para rematar a las víctimas. Dagoberto Alfaro nos amplía la información. Muy buenas noches, Dagoberto, adelante.
6: Gracias, Rodolfo, y muy buena noche a todos. Esto que estamos hablando es uno de los hechos que más sobresale de lo que ocurre aquí en la estación de Pavas, donde ellos han tenido que enfrentarse a muchas otras situaciones. Por ejemplo, ellos aseguran que esta estación, de todas las que hay en Costa Rica, es la que recibe más personas con diferentes hechos, desde que han tenido que cortarle un anillo, que han tenido que atenderlo psicológicamente, hasta este hecho, donde un hombre estaba siendo atendido en la sala especial que ellos tuvieron que montar, tenía algunos disparos, afuera había familiares, amigos, y en la otra acera del frente los rivales. Todos estaban esperando sobre el futuro de esta persona que estaba siendo atendida por el cuerpo de bomberos. Esta estación es muy, decíamos, visitada por cualquier persona que necesite ayuda. Vamos a ver la siguiente información.
5: Es común ver a los bomberos atacando el fuego en diferentes estructuras para salvar vidas y pertenencias. Pero también se han tenido que enfrentar a casos increíbles sin tener que salir de sus estaciones. La de Pavas se sale de lo común. La dinámica y el comportamiento que viven día a día en ese distrito de San José los llevó a crear la sala de atención primaria. En los diferentes roles de bomberos pueden tener hasta dos paramédicos como Marco Mesa y Alonso Esquivel. Uno de los soportes que más llamó la atención se dio con una persona que recibió disparos. Mientras se daba la asistencia, afuera de la sala esperaban sus compañeros, pero también los rivales.
7: Una persona con un impacto de arma de fuego y está su líder afuera exigiéndole que le atienda el teléfono, que no le importa si tiene 4, 5, 6 disparos en el cuerpo, tiene que atenderle el teléfono. Y hemos tenido también a la persona que fue sujeta a la agresión, de la agresión, que tiene los 4 o 5 disparos en el cuerpo, tiene a sus compañeros y tiene cerca, al otro lado de la acera, a los gatilleros que le dispararon también, esperando a ver si la persona muere.
5: Por esta tensión que viven en algunos momentos los bomberos dentro y fuera de la estación de Pavas, es que en muchas ocasiones se puede ver apoyando la fuerza pública.
7: Días atrás vino una persona con un niño en brazos, ingresó porque iban saliendo las unidades y quedaban 3 bomberos en la estación, y a uno de los bomberos que entró, o sea, que estaba dentro de la estación, la persona esta cuando entró, y entró porque los portones estaban abiertos, lo agredió en el lobby de la estación y lo golpeó porque quería que lo atendieran rápidamente y no había en ese momento alguien que le abordara médicamente avanzado. Tenemos una relación bastante, bastante estrecha con la fuerza pública. Ellos siempre nos dan soporte y por lo general esos casos llegan acá y ya la fuerza pública lo sabe. Entonces ellos en su área y en su expertise pues dominan a las personas en la parte externa, mantienen ese control y nos brindan la seguridad que nosotros requerimos para atender la parte hospitalaria.
5: A estos casos se le suman partos, atención psicológica e incluso tener que cortar anillos.
6: Sin duda alguna, una situación a veces complicada, incluso increíble, lo que viven los bomberos en esta estación de Pavas. Compañeros, voy a volver con ustedes, tienen mucho más.
0: Muchas gracias, Dagoberto.
1: Y bien, una comerciante dorotina tenía menos de 24 horas de haber inaugurado su negocio cuando se abrió ese enorme hueco que vimos en estos días en la Ruta 27.
0: Así es, el cierre ha impactado de forma negativa a esta mujer y a otros vendedores. Veamos.
8: La incertidumbre y las pérdidas económicas comienzan a golpear a los comerciantes ubicados cerca del hundimiento registrado en la Ruta 27, en el cantón de Orotina, distrito de Coyolar. A tan solo 1 kilómetro del punto donde colapsó la carretera, pequeños negocios de comidas rápidas y ventas de frutas permanecen prácticamente vacíos debido al cierre total de la vía. Una de las afectadas es Victoria Jiménez, quien asegura que tenía menos de 24 horas de haber inaugurado su negocio cuando ocurrió la emergencia.
9: El impacto es económico bastante grande, ¿verdad? A todos, porque aquí hay muchísimas familias que dependen de estos, de estas ventecitas de fruta, aparte de que somos casi que simbólicos, ¿verdad? En Orotina, porque mucha gente para por su mango, por su sandía, por su melón, ¿verdad? Y hay ahora completamente cerrados, donde tenemos que pagar las mismas cargas sociales, los mismos empleados, todo, ¿verdad? No sabemos cuánto tiempo va a durar esto.
8: Jiménez afirma que el problema en esa parte de la carretera ya era conocido por las autoridades y lamenta que tuviera que ocurrir el hundimiento para que se tomaran medidas.
9: Esta situación ya se debía venir de hace mucho tiempo. Yo lo único que quisiera preguntarle a los encargados, al ministro de Obras Públicas y Transportes, que hace mucho tiempo hay una empresa ahí trabajando, yo calculo que tiene más de 2 años. De hecho, ayer yo pasé y, bueno, bendito Dios, porque yo que pasé y como a la hora se vino ese hueco y más bien fue un milagro que no pasara nada porque ahí pasan los carros a mucha alta velocidad, ¿verdad?
8: Desde el cierre de la ruta 27, el tránsito quedó completamente paralizado en este sector, provocando una caída total en la llegada de clientes para los comercios que dependen del paso diario de conductores y viajeros. Pero el impacto no termina ahí. Cámaras de comercio advierten que la afectación también golpea de manera directa al sector importador y exportador, ya que esta carretera

0: funciona como el principal corredor logístico entre la gran área metropolitana y el puerto de Caldera.
1: Esto evidentemente afecta el tránsito de mercancías y provoca que se deban utilizar rutas alternas como la ruta 1, que es una ruta pues, más lenta. Sin embargo, hemos visto que la respuesta de las autoridades y de la concesionaria ha sido oportuna y ya se está trabajando en cómo restablecer el tránsito en esa vía.
0: Mientras continúan las evaluaciones y trabajos en la zona afectada, comerciantes esperan una pronta reapertura que les permita recuperar sus ventas y evitar mayores pérdidas económicas.
2: El Ministerio de Obras Públicas y Transportes anunció un plan temporal para restablecer de manera gradual el tránsito en la Ruta 27 tras el hundimiento registrado en Coyolar de Orotina. La intención es habilitar este viernes un carril exclusivo para vehículos livianos. Posteriormente se colocará un puente Bailey, una estructura provisional que permitirá ampliar el paso por la zona afectada. Según las autoridades, entre lunes y martes podrían habilitarse dos carriles mientras continúan los trabajos. El arreglo definitivo tardaría cerca de 2 semanas.
3: Bien, Estefanía, en nuestra sección Las dos caras de la moneda, vamos a poner sobre la mesa el proyecto, por decirlo así, que está siendo discutido y motivo de análisis estos días. Estamos hablando del proyecto de armonización del mercado eléctrico.
2: Así es, Rodolfo. Michelle Campos está aquí con nosotros para hablar de este tema. Buenas noches, Michelle.
4: Buenas noches, Estefanía, don Rodolfo y a todos los televidentes que nos acompañan. Efectivamente, se trata de un proyecto de ley que está generando debate en nuestro país. En este debate no hay posiciones grises. Las personas están o a favor o en contra. Esto es lo que hemos visto en los últimos días, tanto en la Asamblea Legislativa como en los diferentes sectores de nuestro país. En esta sección, Las dos caras de la moneda, preparamos la siguiente nota para que usted pueda ver estas posiciones que hay respecto al proyecto de ley de armonización del mercado eléctrico.
5: Proyecto de ley reabrió el debate sobre el futuro del sistema eléctrico nacional. El proyecto de armonización del mercado eléctrico nacional busca crear un ente coordinador del sistema eléctrico nacional llamado ECOSEM para que se encargue de la venta y distribución eléctrica del país.
6: Lo que propone es modernizar el sistema eléctrico del país. Este es un sistema eléctrico que se formuló hace décadas atrás y en su momento era la solución para el país.
7: Costa Rica tiene retos energéticos muy importantes que tiene que atender, pero no podemos atender eso simplemente regalando nuestros recursos.
5: Hoy analizamos las dos caras de la moneda. El proyecto de ley busca quitar al Instituto Costarricense de Electricidad la facultad de comprar y administrar la energía nacional. Además, crearía un mercado mayorista donde se venda la energía dentro y fuera del país.
6: Esta no es una discusión nueva, es una discusión que desde hace ya décadas la industria viene cuestionándose si deberíamos de mantener ese sistema eléctrico o ese modelo de sistema eléctrico que tenemos actualmente. Ya no va a ser únicamente el ICE el que define, por ejemplo, a qué generador privado le compramos energía, porque ellos al día de hoy son los que definen eso, sino que se abre al mercado. ¿Qué significa eso? ECOSEN dice, esta es la demanda que puede atender el país en energía y nos queda este otro bloque que tenemos que ir a ver cómo la conseguimos. Actualmente generadores privados, bueno, vale, lo vamos a hacer así, pero estas son las condiciones a través de un método de subasta.
5: Los defensores del plan aseguran que este reduciría las tarifas eléctricas.
6: Que va a haber un ahorro en la operatividad de los generadores de energía, en la compra, en costos, porque se hace a subastas, mejor precio y demás. Es todos esos componentes, la ARECEP los va a seguir considerando para actualizar los modelos tarifarios. No es correcto decir lo que el Frente Amplio y la oposición han venido diciendo con relación a ese aumento de tarifas.
5: Pero no todos coinciden, y es aquí donde aparece la otra cara de la moneda.
7: Es una apertura que probablemente va a llegar a privatizar porque el proyecto de ley deja abiertas también muchas puertas. No, el proyecto de ley no garantiza los precios, no garantiza las tarifas, no garantiza la sostenibilidad del sistema. Y además, en este caso, la junta directiva de esa nueva entidad tiene representación de los mismos sectores que van a ir a competir, es decir, serían juez y parte.
5: Para los opositores, el plan afectaría los bolsillos de los costarricenses y generaría especulación de precios.
7: No existe evidencia.

0: futuro del sistema energético en zonas rurales y costeras.
1: Las personas de zonas rurales, costeras, van a ser probablemente las más afectadas por ese proyecto de ley. Porque el ICE cuando nace, nace con esta convicción de llevar energía y electricidad a las zonas donde no era rentable o no es rentable para las empresas privadas invertir. Entonces, ¿qué pasa? Que en esos lugares va a haber básicamente lo que quede, o las empresas van a aumentar las tarifas, los costos, porque les va a costar más llegar hasta allá.
2: No es cierto que nosotros vamos a empezar a tener apagones o a cortarle la energía a zonas rurales. La cobertura eléctrica en el país es de un 99%. Entonces nosotros podemos inclusive andar pregonando de la cobertura territorial que tenemos. Muchos países no lo reconocen.
0: Ahora que conocemos las dos caras de la moneda, lo invitamos a dejar sus comentarios en nuestras redes sociales. Bueno, desde el día de ayer nosotros colocamos en nuestras redes sociales de Teletica una consulta a todos nuestros seguidores, y es: ¿qué opinan respecto al proyecto de armonización del mercado eléctrico? Nosotros recolectamos los diferentes mensajes que dieron y pues los vamos a leer a continuación. Este es de doña Ana Patricia Durán Camacho. Ella dice: no, el gobierno debe dialogar con los diputados de oposición y escuchar las mejoras para el ICE, si es que en realidad está preocupado e interesado por fortalecer la institución que es nuestra mejor fuente de energía. No pierden nada con escuchar y llegar a acuerdos. Antes, en Costa Rica, teníamos un lema: porque lo nuestro es mejor si es nuestro. Sentido de pertenencia. Cuidemos nuestras instituciones. Este es el mensaje que nos dejó doña Ana Patricia Durán Camacho. Otro de los mensajes que tenemos por acá es justamente de don Iván Trejos, quien dice: no, no y no. Una cosa fue la apertura de las telecomunicaciones, ¿ok? Y otra muy distinta es el mercado eléctrico. Son dos mundos totalmente diferentes y lejos de solamente pensar en que se reduzca el costo de la factura eléctrica, es entender toda la otra cara que hay detrás de implementar un proyecto así. Si al avance, innovación y mejora del sistema eléctrico y las cosas que han venido cegadas, pero debilitar al ICE es un plato roto que nos va a tocar pagar a todos y cada uno de nosotros. Gente, entiendan, no es frenar el avance ni la mejora o el beneficio de todos. Es entender que no es como se pinta: recibos más baratos, sana competencia y bla, bla. Hay que leer y comprender cómo puede afectarnos a gran escala, a mediano y largo plazo. Este es el comentario que nos dejaba don Iván Trejos. Vamos a leer otro comentario de nuestros seguidores. En este caso es de doña Carolina Jiménez, quien dice estar a favor de que se pase este plan. Dice: sí, debemos modernizar el ICE de acuerdo con las nuevas tecnologías, no es desmantelarlo. Otro de los comentarios que recibimos es de don Jaime Porras Altamirano, quien dice: sí, por supuesto, necesitamos un servicio energético garante de estabilidad siempre y con varios proveedores. No habrá faltante, así de simple. Bueno, don Rodolfo y Estefanía, estos son parte de los comentarios que nos han dejado las personas en nuestras redes sociales. También invitarlos a todos en teletica.com a ver dos caras de la moneda y siempre estar al tanto del avance de nuestras noticias.
3: Así es, de hecho, bueno, va a quedar ahí la publicación en Facebook para que la gente siga opinando y teniendo este debate virtual, y también la otra semana, ya que es un tema de mucha importancia, vamos a estar presentando otros reportajes y notas relacionadas con este tema para que la gente tenga una versión amplia de lo que se ha estado discutiendo en los últimos días, que puede sonar un poco complejo, Michelle, inicialmente, pero la idea nuestra y la tarea nuestra es explicarlo bien. Muchas gracias.
1: Muchas gracias a ustedes y buenas noches.
4: El Consejo Universitario solicita acciones legales y administrativas en contra de estudiantes tras la ocupación de los edificios en la Universidad de Costa Rica.
5: El Consejo Universitario de la Universidad de Costa Rica cambió su posición y ahora solicita la aplicación de acciones administrativas y legales en el caso de los estudiantes involucrados en los hechos ocurridos entre el 22 de abril y el 13 de mayo en los edificios administrativos B y C. El órgano indicó que, aunque la protesta social es un derecho fundamental dentro del ámbito universitario, los acuerdos previamente adoptados no contemplaban situaciones que impliquen daños al patrimonio institucional, afectación de bienes públicos o interrupción de los servicios

0: Es nuestra responsabilidad y estamos y estaremos siempre del lado del sector estudiantil. Ahora, por otro lado, también hay que reconocer que, como personas adultas que somos, estamos en el deber de responder, de ser responsables ante lo que hacemos. Y yo creo que este acuerdo, ¿verdad?, deja bastante en claro a lo que me refiero. Es decir, estamos 100% a favor de la protesta política, de la protesta social. Estamos siempre ahí, somos parte de. Pero si ya eso trasciende a otros ámbitos, tenemos que sernos responsables.
1: Con base en un informe preliminar de la rectoría sobre posibles afectaciones en la infraestructura, el Consejo pidió que se activen los procesos administrativos y legales correspondientes para determinar responsabilidades y cuantificar los daños.
2: Que sea individualizable, que pudieron constituir eventualmente daño patrimonial o algún otro tipo de delitos, coacción, violencia, afectación de bienes públicos o cualquier otra conducta que esté contraria al ordenamiento jurídico, y cuando me refiero al ordenamiento jurídico me refiero a normas de orden público.
1: Además, el Consejo solicitó a la Oficina Jurídica y a la Contraloría Universitaria la elaboración de informes técnicos que sustenten las eventuales acciones a seguir sobre las personas involucradas en la toma de la rectoría. Finalmente, el Consejo reafirmó su respaldo a la protesta social en el marco de la legalidad, pero aclaró que esto no excluye la investigación ni la aplicación de sanciones cuando corresponda. Telenoticias solicitó una posición a los estudiantes que se manifestaron, pero al cierre de edición no se recibió respuesta.
3: El Ministerio de Salud anunció un operativo especial para prevenir intoxicaciones como la ocurrida en Ciudad Colón. Jason Ureña está en nuestra sala de redacción y tiene información acerca de este tema. Muy buenas noches, Jason.
4: Don Rodolfo, ¿qué tal? Buenas noches. Se trata de inspecciones minuciosas, detalladas, que va a estar efectuando el Ministerio de Salud, no solo en el Cantón de Mora, sino en todo el país, para tratar de prevenir intoxicaciones como las que dejó una gran cantidad de afectados en Ciudad Colón.
5: El brote en Ciudad Colón dejó 64 personas afectadas y un lamentable fallecimiento. Por eso, desde el Ministerio de Salud, buscan prevenir casos similares con un operativo especial de inspección de locales.
6: El operativo básicamente se inició esta semana en todo lo que es Ciudad Colón, incluso se amplió también a Puriscal, porque habían personas que eran de estas localidades, para ir a ver establecimientos de alimentación al público, también donde se venden productos cárnicos, por decirlo de alguna manera, para asegurar lo que decía también el compañero de SENASA, que los productos que se estén consumiendo tengan una trazabilidad y sabemos de dónde vengan.
5: Las alarmas se encendieron luego de que SENASA encontró irregularidades en los proveedores que abastecían el local de venta de pollo relacionado con la intoxicación alimentaria.
7: Hemos encontrado incumplimientos importantes, como problemas en la cadena de frío de los alimentos, es decir, alimentos calientes, problemas en la trazabilidad o información de esos productos que no permiten dar con certeza el origen, y adicionalmente hemos encontrado problemas en la limpieza y desinfección, como también problemas de infraestructura, y de manera conexa en estas inspecciones que hemos hecho, logramos detectar un establecimiento de sacrificio de aves que no contaba con los permisos de funcionamiento de SENASA.
5: El Ministerio de Salud aplicó sanciones contra el establecimiento comercial donde comieron los pacientes que resultaron afectados.
8: El local tiene un acto administrativo. A ese acto administrativo nosotros como Ministerio de Salud le damos seguimiento. El acto administrativo le solicita una serie de mejoras al local. En cuanto el local las cumpla, el Ministerio de Salud hace esta visita de seguimiento y valora si se puede dar o no la reapertura.
9: ¿Esas mejoras en qué línea? ¿En temas de manipulación de alimentos, infraestructura, particularmente sobre este caso?
8: Sí, van en todas las líneas en realidad, ¿verdad? Esas oportunidades de mejora se determinaron en temas de infraestructura, en temas de utensilio, en temas de los proveedores de los alimentos.
5: El temor de las autoridades es que la situación se esté repitiendo en otros locales de la zona o en cualquier otra parte del país. Por eso indagarán las condiciones de los locales.
6: No es nuestra intención en ningún momento, como lo mencionamos en la conferencia de prensa, pues andar cerrando locales. Por el contrario, es asegurarnos de que todos los locales estén en regla, ¿verdad? Y que lo que están ofreciendo a las personas sea apto para la vida, que sea correcto, ¿verdad? En el tema de manipulación de alimentos, que estén cumpliendo con todas las medidas sanitarias y así que no vayan a tener afectación a la salud de las personas.
5: La intoxicación causó la muerte de un adulto mayor de 69 años, 3 días después de haber comido pollo frito en el local.

0: Estaremos desde luego muy al pendiente de los resultados que arroje el Ministerio de Salud luego de estas inspecciones que van a estar efectuando en los establecimientos comerciales del Cantón de Mora, Puriscal, y que a partir de hoy iniciaron también en el resto del país. Don Rodolfo, Estefanía, ustedes tienen más en el estudio principal. Buenas noches.
1: Buenas noches, muchas gracias, Jason.
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3: Entre octubre y noviembre, al menos 10 estudiantes irán a un intercambio a Francia, donde recibirán entrenamiento en acrobacia, teatro y danza.
4: Lo que premiamos no es quien tenga la mejor técnica en malabares o quien tenga la nota 100, sino quien de verdad está representando estos valores de los cuales hemos estado hablando, que son empatía, trabajo en equipo, resiliencia, abrazar sus errores, prevención del bullying, y que sean personas que 100% nos estén representando lo que significa ser un espacio seguro, que es uno de los pilares fundamentales del circo.
3: El grupo ha hecho presentaciones en diferentes partes del país con el fin de dejar impactos positivos.
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2: Noticias ganó 5 campeonatos con la Liga Deportiva Alajuelense, fue 4 veces el mejor portero del torneo de primera división, disputó las Olimpiadas del 2004 y estuvo en 2 mundiales mayores.
3: Sí, es Patrick Pemberton, ahora tiene un emprendimiento en el que distribuye cartones de 15 y 30 huevos. Esto se lo vamos a presentar en el siguiente reportaje llamado El Día Después del Retiro.
4: ¡Ojo con esta, es peligroso el remate, el arco Pemberton!
5: ¡Lleva el pito a la boca al árbitro! ¡Y es gol! Partido profesional de Patrick Pemberton.
6: Y a lo que vinimos, inicia el día después del retiro.
7: De esas cosas hermosas que tiene la vida y que inician con una bendición en un hogar de nuestro querido Caribe, la tierra del calipso, donde se baila soca, donde les encanta escuchar la música de Bob Marley. Y se disfruta un delicioso Raisin and Beans a la orilla de la playa. Desde muy pequeño ya tenía esa luz de las personas que brillan y están destinadas a triunfar en la vida.
6: Patrick Pemberton, el guardameta de la granja.
7: Aquel 24 de abril de 1982 quedó grabado en la memoria de muchísimas personas. Ese día todo era alegría por el nacimiento de Patrick Pemberton Bernard.
8: El amor del fútbol inicia gracias a mi papá, que él me infundó lo que fue el amor al fútbol, porque me acuerdo muy bien de que él jugaba.
7: Desde sus primeros pasos había señales que en el fútbol tendría un futuro muy destacado.
8: Entonces íbamos con mi hermano a verlo jugar y ahí es donde nace el amor al fútbol, porque casi siempre eran todos los fines de semana.
7: La Asociación Deportiva Limonense, ASODELI, era el equipo en el que todos los niños querían jugar y efectivamente ahí inició la historia de Don Patrick. Primero como contención y después como guardameta.
8: Donde nosotros vivíamos en Barrio Los Cocos, teníamos una placita de arena mar. Entonces todos los fines de semana íbamos a mejenguear.
7: Ágil, entregado al máximo y con tapadas espectaculares. Esa era su carta de presentación y su mejor hoja de vida, siempre ser una excelente persona. Llegó el momento de su debut, esos instantes que cualquier jovencito amante del deporte de la pelota siempre soñó y esperó con ansias.
8: Debutó en contra del Carmen. Y porque obviamente que en aquellos entonces, cuando la liga ya estaba clasificada, ellos aprovechaban para poner a sus jóvenes promesas.
7: Los éxitos continuaron llegando para este limonense. Con su amada Liga Deportiva Alajuelense, ganó 5 títulos de primera división y en 4 oportunidades fue nombrado el mejor portero del campeonato.
8: Y siempre nos sentábamos a ver los partidos de la liga y me acuerdo que en aquel entonces la liga había campeonizado. Y me acuerdo que estaba sentado en la sala viendo el partido y viendo todo lo que sucedía después de. Y me acuerdo que yo me volteé y le dije a mis papás, le dije, yo en algún día voy a estar ahí.
7: Y ahora Patrick desarrolla un emprendimiento junto a su familia. A él lo encontramos en Tuetal, sur de Alajuela. Acá vive y cumple una función muy distinta a la de futbolista.
8: Antes de retirarme quería trabajar en algo la cual que me apasionara. Y siempre le decía eso. Yo decía, Diosito mío, necesito trabajar, necesito un trabajo o ponme en un lugar la cual que yo voy a ser feliz.
7: Pemberton distribuye cartones de 15 y 30 huevos.
8: Tengo un amigo y él me dice, men, pero ¿por qué no te metes en esto de la cuestión de los huevos? Verás, es que es interesante. Y bueno, y por medio de él, de Andrés, mi gran amigo Culín, es donde empiezo a emprender con la venta de huevos.
7: Algunas veces la distribución es cerca de la casa, pero también va a sodas, restaurantes y otros lugares.
8: Tengo ya un chat, tengo una lista, entonces cuando llegan los cuando yo hago el pedido, cuando ya me traen los cartones acá, a casa, entonces ya se hace se le manda el mensaje a los clientes.
7: Actualmente le hacen pedidos en San José, Santa Ana, Escazú, Desamparados y diferentes localidades.
8: Yo honestamente esto sí me visualizo más allá, me visualizo sí teniendo una ruta mucho más grande.
7: Patrick Pemberton siempre destacó por ser un habilidoso portero y ahora está a la espera de su mensaje para llevarle cartones de huevos de gran calidad. Ganó la Copa de Campeones de CONCACAF con el Cartaginés en 1994. En 1996 quedó campeón con la Liga Deportiva Alajuelense.
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7: Jugó 5 años en México y defendió con garra la camiseta de la selección nacional. Alexander Machón Madrigal ahora se dedica a cultivar café en su amada Santa María de Dota. 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
3: El gobierno nombró como embajadores ante la OEA y la ONU al exministro Mario Zamora, al excanciller Arnoldo André y a un financista venezolano vinculado con la campaña de Laura Fernández.
10: Figuras cercanas al oficialismo fueron designadas por el gobierno como embajadores ante la ONU y la OEA. Algunas de ellas carecen de experiencia diplomática. Mario Zamora, que fungió como ministro de Seguridad durante el gobierno de Rodrigo Chávez, fue designado como embajador ante la ONU para la sede en Ginebra, Suiza. El exministro había manifestado su deseo de servir al actual gobierno.
11: Uno está siempre a la orden de lo que determine la señora presidenta electa. Pues si continuamos, si no, estaremos en cualquier otra posición al servicio del país donde esta posición sea.
10: Eugenia Gutiérrez Ruiz, embajadora de carrera, acompañará a Zamora en Suiza. Para la máxima representación en la sede de la ONU en Nueva York, el gobierno de Laura Fernández eligió a Boris Marchegiani, de origen venezolano y sin experiencia diplomática previa. Boris Marchegiani es empresario turístico de Quepos. Su nombre salió a la luz pública cuando pagó por las polémicas vallas que pedían la renuncia de los jerarcas de los supremos poderes. Además, fue financista de la campaña de la actual presidenta y secretario general del partido Pueblo Soberano. El nuevo embajador intentó ser alcalde en varias ocasiones. En el pasado realizó donaciones a partidos como PASE y la Unidad Social Cristiana. Y según medios internacionales, también comercializaba petróleo del gobierno de Venezuela. Por su parte, el ex canciller Arnoldo André fue nombrado como embajador ante la Organización de los Estados Americanos, OEA. Cancillería aseguró que todos cumplen con los requisitos de idoneidad, sin detallar sus méritos o experiencia.
12: Esta noche
2: y dos hombres se hicieron millonarios con el acumulado que salió el martes anterior. La Junta

0: Junta de Protección Social reportó que uno de ellos tiene 65 años de edad. Se ganó 184 millones de colones al cambiar 5 fracciones del número 30 con la serie 141. Él compró las fracciones en Montes de Oca. El otro hombre tiene entre 56 y 60 años de edad. También se llevó 184 millones de colones, pero con la combinación de la serie 931 y el número 37. Cabe recordar que habrá más ganadores, ya que el monto a repartir era de 736 millones de colones.
1: Serie 141-141.
2: 16 niñas murieron tras un incendio en una escuela de Kenia.
3: En Kenia, un trágico incendio en un internado de niñas deja 16 alumnas muertas y cerca de 80 heridas. Por el momento se desconocen las causas del origen del incendio. Las autoridades no han precisado la edad de las niñas, mientras los investigadores se apresuraban a identificar a las víctimas. El incendio se produjo antes de la una de la madrugada en la escuela de niñas Itumishi de Giljil, una ciudad a unos 100 kilómetros al norte de Nairobi.
0: Ve estas imágenes. Una explosión e incendio destruyeron un edificio de departamentos, esto en Dallas, Estados Unidos. Al menos 4 personas fueron trasladadas a los hospitales. Al parecer, todo se dio por una fuga de gas. Los vecinos dijeron haber oído un fuerte estruendo, como el de una explosión, que fue efectivamente lo que ocurrió. Tras de esto, se generó un incendio de grandes dimensiones que dejó la estructura destruida. Como vemos, más de 100 bomberos trabajaron contra este incendio.
4: 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El grooming se convirtió en el país en la puerta de entrada a otros delitos sexuales contra menores, advierten expertos. En medio de la disputa judicial entre la Municipalidad de Paraíso y Acueductos y Alcantarillados, el Tribunal de Apelación deja sin efecto el pago de garantía de 820 millones de colones. Con esto y más los esperamos a las 10.
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0: Buenas noches, entramos en materia deportiva, lo que vinimos para el torneo de apertura que se avecina. Este jueves se definió que el formato será el mismo, con 10 equipos. Se eliminó el torneo de Copa y la Recopa para dar más descanso a jugadores y tiempo para la selección. Tras decidirse que la apertura 2026 que se avecina se jugará con 10 equipos, se mantiene el mismo tipo de calendario. Se jugarán 18 fechas de la fase regular, con 4 clasificados a semifinales, final de segunda fase y una eventual gran final en caso de ser necesaria. Para este torneo, se decidió eliminar el desarrollo del torneo de Copa y la Recopa. La Recopa, que es entre el ganador del torneo de Copa y la Supercopa, mientras la Supercopa quedó supeditada solo si un equipo gana los dos torneos y otro club ganara la tabla acumulada. Solo así se jugaría la Supercopa.
1: Al ver el calendario con todos estos requerimientos de la parte deportiva, que pues el sentir de los cuerpos técnicos es descanso, más descanso para los jugadores, que está muy apretado, luego la federación, que quiere sus espacios para trabajar con selección. Entonces, al final, el sentir de los presidentes es ir en esa línea.
0: Eso sí, recordemos que están pendientes estos torneos, pero pertenecientes al torneo de clausura recién concluido. La Supercopa se jugará el 12 de julio entre la Liga y Herediano. El 17 de julio se jugará la Recopa entre Saprissa, ganador del torneo de Copa, y Herediano o la Liga, el ganador de la Supercopa. En cuanto a la regla sub-21, se modificó y se bajó de 1.200 minutos a 810 minutos en las 18 fechas. De esta manera, cada equipo podrá cumplir con el requisito con un mínimo de 45 minutos por partido con jugadores menores a 21 años. Adicional, si un jugador nacido a partir de 2006 participa durante un juego, sumará el 100% de minutos. Se eliminaron las escalas de porcentajes. El nuevo torneo de apertura 2026 tendrá su primera fecha a partir del 26 de julio. Y este jueves por la tarde llegó al país el volante Orlando Galo para integrarse a la selección nacional. Con Galo solo faltan por vincularse Patrick Sequeira y Manfred Ugalde. Galo regresa muy motivado con el objetivo de ganarse un puesto en la tricolor y seguir afinando su labor en la selección dirigida por Fernando "El Bocha" Batista. Si bien Galo se integra un poco tarde al grupo, su conocimiento sobre su puesto y los compañeros que topan la tricolor no le impedirán adaptarse inmediatamente al plantel. Galo confía en aportarle al máximo a la Sele y tiene claro la importancia de la disciplina que debe de haber en el grupo.
2: Sí, totalmente. Creo que el cuerpo técnico cuando llegó se presentó y bueno, en mi caso lo conocí en Turquía al cuerpo técnico. Fue lo primero que nos marcaron la cancha, o como vos lo decís, nos dijeron que los saltos de disciplina no los iban a permitir, diferentes situaciones no se iban a permitir, y creo que es bueno porque si queremos llegar al alto nivel, si queremos competir al alto nivel, tenemos que ser exigentes, tienen que ser exigentes, y el futbolista es eso, esto es trabajo, esto es lo que te da el día a día, lo que te da de comer, lo que podés ayudar a tu familia. Entonces creo que es sumamente importante cuando vienen personas que nos ayudan a seguir trabajando o seguir sumando, seguir impulsándonos de la mejor manera posible.
0: Y el delantero Manfred Ugalde será el referente del ataque en el juego amistoso ante Colombia e Inglaterra. El atacante sí podrá jugar en esos amistosos de la selección, pero no en la Liga de Naciones de la CONCACAF.
3: El peso del ataque ante Colombia pasará por la figura de Manfred Ugalde. El delantero nacional sí podrá ver acción este lunes ante los cafeteros, luego de una consulta

0: fecha por la Federación ante la FIFA. Y es que el delantero fue castigado en noviembre anterior con 4 partidos, luego del juego eliminatorio ante Honduras. Sin embargo, estos 4 encuentros deberá purgarlos en compromisos oficiales y no en encuentros amistosos. Ante esto, los choques realizados ante Jordania e Irán de marzo no le cuentan al atacante del Spartak de Moscú.
1: Sí puede por una razón que la verdad no estamos nada contentos, y es que desafortunadamente FIFA está estableciendo que estos partidos amistosos no están contando dentro de como partidos oficiales, y por lo tanto no cuentan dentro de la sanción. Yo sé que eso entonces significa que los partidos de Jordania e Irán Manfred hubiera podido jugar.
0: La mala noticia es que Ugalde tendrá que cumplir el castigo en la Liga de Naciones de la CONCACAF, en donde se perderán todos los partidos en la fase de grupos, 2 en septiembre y 2 en octubre. La selección tendrá en zona ofensiva como referente al cañonero de 24 años, además de otros nombres en la lista como Álvaro Zamora, Dorian Rodríguez, Josimar Alcócer y Orlando Sinclair.
2: De la motocicleta de baja cilindrada se vivirá este domingo a las 8 de la mañana. La tercera fecha del campeonato AMA Superbike se realizará en la pista P1 Speedway, contiguo al Parque Diversiones. Las entradas ya están a la venta y la información se encuentra en las redes sociales. Edgar El Cebollero Delgado luchará este domingo 31 de mayo ante el chileno Jonathan Estudillo por la lucha del título en 145 libras. La pelea por el campeonato será en el centro de evento Loruca y los combates inician a las 4 de la tarde. La atleta olímpica y nutricionista Gabriela Traña organizará el Congreso Maratón el mes de septiembre. Brindará conocimiento y preparación que debe tener un corredor en una competencia.
3: El objetivo del Congreso es educar y enseñar a la población sobre todos los diferentes aspectos y la integralidad de un proceso de maratón.
2: Costa Rica competirá este fin de semana en el Campeonato Panamericano de Gimnasia Rítmica 2026 en Río de Janeiro, Brasil. Será del 1 de junio al 7. 5 atletas y cuerpo técnico representarán a Costa Rica.
4: Venga, aquí la información deportiva. Buenas noches, compañeros.
5: Buenas noches, Daniel.
4: Gracias.
5: A ustedes también, muy buenas noches. Si Dios lo permite, Yesenia Alvarado a las 10 los espera en la edición nocturna.
6: Gracias por habernos acompañado en la edición estelar. Que tengan muy buenas noches.

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1: Hola, ¿qué tal? Muy buenas noches, buenas noches, buenas noches. Bienvenidos a este espacio de Teletica Deporte Radio con don Esteban Cubero en el Control Master y con este piezón que lo organizamos y lo pensamos desde temprano, don Esteban, para ponerle alegría a la

0: Noche lluviosa, una noche de fantasía. ¿Qué le parece, mi querido Esteban Cubero, en el control master de los 91.5? ¿Cómo dice?
1: Noches de fantasía, las que viví con ella.
0: Y así, con ese movimiento, con esa alegría, que nos da el merengue, ¿verdad? Que es un gran ritmo para bailar, para disfrutar. Y bueno, para una noche así lluviosa, noche de jueves, ya casi entrando al mes de junio y ya casi entrando al Mundial de Fútbol, que vamos a tener todos los partidos, 104 partidos de la Copa del Mundo en esta su emisora, la emisora oficial del Mundial. Ya estamos preparados, listos, 11 de junio, desde las 10 de la mañana con el acto inaugural. Y a la 1 de la tarde, el arranque ya del primer partido desde el Estadio Azteca en México. Jugarán las selecciones de México y Sudáfrica. Gracias de verdad por estar con nosotros, por acompañarnos, porque hoy tenemos mucha información. Tenemos invitados en vivo, tenemos también lo más relevante del día, cosas interesantes, información desde la Federación y otros temas más que vamos a ir desarrollando poco a poco. Anoche yo quedé pendiente porque ayer les preguntaba por el WhatsApp. Los que generalmente nos acompañan, o si no los que están hoy, no estuvieron ayer, les preguntaba que quién podía ser campeón del mundo, ¿verdad? Y nos pusieron bastantes mensajes, muchas gracias a toda la gente, y que íbamos a regalar unas canastas del café Yodito para todos los que participen. Bueno, hoy lo vamos a ampliar, hoy vamos a dar los ganadores, ahora sí, se los prometo, hoy sí, y vamos a ampliar un poquito también para saludar a todos nuestros, a nuestras amigas y a nuestros amigos en el WhatsApp. Ahora, ¿qué les podemos preguntar hoy, Esteban Cubero, para compartir, para poder debatir también? Bueno, hoy resulta que, es con lo que vamos a arrancar nuestro programa del día de hoy, ya les voy a contar un poquito del menú del día también, porque aquí estoy sufriendo, viendo a Boca Junior quedar eliminado de la Copa Libertadores en casa contra la Católica de Chile, contra ya un equipo chileno. Boca Juniors en casa no puede, y bueno, así es muy difícil volver a las grandes hazañas del pasado, así que ya les voy a contar cómo está la Copa. Ya no es el mismo equipo, Cubero, como usted me dice, ya no es el mismo Boca, como ya no es el mismo Milan de nosotros tampoco. Eso es otro dolor de cabeza, son equipos que han sido muy grandes y que han desaparecido, como el Manchester United también, equipos muy grandes, históricamente grandes, coperos, ganadores de títulos, y que bueno, andan realmente por los suelos, y uno de ellos es el Club Atlético Boca Junior. Hay un tema importante, nuestro compañero David Madrid ha estado esta tarde en el proyecto Gol, hasta tarde, y nos va a dar un reporte ya casi, pero antes del reporte es sobre el tema de cómo se irá a jugar el próximo campeonato. Ya nos va a explicar qué va a pasar con la Recopa, la Supercopa, el torneo de Copa, pero uno de los temas relevantes es el formato del campeonato. Actualmente el formato son dos vueltas, todos contra todos, son 10 equipos, serían 18 fechas. Los primeros 4 clasifican a semifinales, el 1 es directamente ya ganador de la gran final en caso de ser necesario. Semifinales 1 contra 4, 3 contra 2, cerrando en la casa del 1 y 2. Los ganadores de la serie van a la final de la segunda fase. Si es el mismo campeón del ganador de la fase regular, es campeón automático, como lo hizo hace poco el Club Sport Herediano. Pero si es diferente, hay una gran final. Querían cambiar un poquito el formato, incluso se hablaba de tener un partido único, pero sin hacerles spoiler, el torneo se va a jugar exactamente igual. Entonces, hoy a todos los que participen en el WhatsApp, la pregunta es: ¿dejarían el torneo así como está o qué se les ocurre? ¿Qué idea se les ocurre para que el torneo sea más atractivo? 57-000-915, repito, 57-000-915. Además, entre todos los que participen, ponen su nombre completo y quedan participando junto a todos los que participaron ayer para canastas del café El Yodito. Así que ya aquí ya voy a tomar el WhatsApp para ver quiénes son los primeros que se animan a participar con nosotros. Gracias, don Esteban Cubero, que se animan a participar con nosotros y que nos cuenten. Entonces, repito el número: 57-000-915. Aquí ya me están entrando mensajes, gracias a todos los que están participando. Y recuerden los de ayer, ya hoy quedan también participando, aquí los tengo la lista, que ayer participaron más de 200 personas en el WhatsApp, así que muchas gracias. Esperamos hoy igual para tener ganadores de canastas del café El Yodito. Aquí vamos a ver, este fue el primero que nos llegó. Primer mensaje que nos llegó vía WhatsApp, dice: yo estoy cerquita, quiero mi canasta del yodito para ver al bicho levantar la copa. Bueno, pero no cuéntenos, para que queden participando, nos tiene que, el tema de hoy es, ¿qué le cambiarían al formato del campeonato? No sé, alguien que de repente diga, Adrián, hagamos dos grupos de cinco y que clasifique uno de cada grupo y vamos a la final, o dos y hacen semifinales, o cuatro. Bueno, como ustedes les gustaría que se jugara el torneo, aunque repito, ya David nos va a dar la información oficial de cómo se va a jugar el campeonato de la temporada 2026-2027. Dice José Cordero desde La Juela, dejarlo así, es más emotivo. Dice el señor Cordero, perfecto. Aquí tenemos otro mensaje, dice, saludos Adrián Luis Calvo desde Aguacaliente, me gustaría 14 equipos, oiga a don Luis Calvo desde Aguacaliente, dice que 14 clubes, ¿a dónde lo sacamos? Saludos Adrián, Esteban Granados Mora, de Cipreses de Oriamuno, Argentina, bueno, ese mensaje era de ayer, ¿verdad? Hoy estamos con el tema del formato del campeonato, yo lo dejaré igual como está, es lo que dice. Muy bien, aquí tenemos otro mensaje, Víctor Manuel Romero Reyes, yo creo que sería mejor dejarlo igual, porque eso de experimentos no es bueno. Muy bien, la gente coincide más con eso. Buenas noches, a mi criterio lo dejaría así como está. Pónganos el nombre para que participe por las canastas del Café El Yodito. Aquí Daniel Berenes desde Turrialba, deberían de ver formatos como el de la Superliga Danesa. Vean ese formato y van a entender por qué se los digo, sería súper competitivo. Bueno, vamos a ver cómo se juega la liga danesa entonces, es lo que pone acá nuestro buen amigo. Saludos Adriancito, dice, yo volvería al formato de dos tablas y clasifican los dos primeros y el primero, el uno contra el dos y el dos contra el vecino, como dos grupos, dice, de cinco, como se jugó en la época COVID. José Sojo Brenes, buenas noches, yo diría que el primero sea el campeón y listo, desde Cartago, pero tiene un escudo de la liga. Dice, buenas noches, bendiciones Axel, bendiciones, así, solo una final, sin gran final, es lo que dice Alex. Bueno, ahí están dando sus sugerencias, todos los que participen dejen su nombre completo, solo los que dejen nombre completo participan por la canasta del Yodito. Si alguien no quiere pues la canasta, no es necesario que ponga todo el nombre completo y nada más que nos deje su comentario. Adrián, lo que hay que hacer es que los dirigentes no sean fanáticos, dice Marco Aurelio Acuña Aguilar, saludos don Marco. Dice buenas noches, a mí me encantaría así mucho más disputado. William Morera Araya desde Heredia, que se juegue con 12 equipos, dice Daniel Brenes, 12 equipos, se va a jugar con 10, ¿verdad? Víctor Chacón desde Punta Arenas, yo lo dejaría así el campeonato. Saludo para don Víctor desde el puerto del Pacífico, desde Punta Arenas, saludos estimados, creo que los cambios en poco favorecen a nuestro nivel. Saludos Giovanni Blanco desde Calle Blanco, saludos don Giovanni. Bueno, ahí sigan participando, 57-000-915. Bueno, a los seguidores de Boca Juniors les tengo muy malas noticias. Boca Juniors hoy ocupa, no voy a decir ocupaba porque todavía faltan 10 minutos, Boca Juniors ocupa solamente ganar 1-0 o por un gol para clasificar a los octavos de final de la Copa Libertadores. Pues a la altura del minuto 80 en la Bombonera, Boca Juniors está perdiendo contra la Universidad Católica de Chile, 0-1. Y Cruzeiro está goleando a Barcelona de Ecuador. Entonces esto no le favorece a Boca, porque con estos resultados, Universidad Católica es líder con 13 puntos, 11 tiene Cruzeiro, clasificados los dos, Boca se queda con 7 puntos, muy lejos, eliminado y va a la Copa Sudamericana, y Barcelona solo 3 puntos. Adivinen a quién le hizo esos 3 puntos Barcelona, a Boca. Entonces está hoy Boca muy lejos del Boca que nos dio tantas alegrías. Ya el grupo F finalizó, jugaron temprano por la Copa Libertadores de América. Cerro Porteño le pegó 2-0 a Sporting Cristal y Palmeiras goleó a Junior de Barranquilla 4-1. Nada que hacer, Cerro Porteño y Palmeiras se van directamente a los octavos de final, el equipo paraguayo con 13 puntos y el brasileño con 11, y Sporting Cristal del Perú queda en tercera posición con 6 puntos, pasa a la Copa Sudamericana. Y hablando de Copa Sudamericana, que también va tomando definición, en el grupo A, la América de Cali está empatando a 0 con el Macará, el Tigre de Argentina 2-0 al Atlético, al Alianza Atlético de Perú. Con esto entonces Macará el líder con 10, Tigre segundo con 9, mejor gol que América de Cali que tiene 9 y el Alianza Atlético en el último lugar. Aquí el tercero sí se va para la casa, no tiene más derecho. Bueno, más o menos así es el menú del día entonces para el día de hoy. Tenemos las 8 de la noche con 12 minutos, la hora promérica donde vive la pasión. Noche lluviosa, noche ya de invierno en nuestro país. Es hoy el último jueves del mes de mayo. Ya el próximo jueves estaremos en junio. Y no es nada, que el próximo jueves ya está, vamos a estar mucho más cerca de la Copa del Mundo. Porque el próximo jueves ya será 4 y estaremos a 8 días de la Copa del Mundo. O sea, para los entendidos, de hoy en 15 arranca el Mundial. El próximo jueves 11 de junio arranca el Mundial de Fútbol que usted va a disfrutar en Teletica Radio. 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Así que qué emoción, que ya en 15 días, ya hasta ahora ya sabemos cómo le fue a México, a mi selección en el Mundial, a mi selección. 8:14, don David Madrid, desde el Proyecto Gol, nos cuenta, nos detalla todo este tema, qué va a pasar con el campeonato, con cuánto se va a jugar, qué pasa con la Copa, la Recopa, la Supercopa, el torneo de Copa, qué va a pasar con el formato del campeonato. El señor David Madrid nos cuenta detalles, estuvo en el Proyecto Gol y esto es lo que nos dice el señor David Madrid esta noche en Teletica Deporte Radio. ¿Qué tal, David? Muy buenas noches.
2: ¿Qué tal, Adrián? Buenas noches, gracias. Aquí es de la Federación Costarricense de Fútbol, donde se hizo la asamblea y la reunión para presentar algunos argumentos y también lo que se va a llevar a cabo para el torneo temporada 2026-2027, donde con la participación de los presidentes de la UNAFUT se dio con los 9 clubes afiliados. Falta todavía Inter San Carlos, que es el recién equipo ascendido, pero que también será parte de este grupo de trabajo. Ya apenas arranquen formalmente todos los roles que llevará la temporada apertura 2026 también junto con el 27. ¿Cuál es el formato de competición? Según lo establecido, se mantendrán los 10 clubes momentáneos, 10 clubes, 18 jornadas en fase regular, semifinal, final y en una eventual gran final en caso de avanzar, como ha pasado en otro momento, donde queda campeón apertura y clausura. Pero el formato será los mismos. Aquí escuchamos un momento a Ana Muñoz en un espacio donde nos detalla cómo se jugará el torneo también y cómo fue la reunión que se hizo previo a estas resoluciones de la Asamblea de la UNAFUT para la temporada 2026-2027.
3: Empezamos la Asamblea, básicamente ha sido un trabajo que venimos haciendo de Junta Directiva durante los distintos meses del año. Ahí venimos trabajando los distintos temas con los presidentes, con los representantes de los clubes. Y lo que hicimos hoy fue básicamente ratificar esos temas que se vienen trabajando, ¿verdad? Desde distintas áreas, pues lo que es el formato del campeonato, las fechas de calendario, entre otros temas importantes, ¿verdad? Que tenemos que siempre pues analizar y tomar decisiones para lo que es el inicio de la temporada 26-27.
2: Hay una posibilidad también en estudio a futuro, que son el integro de los 12 clubes a futuro, porque el torneo por el momento está establecido con 10 equipos, los mismos 10, 9 que cerraron, con el descendido Guadalupe que no estará actualmente, sino que Inter San Carlos será el que ocupe el puesto para esa temporada. Pero el futuro podría estar con 12 clubes y así el reglamento se pueda modificar, siempre y cuando, como comentaba Gustavo Araya, no se lastime y no también sea afectado el reglamento actual. En caso de un cambio, sería ya para un futuro, cuando el reglamento sea nuevo y que también se pueda establecer, previo a la que se vaya a decidir por parte de los presidentes. Todo lo que fue establecido actualmente fue por decisión, no unánime, pero sí decisión en mayoría para el análisis de un futuro torneo. Algo que también cambió es la regla Sub-21, donde la modificación se aprobó. Deberán acumular un total de 810 minutos durante las 18 jornadas de la fase regular. ¿Qué quiere decir? Que el requisito para cumplir esta regla debería darse con un promedio mínimo de 45 minutos por partido. Es decir, pueden integrar a un jugador y ahí está cumpliendo con la regla Sub-21, diferente al torneo anterior, pero cumplir 810 minutos. Además, las categorías de Liga Menor se hicieron una modificación. Ya no van a ser como estaba establecido anteriormente, sino que ahora se va a llevar a cabo con la U16, U18 y U20. Eso para ponerse también en el parámetro de manera internacional, cambiar el estilo que tiene Costa Rica y ponerse a una forma

0: internacional. Y para detallar, para este torneo sí se va a jugar lo que es el campeonato, por lo menos la Supercopa, todo lo que queda establecido y sembrado de acuerdo a la finalización de ese torneo. Supercopa se jugará el 12 de julio, Recopa el 17 de julio y la apertura del torneo será el 26 de julio. A partir del 26 de julio ya no se jugará o ya no se tendrá por ese torneo, torneo de Copa, tampoco la Recopa, y la Supercopa sí se jugaría al finalizar los dos torneos en caso de, por ejemplo, si un equipo gana la apertura y clausura y gana también la tabla acumulada, no hay Supercopa. Pero si en la finalización en el 2027 un equipo gana apertura, clausura y otro la tabla acumulada como líder, se jugaría una Supercopa. Aquí la noticia, escuchemos a Ana Muñoz, es que el torneo de Copa no se jugará después de que arranque el torneo de apertura, no se va a jugar ya como propuesta también aprobada por los clubes. Escuchemos a Ana Muñoz en un fragmento también acerca de la eliminación y el por qué se decidió quitar momentáneo el torneo de Copa.
1: Sí, bueno, creo que esa es la línea, por eso les recalcaba que no es el... No estamos eliminando el torneo de Copa, se está decidiendo para esta temporada no ir adelante con él. Para esta temporada habrán conversaciones para seguir adelante. Creo que en la misma línea el sentir de los clubes es que hay que darle el espacio a los jóvenes, que hay que seguir trabajando para seguir desarrollando talento. Estamos trabajando activamente en formatos distintos, en ver cómo hacemos o mejoramos esa planificación para poder hacer el espacio para un eventual torneo de Copa, pero sí, por eso la decisión de no realizarlo ahora mismo para esta temporada.
0: Además, es importante que la participación de los 10 equipos en la primera división quedaría la posibilidad para el 2027-28 de subirlo a 12 clubes.
1: Sí, bueno, con respecto a eso, hay una línea clara de parte de los presidentes de UNAFUT, que es que es el deseo de volver a los 12 clubes. En este momento se está trabajando con la Federación Costarricense de Fútbol, con las distintas ligas, para ir tomando los siguientes pasos y la ruta que debemos seguir hacia eso. No, por supuesto, tiene que ser antes de que inicie el torneo, el reglamento hay que inscribirlo tal y como lo dicen pues las leyes y como lo indica el ICOER, debe estar inscrito ante el registro. No te podría dar una fecha límite concreta porque no tenemos un día como tal, pero sí estamos trabajando lo antes posible, ya tenemos reuniones programadas para los siguientes días, para las próximas semanas, para ver con todas las áreas, porque verdad es un trabajo muy, muy en conjunto, no es una decisión unilateral que pueda tomar pues una FUD o que pueda tomar una persona específica. Entonces sí, estamos trabajando lo más rápido posible para poder tener todo alineado y para poder hacer el registro de los reglamentos como corresponde. A ver, siempre van a haber opiniones, para eso se hacen las mesas de trabajo, para eso hay un trabajo detrás de junta directiva. Siempre hay opiniones, pues van a haber en contrarias, a veces dentro de la misma discusión, pues tenés un punto, yo tengo uno contrario, llegamos a una decisión en conjunto. Aquí lo importante es que al final todos estamos detrás de lo mismo, todos estamos detrás de que las decisiones que se toman son respaldadas unos por otros y que van con un objetivo final.
0: Obviamente, como ya lo reafirmamos, lo comentaba Gustavo Araya en la reunión previa al día de hoy, donde tendrían que modificarse el reglamento. Eso siempre y cuando quede de acuerdo la Federación Costarricense de Fútbol y las ligas de fútbol establecidas en Costa Rica para seguir el próximo paso. Todo podría modificarse dependiendo del trabajo que se hagan con los clubes. Para esa temporada seguimos con 10 equipos, se terminará con los 10. El descenso y el ascenso para esa temporada se va a mantener igual. No hay modificaciones en ascenso o en descenso, porque podría pensarse en que para ese torneo podrían descender 2, ascender 2. El reglamento queda igual, no hay modificaciones, todo se mantendría para la temporada 2026-2027. Esa es parte de la información, Adrián, de lo que se vivió acá en la asamblea, y el calendario será entregado ya en las próximas semanas para poder también establecer cómo quedan los clubes, cuándo será el clásico, contra cuál equipo abrirá Inter San Carlos, cuándo será la posible final o bien las semifinales. Todo quedará establecido a partir de la mediados de semana de junio. A principios de junio se podrá establecer ya todo el calendario formal después de que termine pues los procesos establecidos por la asamblea que se hacen acá en la UNAFUT. Desde la Federación Costarricense de Fútbol, Adrián, vuelvo con usted hasta el estudio principal de Teletica Radio con más detalles y todo lo que puede arreglar el fútbol acá en Costa Rica. Vuelvo con usted, Adrián Méndez, desde el estudio principal de Teletica Radio.
2: Perfecto, gracias mi querido David, buen reporte desde el Proyecto Gol con respecto a este tema, han quedado debidamente informados, pero seguimos hablando de la federación, en este caso de la selección.

0: cuando estamos cerca de ser llamados a selección, creo que esas ansias y esas ganas de ser parte siempre de los procesos de selección son muy emotivos para uno como futbolista. Creo que siempre estando afuera o igualmente los jugadores del torneo local, cuando llega esa cercanía de dar lista al cuerpo técnico, te emocionás, y creo que es muy importante ahora este nuevo grupo, este nuevo cuerpo técnico, que creo que nos está dando todas las armas, todas las cosas para alinearnos y seguir por ese camino que ellos quieren, y es sumamente importante el apoyo que nos está dando.
1: ¿Qué tal este reto contra Colombia el próximo lunes, contra Inglaterra, dos partidos bravísimos, a pesar obviamente de la tristeza de no estar en el Mundial, pero bueno, son dos partidos que vienen muy muy bravos para la selección nacional?
0: Sí, creo que es sumamente importante los dos fogueos que consiguió la federación. Creo que son muy muy buenas vitrinas para nosotros, los jugadores jóvenes, los futbolistas jóvenes del que están siendo tomados en cuenta por el profesor Batista, y también sabiendo de la tristeza que nos dejó la situación que no logramos entrar o clasificar al Mundial, pero la vida es fútbol, te da revanchas, y creo que ahora esta revancha que nos va a dar en prepararnos en estos 4 años, creo que es sumamente importante. Dios primero, podamos entender la idea que tiene el entrenador, el cuerpo técnico, para este gran grupo unirlo de la mejor manera posible.
1: Orlando, ¿cómo has visto lo que ha sucedido últimamente, digamos? Porque te lo tengo que preguntar, porque sos un líder, sos uno de los capitanes de la selección. ¿Cómo lo has visto? Los actos de indisciplina, la separación de Brand, la separación de Kenneth Vargas, de Warren Madrigal, ¿cómo has visto todo eso?
0: Sí, totalmente. Bueno, lo poco que he visto, porque creo que no he visto mucho en realidad. Sabemos que es fútbol y todo siempre sale a la luz. Bueno, el único aquí que puede tomar decisiones es el entrenador, es la federación. Entonces no soy quien para hablar de la situación que está pasando, pero uno como futbolista siempre entiende y respeta las decisiones que toma el cuerpo técnico. Ahora a mí me toca unirme, ahora estoy llegando, me enteraré o me llenaré, me empaparé de la situación que está pasando, y apoyar. Creo que uno como futbolista joven nos toca siempre trabajar, siempre luchar y seguir enfocado en el camino bueno.
1: El Bocha les ha marcado la cancha de que la indisciplina o la conducta, los comportamientos indebidos no son negociables en este proceso, Orlando.
0: Sí, totalmente. Creo que el cuerpo técnico cuando llegó se presentó, y bueno, en mi caso lo conocí en Turquía al cuerpo técnico. Fue lo primero que nos marcaron la cancha, o como vos lo decís, nos dijeron que los altos de disciplina no los iban a permitir, diferentes situaciones no se iban a permitir, y creo que es bueno, porque si queremos llegar al alto nivel, si queremos competir al alto nivel, tenemos que ser exigentes, tienen que ser exigentes, y el futbolista es eso, esto es trabajo, esto es lo que te da el día a día, lo que te da de comer, lo que podés ayudar a tu familia. Entonces creo que es sumamente importante cuando vienen personas que nos ayudan a seguir trabajando o seguir sumando, seguir impulsándonos de la mejor manera posible.
1: Las dos últimas, nada más, ¿cómo llegas? ¿En qué nivel vienes? También has venido anotando y jugando bien. ¿Cuál es tu momento deportivo también, Orlando?
0: Bueno, creo que mi momento deportivo es muy bueno. En realidad, el equipo, he tenido mucha participación. El año pasado quedé campeón con el equipo. Ahora, próximamente en junio, tenemos eliminatoria de Champions. Entonces, creo que es muy bueno para el rodaje de nosotros. Creo que el apoyo que me ha dado el club, el apoyo que he tenido también ahora con este nuevo cuerpo técnico en selección, es muy importante. Entonces, me siento muy bien. Y ahora, seguir trabajando. Creo que, al fin y al cabo, el día a día te va a dar siempre esa mejora continua, que es sumamente importante para uno.
1: La última, nada más, contra Jorge. Dani e Irán, tal vez la imagen no fue buena, específicamente contra Irán, ese 5-0. ¿Qué decir de estos partidos contra Colombia e Inglaterra, que en el papel obviamente parece como que nos van a golear, pero bueno, ¿cómo ves todo esto?
0: Sí, creo que tenemos que representar a nuestro país, a nuestra camiseta, de la mejor manera posible. Creo que, como lo decís, el partido contra Irán no fue la mejor cara de nosotros, pero ahora tenemos que eliminar y borrar todo esa cosa negativa del marcador, porque pudieron haber cosas positivas, pero creo que lo que siempre se refleja es el marcador. Y como lo dijo el cuerpo técnico, tenemos que seguir trabajando. Creo que él no había tenido muchas semanas de trabajo, más con los que estábamos afuera, nos juntamos con los que estaban en el torneo local. Pero lo más importante aquí es siempre trabajar por la misma línea que tiene el entrenador. Creo que es sumamente importante. Ahora el profesor está confiando en nuevas personas, en otros jugadores. Está haciendo el cambio generacional, lo venía haciendo entrenador del pasado. Y lo más importante aquí siempre es recalcar el aprendizaje que nos dejaron los demás experiencias cuando estuvieron con nosotros, que fue sumamente importante para nosotros. Tantos años de que ellos trabajaron para alcanzar mundiales y todo. Y creo que es nosotros donde tenemos que ahora ver, experimentar y también apoyarnos de ellos, porque siempre están ahí. Hay jugadores que igualmente siguen jugando, Celso sigue jugando en la liga y siempre fue un consejero mío.

0: Yeltsin en su momento con Herediano, que compartimos. Entonces creo que es sumamente importante apoyarse de ellos para ahora este nuevo proceso.
1: Y enfrentar esos figurones, Orlando, bueno, obviamente Colombia, que tiene a James, que tiene a Davinson Sánchez, que tiene a John Arias, que tiene a... Bueno, puedo seguir contando casi que la lista completa de Colombia, y bueno, y lo de Inglaterra, ni para qué, ¿verdad?
0: Sí, totalmente, son jugadores muy importantes en sus selecciones, también a nivel mundial, y creo que es una oportunidad muy bendecida. No todos los jugadores en el mundo tienen la gran bendición de enfrentar a esas grandes selecciones, y ahora Dios nos está dando esa bendición de enfrentar a unas grandes selecciones y hacerlo de la mejor manera.
1: Vitrina para ustedes, evidentemente.
0: Totalmente, es una vitrina para nosotros, los que queremos seguir trabajando, queremos seguir luchando, queremos alcanzar nuevas metas, es sumamente importante.
1: Gracias, Orlando.
0: Pura vida.
2: Bueno, ahí tenemos las declaraciones de Orlando Galo con la selección nacional. 8:29, señal internacional, ganó Católica.
3: El empate, consigan la victoria por la lucha, por el espíritu que tuvo, por cómo defendió los centrales, el arquero, me gustó Valencia, acertó en la que tuvo y la hizo muy bien el futbolista de Católica. No paran de insultar acá, que no quede ni uno solo. Boca tenía 6 puntos en los primeros 2 partidos. Quedó con 7 puntos en 6 partidos. Se vino a pique, se vino abajo.
2: Bueno,
3: no pudo hacerse fuerte.
2: Esa es la realidad del Xeneize de Boca Junior. Que se vayan todos, que no quede uno solo, lo que canta el estadio. Y una multitud de chilenos que están en la tercera bandeja del arco que da el Riachuelo. Ahí están celebrando porque la Católica gana la Bombonera. Creo que nunca lo había hecho la Universidad Católica de Chile, ganar en este estadio. Y además ganan el grupo junto a Cruzeiro, que es el otro que goleó sin ningún problema. Está la gente bastante molesta por este desempeño de Boca Juniors. Hay lágrimas, hay personas que realmente se sienten muy molestas. Yo creo que esto no es lo que se merece Boca. Y en un comentario muy personal, Leandro Paredes va a la selección porque... porque Leandro Paredes. Y porque es del equipo de Scaloni. De los campeones del mundo, pero hoy Leandro Paredes no merece estar en la selección de Argentina ni en la convocatoria que dio hoy Scaloni. Pero en fin, así es la realidad en el fútbol y Boca Juniors se despide de la Libertadores. Jugará lo que resta de la temporada, solo Copa Sudamericana, como tercero de su grupo. Bueno, tenemos las 8 de la noche con 30 minutos. 8 de la noche con 30 minutos. Ya vamos a incorporar a nuestro primer invitado de esta noche porque vamos a hablar de LINAFA. La final de LINAFA, este torneo, un torneo tan complicado, un torneo tan largo, un torneo donde realmente lo que se espera es jugarlo para ganarlo y tomar un campo, tomar un espacio en la segunda división, en la Liga de Ascenso. Y los equipos que están involucrados en este momento son el equipo del Rosario de Naranjo, que es bastante tradicional en estas instancias en LINAFA, y el otro es el equipo de Cotobruz, que juega justamente en el Hamilton Villalobos el partido de ida. La final arranca el próximo domingo, será el último día de mayo, en el Hamilton Villalobos. Tengo entendido que a las 2 de la tarde ya vamos a confirmar el arranque del partido, y la vuelta será el domingo 7 de junio en el Estadio Rafael Bolaños. De estos dos equipos saldrá el próximo inquilino de la Liga de Ascenso. Así que para hablar sobre este tema y que nos amplíe detalles sobre la preparación, en este caso del equipo de Rosario, tenemos en comunicación a don Jonathan Bolaños, director técnico del equipo de Rosario, que repito, nos ha acostumbrado a estar en estas instancias. Es uno de los equipos que siempre pues logra sortear este torneo tan difícil y que busca un nuevo ascenso, en este caso a la Liga de Ascenso. Jonathan, gracias por acompañarnos esta noche lluviosa aquí en la zona central de nuestro país, para hablar un poquito de cómo está el equipo de cara a la final, cómo está preparándose el cuadro de Rosario para enfrentar nada más y nada menos que la visita hasta Cotobruz al Hamilton Villalobos. Buenas noches, don Jonathan.
4: Buenas noches para ustedes y a todos los oyentes. Y bueno, no, ansiosos. Yo creo que son semanas diferentes, ¿verdad? Previo al primer partido de la final de ida. y la semana la empezamos el día martes con dos grupos de trabajo, uno que trabaja en cancha, otro que hizo trabajo de recuperación con nuestro fisioterapeuta, y a partir de ahí hemos ido detallando lo que se nos puede presentar allá en este lugar de Coteurús.
2: Bueno, primero, antes de Jonathan, de entrar en tema meramente deportivo y cómo vemos la final, primero, ¿cómo hace un equipo de INAFA, verdad, para poder realizar este viaje tan largo y poder estar a punto? Tengo entendido que el partido es en la tarde, pero aún, ¿cómo va a ser la logística de Rosario para poder trasladarse hasta esta zona sur de nuestro país e intentar de que el equipo esté bien físicamente, don Jonathan?
4: Sí, el partido va a ser domingo 2 de la tarde, como usted lo dijo anteriormente, y bueno, no es de ahora, nosotros trabajamos durante todos estos semestres de la mejor manera para intentar tener las mejores condiciones. Tanto Michael como Kevin Rivera hacen el esfuerzo grande para darnos las mejores condiciones. De ahí que nosotros, en la parte ya meramente deportiva, tratamos de hacer cosas importantes para que sea un complemento, ¿verdad?, idóneo para poder contar con condiciones en las cuales nosotros podamos llegar a competir allá, ser un digno rival y ¿cómo se llama?, de hacer un partido a la altura de lo que es una final. Sabemos que hay que tener una buena planificación, organización para poder tener las condiciones. En el caso de nosotros, tenemos el itinerario ya casi que listo, un 100%, donde estaremos viajando el día sábado. Sabemos que es un viaje largo, pero se han hecho cosas importantes y de las cuales agradecemos a la dirigencia para contar con esa posibilidad de irnos un día antes.
2: Jonathan, justamente eso, ¿verdad? ¿Cuánto valorar el esfuerzo que puede hacer la dirigencia? Ya mencionaste a don Kevin como uno de los responsables también, y me dijiste el otro también.
4: Michael, el hermano.
2: Michael Rivera y Kevin Rivera, correcto. Que hacen mucho esfuerzo para poder tener las mejores condiciones. Sabemos que tal vez en INAFA cuesta un poco más por el tema económico, a pesar de que son traslados tan largos, Jonathan, el esfuerzo que puede hacer un equipo para que los jugadores estén concentrados, que tengan buena hidratación, que tengan buena alimentación para jugar algo tan importante que es una final.
4: Exactamente, el esfuerzo es grande. Sabemos que para poder ser competitivos tenemos que intentar acercarnos a lo ideal, ¿verdad? Y ellos lo tienen muy claro en la parte dirigencial y nosotros en la parte deportiva, complementando con los muchachos y todo el staff que nos acompaña, nutrición, fisioterapeuta, departamento médico, utilería, ellos también lo saben, y de ahí que ellos nos brindan dentro de las posibilidades, ¿verdad? Porque sabemos que es bastante difícil lo que es este torneo, porque es un torneo largo, es un torneo donde, como en este caso, nos toca viajar, hacer un viaje bastante largo, y así nos tocan los cruces también. Entonces, ellos lo saben, son conscientes de eso, hacen un gran esfuerzo y le repito, nos tocaba a nosotros hacer de nuestra parte y gracias a Dios estamos en una nueva final.
2: Jonathan, ¿cómo hacen los muchachos? Porque bueno, tengo entendido que en INAFA un buen porcentaje de esos muchachos que tienen que trabajar, que tienen que estudiar, que tienen que ver por sus familias también. En el caso de ustedes, para poder contar la mayoría del tiempo con ellos en los entrenamientos, en este tipo de viajes, ¿cómo es la vida dentro del INAFA para futbolistas que a veces no son del todo profesionales y que tienen que dedicarse a otra cosa?
4: Sí, yo creo que la parte más importante es a la hora de planificar. Sabemos que todo eso que usted menciona es parte de esta liga, ¿verdad? Que es una liga interesante, es una liga dura y a partir de ahí tomar las mejores decisiones. Yo creo que va por ahí. En el caso mío es el segundo semestre que estoy como cabeza del equipo y dentro de la planificación esos fueron puntos fundamentales, contar con muchachos que pudieran estar no a tiempo completo, pero sí que estuvieran a disposición tanto de los microciclos de trabajo como en este caso los viajes que tenemos de 2 días, ¿verdad? Y dichosamente tuvimos esa posibilidad. Obviamente tenemos muchachos que trabajan, muchachos que estudian, como usted lo mencionó, pero también adaptamos horarios de entrenamiento, tenemos la posibilidad de entrenar temprano en la mañana y a partir de ahí eso nos ayuda y nos beneficia para poder contar con ellos. Es un todo, es un poquito de todo. al final es ir dándole vuelta a cada situación que se nos pueda presentar, adaptarnos también, los muchachos lo han entendido, que es un tema de adaptarse también, de que ellos también tienen que poner de su parte, y a partir de ahí yo creo que las cosas se han hecho muy bien y esperamos culminar este torneo de la mejor manera.
2: Jonathan, el equipo tiene arraigo de Naranjo, pero están jugando en Alajuela, en el Rafael Bolaño. ¿Dónde entrenan?
4: Exactamente, el equipo es de la comunidad de Rosario, de Naranjo, y nosotros entrenamos en Alajuela, exactamente en el estadio Rafael Bolaños, que es Carmelita.
2: Y la mayoría, hay muchachos, me imagino, de Naranjo, ¿de qué parte son los jugadores para poder, digamos, tenerlos ahí en Alajuela entrenando, don Jonathan?
4: Sí, antes le mencioné el tema de planificación y organización, ¿verdad? No solo en lo gerencial, sino también en lo deportivo. Contamos con algún lugar donde ellos se puedan quedar, los muchachos que también no son de las zonas cercanas, entonces hace el esfuerzo para que ellos se puedan tener un lugar donde de habitación, donde permanecer. Hay otros que les toca viajar, que tal vez son zonas cercanas de Naranjo, en este caso de Alajuela, y uno que otro que tal vez viaja un poquito más largo, pero a partir de ahí nos hemos acomodado de la mejor manera para poder hacer un buen trabajo.
2: Jonathan, tienen una organización de un equipo de segunda tirando de primera,
4: ¿eh? Sí, gracias a Dios, se han hecho las cosas bien, muy humildes, siempre los pies sobre la tierra. Tratamos de no hablar mucho y hacer más, ¿verdad? Esto es de trabajo, esto es de ser constantes, de intentar de que el proceso se vaya paso a paso, de que se cumpla. Usted ya se dio cuenta de que tratamos de que las cosas se hagan de la mejor manera. Lo tenemos muy claro, ¿verdad? Que esto va partido a partido, respetamos a todos los rivales, pero en tema de organización tratamos de hacer cosas diferentes, cosas que nos empoderen para no resentir, si Dios quiere, y así se nos da ese cambio a segunda división, que sabemos que en la parte deportiva y administrativa siempre hay cambios, ¿verdad? Significativos, pero que nosotros ya venimos desde hace 2-3 semestres preparando esa posibilidad que hoy en día estamos tan cerca de lograrlo.
2: Don Jonathan, ya metiéndonos ya en la parte ya deportiva, que es su área, su trabajo, yo sé que tiene que ver más cosas, no solo el trabajo en campo. ¿Qué le dice Cotobruz como rival? ¿Cómo ve la serie? La importancia, no sé, de sacar algo el próximo domingo para poder cerrar en casa.
4: No, primero, respeto para ellos. Sabemos que si está en la final es porque ha hecho méritos, ¿verdad? Para estarlo. Ha sido mejor que los otros equipos de los cuales se ha cruzado. Me ha tocado analizar el partido o partidos de ellos, ¿verdad? En este caso, el último, que fue en casa, donde eliminaron al equipo de Cono. Tienen jugadores interesantes, a sus formas y sus maneras. Así hemos trabajado este microciclo, que si Dios quiere termina el sábado para nosotros. Y a partir de ahí buscarle debilidades, ¿verdad? Yo creo que va por ahí, y con nuestro juego, con la idea o el modelo que nosotros intentamos sacar ventaja, y lo principal que yo le digo a ellos, siempre adaptarnos, porque sabemos que vamos a un clima fuerte, una cancha que tiene características peculiares, ¿verdad? Que en sus dimensiones, y de parte mía y del cuerpo técnico tomar las mejores decisiones de los muchachos que van a iniciar ese partido y ser contundentes y mejores que ellos.
2: Justamente, ¿qué características ves del Hamilton donde van a jugar?
4: Bueno, la cancha en dimensiones es un poquito larga, pero es angosta, ¿verdad? Que es algo atípico, ¿verdad? En una cancha de fútbol. Es natural. No es la peor cancha, pero tampoco la mejor, ¿verdad? Entonces, a partir de ahí nos tenemos que adaptar, los muchachos tienen que entender y tomar buenas decisiones para poder hacer un buen trabajo. Después, obviamente, y que todos conocemos, es un clima pesado, puede ser que esté lloviendo, puede ser que esté con sol o haya llovido un día antes, entonces la preparación va desde ahí, ¿verdad? No solo el trabajo en cancha, sino la hidratación, la recuperación, alimentación de los muchachos es fundamental para poder ser competitivos.
2: El hecho de poder cerrar en casa, don Jonathan, ¿cuánto puede jugar en una final? A veces se habla de que siempre golpear primero puede ser también importante, pero ustedes tendrán la dicha de poder cerrar en casa. No sé qué tan factible ves un pase a la segunda división con un cierre en casa, que será en el Rafael Bolaños.
4: Siempre he pensado que en mi etapa como jugador y ahora como entrenador, siempre he pensado que va a depender mucho de lo

0: podamos hacer en este caso. Entonces ahí vamos a, lo vamos a dar cuentas, y cerrar de casa va a ser vamos a poder sacar diferencia. Entonces la planificación es para este domingo, hacer un buen trabajo allá. Ya les he conversado con los muchachos que tenemos que sacar un muy buen resultado allá, y después esperar a lo que venga para acá. Obviamente sabemos que es una serie de vuelta, donde el domingo empieza, como se dice, la primera parte de esta bonita serie, de esta final, y ojalá poder cerrarla de la mejor manera. Pero va a ser muy importante lo que nosotros hagamos, si Dios quiere, el domingo.
1: Ah, no, perfecto, Jonathan, de verdad, muchos éxitos para usted, para la organización, para Kevin, para Michael, para toda la gente que me imagino ustedes siempre llevan gente también, afición, no sé cuánta gente los puede acompañar hasta allá, no sé si tenés algún, sabes, de aficionados que van a estar por allá.
0: Sí, como usted lo dice, siempre la afición nos acompaña, arman sus grupos, se organizan, independientemente del lugar donde nos toque jugar, y en este caso sabemos que va a ser así. Hay un tema también de restricción, ¿verdad? No contamos con tantas localidades para nuestra afición, que hay que adaptarnos a eso, ya es un tema de reglamento. Sabemos que también es un estadio pequeño, ¿verdad? Capacidad pequeña, pero sabemos que a la distancia y los que nos puedan acompañar nos van a dar las mejores sensaciones, las mejores vibras para que nosotros empecemos a equilibrar la serie a nuestro favor, si Dios quiere.
1: Sí, bueno, perfecto, Jonathan, de verdad, muchos éxitos. Sé que tu faceta como futbolista fue muy exitosa. Ahora, transmitirle un poco, sobre todo en estos tiempos, Jonathan, donde lamentablemente pues se han dado algunos actos ahí de indisciplina, que ha tocado hasta la selección nacional, y que bueno, también tener muchos muchachos jóvenes ahí en el camerino, ¿verdad? Y tal vez incluso hasta más complicado, porque no son del todo profesionales, y hay que pues siempre mantener esa disciplina, como fuiste siempre futbolista disciplinado.
0: Sí, no, muchas gracias ahí por sus palabras, y bueno, es transmitir un poquito de eso, ¿verdad? Esas experiencias vividas, después la preparación posterior a lo que fue jugador es fundamental para poder complementarlo. Yo voy a cargo de un gran grupo de muchachos, como usted lo dice, un equipo muy joven, tengo jugadores también, dos, tres de experiencia importante, que los cuales siempre algún mensaje, algún consejo no está de más. Y como usted bien lo menciona, estamos ahorita en un momento donde tal vez no se han tomado las mejores decisiones, pero que al final somos personas que nos podemos equivocar y que podemos también redireccionar, ¿verdad? Eso que tal vez no ha sido lo mejor, y esperando que a nivel ya general, ¿verdad? Que el fútbol mejore para nosotros, porque al final es beneficio para el fútbol de Costa Rica, si Dios quiere.
1: Perfecto, te agradecemos mucho, Jonathan, por atender la llamada, muchos éxitos, y vamos a estar muy pendientes en todas nuestras plataformas aquí en Televisora de Costa Rica de esta gran final del INAFA.
0: No, muchas gracias y buenas noches para todos.
1: Buenas noches a don Jonathan Bolaños, director técnico del conjunto de Rosario de Naranjo. El Rosario de Naranjo, que es uno de los finalistas de INAFA, jugará contra el Municipal Cotobruz. Alguno de ellos será el inquilino de la Liga de Ascenso para la siguiente temporada, torneos Apertura 2026 y Clausura 2027. Bien, tenemos las 8 de la noche con 47 minutos. Aquí reviso el WhatsApp, recuerden, 57-000-915. ¿Qué formato les gustaría del torneo de Primera División, o si así lo dejan? Aquí siguen llegando los mensajes, de verdad, muchas gracias a todos los que nos escriben, toman su tiempo para escribir. Vea este, por ejemplo, dice: buenas noches, dos equipos, cuadrangular final, solo si el segundo y el cuarto hay menos de 8 puntos con el primero, siempre con gran final, descenso, repechaje entre penúltimo y antepenúltimo contra segundo y tercero de Liga de Ascenso. Oiga, don Roger Salazar Vega quiere que haya promoción o liguilla por el descenso en este caso. Vamos a ver, ¿qué más tenemos por acá? Que este está un poquito largo, ese después lo leo porque está un poquito largo. Mensajito corto. Dice: saludos, aquí en sintonía, Adrián Luis Calvo, esperando ganar, bendiciones. De Luis, pero no me dijo el formato que quería ni nada. Mi nombre es Oscar Montenegro, deseo se cambie el reglamento para que el año 2027 el campeonato nacional sea con 12 equipos. Muy bien. Dice acá que el décimo descienda, el noveno juegue liguilla con el subcampeón de segunda. Menos extranjeros para obligar a exigir a los ticos. Y el de Copa durante todo el año, los 12 meses máximo que no hay eliminatorias de la CL, dice Gustavo Mora. Bueno, que el torneo Copa lo van a suprimir, ¿verdad? Buenas noches, ya lo dijiste muy claro. Un federativo, este torneo se jugará igual que el anterior. En lo personal no me gusta el campeonato, soy Luis Mora Rojas. También los comentarios que nos dejan a través de nuestra plataforma de el WhatsApp 5700915. Entre todos los que participen, tenemos hoy ganador de canastas, el Yodito. Dice que el ganador de la fase asegure la gran final, pero si el de segunda fase le gana y le pasa en puntos, que cambie quien cierra en casa, dice don Marlon Arias Alvarado. Parte de lo que la gente pues le gustaría ver en el campeonato nacional. Don Esteban Cubero, en el control master. Don Esteban Cubero, póngase al aire usted para hacerle una pregunta, señor Cubero. Que ya, por cierto, Argentina dio la lista de convocados, ahorita lo vamos a repasar. Ya Scaloni dio su grupo de, digo, sus convocados para el Mundial, que creo que Argentina no lo va a ganar. Creo que Argentina no lo va a ganar el Mundial, pero pues, los que son campeones del mundo continúan. Pero eso es otro tema. Señor Esteban Cubero, que usted está hoy en el control master.
2: Aquí estoy.
1: De los 91.5, sí, señor. Ajá. ¿A usted le gusta 10 equipos o quiere que sean más? ¿O menos? ¿O 10 cree que está bien? ¿O volvemos a 12? Aquí un señor puso 14.
2: Bueno, es que vieras que... Esa es una buena pregunta para mí, por lo menos.
1: ¿No le ha gustado estos dos torneos de 10?
2: Me ha gustado, pero...
1: ¿Su equipo ganó un torneo de 10?
2: eso después lo vemos.
1: Bueno, ¿o quiere 12?
2: Me gustó con 10 equipos.
1: 10, ok.
2: Pero...
1: ¿Y qué le cambiarías, Esteban, al formato? No sé, aquí, por ejemplo, hay gente que quiere que se hagan dos grupos, hay otra gente que quiere que clasifiquen cuatro, pero que se juegue una cuadrangular, hay otros que quieren quitar la gran final. Ahora me escribió Mike y me dijo que solo sea una final ida y vuelta, por ejemplo. ¿Qué le cambiaría al torneo?
2: Me gustaría lo que un radio oyente escribió antes, de que quede campeón el que quede primero.
1: ¿En las 18 fechas? ¿Ya? ¿Y una vez?
2: Bueno, es que no sé cómo es.
1: Se vuelve muy corto, ¿verdad? ¿No?
2: Sí, es muy corto.
1: Ahí sí te compro que jueguen 14.
2: Sí, o 12 por lo menos.
1: O 12, si juegan, pero imagínate que si juegan 14, son 26 fechas. Ya en 26 fechas y que solo haya un campeón, pues ahí podría cambiar, ¿verdad?
2: Sí, bueno, es el formato que usan allá en España, en Italia, por ejemplo. Ahora que nuestro Milan, pues no lo alcanzó, ¿verdad?
1: Terrible, no me hablen ni de Milan ni de Boca Juniors. Y menos del West Ham, que descendió.
2: Ajá.
1: Ando pero, terrible pero, con todos los equipos.
2: Me gustaría ese, porque ¿sabe por qué se lo digo?
1: Sí.
2: Por bueno, un equipo X cualquiera está en eso, sube y baja, y claro, la mayor parte del campeonato está arriba y está mejor que todos. Termina de primero, pero resulta que o no clasifica o no se mete. Bueno, sí clasifica porque termina de primero, pero
1: si no entra, digamos, a la final de la segunda fase. Sí, ¿qué ha pasado, Esteban? ¿Ha pasado que equipos primeros no son campeones, verdad?
2: Sí.
1: Últimamente incluso no hemos tenido gran final, que habla bien del que termina primero, pero bueno.
2: Y para mí ese, perdón, para mí ese fue el mejor equipo.
1: Claro,
2: que
1: claro.
2: Terminó ahí arriba, ¿verdad?
1: Claro, claro, que debería ser así el campeón, como fue Herediano en el último torneo. Bueno, señor Esteban Cubero, tenemos las 8:52, vamos a ir a nuestra primera pausa para venir... Porque es que hay otra cosa, ¿verdad? Costa Rica tiene 4 plazas nuevamente para la Copa Centroamericana. Aquí hay que decir las cosas claras. El Club Sport Cartaginés tiene que agradecerle por tercera vez, a la Liga Deportiva Alajuelense, que ha sido finalista y que le abre la opción a Costa Rica de tener otra plaza. Recuerden que Costa Rica en la Copa Centroamericana únicamente tiene 3 plazas. Que son las 3 plazas que le reparten a Honduras, a Guatemala y a El Salvador y a Panamá. Ahí van las plazas que se reparten, son 3 para cada país. Se le reparten 2 a Nicaragua y 1 a Belice. Son 18 clubes los clasificados a la Copa Centroamericana. Pero como el formato es de 20, tienen que agregar 2 más. Entonces, Centroamérica y CONCACAF decidió que los países finalistas van a tener una plaza más. Entonces, por ejemplo, la final anterior fue Alajuelense-Xelajú. Recuerdan que ganó Liga Deportiva Alajuelense el tricampeonato. Eso le abre una cuarta plaza a Costa Rica y le abrió una cuarta plaza a Guatemala. Hoy, por ejemplo, el Mixco, que es el cuarto equipo de Guatemala, entra por Xelajú. Y Cartaginés entra por Alajuelense, que fue a la final. Ahora, no le quiero quitar el mérito a Cartaginés. En la general, Cartaginés hizo su mérito para poder clasificar, igual que el Mixco. A lo que voy es que Costa Rica tiene cuatro plazas por eso. Por eso es que hay que buscar finalistas. Y ojalá una final tica. Porque si hay final tica, el siguiente año Costa Rica no va a tener cuatro plazas, va a tener cinco. Entonces, un equipo que viene atrás del Cartaginés, como lo venía haciendo Liberia en su momento, como San Carlos lo intentó en algún momento, pues podrían tener la posibilidad también de participar en este torneo centroamericano. Vamos a hablar de la Copa Centroamericana. ¿Quiénes son los más duros en el papel? Los catrachos, los hondureños. Hay tres hondureños y jugarán contra tres costarricenses en grupos. El único tico que no va a enfrentar catracho es Alajuelense, pero Herediano jugará con Maratón. Saprissa jugará con Olimpia, que ya eso está calentando, ese duelo entre Saprissa y Olimpia, y Cartaginés otra vez contra Motagua. Así que vamos a hablar con un periodista hondureño para ver qué piensan los catrachos también de esta rifa de la Copa Centroamericana. Pero esto después de la pausa. Estamos en Teletica Radio 8:54. Estamos en noche de jueves, ya regresamos.
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8:04, estamos en el espacio de Teletica Deportes Radio por la noche, agradeciéndole a todas las personas que están conectadas, siguen participando en el 57-00-915, que nos están hablando del formato del campeonato, reportando sintonía, como lo hace desde Turrialba, don Freddy José Gutiérrez, dice, me gustaría que el formato vuelva a 12 equipos, dice, ese otro mensaje que nos llega por acá. Saludos Adri, 12 y pentagonal, como antes, serían hexagonales, ¿verdad? 12. Eric González de San Carlos, siempre escuchando, tomando yodito, o 12 y el que llegue primero gana. Ah, bueno, ok, que sean 12 y el que llegue primero gana, sí, de vuelta, visita recíproca, liguilla, último y penúltimo de primera, segunda. Quiero café yodito, me quedo, póngale bonito, muy bien. Adri, ¿cómo va a ser para narrar tantos partidos? Y ahí, bueno, ahí vamos, eso lo disfrutamos mucho, al final eso termina siendo una buena, un buen ejercicio, estar narrando partidos. Y ahí tenemos todas las programaciones, de cuántos partidos van a ser en estos primeros 16 días. Son como 20 partidos los que nos vamos a tirar, así que hay bastante trabajito, gracias a Dios, y la verdad que es que eso, para mí es alegría, eso no es nada de trabajo. Así que ahí vamos a estar con todos los demás compañeros que van a estar trabajando, todos vamos a estar trabajando, así que todos vamos a estar en muchos partidos, por lo menos en esta fase de grupos, son muchos grupos los que hay y tendrán que jugar, participar en todos los partidos y todos los grupos. Bueno, hablando de grupos, el martes anterior, tuvimos sorteo de la Copa Centroamericana. La Copa Centroamericana, que realmente es una copa que ha tenido mucha relevancia en Costa Rica, yo sé que en todos los países de Centroamérica, porque es una copa, la nuestra, nuestro torneo, el de Centroamérica, UNCAF, y además que otorga 6 campos para la Liga de Campeones de CONCACAF, donde los ticos pues siempre están, ¿verdad? Siempre van a estar y esperemos que sigan estando. En la anterior únicamente estuvieron Alajuelense y Cartaginés, y uno esperaría que de esos 6 campos, de los 6 ticos logren clasificar a la Liga de Campeones de la CONCACAF, que no necesariamente sucede por algunas circunstancias o no. La Copa Centroamericana, desde su formato actual, hemos tenido la dicha que han participado siempre 4 clubes de Costa Rica, han sido siempre los mismos, a excepción del año tras anterior, donde el cuarto participante fue Guanacasteca. Recuerdan, Guanacasteca jugó en Liberia sus partidos de local, no clasificó, pero Guanacasteca es el único club después de los 4 tradicionales o los 4 grandes que ha logrado trascender en esta Copa Centroamericana. Recientemente en la primera edición y en estas últimas 2 lo han hecho Alajuelense, Saprissa, Herediano y Cartaginés, y repito, pues teniendo buen suceso en la última Copa Liga, que por ser campeón incluso clasificó a la ya ronda de octavos de final de la Liga de Campeones de CONCACAF, lo ha hecho 3 veces de 3 veces y de manera consecutiva, y Cartaginés lo hizo también a la fase preliminar, como lo ha hecho también Herediano, que avanzó incluso de ronda en la tras anterior participación, y el Saprissa también, que se ha quedado en la primera ronda previa. Tendrá enfrentamientos importantes. Repasamos los grupos. Grupo A, Liga Deportiva Alajuelense, es el cabeza de serie. Estará acompañado del Plaza Amador de Panamá, el Xelajú de Guatemala. Oiga, la final del año anterior tendrá partido en el Morera Soto, en este formato 2026. Xelajú tendrá que jugar con Alajuelense otra vez, Luis Ángel Firpo de El Salvador y el Diriangén de Nicaragua, estos equipos dirigidos por costarricenses. En el grupo B, el Club Sport Herediano, como campeón del torneo de clausura, cabeza de serie del grupo B, jugará contra Antigua de Guatemala, contra el Maratón Hondureño, contra el Real Estelí de Nicaragua y contra la Alianza del Salvador. En el grupo C estará el Olimpia de Honduras, estará el Deportivo Saprissa, estará el Deportivo Mixco de Guatemala, el Alianza Pero de Panamá y el Humesid de Panamá, son los que acompañan este grupo C. Y en el grupo D estarán el Municipal de Guatemala, el equipo rojo,
campeón de Guatemala, estará el Motagua de Honduras, el Ciclón Azul, campeón de Honduras, estará el Club Sport Cartaginés, estará el FAS del Salvador, campeón del Salvador, y estará el Verdes FC de Belice, campeón de Belice. O sea, al Cartaginés le tocó jugar contra cuatro campeones en el grupo. Mientras que, por ejemplo, el grupo de Saprissa no hay ningún campeón. Olimpia, Saprissa, Mixco, Alianza y Umesit. Por ejemplo, en el grupo B está Herediano como campeón. El Maratón fue subcampeón. El Real Estelí fue campeón. Y en el grupo A está La Liga, Plaza Amador, Xelajú, Firpo y Diriangén. Así está la situación en los grupos de esta Liga de Campeones de CONCACAF. Serán cinco fechas a lo largo de agosto y finales de julio. La primera jornada se jugará entre 28, 29 y 30 de julio. La fecha 2 se jugará la primera semana de agosto. La fecha 3 en la segunda semana de agosto, para el Día de la Madre. La fecha 4 en la tercera semana de agosto. Y la fecha 5 en la última semana de agosto. Mucha atención, porque clasifican dos de cada grupo, nada más. El método es puntos, el que tenga más puntos, si no, más gol diferencia, más goles a favor, y ahí, como regularmente sucede, para sacar tabla de posiciones. Tendríamos entonces dos clasificados del grupo A, dos del grupo B, dos del grupo C y dos del grupo D. Se hace una tabla de posiciones de los primeros lugares y se hace una tabla de posiciones de los segundos lugares para cruzarlos, jugar cuartos de final. Ojo. Los cuartos de final son ida y vuelta, cerrando en la casa del que quedó mejor ubicado. Los ganadores de esta serie clasifican a semifinales y automáticamente clasifican a la Liga de Campeones de CONCACAF, y ahí siguen su ruta hasta la final para sacar al campeón. Pero los perdedores de esta serie de cuartos de final serán cuatro perdedores. Jugarán dos series, ida y vuelta, y los dos ganadores de esta serie, por vía de repechaje, clasifican a la Liga de Campeones de CONCACAF, como por ejemplo lo hizo el Cartaginés contra Motagua recientemente, y le dio la posibilidad al Cartaginés de estar en la ronda de la Liga de Campeones de CONCACAF. Pues sí, los rivales que siempre son más fuertes serán los catrachos, aunque Costa Rica o La Liga ha jugado final dos veces contra Estelí y la última contra Xelajú de Guatemala, que hay que considerarlos también. Pero definitivamente que yo creo que ya es un año para que los hondureños demuestren su casta y levanten como equipos fuertes que siempre han sido, sobre todo Olimpia, Motagua, ahora Maratón que entró, y van a estar disputando series o van a disputar pases contra equipos ticos. Decíamos que La Liga en el grupo A no tiene ningún rival catracho. En el B, Herediano jugará contra Maratón. Lo que pasa es que Maratón tiene que venir a Costa Rica. Olimpia jugará con Saprissa. Saprissa tiene que ir a Honduras, al Estadio Nacional, a jugar contra Olimpia. Y Cartaginés tiene que ir a Motagua, tiene que ir también al Estadio Nacional a jugar contra Motagua, como lo hizo en la última edición dos veces. Pero para hablar un poquito de estos enfrentamientos, de cómo lo ven también del lado catracho, los equipos ticos y demás, tenemos ya con nosotros en comunicación a nuestro querido amigo y periodista del Diario Deportivo 10, Diario Deportivo 10 de Honduras, don Carlos Castellanos. El Diario Deportivo 10, me atrevo a decir, y aquí está Carlitos, y le digo Carlitos porque ya le tenemos bastante confianza y una buena amistad con don Carlos Castellanos. Carlitos no me dejará mentir que es el medio de comunicación deportivo digital más importante.

importante de Guatemala, perdón, de Honduras. Así que, Carlos, un placer que nos acompañes esta noche en Teletica Deporte Radio, al ser las 9 y 13 de la noche, para hablar de lo que nos gusta, de fútbol, de la Copa, de esta Copa Centroamericana que se las trae para el año 2026. ¿Cómo estás, Carlos? Buenas noches. Vamos a ver si tenemos ahí a Carlitos, si me está escuchando o no, para tener la conexión como debe ser, a don Carlos Castellanos, periodista catracho. No, ok, ya te vamos a meter al aire, Carlitos, a ver qué fue lo que nos pasó por acá. Ya está corriendo aquí Esteban Cubero para escucharte como debe ser, y que nos cuente un poquito también de cómo lo sienten en Honduras, porque repito, yo creo que después de aquella de aquel torneo que tenía otro formato, no era el formato actual, creo que era la Liga CONCACAF, que Olimpia sí se impuso ante Alajuelense, y Olimpia se impuso ante el Santos de Guápiles en el Estadio Nacional. El Santos jugó una final de estas de Centroamérica. El ya hoy desaparecido Club Santos de Guápiles jugó una final en el Estadio Nacional contra Olimpia. Y Olimpia pues ha sido el equipo que ha sacado la cara por Honduras recientemente también en esos torneos centroamericanos. Pues vamos a tener un duelo de esos fuertes, un duelo grande, un duelo de clásico centroamericano de mucho prestigio, con el juego que van a disputar Saprissa y Olimpia. Me parece que será en la penúltima semana de la Copa, donde van a enfrentarse estos dos equipos muy fuertes, dos equipos rayados en el grupo C. Aquí lo tengo, jugarán en la última jornada, en la fecha 5, Olimpia Saprissa van a jugar en la última fecha de esta Copa Centroamericana. De hecho, Saprissa abrirá contra el Deportivo Mixco en Guatemala en la fecha 1. Con el Humesid de Panamá, quiero decir, con el Humesid de Panamá, Saprissa abrirá en la fecha 1. En la fecha 2, Saprissa recibe a la Alianza de Panamá. En la fecha 3, Saprissa recibe al Deportivo Mixco de Guatemala. En la fecha 4 descansa, y en la fecha 5 Saprissa visita a el León de Honduras, al equipo de Olimpia. Ese es el calendario que tiene el Deportivo Saprissa. El Club Sport Herediano. El Club Sport Herediano en la fecha 1 recibe a Maratón de Honduras. Directamente. Ok, vamos ahí, mi querido Carlitos, te vamos a llamar por la otra vía para tener mejor conexión. Mientras tanto, te repaso, Herediano jugará contra Maratón en la fecha 1, Herediano visitará la Alianza del Salvador en la fecha 2, Herediano descansa en la fecha 3, Herediano visita Estelí, el Tren del Norte, visitará a Estelí en la cuarta fecha, y Herediano recibe en la quinta Antigua. Ese es el calendario del conjunto herediano. El cartaginés, que es el otro que va a enfrentar a rival hondureño, cartaginés debuta en Guatemala la última semana de julio en el Estadio El Trébol ante el Municipal. En la fecha 2 descansa, en la fecha 3 visita Honduras, Motagua, dos visitas fuertes, eso es lo que te deja estar en el bombo 3, ¿verdad? Bombo 4 recibe a Verdes, que ya le había ganado una muy fuerte goleada en el Fello Mesa en la edición anterior, y cierra contra el FAS salvadoreño también en el estadio Fello Mesa. Y por supuesto repasamos también el calendario del tricampeón, que es Liga Deportiva Alajuelense, que enfrenta en la fecha 1 al Xelajú. O sea, el último partido de la Liga de la Copa Centroamericana, el último partido de la última edición fue Alajuelense y Xelajú. Xelajú Alajuelense allá en Guatemala, y ahora jugarán en la fecha 1 Alajuelense y Xelajú por el grupo A. La Liga visitará Nicaragua en la fecha 2 para enfrentar a Diriangén, descansa en la fecha 3. En la fecha 4, Liga Deportiva Alajuelense visita a Luis Ángel Firpo de El Salvador, y en la última jornada Alajuelense recibe al Plaza Amador. Esos son los calendarios de los dos equipos para este torneo internacional, que arrancará, repito, el 28, 29 y 30. Todavía no están definidos qué equipo jugarán cada día, pero sí serán estos tres días a finales del mes de julio. O sea, la final del Mundial es 19 de julio. Al siguiente domingo 26 arranca.

0: Arranca el campeonato de primera división y ya el martes, miércoles y jueves van a jugar Herediano, Saprissa, Cartaginés y Alajuelense en el torneo. Ya vamos a tener a Carlos Castellanos. Si quiere adelantemos la pausa, don Esteban Cubero, para enviarle aquí nada más el código y poder tenerlo ya como debe ser la llamada correspondiente. Hemos tenido ahí algunos inconvenientes, yo sé que ustedes nos van a entender, y ya vamos a tener entonces las declaraciones de don Carlos Castellano. Eso es lo primero que Cubero, eso es lo primero que debe marcar, y después los 8 dígitos para poder ya establecer contacto hasta Honduras, hasta Tegucigalpa, con el periodista del diario deportivo 10. Mientras tanto que usted hace la conexión telecable, vamos a ver algunos mensajes para hoy. Dice Adrián: para mí es mejor dejar campeonato así como está. Saludos desde Tierra Blanca, don Ronald Marín. Saludo para toda la gente de Tierra Blanca, la parte norte de mi provincia. Alex Alfaro, de Calle Blanco: dos equipos y el que haga más puntos. Partidos solo domingos, dice Alex. No quiere partidos entre semana, solo domingos. Saludos desde Cotobruz y esperando a Rosario, con todo respeto, nos vemos en segunda. Carlos Espinosa, muy bien, ahí están los aficionados de Rosario también, esperando por su equipo. Hola, escucho programa, muy buen reporte de sintonía. Carlos Raúl Gómez Jiménez: me gustaría 14 equipos, 4 vueltas y el líder sería campeón, pero recordemos que dejarían de recibir menos taquilla en la gran final. O sea, me está diciendo 14 equipos. Son 13 partidos de ida, 13 de vuelta, 26. A 4 vueltas, don Carlos quiere 52 partidos para sacar un campeón. Yo creo que no nos alcanza, don Carlos. Ahora sí, tenemos a Carlos Castellano de Diario Deportivo 10. Ahora sí, como debe ser, Carlitos, bienvenido. Buenas noches. Estamos en Teletica Radio en vivo.
1: Buenas noches, Adrián. Un gusto para ti y para toda la audiencia de Teletica Radio desde aquí de Honduras, pues. Contento de poder conversar contigo de lo que nos apasiona, lo que es el fútbol.
0: Perfecto, Carlos, un abrazo, espero verte pronto en agosto, ahora en la Copa Centroamericana. Carlitos, que estuvo aquí en el canal, en Televisora de Costa Rica, ahora con el juego, esa noche fatídica, que mejor no hablemos de eso, Carlos, no nos acordemos de eso, porque es abrir heridas con nuestras selecciones. Contanos, ¿cómo ven los grupos? Sobre todo los enfrentamientos que van a tener los ticos y los catrachos en el grupo B, Herediano, que va a recibir a Maratón. En el grupo C, ¿qué partido, Carlos? En la última fecha, Olimpia recibe al Saprissa y otra vez Cartaginés visitando a Motagua, que lo enfrentó dos veces en la Liga Centroamericana anterior. ¿Cómo ves estos duelos y estos grupos, Carlos?
1: Adrián, casualmente analizando y escuchándote lo que decías, sí, creo que, por ejemplo, si visualizamos el grupo B, donde está ubicado uno de los equipos hondureños que va a estar enfrentando al Herediano, me refiero precisamente al Maratón, es un grupo que lo veo bien, bien, bien pesado, valorando un poco lo que ha venido haciendo históricamente en los últimos años Real Estelí, que se sumaría ahí, creo, a la pelea, según el formato. Adrián, permite que dos equipos sean los que puedan avanzar en esta fase de grupos, y valorando precisamente que Herediano, pues, para mí llega como favorito en este grupo, tomando en consideración actual campeón del fútbol de Costa Rica, se va a enfrentar a un Maratón, digo, como representante del fútbol hondureño, que quizás no ha logrado consolidarse, logró estar en unas etapas finales aquí en la Triangular, pero no ha tenido la regularidad necesaria. Y todavía, por ejemplo, para sumarle un poco más a este tema, que aún no se define si el técnico Pablo Lavallén, quien es el actual técnico del equipo, continuará o no al frente del equipo, cuántas variantes podría necesitar también en caso de quedarse el técnico, si se va a reforzar o no el equipo, porque al cierre del torneo sufrió ciertas molestias en cuanto a futbolistas, se lesionó en la etapa final a uno de sus jugadores referentes, a Alexis Vega, que por cierto es seleccionado hondureño, sufriendo una lesión del tendón de Aquiles, ya fue operado. Recientemente otro de sus delanteros, Rubilio Castillo, también ha sido sometido a una operación, en cuestión de limpieza a su rodilla. Es decir, que el equipo habría que valorar también si va a necesitar reforzarlo para competir, porque

0: que ha dado pelea y sorpresas ahí en el área de Centroamérica. Y ahora, casualmente, actual campeón del fútbol de Nicaragua y está siendo dirigido por el ex técnico del Motagua. ¿Tú recuerdas a Diego Martín Vázquez?
1: Claro.
0: Es el actual técnico que está dirigiendo al equipo Real Estelí y también pues tuvo un paso por allá por el fútbol de Costa Rica, ¿no?
1: Sí, y Estelí ha eliminado dos veces Herediano, Carlos.
0: Sí, por eso te digo. O sea, para mí, apuntando ahí un poco, analizando este grupo, Real Estelí podría ser como que la piedra en el zapato entre Herediano y no sé si Maratón o Antigua. Habría que ver o valorar un poco la actualidad de estos dos equipos, la Antigua o el Real Estelí. ¿Quién de estos dos equipos va a ser el que va a dar un poco de pelea en este grupo?
1: Claro,
0: no
1: claro.
0: Sé cómo lo visualizas tú, Adrián.
1: No, igual, yo lo veo igual. Yo creo que Herediano tiene lo suyo. Maratón, que ha hecho un buen semestre, que estuvo en estas famosas triangulares en Honduras y logró acceder a la final. Antigua es un equipo que se ha mantenido ahí. El Estelí, definitivamente pienso igual que vos, es una piedra en el zapato para cualquiera. Y creo que Alianza sí, un poquito más abajo, sin posibilidad en el grupo B. Pero pasemos al grupo C, Carlos, porque aquí se enfrentan dos grandes de Centroamérica, que incluso, pues obviamente que los catrachos van a decir que Olimpia es el equipo número uno de Centroamérica. Aquí en Costa Rica nosotros consideramos que el Saprissa es el club más grande de toda Centroamérica y todo esto nos da para un gran clásico, a pesar de que hay mucha amistad entre sus seguidores y barras y afición, pero definitivamente que el juego de esa fecha 5, no sé por qué pensar, Carlos, en que podría ser el juego incluso de liderato, eso podría pensar uno, pero hay que ver lo que pueda hacer Mixco, que es debutante, que no sabemos mucho del Mixco, y dos equipos panameños, ¿verdad? Que tampoco son equipos grandes ni importantes en Panamá, pero hey, alguno tendría que darle lucha a estos dos grandes, Carlos.
0: Totalmente, yo creo que aquí lo que llama la atención en este grupo es el cruce Olimpia-Saprissa. Creo que los dos equipos denominados más grandes del área de Centroamérica se vuelven a enfrentar, y creo que para nosotros viene a la memoria ese último clásico, la manera de cómo el Saprissa eliminó al Olimpia, que creo que todavía está en la retina del aficionado olimpista, en el caso de nosotros como prensa hondureña, la manera de cómo fue eliminado el Olimpia de Pedro Troglio, lo recuerdas tú también, Adrián, sí. Seguramente, porque fue prácticamente algo histórico por la manera de cómo se dio. Un primer partido que Olimpia había sacado amplia ventaja y después...
1: En San Pedro, a puerta cerrada, y estuve con Eduardo Castillo. A puerta cerrada fue ese juego, lo recuerdo.
0: Sí, y impensable, ¿no? Impensable que Olimpia, con esa ventaja, al final haya perdido la serie con Saprissa. Ahora, en este formato de grupos, que lógicamente se visualiza para eso, Adrián, porque quizás el grupo donde les ha tocado, a mi punto de vista, o a mi parecer, analizando lo que son los rivales, pues creeríamos nosotros, pues en el fútbol muchas cosas pueden pasar, no lógicamente, pero creeríamos que ninguno de los demás rivales, ni Mixto, ni Alianza, ni UNESID, pueden ser, en el papel, lógicamente, rivales que le vayan a complicar un poco el panorama a estos dos equipos, y para mí serían ambos los dos clasificados de este grupo.
1: Sí.
0: El orden podría variar un poco de lo que pase, y más precisamente en esa última fecha, ¿no? Donde podría defenderse el liderato.
1: Coincido con vos totalmente, Carlos. Y vamos al grupo C, cuidado con lo que diga el Club Sport Cartagines, Calito.
0: Sí, yo creo que hay muchos intereses.
1: Usted sabe que ante todo el profesionalismo. No, te lo digo claro. Porque a mí me parece que es un grupo muy parejo. Me parece que hay cuatro equipos. Sí, creo que está el más débil de todos, que es Verdes, que todos tendrán que ganarle al equipo de Belice. Pero el FAS, campeón. Motagua,
0: campeón, sí.
1: Motagua, campeón. Municipal, campeón, y solo Cartaginés. Correcto. No, porque Verdes también es campeón. El único que no es campeón de este grupo es el Club Sport Cartaginés, que tendrá que ir a Motagua a recordar el torneo anterior, donde estaba Saprissa, Motagua y Cartaginés va y empata a cero en Honduras. Y todo el mundo decía aquí que ya Cartaginés estaba eliminado, le ganó a Verdes y ganó el otro partido que tenía, y al final, con la serie de resultados, creo que al final Motagua termina empatando en el Saprissa, dejan fuera el Saprissa los dos, Motagua y Cartaginés. Y después...
0: Que fue una sorpresa, ¿no?
1: Sí, fue una sorpresa, Saprissa queda eliminado, ni siquiera avanza a la Liga de Campeones. Y después, por esas cosas de la vida, Cartaginés pierde su serie contra Olimpia,

0: y Motagua la pierde contra la Juelense y tienen que jugar el repechaje, este famoso repechaje que al final Cartaginés se lo termina ganando a Motagua y va a la Liga de Campeones. O sea, este puede ser un torneo, Carlos, de revancha para Motagua, pensando que Motagua llega como campeón del fútbol catracho y que Motagua, pues, a nivel de Centroamérica, siempre ha hecho buenas presentaciones.
1: Totalmente. Yo creo que es una temporada en la que estos equipos y precisamente este grupo tendrán que dar a demostrar, por ejemplo, o defender el título de cada país. Bien lo has dicho tú, Adrián, Municipal, Motagua y FAS, bueno, en este caso Verde, que también se cuela ahí como uno de los campeones, pero aquí la creo que el nivel, más allá de que Cartaginés no haya coronado campeón en Costa Rica, no está lejos del nivel de estos demás equipos, Adrián. Sí. Pues ya la historia nos la cuenta, que el mismo Cartaginés, aquí en el propio Estadio Nacional de Tegucigalpa, vino a dejar eliminado al Motagua, cuando pues tuvo que hacer doble visita, ¿no? Con el Olimpia y rápidamente con el Motagua, dando ese golpe de autoridad aquí en el Estadio Nacional. Entonces, creo que sí, en el aficionado motagüense existirá esa espinita. Creo que tú sabes que eso nunca se olvida, ¿no? Cuando te vienen a tu propia casa, te pintan la cara y ahora volverá casualmente. No es que Motagua va a visitar a Cartaginés, sino que lo recibirá aquí en el Estadio Nacional, Adrián. Sí. Y es la tercera fecha, ¿no? Curiosamente, pues ahí van a ir marcando un poco las fuerzas de lo que puede ir pasando en estos enfrentamientos, porque antes el Motagua va a recibir también aquí en casa al FAS. Creo que por ahí, no sé si será ventaja o presión este tipo de partidos donde tienes la ventaja, dirían muchos, la localía, pero no sé si a veces juega en contra, ¿no?, el tema de la presión, porque Motagua, si lo analizas, en la primera jornada visita a Verdes, que en teoría pues no debería tampoco, aunque sea visita, perder. Claro. Pero Cartaginés visita a Municipal.
0: Sí, sí, sí.
1: Un rival fuerte, ¿no? Un rival fuerte que ahí es donde prácticamente es donde tú vas a ir visualizando el grupo, Adrián. Si robas puntos como visitante, pues sacan ventaja.
0: Que recuerdo, está muy similar, como el formato no cambia mucho. Acordate, Carlos, que Cartaginés llega a jugar contra Municipal con cero puntos, con Motagua cero puntos, y el Motagua ya tenía seis. Cartaginés ya había perdido contra Saprissa en el Saprissa. O sea, puede llegar muy similar, no sé qué pasará con Cartaginés en Municipal, pero puede llegar muy similar a como se vivió hace un año, ¿verdad? O sea, el tipo de formato, el estar en los mismos bombos, Motagua en el segundo, Cartaginés en el tres, en este caso Municipal, que lo cambiamos por Saprissa versus la Copa anterior, son cuestiones muy similares, pero yo creo que tanto los ticos como los catrachos, Carlos, tienen la obligación de buscar clasificar, ¿verdad?
1: Totalmente. Yo creo que visualizando, analizando, como no es que nos elevemos o nos sintamos más, pero la realidad yo creo que marca. La historia lo ha denotado, Adrián. El fútbol de Costa Rica y el fútbol de Honduras, pues prácticamente están un escalón arriba de los demás equipos de la región, más allá que en otras ediciones, pues ya cuando se enfrentan equipos contra equipos, se dan otro tipo de resultados, pero hoy por hoy, creo que aquí Cartaginés, más allá de lo que pueda reforzarse también dentro de este torneo y previo a iniciar el torneo, me imagino que le deberán apostar a eso. Claro. Que por cierto, Adrián, pues ya no contaremos con presencia de futbolistas hondureños ahí.
0: Eso te iba a decir.
1: Marcelo Pereira.
0: Ni Batiz.
1: Ni Batiz, correcto, que eran los dos últimos que habían quedado, han sido dados de baja. Pero me imagino que se va a reforzar Cartaginés pensando también en este torneo de la Copa Centroamericana.
0: Sí, sí, ha ido ahí reforzándose el Cartaginés con algunos cambios. De hecho, te iba a preguntar por Marcelo Pereira, que aquí se hablaba mucho en Costa Rica que Olimpia, incluso, o que Motagua, incluso Olimpia, podrían estar pensando en él. ¿Qué ha pasado con Marcelo Pereira para incorporarse al fútbol catracho?
1: Fíjate que sí, suena fuerte el nombre de Marcelo Pereira para sumarse a la saga del Olimpia, porque pues el Olimpia, después de haber quedado fuera en esta competición, en la fase de triangulares, ha habido una, como decimos, una sacudida dentro del plantel, una limpieza, la mayoría de los extranjeros, solamente uno quedó en el plantel, un defensor, salió otro de los zagueros centrales, entonces está esa vacante de ahí, de la posibilidad. pues Marcelo, siendo hondureño, no ocuparía ninguna plaza de extranjero. Entonces ha sonado fuerte también, ha sonado fuerte como para que pueda fichar también por el Real España, que no está en esta competencia internacional, pero lógicamente es un futbolista que en su momento nosotros lo veíamos perfilado para que fuera parte de la selección nacional. Al final, pues, las lesiones molestaron mucho a Marcelo Pereira, pero veremos qué pasa si al final se logra concretar su fichaje por el Olimpia o por otro equipo de la Liga Nacional.
0: Carlos, el otro día hablábamos con que me ayudaste con el contacto con don Elías
1: Burbara, presidente del Real España.
0: Elías Burbara, que le preguntábamos sobre Eddie Hernández, el goleador del Real España, creo que terminó siendo goleador de la Liga Hondureña, que podría sonar para el cartaginés. Decía el presidente que es jugador de ellos y que mientras sea jugador de ellos no hay posibilidad que juegue con nadie más. ¿Qué va a pasar con Hernández?
1: Mira que Eddie Hernández pues ha sido un trotamundo, te lo mencionaba yo a ti, Adrián, antes de que hicieras ese contacto con el presidente, pero lógicamente a veces los equipos cierran las puertas, ¿no? Con más allá si es el contrato los liga por más de un año, ya cuando hay 6 meses de contrato, pues los futbolistas tienen un poco ahí una cláusula que les permite poder salir. Pero en este caso, si Eddie Hernández, te soy sincero y desconozco si realmente su contrato está más allá de 6 meses o un año, lo que le resta con el Real España, pero creo que la presión que tiene el Real España es muy grande y también está ahí en el aire si se da o no la continuidad de don Justin Campos, que por cierto, pues ha quedado de ver don Justin, claro. Aquí, Adrián.
0: No
1: ha logrado alcanzar el objetivo. No es que estemos en duda de la capacidad que tiene como entrenador, sino de alcanzar el objetivo que se ha propuesto por lo que fue fichado y la confianza que se le ha dado en el equipo, en el Real España, porque ha armado diferentes equipos al gusto de él y no ha logrado concretar. Por cierto, te lo digo sinceramente, y no es porque estamos teniendo este contacto, es uno de los equipos que mejor jugaba en el torneo.
0: Claro.
1: Pero en el fútbol muchas veces no es cómo juegas, sino que al final lograr el objetivo que por el cual te contrataron, por el cual como técnico tenés que alcanzar. Y no sé cómo quedará el tema de Justin Campos, porque sí había cierta presión. No sé si me actualizas cómo está el tema, porque sonó el tema de Justin para la Liga Deportiva Alajuelense. No sé si al final la Liga ya contrató
0: un español.
1: Ya contrató. Entonces eso pues podría permitir que Justin continúe en al frente del Real España, porque sí tiene contrato aún.
0: Sí, es extraño. Justin aquí ha sido de los técnicos más ganadores, claro, jugando con el Saprissa, ¿verdad? Con Herediano, que han sido pues los últimos campeones de la Liga Tica, pero sí es un tema a analizar y me imagino que el Real España pues tomará decisiones prontas, ¿verdad? Con respecto al destino de Justin Campos, que además, Carlos, vos no me dejas mentir, en algunos tramos del campeonato hasta tuvo problemas con aficionados, aquel famoso sí. Partido donde se enojó porque no le hicieron la revisión del VAR y se fue y dijo que se iba y después regresó, que son episodios que no son muy, digamos, para nosotros, el Justin Campos, que le dijo en Costa Rica, no son episodios de pues que vimos de él, los normales, ¿verdad?
1: Y yo creo que la presión lo ha llevado a eso, Adrián. Creo que muchas veces cuando estás presionado, sientes que los objetivos que te han trazado no los estás alcanzando, pues hay una presión. Y tú has podido ver en las noticias el tema de inclusive pleito con aficionados. Yo sí. Creo que esto va más allá, ¿no?, del autocontrol que pueda tener un técnico, pues uno de los equipos denominado grande de aquí del país, que pueda mantenerse de esa manera. Pero ha tenido más allá de todo eso, fíjate, el respaldo de don Elías Burbara. Creo que tiene muy bien la relación con el presidente del Real España. Hay una confianza muy grande por parte de Elías Burbara para Justin Campos, pero lógicamente creo que hay un momento donde si los objetivos no se te dan, después de lo que has pedido, has reforzado, pues todo tiene un límite.
0: Claro.
1: Pero habría que esperar que se da, ¿no? Por parte de Justin, por parte de la directiva del Real España, que más allá que siempre la cabeza que está al frente es Elías Burbara, que es el que lo ha sostenido, aunque el propio presidente en su momento, Adrián, quiso como tirar la toalla. Lo que pasa es que no hay otro directivo del Real España que venga y diga, yo voy a tomar la cabeza del equipo. Entonces, pues si no hay nadie que la tome, tiene que seguir él al frente. Será.
0: Correcto. Bueno, muchas gracias, Carlos. De verdad, saludos hasta Tegucigalpa.

0: y a toda la gente de Diario Deportivo 10, aquí siempre en Teletica serán bienvenidos, y esperando entonces que nos podamos dar un gran abrazo y ahora en la Copa Centroamericana, mi querido Carlos.
1: Listo, Irán, es un gusto siempre poder compartir contigo. Ya sabes que aquí en Honduras pues tienes un gran amigo, tienes las puertas abiertas aquí de nuestro país, y pues si se da la posibilidad en ese duelo de Cartaginés, que seguramente vendrá bien acompañado por aquí, pues estamos a la orden.
0: Con una buena baleada.
1: Perfecto, sí, tú ya sabes que eso está, y para buen entendedor, ¿no? Para los radioescuchas, es la comida tradicional de aquí en nuestro país.
0: Sí, aclararlo, una buena baleada que hemos degustado muy bien. Perfecto, muchas gracias, Carlos, nos vemos y muchos éxitos.
1: Saludos, Adrián, bendiciones.
0: Bueno, ahí teníamos a don Carlos Castellanos, periodista de Diario Deportivo 10, analizando un poco el tema de la Copa Centroamericana. Vamos a ir a la pausa, don Esteban Cubero, porque tenemos nota con León Weinstock, dirigente de Liga Deportiva Alajuelense. Ayer escuchábamos a Raúl Pinto hablando sobre algunas circunstancias de por qué salió de la junta directiva, de que en una votación para renovar a Óscar Ramírez, decía don Raúl Pinto, estuvo 9-1 en contra porque habían algunas condiciones que nadie aceptó y que por eso él se fue. Pero hoy León Weinstock, oficial de la Junta Directiva de Liga Deportiva Alajuelense, también dio sus detalles y sus respuestas con respecto a este tema. Pero antes, con una del Yodito, póngale bonito, vamos a la pausa y venimos con el cierre de nuestro espacio.
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4: De la noche, 45 minutos, estamos en Teletica Deporte Radio y para cerrar nuestro espacio vamos a escuchar un fragmento de la entrevista que tuvimos esta tarde en Teletica Deporte Radio de la tarde con el dirigente de Liga Deportiva Alajuelense, León Weinstock, con respecto a las declaraciones de don Raúl Pinto, donde señalaba ciertas disconformidades con respecto a votaciones, incluso para poder reelegir nuevamente o renovar a Óscar Ramírez como técnico, dando a entender pues que no hubo apoyo por parte del resto de la junta directiva. Con este y otros temas, escuchamos a León Weinstock esta noche en Teletica Deporte Radio.
5: En primer lugar, es importante tomar en cuenta que cuando se está en una junta directiva, pues es normal que se den discusiones de todo tipo, de todos los temas que se analizan en la junta directiva y que estas se hacen en un ámbito de confianza, y hay un deber pues moral de todos de guardar confidencialidad y respetar las opiniones de cada uno por lo que así se dice. Además, los estatutos de la asociación, el artículo 20 establece que todo lo que se menciona en una junta directiva o en las sesiones de la junta directiva es de carácter confidencial, y que si se ventilan esas discusiones, esto puede conllevar a que se retire el nombramiento. Entonces, si bien queremos aclarar mucho de lo indicado, pues algunas cosas pues no podríamos aclararlas con detalle, porque estaría yo violando esa confidencialidad y que pues podrían conllevar a que se me destituya del cargo, cosa que ni me quiero exponer a esa sanción ni quiero ser irrespetuoso con los compañeros de junta directiva. Por otro lado, no compartimos mucho de lo que se indicó. Hay cosas que no corresponden a lo discutido y conversado en la junta directiva. Tampoco sobre la forma en que él menciona que se fue don Oscar. Digamos, no omite indicar don Raúl que tuvimos con Carlos Vela, Joseph y yo una reunión con don Oscar al final cuando se dio todo, y fue una reunión digna de alguien de la entereza y altura que él tiene, y se hablaron muchos temas del equipo, aspectos pues que afectaron el semestre, cómo mejorar, cambios que hay que hacer, como es normal de toda la evaluación, algunos cambios que él estaba de acuerdo, otros que él se discutieron como temas más institucionales. Él también nos hizo recomendaciones en general, y pues que ahí al final él nos indicó su deseo, y pues él terminó con amplio agradecimiento hacia don Carlos, pues por la forma en la que, principalmente hacia don Carlos, por la forma en la que trabajaron muy, muy de la mano, a pesar de no conocerse previamente, hacia José Joseph, que fue el que lo trajo al club para hace poco más de un año, y pues conmigo el contacto fue menor que tuvimos, pero igual pues de mucho aprecio entre ambos.
6: Don León, hay situaciones.

0: Que enfatiza don Raúl que son las condiciones que había puesto don Oscar Ramírez para poder continuar al mando de la Liga Deportiva Alajuelense. Le menciono algunas de las que dijo don Raúl: una, que Johnny Acosta llegara como asistente, que también llegara como jugador, como defensa, para poder generar un poco de identidad en el conjunto rojinegro, el caso de Giancarlo González. Y otra de las que llama mucho la atención es que estaba pidiendo que se entrenaran algunos días en la tarde y no en la mañana, porque decía don Raúl Pinto de que el club había adoptado la medida de entrenar en las mañanas para evitar precisamente los casos de indisciplina o que jugadores trasnocharan. ¿Es esto así tal cual lo indicó don Raúl Pinto?
1: No, para nada. No hubo condiciones de parte de don Oscar para continuar. Y además en algunos puntos discutieron a mayor detalle con él, y nunca él, don Oscar, va a ser de imponer o no condiciones en ese sentido. Entonces eso no se dio en esos temas.
2: Don León, buenas tardes, le saluda Adrián Méndez. Bueno, yo sé que no es necesario entrar en eso de que si dijo o no dijo. Yo sé que ustedes como junta directiva también tienen todo su derecho de aclararle, sobre todo a sus aficionados, pero más allá de estas situaciones, don León, ustedes como junta directiva, ¿cómo toman que una persona que ha sido tan importante para la institución, incluso el presidente más exitoso en títulos para la institución rojinegra, pues tome estas determinaciones, que se haya separado y que la relación, digamos, con Liga Deportiva Alajuelense haya terminado de esta forma, don León?
1: A mí lo que más me duele es que en la reunión que tuvimos, si hubo un deseo de don Oscar muy propio a su estilo y entereza, es que él no quería que la salida generara mucho ruido, ni mucho menos, y quería que sea lo más llamémoslo fluido posible, en el buen sentido. Él ama la institución, muy muy agradecido y demás, y él pues no quería que eso, y por eso la despedida se hizo de la forma en la que se hizo, y pues que con fines político electorales ese deseo se dé al traste, pues es algo que de cierta forma no me deja un sinsabor, no tanto por uno, por la directiva, ni mucho menos, sino por don Oscar, pues que todos lo conocemos, sabemos su estilo, sabemos que él busca estar lejano a la polémica, a la discusión y demás, y pues que por que traer este tema y de esta forma, pues al traste con eso que él deseaba.
3: Don León, ¿qué tal? Placer de saludarlo, Ian García, quien se comunica con usted. Don León, le cambio el tema por el tema deportivo, específicamente, teniendo en cuenta las bajas que tuvo Liga Deportiva Alajuelense en este cierre de campeonato, más que todo en su zona central. Diferentes fuentes indican que tanto junta directiva como gerencia deportiva de Alajuelense tuvo reuniones con Fernán Faerron, y ya sabemos el pasado que tuvo el jugador con Alajuelense. ¿Existieron estas reuniones, don León, para incorporar a Fernán a la liga?
1: El caso de Fernán, en septiembre del año anterior, cuando no había ninguna lesión, don Raúl lo propuso queriendo para que se valore para contratarlo, y la totalidad de directivos estuvimos pues totalmente en contra de que eso se diera, y el tema pues quedó ahí. Eso fue apenas él había salido del Club Sport Herediano. Posteriormente, pues todos, yo creo que sabíamos la situación en la defensa central, que era una situación pues muy particular, porque tuvimos dos jugadores lesionados en la misma posición, y además ambos jugadores son nacionales. ¿Por qué menciono que son nacionales? Porque entonces el sustituto no puede ser un jugador extranjero, si es un extranjero obliga a hacer un movimiento en otra zona, y entonces eso limita el rango de búsqueda o la cantidad de opciones que hay. Entonces se estuvieron analizando todas las opciones. En ese momento estaban muy distantes las negociaciones con Liberia, y Carlos Vela quería conocer él la la versión de perdón de lo ocurrido. Es decir, no es que hubo una oferta concreta, simplemente como un ejercicio sano de conocer pues todas las aristas de una situación que pues conocía, que tenía pues gran historia con la institución y muchos hechos. Él lamentablemente quería conocer eso de primera mano.
2: Bueno, ahí teníamos a don León Weinstock con respecto a estos temas, varios temas relacionados con Liga Deportiva Alajuelense. Nos vamos a ir, antes vamos a dar ganadores, tenemos ganadores de canasta del Café El Yodito. Recuerden que tienen que venir a partir del lunes de 11:15 a 12:15 en la mañana y de 2:30 a 3:30 en la tarde. Tengo aquí a don Luis Alfredo Gómez Conejo. Luis Alfredo Gómez Conejo es el primer ganador de la canasta El Yodito, entonces para que esté a partir de lunes entre 11:15 y 12:15 de la mañana, es el primer ganador. Y también aquí tenemos a otro ganador, según el sorteo que hemos hecho por acá, que es José Carvajal, don José Carvajal Segura, desde Pérez Celedón. Dice, todos contra el primer campeón, es lo que dice este don José Carvajal Segura, que es el otro ganador de canasta del Café El Yodito. A los dos los esperamos para su premio y sigan sintonizando porque vamos a seguir dando más premios en las noches. Bueno, llegamos ya a las 9:56, es momento de ponerle punto final a este espacio de Teletica Deporte Radio, no sin antes agradecerle. Mañana a las 8, camino al Mundial Teletica, a las 9 Teletica Deporte Radio, 3:30 Teletica Deporte Radio y a las 8 de la noche Teletica Deporte Radio. Mañana hay mucha información, así que para que nos acompañen desde temprano. A nombre de don Esteban Cubero en el Control Master, este servidor y nuestro director Cristian Sandoval Pacheco, les agradecemos su presencia. Que descansen, tengan buenas noches. Los dejamos con Telenoticias.

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1: Ahora, luego de que un rayo cayó sobre un poste del tendido eléctrico y provocó caos en Alajuela, nuestro compañero Luis Jiménez nos tiene los detalles. Buenas noches, Luis.
2: ¿Qué tal? Muy buenas noches. Me encuentro acá en San Rafael de Alajuela, donde hoy, a eso de las 3 de la tarde, un rayo cayó sobre un poste del tendido eléctrico, quebrándolo totalmente y provocando además que otros postes más cayeran sobre la carretera y sobre varios carros que pasaban por el lugar. A esta hora son más de 1.600 personas las que en este sector se encuentran sin luz. Pero escuchemos y veamos la siguiente información.
3: Minutos de angustia vivieron varios conductores en el centro de San Rafael de Alajuela este miércoles. A eso de las 3 de la tarde, un rayo impactó directamente en uno de los postes del tendido eléctrico. La fuerza de la descarga provocó que el ancla de la estructura cediera y desencadenara en un efecto dominó. Al menos 3 postes cayeron sobre la vía pública y sobre los vehículos que transitaban por el sector.
4: Yo vine aquí, dejé a una señora que venía para acá al frente y en ese momento estaba viendo en el teléfono la otra llamada cuando vi el rayo que cayó en el poste que tengo aquí atrás y que 3 segundos cayeron los cables así a la par mía y dejándome atrapado acá.
3: 5 vehículos quedaron atrapados en medio de la emergencia, pero uno de los casos que más preocupación generó fue el de un conductor al que le cayó encima un poste con todo y transformador.
5: Lleva circulando en dirección hacia Lindora, estaba lloviendo demasiado, ¿no? Y la calle era prácticamente un río. Cuando en eso sí vi que cayó un rayo cerquísima, honestamente me dejó, a todo el mundo le digo que me dejó ciego, porque sí, yo vi algo que todo me quedó blanco. Y de posteriormente sí, ya vi que los cables empezaron a caerse y luego sentí el impacto en el carro. Y en eso sí, ya escuchaba las chispas, ¿verdad? Del tendido eléctrico, ¿verdad? Donde estaba pegando en la calle, en todos lados, sí. Y yo nada más me quedé en el carro esperando a que llegaran los de emergencia, ¿verdad?
6: Claro, él ya me había llamado, pero cuando me dijo que un poste le había caído al carro, yo no me imaginé que le había caído el poste con todo el transformador y todo eso, y que el carro estaba en esas condiciones, aplastado prácticamente. Pues gracias al Señor, se lo digo yo, y a que estamos siempre muy pegados de Él, me doy cuenta de que él pudo salir bien del carro. Sí me dijo que mantuvo la calma, que eso lo felicito, y esperó nada más a que llegaran los bomberos para que le dijeran que ya podía salir del carro porque ya no había corriente alrededor.
3: A pesar de lo aparatoso del incidente, las autoridades confirmaron que no hubo personas heridas de gravedad. La Cruz Roja atendió en el sitio a 5 adultos y 2 menores de edad. Ninguno requirió traslado a un centro médico.
7: Al ingreso nuestro, lo que ubicamos son varias personas que efectivamente están dentro de los vehículos y una vez confirmado con el cuerpo de bomberos de que ya la zona, lo que conocemos como zona segura o que ya la zona está fría, se logra accesar a estos vehículos logrando extraer a esas personas. Ninguno de ellos estaba atrapado, ninguno estaba prensado, ninguno de ellos tenía lesiones importantes. Sí tenían una condición emocional clara y justificada por todo este tipo de situaciones y ellos son trasladados a una zona segura.
3: El incidente también dejó a cientos de familias sin servicio eléctrico. Según datos de la Compañía Nacional de Fuerza y Luz, alrededor de 1.600 vecinos resultaron afectados tras el daño en 3 postes y 4 transformadores.
8: Efectivamente, hay 3 postes quebrados, tenemos 4 transformadores dañados. La afectación es de 1.600 clientes. Nuestras cuadrillas se dirigen al lugar para atender el daño y se estima de 8 a 10 horas.
3: Personal del ICE y de empresas cableras se desplazaron al lugar para iniciar con los trabajos de reparación.
2: A esta hora continúan los equipos del Instituto Costarricense de Electricidad trabajando acá en la zona, en San Rafael de Alajuela, así como de diferentes cableras para levantar tanto el tendido eléctrico como los postes que se quebraron acá en esta zona luego de que un rayo le cayera encima, uno de ellos provocando la caída de varios más en este sector. Esta es toda la información desde acá, desde San Rafael de Alajuela. Volvemos con usted con muchísimo más información en el estudio principal de Telenoticias.
1: Muchas gracias, Luis, por todo el reporte. Continuamos con otras noticias. Lamentablemente, la historia del paciente con papalomoyo aún no se resuelve, aunque el sancarleño ya fue atendido por un dermatólogo y un infectólogo de la caja. Asegura que como no tenían el medicamento que necesita, le ofrecieron otro, uno que podía comprometer sus órganos, incluso los riñones. Denis aún no tiene la medicina que necesita para curarse de la infección del papalomoyo.
9: Llegamos a un acuerdo ya que el medicamento que me estaban tratando a la sangre no era el conveniente porque ya me curó una enfermedad y me estaba perjudicando otras cosas, como órganos, qué sé yo, los riñones o algo así.
1: Esta semana dimos a conocer que Denis sufre una infección por picadura de papalomoyo, que le habían asignado cita para el 2032 y que no ha recibido el medicamento que necesita. En las últimas horas recibió atención médica del infectólogo y el dermatólogo del Hospital de San Carlos.
10: Me decía usted que los médicos lo atendieron muy bien, que estuvo el dermatólogo, que estuvo el infectólogo, pero que efectivamente el problema en este momento es ese, ¿verdad? Que la caja no tiene el medicamento que usted ocupa.
9: Sí, no, que no tienen el medicamento, pero como yo le digo, Jay, el día que me atendieron, Jay, no trataron de ver qué solucionaban, sino hasta que salió a luz pública con una noticia en Canal 7 para que pudieran hacer algo por mí y sobre la enfermedad.
1: Sin duda alguna, Denis no aceptó el medicamento intravenoso que le ofrecieron porque le advirtieron que podría comprometer sus órganos. Los médicos de San Carlos le ofrecieron esa medicina porque no tienen el tratamiento adecuado.
9: Así me lo hacían saber a y ellos, entonces ya ellos acudieron a otro método que fue darme un tratamiento con pastillas y hacérmelo quemado. Las dos llagas me las quemaron. Y quedé, digamos, a espera de que el medicamento apenas pudiera llegar a los hospitales. Ellos me hacían el llamado para podérmelo tratar.
1: En horas de la tarde del jueves, por medio de un correo electrónico, consultamos a la oficina de prensa de la caja si van a solicitar el medicamento que él necesita y estamos a la espera de la respuesta. Bueno, esta tarde llegaron a nuestro país 25 migrantes más deportados desde los Estados Unidos. Aquí estamos viendo las imágenes, son 18 hombres y 7 mujeres quienes ingresaron este jueves por el aeropuerto Juan Santa María. Entre los 25 migrantes hay 8 brasileños y 9 colombianos. El resto viene de Albania, Argentina, Mauritania, Nepal, Senegal y China. Este es el sexto vuelo que envía a Estados Unidos con migrantes como parte de un acuerdo bilateral. Según datos de Migración y Extranjería, de todas las personas que han ingresado a la fecha, 25 han abandonado Costa Rica. Todos tienen la opción de volver a su país de origen. Bueno, y este es un llamado muy importante. Alertan por intoxicaciones en niños con un herbicida de uso agrícola muy tóxico y usado con mucha frecuencia en nuestro país. Se trata del paraquat, el cual provocó la muerte de una niña de 11 años. Los médicos advierten a las familias porque no es un producto de uso doméstico. Además, en los últimos 4 años han identificado 18 menores intoxicados con este herbicida. En el Centro Nacional de Intoxicaciones y en el Hospital de Niños piden prevenir intoxicaciones en menores por el uso inadecuado del paraquat. Según los médicos, los casos asociados a este herbicida han sido por accidente. Deben tener cuidado con el acceso al producto, su almacenamiento y trasvase a envases de bebidas.
11: Lo que nos preocupa especialmente es lo ocurrido este año. En lo que va de 2026, ya hemos documentado 4 casos en niños, en edades entre 3 y los 11 años. En menos de un mes, ya registramos 12 eventos de altísima relevancia. un fallecimiento en una niña de 11 años y un caso grave en una niña de 3 años que ingirió el producto trasvasado en una botella de refresco. Estos eventos nos obligan a comunicar el riesgo de una forma muy clara. El paraquat no puede estar al alcance de niños, niñas ni adolescentes.
1: El Océano Pacífico está 5 grados más caliente de lo normal y esto alarma a los científicos. Las altas temperaturas del mar ponen en peligro la vida de los corales y otras especies. Una expedición en mar abierto registra temperaturas oceánicas de 32 grados, lo que genera efectos devastadores sobre los arrecifes, de coral y la economía costera. Los organismos invertebrados son fundamentales para el equilibrio ambiental del mar. Atraen algas y peces que se alimentan en los arrecifes. Aquí también se refugian y descansan. El monitoreo lo realiza la misión Operación Paz para el Pacífico a 60 millas náuticas al sur de Isla del Caño. 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
12: La temperatura del agua es sumamente importante, ya que si hay un cambio drástico en la temperatura, como estamos viendo, que es sumamente caliente, eso provocaría que algunas especies tengan que emigrar a buscar o mayores profundidades o mayores distancias a aguas más frías. También está el problema, ¿verdad?, que al subcalentarse la temperatura, hay especies muy frágiles a estos cambios drásticos, como son los corales, que eso aceleraría la muerte de estas especies como los corales.
1: La presidenta Laura Fernández dice que no tiene relación con el bloqueo a la solicitud de levantamiento de inmunidad del expresidente Rodrigo Chávez. Así lo indicó por escrito ante una consulta de teletica.com. Según Fernández, ella no tiene nada que ver con frenar el pedido de levantamiento de inmunidad a su ministro de la Presidencia y de Hacienda. A Rodrigo Chávez lo investigan por estructuras paralelas que habrían financiado su campaña en el 2022. La semana anterior, la magistrada Patricia Solano aseguró que la falta de nombramientos de magistrados suplentes en la Sala Cuarta impiden integrar el tribunal de la Corte Plena, el que debe discutir y votar un pedido de desafuero contra Chávez. 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Una olla arrocera, un coffee maker y un microondas son parte de los artículos que faltan tras la toma de la rectoría de la Universidad de Costa Rica. También desaparecieron productos de limpieza de varias oficinas, así lo denuncian las autoridades universitarias. Indican que los daños en el edificio suman 21.4 millones de colones, además de 14.2 millones por trabajos extra para atender la protesta que realizaron los estudiantes. El rector pidió a los responsables de cada departamento levantar una lista de lo que falta y a los trabajadores revisar sus pertenencias personales. Semanas atrás, en el marco de la discusión del FES, el presupuesto para las universidades, la toma del edificio la organizó un grupo estudiantil que también pidió la renuncia del rector.
13: Por ejemplo, en la oficina de planificación universitaria nos decían que faltaba el coffee maker, el microondas, la olla arrocera, no sé qué otras cosas. En el caso de la rectoría, todos los productos de limpieza, digamos, que habían. En Acción Social, también se abrió una bodega y

0: todo lo que viene a bodega desapareció. Entonces, se le está pidiendo a las personas que, responsables de cada una de las oficinas, primero que hagan una cuantificación, un detalle de todos esos elementos.
1: Seguimos hablando de este tema porque el Consejo Universitario solicita acciones legales y administrativas contra los estudiantes tras la ocupación de los edificios en la Universidad de Costa Rica.
2: El Consejo Universitario de la Universidad de Costa Rica cambió su posición y ahora solicita la aplicación de acciones administrativas y legales en el caso de los estudiantes involucrados en los hechos ocurridos entre el 22 de abril y el 13 de mayo en los edificios administrativos B y C. El órgano indicó que, aunque la protesta social es un derecho fundamental dentro del ámbito universitario, los acuerdos previamente adoptados no contemplaban situaciones que impliquen daños al patrimonio institucional, afectación de bienes públicos o interrupción de los servicios.
3: Es nuestra responsabilidad y estamos y estaremos siempre del lado del sector estudiantil. Ahora, por otro lado, también hay que reconocer que, como personas adultas que somos, estamos en el deber de responder, de ser responsables ante lo que hacemos. Y yo creo que este acuerdo, ¿verdad?, deja bastante en claro a lo que me refiero. Es decir, estamos 100% a favor de la protesta política, de la protesta social, estamos siempre ahí, somos parte de. Pero si ya eso trasciende a otros ámbitos, tenemos que sernos responsables.
2: Con base en un informe preliminar de la Rectoría sobre posibles afectaciones en la infraestructura, el Consejo pidió que se activen los procesos administrativos y legales correspondientes para determinar responsabilidades y cuantificar los daños.
4: Que sea individualizable que pudieron constituir eventualmente daño patrimonial o algún otro tipo de delitos, coacción, violencia, afectación de bienes públicos o cualquier otra conducta que esté contraria al ordenamiento jurídico, y cuando me refiero al ordenamiento jurídico me refiero a normas de orden público.
2: Además, el Consejo solicitó a la Oficina Jurídica y a la Contraloría Universitaria la elaboración de informes técnicos que sustenten las eventuales acciones a seguir sobre las personas involucradas en la toma de la rectoría. Finalmente, el Consejo reafirmó su respaldo a la protesta social en el marco de la legalidad, pero aclaró que esto no excluye la investigación ni la aplicación de sanciones cuando corresponda. Telenoticias solicitó una posición a los estudiantes que se manifestaron, pero al cierre de edición no se recibió respuesta.
1: 10 con 16 minutos, pasamos a hablar del grooming. ¿Qué es este delito y por qué los padres de familia deben ponerle mucha atención en este momento? Está con nosotros Gloriana Casasola para informarnos. Buenas noches, Gloriana.
5: Muy buenas noches, Yesenia, para usted y por supuesto para quienes nos acompañan a esta hora. En efecto, el grooming se ha convertido en una peligrosa puerta de entrada a otros delitos sexuales contra menores de edad en nuestro país, así lo advierten varios expertos.
6: Lo que inicia como un simple hola o una solicitud de amistad en redes sociales puede escalar rápidamente hacia manipulación, extorsión y agresión sexual. El grooming es un delito que se consolida cada vez más como uno de los riesgos silenciosos que enfrentan menores de edad en el entorno digital.
7: Es importante entender que el grooming es un delito, eso es algo que hay que decir con claridad. Y que además es un delito que, a pesar de que sucede en el entorno digital, porque está facilitado precisamente por las características, digamos, de las tecnologías, la posibilidad de crear perfiles falsos, por ejemplo, la posibilidad de contactar a personas menores de edad en plataformas que están diseñadas para jugar o para simplemente compartir información en redes sociales. Entonces, digamos, ese delito que se convierte en una cosa digital puede abrir la puerta a otros delitos.
6: El factor determinante en este fenómeno es la confianza. Según especialistas, los agresores suelen construir una relación progresiva hasta llegar a conversaciones íntimas y propuestas de encuentros físicos.
8: Estamos frente a delitos transnacionales que no reconocen de fronteras. Un padre puede compartir el mismo espacio físico con su hijo o su hija, pero puede estar siendo víctima a kilómetros y kilómetros de distancia en el mismo espacio físico. La falsa percepción de la seguridad que tiene un padre, donde asegura una puerta, asegura una ventana, le da la falsa ilusión de control, cuando en realidad estas son violencias que no solamente son tienen un poder de camuflaje y de imperceptibles muy grande, sino que estamos frente a enemigos intangibles. Estamos hoy frente a enemigos invisibles que ingresan por Wi-Fi. El enemigo ingresa por Wi-Fi.
6: Recientemente en el país, un taxista fue sentenciado a 21 años de

0: prisión tras comprobarse que contactó a una menor de 17 años con discapacidad auditiva a través de redes sociales. El hombre logró establecer comunicación, solicitó contenido íntimo y posteriormente la abordó bajo el engaño para llevarla en su vehículo, desviarse del camino y cometer una violación.
1: Si un chico o una chica es agarrado a la fuerza en la calle para intentar violarla, ¿verdad?, o abusarla sexualmente, ese chico o esa chica va a salir corriendo. Pero el grooming es muy sutil, entra ganándose la confianza, no es violento. Después, obviamente, hay una vulneración de derechos y después puede terminar, como en este caso, en una violación. ¿Por qué? Porque se ganó la confianza, probablemente pasó tiempo en que hubo un contacto entre la persona adulta y la persona menor, puede ser incluso que le haya pedido algún material, ¿verdad?, que eso también suele suceder, y eso es otro delito, y de repente hay una solicitud de contacto físico, y ese es otro delito además que tiene penas adicionales, y finalmente se da la situación de la violación.
0: Si bien algunos agresores operan desde la individualidad, creando perfiles falsos o haciéndose pasar por jóvenes, también hay redes criminales detrás del grooming.
2: Lo que no estamos interpretando es que estamos enfrentándonos a quien considero la segunda red criminal más grande del mundo después del narcotráfico, la segunda economía ilícita más grande después del narcotráfico, que es la pedofilia. La pedofilia encontró en internet el vehículo de contacto y de proximidad para con cualquier niña, niña o adolescente que en edades cada vez más prematuras asumen una identidad digital.
0: En Costa Rica el grooming es delito desde el 2013 y es sancionado hasta con 3 años de cárcel. Como parte de los esfuerzos para visibilizar esta problemática, la Fundación Paniamor y Grooming LATAM realizaron en el país un encuentro regional sobre grooming, con visitas a centros educativos y charlas. El riesgo está ahí, de manera silenciosa, a la mano, a través de un mensaje. Y si bien muchos padres de familia podrían pensar que la mejor medida es restringir el uso de los dispositivos móviles o bien del internet, lo cierto es que los expertos recomiendan todo lo contrario, es más bien mantener una comunicación abierta con los menores de edad para evitar caer en manos de este tipo de personas que se esconden detrás de un perfil muchas veces falso, para posteriormente tratar de tener un encuentro, extorsionar a los menores o incluso delitos más graves, como el ejemplo que poníamos en la nota.
3: Qué situación más difícil, Loriana, porque incluso escuchaba al experto decir el enemigo entra por el Wi-Fi. No podemos estar sin Wi-Fi en la casa hoy en día, entonces es una situación muy difícil la que tienen los padres de familia en las manos.
0: En efecto, Yesenia, porque en algún momento, en años atrás, ¿verdad?, se creía que simplemente con restringirle a los hijos hablar con desconocidos o tenerlos en la casa, se mermaban los riesgos. Pero este riesgo está ahí, puede ingresar al hogar, porque es por medio de este mundo digital en el que estamos inmersos. De ahí la importancia también de hablar con los menores de edad, de tener estas comunicaciones abiertas, transparentes, de no juzgar a quienes están en redes sociales, pero también de instruir de qué manera se deben utilizar este tipo de plataformas por todos los riesgos que hay detrás. Si bien muchas veces las personas que cometen el delito de grooming son individuos, son lamentablemente muchas veces pedófilos que lo hacen para satisfacer sus propias necesidades, como explicaban los expertos, también hay redes organizadas criminales detrás de este tipo de mensajes que no solo llegan por redes sociales, también a veces llegan por los chats que se hacen en los videojuegos, que tal vez para los padres pueda resultar algo inofensivo, pero siempre hay un riesgo y por eso es que se debe mantener una comunicación.
3: Comunicación siempre, definitivamente muy necesaria. Gracias, Gloriana. Pasamos a otras informaciones. El Ministerio de Obras Públicas y Transportes anunció un plan temporal para restablecer de manera gradual el tránsito en la Ruta 27 tras el hundimiento registrado en Coyolar de Orotina. La intención es habilitar este viernes un carril exclusivo para vehículos livianos. Posteriormente, se colocará un puente Bailey, una estructura provisional que permitiría ampliar el paso por la zona afectada. Según las autoridades, entre el lunes y el martes podría habilitarse 2 carriles mientras continúan los trabajos. El arreglo definitivo, eso sí, tardaría cerca de 2 semanas. Bueno, y a propósito de esto, una comerciante de Orotina tenía menos de 24 horas de haber inaugurado su negocio cuando se abrió el enorme hueco en la ruta 27. El cierre ha impactado de forma negativa a ella y a otros.

0: bastante grande, ¿verdad? A todos, porque aquí hay muchísimas familias que dependen de estos, de estas ventecitas de fruta. Aparte de que somos casi que simbólicos, ¿verdad? En Orotina, porque mucha gente para por su mango, por su sandía, por su melón, ¿verdad? Y hay ahora completamente cerrados, donde tenemos que pagar las mismas cargas sociales, los mismos empleados, todo, ¿verdad? No sabemos cuánto tiempo va a durar esto.
1: Jiménez afirma que el problema en esa parte de la carretera ya era conocido por las autoridades y lamenta que tuviera que ocurrir el hundimiento para que se tomaran medidas.
0: Esta situación ya se debía venir de hace mucho tiempo. Yo lo único que quisiera preguntarle a los encargados, al ministro de Obras Públicas y Transportes, que hace mucho tiempo hay una empresa ahí trabajando, yo calculo que tiene más de 2 años. De hecho, ayer yo pasé y, bueno, bendito Dios, porque yo que pase y como a la hora se vino ese hueco y más bien fue un milagro que no pasara nada porque ahí pasan los carros a mucha alta velocidad, ¿verdad?
1: Desde el cierre de la ruta 27, el tránsito quedó completamente paralizado en este sector, provocando una caída total en la llegada de clientes para los comercios que dependen del paso diario de conductores y viajeros. Pero el impacto no termina ahí. Cámaras de comercio advierten que la afectación también golpea de manera directa al sector importador y exportador, ya que esta carretera funciona como el principal corredor logístico entre la gran área metropolitana y el puerto de Caldera.
2: Esto evidentemente afecta el tránsito de mercancías y provoca que se deban utilizar rutas alternas como la ruta 1, que es una ruta pues más lenta. Sin embargo, hemos visto que la respuesta de las autoridades y de la concesionaria ha sido oportuna y ya se está trabajando en cómo restablecer el tránsito en esa vía.
1: Mientras continúan las evaluaciones y trabajos en la zona afectada, comerciantes esperan una pronta reapertura que les permita recuperar sus ventas y evitar mayores pérdidas económicas.
3: Con un operativo especial, el Ministerio de Salud busca prevenir intoxicaciones como las ocurridas en Ciudad Colón.
4: El brote en Ciudad Colón dejó 64 personas afectadas y un lamentable fallecimiento. Por eso, desde el Ministerio de Salud, buscan prevenir casos similares con un operativo especial de inspección de locales.
5: El operativo básicamente se inició esta semana en todo lo que es Ciudad Colón, incluso se amplió también a Puriscal, porque habían personas que eran de estas localidades, para ir a ver establecimientos de alimentación al público, también donde se venden productos cárnicos, por decirlo de alguna manera, para asegurar lo que decía también el compañero de SENASA, que los productos que se estén consumiendo tengan una trazabilidad y sabemos de dónde vengan.
4: Las alarmas se encendieron luego de que SENASA encontró irregularidades en los proveedores que abastecían el local de venta de pollo relacionado con la intoxicación alimentaria.
6: Hemos encontrado incumplimientos importantes como problemas en la cadena de frío de los alimentos, es decir, alimentos calientes, problemas en la trazabilidad o información de esos productos que no permiten dar con certeza el origen y adicionalmente hemos encontrado problemas en la limpieza y desinfección, como también problemas de infraestructura y de manera conexa en estas inspecciones que hemos hecho, logramos detectar un establecimiento de sacrificio de aves que no contaba con los permisos de funcionamiento de SENASA.
4: El Ministerio de Salud aplicó sanciones contra el establecimiento comercial donde comieron los pacientes que resultaron afectados.
7: El local tiene un acto administrativo, a ese acto administrativo nosotros como Ministerio de Salud le damos seguimiento, el acto administrativo le solicita una serie de mejoras al local, en cuanto el local las cumpla, el Ministerio de Salud hace esta visita de seguimiento y valora si se puede dar o no la reapertura.
8: ¿Esas mejoras en qué línea? ¿En temas de manipulación de alimentos, infraestructura, particularmente sobre este caso?
7: Sí, van en todas las líneas en realidad, ¿verdad? Esas oportunidades de mejora se determinaron en temas de infraestructura, en temas de utensilio, en temas de los proveedores de los alimentos.
4: El temor de las autoridades es que la situación se esté repitiendo en otros locales de la zona o en cualquier otra parte del país. Por eso indagarán las condiciones de los locales.
5: No es nuestra intención en ningún momento, como lo mencionamos en la conferencia de prensa, pues andar cerrando locales, por el contrario, es asegurarnos de que todos los locales estén en regla, ¿verdad? Y que lo que están ofreciendo a las personas sea apto para la vida, que sea correcto, ¿verdad? En el tema de manipulación de alimentos, que estén cumpliendo con todas las medidas sanitarias y así que no vayan a tener afectación a la salud de las personas.
4: La intoxicación causó la muerte de un adulto mayor de 69 años, 3 días después de haber comido pollo frito

0: en el local.
1: El Hospital de Turrialba optimiza las atenciones del servicio de emergencias con gestiones de sala de espera. Se trata de enfermeras que cumplen múltiples funciones que impactan de forma directa a los pacientes que acuden al hospital. Las gestoras tienen como objetivo acompañar, orientar y garantizar una atención oportuna, segura, centrada en el usuario.
2: Nosotros nos mantenemos en el área de sala de espera, andamos en consultorios, andamos en la parte de adentro en procedimientos e inhaloterapia y también manejamos el área de atrás de emergencias, porque no solamente los pacientes ingresan de este lado, sino ingresan también por el área de emergencias. Ahí valoramos realmente si viene una emergencia.
1: Aunque el conflicto de fondo aún no se resuelve, la Municipalidad de Paraíso recibió un ligero alivio. ¿De qué se trata? Está de vuelta con nosotros Gloriana Casasola.
3: En efecto, Yesenia y televidentes, en medio de la disputa judicial que existe entre la Municipalidad de Paraíso y el Instituto Costarricense de Acueductos y Alcantarillados, el Tribunal de Apelaciones dejó sin efecto el pago de una garantía por 820 millones de colones. La Municipalidad de Paraíso podrá continuar con el proceso judicial que mantiene con el Instituto Costarricense de Acueductos y Alcantarillados sin necesidad de pagar una garantía al juzgado. Así lo determinó el Tribunal de Apelaciones del Contencioso Administrativo tras resolver a favor del gobierno local y dejar sin efecto la garantía fijada en 820 millones de colones.
4: Cuando el AIA quiso cobrar de forma irregular e ilegal un cobro inexistente, por lo cual esa institución procedió a una medida provisionalísima en el Tribunal Contencioso, la cual fue otorgada. Seguidamente se nos procedió con una medida cautelar, pero en esta medida cautelar se solicitaban los 820 millones de garantía. Por supuesto que apelamos ante el Tribunal Contencioso y hoy el Tribunal de Apelación resolvió en favor de la Municipalidad de Paraíso.
3: Si bien esta resolución le da un respiro al gobierno local, esto no significa que se vaya a eximir a la Municipalidad de pagar la millonaria deuda que reclama el AIA. De hecho, la institución dejó en claro que la garantía no fue solicitada por ellos.
5: A efecto de evitar confusiones, es importante indicar que la garantía que quedó sin efecto el día de hoy nunca fue solicitada por el AIA, había sido establecida directamente por el juzgado. Durante la audiencia realizada el día de hoy se revisó el caso y se determinó que correspondía corregir esa situación, por lo que se dejó sin efecto dicha garantía.
3: La disputa entre ambas entidades gira alrededor de una millonaria deuda que reclama el AIA por más de 3 mil millones de colones por el suministro de agua entre 2017 y 2025, además de facturas mensuales relacionadas con un ajuste tarifario cercanos a los 300 millones de colones. Si bien esta resolución le da un respiro para que la Municipalidad de Paraíso pueda continuar con este proceso judicial, esto no significa que se ha resuelto el problema de fondo, como lo mencionábamos en un inicio, por esta deuda millonaria, pero también por el cobro judicial que interpuso el Instituto Costarricense de Acueductos y Alcantarillados.
1: Lo bueno, Gloriana, es que, bueno, mientras pasa eso, no se han dado cortas de agua para los usuarios ni tampoco aumento en las tarifas, porque recuerdo, porque usted le ha dado mucho seguimiento a este tema, el año anterior hubo un momento incluso de angustia para los vecinos de Paraíso porque se había anunciado que se iba a hacer la corta de agua, intervino la Sala Constitucional, frenó eso, ha seguido esto ahora en el Tribunal Contencioso Administrativo, pero bueno, mientras tanto, lo bueno es que por lo menos los usuarios no han sufrido las consecuencias de este diferendo.
3: En efecto, el servicio de agua potable se debe brindar a los usuarios, a los vecinos del Cantón de Paraíso de Cartago. Recordemos que esta disputa se mantenía con dos cantones, con Paraíso y también por Cartago. Es una factura millonaria que está reclamando el AIA desde el 2017 hasta el 2025. Incluso por este tema, la pasada Asamblea Legislativa aprobó una condonación de esta millonaria deuda. Esto debe ser analizado también en el AIA, pero además, en el caso de Paraíso, existe un cobro judicial por facturas correspondientes a enero, de entre enero a julio del 2025, pero lo más importante, Yesenia, como usted lo mencionaba, es que el servicio de agua potable se está garantizando para los vecinos de Paraíso mientras se resuelve esta disputa que existe entre el municipio.

0: municipio y el AIA.
1: Ojalá que todo se resuelva para bien. Gracias, Gloriana. El gobierno nombró como embajadores ante la OEA y la ONU al exministro Mario Zamora, al ex canciller Arnoldo André y a un financista venezolano vinculado a la campaña de Laura Fernández.
2: Figuras cercanas al oficialismo fueron designadas por el gobierno como embajadores ante la ONU y la OEA. Algunas de ellas carecen de experiencia diplomática. Mario Zamora, que fungió como ministro de Seguridad durante el gobierno de Rodrigo Chávez, fue designado como embajador ante la ONU para la sede en Ginebra, Suiza. El exministro había manifestado su deseo de servir al actual gobierno.
3: Uno está siempre a la orden de lo que determine la señora presidenta electa. Pues si continuamos, continuamos, si no, estaremos en cualquier otra posición al servicio del país donde esta posición sea.
2: Eugenia Gutiérrez Ruiz, embajadora de carrera, acompañará a Zamora en Suiza. Para la máxima representación en la sede de la ONU en Nueva York, el gobierno de Laura Fernández eligió a Boris Marchegiani, de origen venezolano y sin experiencia diplomática previa. Boris Marchegiani es empresario turístico de Quepos. Su nombre salió a la luz pública cuando pagó por las polémicas vallas que pedían la renuncia de los jerarcas de los supremos poderes. Además, fue financista de la campaña de la actual presidenta y secretario general del partido Pueblo Soberano. El nuevo embajador intentó ser alcalde en varias ocasiones. En el pasado realizó donaciones a partidos como PASE y la Unidad Social Cristiana. Y según medios internacionales, también comercializaba petróleo del gobierno de Venezuela. Por su parte, el ex canciller Arnoldo André fue nombrado como embajador ante la Organización de los Estados Americanos, OEA. Cancillería aseguró que todos cumplen con los requisitos de idoneidad, sin detallar sus méritos o experiencia.
1: La Fiscalía pide juicio contra oficiales que asesinaron a un menor de edad en Curidabat.
4: El caso se remonta a la noche del 11 de septiembre del 2020, cuando oficiales de la Fuerza Pública fueron despachados a un condominio en Curidabat tras una llamada ingresada al sistema de emergencias 911. Según el reporte, una madre pedía ayuda porque aparentemente estaba siendo agredida por su propio hijo. Al llegar al sitio, los oficiales abordaron a un menor de 17 años, quien según las autoridades portaba armas blancas. En videos del incidente se observa cómo los policías le ordenan en repetidas ocasiones que soltara las armas. Sin embargo, minutos después, el enfrentamiento escaló y uno de los oficiales disparó contra el joven. La Cruz Roja confirmó en ese momento que el menor presentaba dos impactos de bala en la cabeza. A continuación, usted verá el impactante video del momento en que ocurrieron los hechos.
5: Dale, suelta los punzones.
6: Suelta los punzones, man.
5: Suelta los punzones, amigos.
6: Dale, suelta los punzones.
4: Respecto a su solicitud, la Fiscalía Adjunta del Segundo Circuito Judicial de San José indicó que la causa 20-00742-0053-PE se remitió al juzgado penal con acusación y solicitud de apertura a juicio contra cinco personas de apellido Vargas, Cruz, Chávez, Valverde y Mora por el presunto delito de homicidio. El requerimiento se planteó el pasado 19 de mayo. Telenoticias también supo que los oficiales continúan laborando con normalidad dentro del Ministerio de Seguridad Pública. No obstante, este medio consultó a esa institución si existe algún proceso administrativo o si los funcionarios han sido separados de sus cargos, pero hasta el momento no se ha obtenido respuesta oficial. Este caso ya había generado cuestionamientos desde el 2021, cuando el OIJ detuvo a los oficiales para investigar si existió un uso desproporcionado de la fuerza durante el operativo. Ahora será el juzgado penal el que defina si los cinco oficiales enfrentaron un juicio por la muerte del menor.
1: El expresidente Miguel Ángel Rodríguez conocerá mañana viernes el resultado del caso Reaseguros. La lectura del por tanto de la resolución está programada para las 3 de la tarde en el Tribunal Penal de Hacienda en Goicoechea. El exmandatario figura como sospechoso de peculado a raíz de presuntas irregularidades en la contratación de reaseguradoras por parte del Instituto Nacional de Seguros. La Fiscalía pide 132 años de prisión en contra del exgobernante por 11 cargos de supuesto peculado.
0: considera

0: la defensa, en este caso que logramos probar efectivamente que don Miguel Ángel Rodríguez no tenía ninguna relación o ninguna participación en los hechos que se dieron, que esos hechos son atípicos, que esos hechos no fue más que un tema político, y pues estamos confiados de que mañana tendremos un resultado muy favorable después de 25 años de litigio.
1: Un hombre murió y otros dos resultaron heridos tras el colapso de un túnel dentro de una mina en la Junta de Amangares.
2: La emergencia se registró la mañana de este jueves en la mina 4, ubicada en las Juntas de Amangares, una zona reconocida históricamente por la extracción de oro. El colapso del túnel dejó atrapados a tres mineros dentro de esta estructura, lo que generó una rápida movilización por parte de los cuerpos de emergencia y los mismos trabajadores del lugar. Un video difundido en redes sociales muestra el momento en que varios hombres rescatan a uno de los afectados y lo sacan de la mina tras el derrumbe. Según informó la Cruz Roja Costarricense, la alerta ingresó a las 9:45 de la mañana, luego de que se reportara que las tres personas estaban atrapadas. Posteriormente, los equipos de emergencia ubicaron a otro hombre sin signos vitales dentro de la mina, mientras que un tercer afectado fue llevado también en estado crítico y con múltiples traumas al centro médico.
3: De inmediato, la Cruz Roja Costarricense envía recursos al lugar e inicialmente aborda a un hombre de aproximadamente unos 22 años de edad con lesiones que ameritaron su traslado en condición crítica a la clínica de Amangares. Posteriormente, se hace el abordaje de dos personas más, dos hombres adultos, uno sin signos vitales y otro que también se aborda con lesiones de importancia.
2: Las autoridades judiciales quedaron a cargo de la escena y ahora investigan las circunstancias que provocaron el colapso del túnel.
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1: Las altas temperaturas registradas en España durante el mes de mayo han dejado 47 personas fallecidas. Ya volvemos con la información tras la pausa.
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0: Como habíamos adelantado, las altas temperaturas registradas en España durante el mes de mayo han dejado 47 personas fallecidas.
1: Nadie se salva.
2: Un calor asfixiante.
3: Mucha casa y nada más.
4: Me gusta el calor, pero yo creo que es excesivo.
1: Estamos viviendo unos días infernales.
5: No se puede dormir casi.
6: Que como sigamos así...
1: En la península y el archipiélago balear, las temperaturas son especialmente elevadas para un final de mayo.
7: Parece que estamos en agosto, la verdad.
8: Llega el sol, vamos, a plomo, o sea, vamos quemaditos, quemaditos.
1: Que el clima está cambiando es una evidencia.
9: Cambio climático a la vista.
1: Habituarse a ese cambio, a que el calor llegue de forma drástica y antes, cuesta más.
10: Ha llegado de golpe, es sofocante.
11: Más rápido y más fuerte.
12: Pinta un verano...
1: El Instituto de Salud Carlos III calcula que en este episodio de altas temperaturas han fallecido ya 47 personas solo en el norte.
13: Están menos aclimatados y esta vez yo creo que hemos tenido quizás menos percepción del riesgo porque se ha adelantado y estamos a finales de mayo.
1: 43 de los 47 fallecidos tenía más de 85 años. Son el perfil más vulnerable, sobre todo si tienen patologías previas. Los médicos insisten en que los consejos son para todos. Los principales, hidratarse y evitar las horas centrales del día.
0: Bueno, ya faltan pocos días para que el Papa León XIV visite España. Por cierto, estos viajes internacionales del Sumo Pontífice iniciaron desde el año 1964.
14: Los grandes viajes internacionales de los papas son una invención del siglo XX. Los empieza Pablo VI en 1964. Se fue a Tierra Santa, visitó Jordania, Nazaret, Belén y una Jerusalén ya dividida por el recién nacido Israel. El llamado Papa Peregrino llevaba un mensaje de paz. Inauguró la tradición de besar la pista de aterrizaje al bajarse del avión. A Juan Pablo I, su sucesor, no le dio tiempo a salir de Roma porque apenas vivió un mes como papa. Pero Juan Pablo II sí pudo aprovechar. Pisó 129 países, empezando por su Polonia natal, entonces comunista. Mientras Karol Wojtyla rezaba en Varsovia, el Vaticano y la CIA, demuestran documentos desclasificados, financiaban al sindicato opositor Solidaridad, de Lerbalesa. Era la Guerra Fría contra la Unión Soviética. Benedicto XVI fue menos aficionado al avión. Visitó solo 21 países. Pero Francisco relanzó los viajes con una clara orientación social. Primera visita, Lampedusa. Ahí alertó contra la globalización de la indiferencia por las muertes de miles de migrantes en el Mediterráneo y otras aguas y tierras de paso. Los viajes papales trazan también una geopolítica de la fe. Estados Unidos es el país más visitado por los papas, pero también España, México o Brasil, territorios donde los cultos evangélicos avanzan sobre el rebaño católico. El viaje también es el mensaje para los fieles en disputa.
0: Seis niños murieron y cerca de 80 resultaron heridas tras un devastador incendio en Kenia. La tragedia se registró este jueves en un internado femenino en el condado de Nakuru, en Kenia. Una tragedia que ha conmocionado al país y que le ha dado la vuelta al mundo entero. Por el momento no se tiene claro cuáles son los rangos de la edad de las víctimas. Además, las autoridades mantenían a los padres angustiados en el exterior de los edificios escolares mientras los investigadores identificaban a las víctimas. Por otra parte, el centro está vinculado al Servicio Nacional de Policía y la mayoría de las alumnas son hijas de agentes, así lo explicó el ministro del Interior de ese país. Además, en Kenia se han registrado numerosos incendios devastadores en centros escolares, siendo este el más reciente hasta el momento. Y algo extraño en este país, un hombre apuñaló a tres personas al grito de Alá es grande en una estación de tren en Suiza, en un hecho que generó pánico entre los pasajeros. El ataque ocurrió en la estación de Winterthur, en el cantón de Zúrich, al norte del país. En ese momento la terminal estaba llena de personas como trabajadores, estudiantes y niños de preescolar. Además, testigos relatan que el hombre avanzó con un cuchillo por la zona de los andenes, lo que provocó que varias personas huyeran para ponerse a salvo. Finalmente, la policía cantonal de Zúrich confirmó el arresto del agresor, un ciudadano suizo de 31 años, dentro de la estación.

0: En Colombia se ilusionan con hacer el mejor mundial de su historia luego de quedar fuera de la cita mundialista en 2022. Así llega el conjunto cafetero al juego contra Costa Rica.
1: Es una de las selecciones sudamericanas más competitivas en este momento y pondrá a prueba a la selección de Costa Rica el próximo lunes. Colombia se presenta como uno de los combinados más sólidos de América en la Copa Mundial de la FIFA. Los colombianos dirigidos por el técnico Néstor Lorenzo vivirán una revancha en la cita mundialista de este 2026, luego de quedar eliminados por un punto de Qatar 2022. Y es que el conjunto cafetero llega al juego amistoso ante la sede en el puesto 13 del ranking FIFA, con figuras mundiales como la leyenda James Rodríguez y el delantero del Bayern Múnich Luis Díaz. A ellos los acompañan otras estrellas como David Ospina, Richard Ríos, Jefferson Lerma, Juan Fernando Quintero, Davinson Sánchez, John Arias y Juan Camilo Hernández.
2: Nos quedamos con una espina grandísima, lo que fue la última Copa del Mundo, que una selección como Colombia, con el talento, con yo creo que la capacidad que tiene de ir y representar al fútbol, ¿no? En general, no se puede quedar fuera de una cita mundialista.
3: Completamente, la ilusión es muy grande, las ganas están igual o más. Sabemos la selección que tenemos, los jugadores que tenemos, el cuerpo técnico que tenemos. Entonces yo creo que ese objetivo está muy claro.
1: Colombia está ubicado en el grupo K de la Copa del Mundo, junto a Portugal, Uzbekistán y la República Democrática del Congo.
0: Para el torneo de apertura que se avecina este jueves, se definió que el formato será el mismo con 10 equipos. Se eliminó el torneo de Copa y la Recopa para dar más descanso a jugadores y tiempo para la selección.
4: Tras decidirse que la apertura 2026 que se avecina se jugará con 10 equipos, se mantiene el mismo tipo de calendario. Se jugarán 18 fechas de la fase regular, con 4 clasificados a semifinales, final de segunda fase y una eventual gran final en caso de ser necesaria. Para este torneo, se decidió eliminar el desarrollo del torneo de Copa y la Recopa. La Recopa, que es entre el ganador del torneo de Copa y la Supercopa, mientras la Supercopa quedó supeditada solo si un equipo gana los dos torneos y otro club ganara la tabla acumulada. Solo así se jugaría la Supercopa.
5: Al ver el calendario con todos estos requerimientos de la parte deportiva, que pues el sentir de los cuerpos técnicos es descanso, más descanso para los jugadores, que está muy apretado, luego la federación, que quiere sus espacios para trabajar con selección. Entonces, al final, el sentir de los presidentes es ir en esa línea.
4: Eso sí, recordemos que están pendientes estos torneos, pero pertenecientes al torneo de clausura recién concluido. La Supercopa se jugará el 12 de julio entre la Liga y Herediano. El 17 de julio se jugará la Recopa entre Saprissa, ganador del torneo de Copa, y Herediano o la Liga, el ganador de la Supercopa. En cuanto a la regla sub-21, se modificó y se bajó de 1.200 minutos a 810 minutos en las 18 fechas. De esta manera, cada equipo podrá cumplir con el requisito con un mínimo de 45 minutos por partido con jugadores menores a 21 años. Adicional, si un jugador nacido a partir

0: De 2006, participa durante un juego, sumará el 100% de minutos. Se eliminaron las escalas de porcentajes. El nuevo torneo de apertura 2026 tendrá su primera fecha a partir del 26 de julio.
1: De la motocicleta de baja cilindrada se vivirá este domingo a las 8 de la mañana. La tercera fecha del campeonato AMA Superbike se realizará en la pista P1 Speedway, contiguo al Parque Diversiones. Las entradas ya están a la venta y la información se encuentra en las redes sociales. Edgar El Cebollero Delgado luchará este domingo 31 de mayo ante el chileno Jonathan Estudillo por la lucha del título en 145 libras. La pelea por el campeonato será en el centro de eventos La Uruca y los combates inician a las 4 de la tarde. La atleta olímpica y nutricionista Gabriela Traña organizará el Congreso Maratón el mes de septiembre. Brindará conocimiento y preparación que debe tener un corredor en una competencia.
2: El objetivo del Congreso es educar y enseñar a la población sobre todos los diferentes aspectos y la integralidad de un proceso de maratón.
1: Costa Rica competirá este fin de semana en el Campeonato Panamericano de Gimnasia Rítmica 2026 en Río de Janeiro, Brasil. Será del 1 de junio al 7. 5 atletas y cuerpo técnico representarán a Costa Rica.
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mi pastor. Nada me faltará. En lugares de delicados pastos me hará descansar. Junto a aguas de reposo me pastoreará. Confortará mi alma. Me guiará por sendas de justicia, por amor a su nombre. Aunque ande en valle de sombra o de muerte, no temeré mal alguno, porque tú estarás conmigo. Tu vara y tu cayado me infundirán aliento. Aderezas mesa delante de mí en presencia de mis angustiadores. Unges mi cabeza con aceite. Mi copa está rebosante. Ciertamente el bien y la misericordia me seguirán todos los días de mi vida. Y en la casa del Señor moraré por largos días.

unimos en esta oración para rogarte por todos nosotros, por nuestros seres queridos, por Costa Rica y por los habitantes de

0: Hola, ¿cómo están? Muy buenos días. Hoy es viernes 29 de mayo. Gracias por informarse con nosotros.
1: 5 de la mañana con 50 minutos. Al fin viernes, Susanita.
0: Al fin viernes.
1: Bueno, vieran cómo le ha pasado toda la semana madrugando. ¿Le gusta
0: así
1: la madrugada?
0: Sí, sí. Hoy es el último día.
1: por ahora. Pero bueno, buenos días. Gracias por informarse con nosotros. Este viernes 29 de mayo, arrancamos.
0: Iniciamos de inmediato porque alertan por intoxicaciones en niños con un herbicida de uso agrícola muy tóxico. Se trata del paraquat, que provocó la muerte de una niña de 11 años. Los médicos advierten a las familias porque no es un producto de uso doméstico. Además, en los últimos 4 años han identificado a 18 menores intoxicados con este herbicida. En el Centro Nacional de Intoxicaciones y en el Hospital de Niños piden prevenir intoxicaciones en menores por el uso inadecuado del paraquat. Según los médicos, los casos asociados a este herbicida han sido por accidente. Deben tener cuidado con el acceso al producto, su almacenamiento y trasvase a envases de bebidas.
2: Lo que nos preocupa especialmente es lo ocurrido este año. En lo que va de 2026, ya hemos documentado 4 casos en niños, en edades entre 3 y los 11 años. En menos de un mes, ya registramos 12 eventos de altísima relevancia, un fallecimiento en una niña de 11 años y un caso grave en una niña de 3 años que ingirió el producto trasvasado en una botella de refresco. Estos eventos nos obligan a comunicar el riesgo de una forma muy clara. El paraquat no puede estar al alcance de niños, niñas ni adolescentes.
1: 5 de la mañana con 52 minutos. Llegan a nuestro país 25 migrantes más deportados por Estados Unidos. Son 18 hombres y 7 mujeres quienes ingresaron este jueves por el aeropuerto Juan Santa María. Entre los 25 migrantes hay 8 brasileños y 9 colombianos. El resto viene de Albania, Argentina, Mauritania, Nepal, Senegal y China. Este es el 6º vuelo que envía a Estados Unidos con migrantes como parte de un acuerdo bilateral, según datos de migración y extranjería. De todas las personas que han ingresado a la fecha, 25 han abandonado Costa Rica. Todos tienen la opción de volver a su país de origen.
0: En otras noticias nacionales, una olla arrocera, un coffee maker y un microondas son parte de los artículos que faltan tras la toma de la rectoría de la Universidad de Costa Rica. También desaparecieron productos de limpieza de varias oficinas. Así lo denuncian las autoridades universitarias. Indican que los daños en el edificio suman 21.4 millones de colones, además de 14.2 millones de colones por trabajos extra para atender la protesta. El rector pidió a los responsables de cada departamento levantar una lista de lo que falta y a los trabajadores revisar sus pertenencias personales. Semanas atrás, en el marco de la discusión del FES, la toma del edificio la organizó un grupo estudiantil que también pidió la renuncia del rector. Si quiere tener más detalles de esta información, puede ingresar a teletica.com.
3: Por ejemplo, en la oficina de planificación universitaria nos decían que faltaba el coffee maker, el microondas, la olla arrocera, no sé qué otras cosas. En el caso de la rectoría, todos los productos de limpieza, digamos, que habían en Acción Social, también se abrió una bodega y todo lo que había en la bodega desapareció. Entonces, se le está pidiendo a las personas que, responsables de cada una de las oficinas, primero que hagan una cuantificación, un detalle de todos esos elementos.
1: 5 de la mañana con 54 minutos. La presidenta Laura Fernández dice que no tiene relación con el bloqueo a la solicitud del levantamiento de inmunidad de Rodrigo Chávez. Así lo indicó por escrito ante una consulta de teletica.com. Según Fernández, ella no tiene nada que ver con frenar el pedido del levantamiento de inmunidad a su ministro de la Presidencia y de Hacienda. Rodrigo Chávez es investigado por las estructuras paralelas que habrían financiado su campaña en 2022. La semana anterior, la magistrada Patricia Solano aseguró que la falta de nombramientos de magistrados suplentes en la Sala Constitucional impide integrar el Tribunal de Corte Plena, el que debe discutir y votar un pedido de desafuero contra Chávez.
4: 18 personas fueron las que se...
0: Nos quedamos en el campo político. Los diputados de oposición reclamaron otra vez al oficialismo por la integración de comisiones legislativas, asegurando que no se respetaron las solicitudes hechas por las fracciones. Las molestias de Liberación Nacional, el Frente Amplio y la legisladora Claudia Dobles se dieron este jueves durante la reunión de los jefes de fracción. Las bancadas de oposición presentaron solicitudes formales para cambiar a varios legisladores de comisión. Los diputados esperan que la presidenta legislativa, Yara Jiménez, oficialice los cambios y respete sus solicitudes.
1: 5 de la mañana con 55 minutos, 33 voluntarios estadounidenses llegaron a Costa Rica para apoyar la enseñanza del inglés en escuelas y colegios. Los jóvenes tienen entre 22 y 38 años y forman parte del programa del Cuerpo de Paz. El equipo trabajará junto a docentes del Ministerio de Educación Pública durante los próximos 2 años en distintos centros educativos del país, brindando apoyo durante las clases de inglés. Apoyar a los educadores costarricenses y mejorar el nivel de inglés de los estudiantes. Los profesionales provienen de distintos estados y entre ellos hay graduados en educación, comunicación, psicología y sociología.
5: Yo crecí en una casa multicultural con un papá estadounidense y una mamá francesa, y desde niño yo vi las posibilidades y las oportunidades que llegaban por tener este intercambio entre las culturas, y quería continuar a hacer trabajo así, integrándome en una nueva cultura y aprendiendo de esta cultura y enseñar un poco de la mía, porque yo sé lo que se puede hacer con estas perspectivas diferentes.
0: Dos estudiantes del Colegio Técnico Profesional de Coronado ganaron un desafío científico sobre el planeta Marte. Se trata de Victoria Rocha y Gabriel Bonilla, quienes desarrollaron un prototipo de taladro autónomo llamado Voxi. La idea que tuvieron estos jóvenes es un dispositivo que permitiría producir oxígeno en el planeta rojo utilizando recursos disponibles en su superficie. Ellos dos ahora representarán a Costa Rica en una final internacional en España. En total participaron 28 estudiantes de 14 colegios públicos de distintas regiones del país.
6: El equipo ganador tendrá sesiones de seguimiento con profesionales, con asistentes de laboratorio. Van a poder utilizar nuestros equipos, nuestros laboratorios, hasta presupuesto para lo que es fomentar, para lo que es fortalecer ese proyecto ganador, proyecto que será presentado en España, con la suerte, ojalá dicha, de que seamos ganadores internacionalmente.
1: De la mañana con 58 minutos, un vehículo impacta un poste del tendido eléctrico en la vía principal de Pavas.
0: Vamos a hacer contacto con nuestro compañero Adrián Marín, quien está en el lugar y tiene todos los detalles. Adrián, buenos días.
7: Buenos días, Susana, Juan Manuel. Sí, las últimas horas se han visto afectadas varias de estas estructuras del tendido eléctrico. Por lo menos acá en la vía principal de Pavas, estamos hablando que nos ubicamos muy cerca de Semaco. Para que se dé una idea, milagrosamente el conductor del automotor no resultó con alguna afectación grande de salud. Les vamos a mostrar cómo está el poste, porque hay una plataforma con un brazo que lo está sosteniendo, por supuesto, a la espera de que lleguen funcionarios de la Compañía Nacional de Fuerza y Luz para que lo puedan retirar de una forma segura y posteriormente coloquen el otro. Es un trabajo que podría tardar varias horas porque hay que retirar todo el cableado, que no solamente es el cableado que, por lo menos de este lado, no hay de electricidad. Por lo que podemos ver, es principalmente de las empresas que brindan internet, que brindan televisión por cable, la fibra óptica a nivel general, pero sí hay que coordinar con todas estas compañías para que lleguen a colocar nuevamente los cables, debido a que el conductor de este automotor lo impacta de forma violenta y ahora también se deben dedicar a realizarle el cobro debido a esta persona. No es el único caso, les decía, que ha ocurrido durante las últimas horas en Alajuela, en San Rafael. Por lo menos 1,600 vecinos de esta localidad se quedaron sin electricidad luego de que un rayo impactara un poste del tendido eléctrico, afectara su anclaje, esto provocara que tuviera pues una fractura y provocara un efecto dominó, que es común cuando sucede en uno de estos casos, y por lo menos tres postes más cayeron. Vamos a mostrarles a continuación una nota donde se nos brindan más detalles sobre esa situación que vivieron los habitantes de San Rafael de la Alajuela.
8: Minutos de angustia vivieron varios conductores en el centro de San Rafael de Alajuela este miércoles. A eso de las 3 de la tarde, un rayo impactó directamente en uno de los postes del tendido eléctrico. La fuerza de la descarga provocó que el ancla de la estructura cediera y desencadenara en un efecto dominó. Al menos 3 postes cayeron sobre la vía pública y sobre los vehículos que transitaban por el sector.
9: Yo vine aquí, dejé a una señora que venía para acá al frente y en ese momento estaba viendo en el teléfono la otra llamada cuando vi el rayo que cayó en el poste que tengo aquí atrás y que menos de 3 segundos cayeron los cables así a la par mía y dejándome atrapado acá.
8: 5 vehículos quedaron atrapados en medio de la emergencia, pero uno de los casos que más preocupación generó fue el de un conductor al que le cayó encima un poste con todo y transformador.
10: Lleva circulando en dirección hacia Lindora, estaba lloviendo demasiado, ¿no? Y la calle era prácticamente un río. Cuando en eso sí vi que cayó un rayo cerquísima, honestamente me dejó, como todo el mundo le digo, que me dejó ciego, porque sí, yo vi algo que todo me quedó blanco. Y de posteriormente sí, ya vi que los cables empezaron a caerse y luego sentí el impacto en el carro. Y en eso sí, ya escuchaba las chispas, ¿verdad? Del tendido eléctrico, ¿verdad? Donde estaba pegando en la calle, en todos lados, sí. Y yo nada más me quedé en el carro esperando a que llegaran los de emergencia, ¿verdad?
11: Claro, él ya me había llamado, pero cuando me dijo que un poste le había caído al carro, yo no me imaginé que le había caído el poste con todo el transformador y todo eso, y que el carro estaba en esas condiciones, aplastado prácticamente. Pues, gracias al Señor, se lo digo yo, y a que estamos siempre muy pegados de él, me doy cuenta de que él pudo salir bien del carro. Sí me dijo que mantuvo la calma, que eso lo felicito, y esperó nada más a que llegaran los bomberos para que le dijeran que ya podía salir del carro porque ya no había corriente alrededor.
8: A pesar de lo aparatoso del incidente, las autoridades confirmaron que no hubo personas heridas de gravedad. La Cruz Roja atendió en el sitio a 5 adultos y 2 menores de edad. Ninguno requirió traslado a un centro médico.
12: Al ingreso nuestro, lo que ubicamos son varias personas que efectivamente están dentro de los vehículos, y una vez confirmado con el cuerpo de bomberos de que ya la zona, lo que conocemos como zona segura, o que ya la zona está fría, se logra accesar estos vehículos logrando extraer a esas personas. Ninguno de ellos estaba atrapado, ninguno estaba prensado, ninguno de ellos tenía lesiones.

0: Importantes, sí tenían una condición emocional clara y justificada por todo este tipo de situaciones y ellos son trasladados a una zona segura.
1: El incidente también dejó a cientos de familias sin servicio eléctrico. Según datos de la Compañía Nacional de Fuerza y Luz, alrededor de 1.600 vecinos resultaron afectados tras el daño en 3 postes y 4 transformadores.
2: Efectivamente, hay 3 postes quebrados, tenemos 4 transformadores dañados. La afectación es de 1.600 clientes. Nuestras cuadrillas se dirigen al lugar para atender el daño y se estima de 8 a 10 horas.
1: Personal del ICE y de empresas cableras se desplazaron al lugar para iniciar con los trabajos de reparación.
3: Y hace pocos minutos, don Luis Fernando Andrés, quien es el gerente general de la Compañía Nacional de Fuerza y Luz, nos ha comunicado que, por lo menos en San Rafael de Alajuela, ya está restablecido el servicio para que lo tomen en consideración también los 1.600 habitantes de esa localidad. Además, nos informa que en Escazú, en San Antonio, a partir de las 7 de la mañana se va a atender el caso de otro poste del tendido eléctrico que también resultó con afectación. Y también hace algunas horas, como por ahí de las zonas 5 de la mañana aproximadamente, lo que estábamos observando es que en Oreamuno de Cartago, en el cantón de Oreamuno de Cartago, a las 4:48, más bien de la madrugada, nos indican que al frente de la Escuela de Enseñanza Especial Carlos Luis Valle Macís, al frente del Maxipalí, también ha ocurrido también una emergencia donde el tendido eléctrico está a baja altura. Ya llegaron los bomberos a ese punto, ya se está coordinando también con la compañía encargada de poder restablecer el servicio en ese sitio y, por supuesto, realizar los trabajos necesarios para que no vaya a sufrir alguna afectación las personas que pasan por ese sitio, sumando que está al frente de una escuela de enseñanza especial donde se espera la llegada de menores de edad con sus padres. Con respecto a la situación acá en la vía principal de Paz, acaba de llegar una plataforma para llevarse el automotor que provocó la afectación al poste del tendido eléctrico y también decirle a las personas que en los próximos minutos estarían llegando los funcionarios de la Compañía Nacional de Fuerza y Luz para poder retirar este poste y colocar uno nuevo. Juan Manuel, Susana, es el detalle. Vuelvo con ustedes al estudio.
4: 6:06 a.m. Adrián, gracias por este amplio reporte.
5: Y ahora que estamos hablando de servicios eléctricos, ¿qué les parece si repasamos los cortes programados para este viernes 29 de mayo? Tiene usted en pantalla. La Compañía Nacional de Fuerza y Luz suspenderá la electricidad en el distrito de Pavas. Dicha suspensión será entre las 7:30 de la mañana y las 3 de la tarde. En ese horario realizarán trabajos de mantenimiento. Y otro de los cortes que están en agenda es en Barba. En Heredia realizarán un corte eléctrico en el distrito de San José de la Montaña entre las 8 de la mañana y las 3 de la tarde. También habrá trabajos de mantenimiento en este sector.
4: Seis de la mañana con 6:06 a.m. El Océano Pacífico está 5 grados más caliente de lo normal y esto alarma a los científicos. Las altas temperaturas del mar ponen en peligro la vida de los corales y otras especies. Una expedición en mar abierto registra temperaturas oceánicas de 32 grados, lo que genera efectos devastadores sobre los arrecifes de coral y también la economía costera. Los organismos invertebrados son fundamentales para el equilibrio ambiental del mar. Atraen algas y peces que se alimentan en los arrecifes. Ahí también se refugian y descansan. El monitoreo lo realiza la misión Operación Paz para el Pacífico a 60 millas náuticas al sur de Isla del Caño. 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
6: La temperatura del agua es sumamente importante, ya que si hay un cambio drástico en la temperatura, como estamos viendo, que es sumamente caliente, eso provocaría que algunas especies tengan que emigrar a buscar o mayores profundidades o mayores distancias a aguas más frías. También está el problema, ¿verdad?, que al subcalentarse la temperatura, hay especies muy frágiles a estos cambios drásticos, como son los corales, que eso aceleraría la muerte de estas especies como los corales.
5: Seis y 18 minutos de la mañana vamos a repasar las condiciones del tiempo, porque el ingreso de la onda tropical número 5 genera inestabilidad atmosférica en prácticamente todo el país. Vamos a verlo región por región. ¿Qué va a pasar en el Pacífico Norte durante este viernes? Bueno, se pronostica cielos nublados con posibilidad de aguaceros, también tormenta eléctrica con temperaturas que oscilarán entre los 17 y los 33 grados Celsius. Vamos ahora hacia el Pacífico Central de nuestro país para contarles que habrá también nubosidad que provocará lluvias. Esto con unas temperaturas que estarán entre los 14 y los 30 grados Celsius. El Pacífico Sur tiene una particularidad. Aquí se ha dado el acumulado más importante de lluvia de las últimas horas, específicamente en Buenos Aires de Punta Arenas. Y el Instituto Meteorológico Nacional ha hecho una advertencia por suelos altamente saturados, así que mucha precaución a quienes viven en el Pacífico Sur. Temperaturas que van a oscilar entre los 13 y los 32 grados Celsius. Avanzamos ahora hacia la zona norte de Costa Rica, que va a tener condiciones muy similares a las que ya les comentaba. Cielos parcialmente nublados, con posibilidad de aguaceros aislados y tormenta eléctrica, temperaturas entre los 18 y los 34 grados Celsius. Aquí, en el Valle Central de nuestro país, tendremos condiciones muy similares debido a este fenómeno que nos está afectando, la onda tropical número 5, para que lo tome en cuenta, entre 14 y 30 las temperaturas que tenemos reportadas de parte del meteorológico. Y el Caribe, en el Caribe Norte, tendremos condiciones muy similares, con posibilidad de lluvias, actividad eléctrica también. En caso de que se presente, lo que piden los expertos es resguardarse para evitar algún problema, como lo sucedió ayer en Alajuela, por ejemplo, que un rayo cayó sobre los postes y provocó un efecto dominó. Temperaturas en el Caribe Norte entre 17 y 33 grados. Y el Caribe Sur de Costa Rica, aquí finalizamos este reporte, con posibilidad de cielos parcialmente nublados, también con lluvias y precipitaciones aisladas. Temperaturas entre los 16 y los 33 grados Celsius. Esto es lo que se espera para este viernes, según el Instituto Meteorológico Nacional. Continuamos con más de Telenoticias.
4: 6 de la mañana con 10 minutos. En medio de la disputa judicial entre la Municipalidad de Paraíso y Acueductos y Alcantarillados, el Tribunal de Apelaciones deja sin efecto el pago de garantía de 820 millones de colones.
1: La Municipalidad de Paraíso podrá continuar con el proceso judicial que mantiene con el Instituto Costarricense de Acueductos y Alcantarillados sin necesidad de pagar una garantía al juzgado. Así lo determinó el Tribunal de Apelaciones del Contencioso Administrativo tras resolver a favor del gobierno local y dejar sin efecto la garantía fijada en 820 millones de colones.
7: Cuando el AIA quiso cobrar de forma irregular e ilegal un cobro inexistente, por lo cual esa institución procedió a una medida provisionalísima en el Tribunal Contencioso, la cual fue otorgada. Seguidamente se nos procedió con una medida cautelar, pero en esta medida cautelar se solicitaban los 820 millones de garantía. Por supuesto que apelamos ante el Tribunal Contencioso y hoy el Tribunal de Apelación resolvió en favor de la Municipalidad de Paraíso.
1: Si bien esta resolución le da un respiro al gobierno local, esto no significa que se vaya a eximir a la Municipalidad de pagar la millonaria deuda que reclama el AIA. De hecho, la institución dejó en claro que la garantía no fue solicitada por ellos.
8: A efecto de evitar confusiones, es importante indicar que la garantía que quedó sin efecto el día de hoy nunca fue solicitada por el AIA, había sido establecida directamente por el juzgado. Durante la audiencia realizada el día de hoy se revisó el caso y se determinó que correspondía corregir esa situación, por lo que se dejó sin efecto dicha garantía.
1: La disputa entre ambas entidades gira alrededor de una millonaria deuda que reclama el AIA por más de 3 mil millones de colones por el suministro de agua entre 2017 y 2025, además de facturas mensuales relacionadas con un ajuste tarifario cercanos a los 300 millones de colones.
5: Tras más de una década de espera, la escuela Jauri, ubicada en Peñas Blancas de San Ramón, finalmente cuenta con nuevas instalaciones gracias a una inversión superior a los 297 millones de colones. El proyecto beneficia directamente a 156 estudiantes y responde a la necesidad de ampliar la capacidad del centro educativo debido a un crecimiento de la comunidad, cuya principal actividad económica es el turismo. Las obras incluyen 3 aulas académicas nuevas, 2 aulas de preescolar,

0: batería sanitaria, módulo administrativo, la remodelación de sus aulas existentes, como lo estamos viendo en estas imágenes.
1: 6:13. Sabía que el Colegio de Monteverde tiene un circo, pero ¿para qué? Bueno, así evitan la deserción, también el consumo de drogas y previenen el bullying.
2: Ellos son parte de los estudiantes del Colegio Técnico Profesional de Santa Elena en Monteverde que forman parte de Cura Circo. Ya son 45 alumnos que vienen trabajando desde hace 2 años. Están a cargo del profesor Luis Diego Hernández, quien busca evitar la deserción, el consumo de drogas y el bullying.
3: Trabajamos directamente con Sonrisas Sanas, entendiendo que el bullying puede ser un fenómeno, ¿verdad?, bastante violento dentro de las aulas, en los pasillos, con el pretexto de hacer circo, con el pretexto de hacer arte, formar personas integrales. No nos interesa que tal vez sea el mejor malabarista del mundo, el mejor zanquero del mundo, ¿verdad? Lo que nos interesa es que sean personas con las cuales las otras personas que les rodean quieran trabajar, quieran resolver, quieran generar proyectos.
2: Entre octubre y noviembre, al menos 10 estudiantes irán a un intercambio a Francia, donde recibirán entrenamiento en acrobacia, teatro y danza.
3: Lo que premiamos no es quien tenga la mejor técnica en malabares o quien tenga la nota 100, sino quien de verdad está representando estos valores de los cuales hemos estado hablando, que son empatía, trabajo en equipo, resiliencia, abrazar sus errores, prevención del bullying, y que sean personas que 100% nos estén representando lo que significa ser un espacio seguro, que es uno de los pilares fundamentales del circo.
2: El grupo ha hecho presentaciones en diferentes partes del país con el fin de dejar impactos positivos.
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0: Seguimos con más. El gobierno deberá devolver al Exim Bank el dinero para finalizar la construcción de la Ruta 32.
5: El gobierno deberá devolver 45 mil millones de colones al Exim Bank debido a que el Ministerio de Obras Públicas y Transportes no logró una nueva prórroga para terminar la ampliación de la Ruta 32. Así lo reveló un informe reciente de la Contraloría General de la República sobre el nuevo presupuesto extraordinario presentado por el Ministerio de Hacienda. Esta situación generó críticas entre los diputados.
6: De haberse destinado para la Ruta 32, esa ruta tuvo que haber estado terminada no hace un año, sino hace como 5. Lo cierto es que vemos que ninguna administración ha logrado completar esa ruta. Está dando este sobrante. Y bueno, nuestra preocupación es que queden las cuentas claras y que la buena planificación no nos esté dando sobrantes indebidos, sino que tenga un destino específico y un destino y un fin que se vea reflejado en obra pública.
7: No se ha terminado, está un 91%, ¿verdad?, lo que es el adelanto. Entonces, una de mis preguntas mañana va a ser, o una de las aclaraciones que voy a solicitar, ¿con qué fondos se va a hacer la conclusión de ese 9% restante?
5: El desembolso no se pudo ejecutar debido a que el Exim Bank rechazó dar más prórrogas al gobierno debido al lento avance en la finalización del plan. El proyecto de ampliación de 107 kilómetros de la Ruta 32 entre el cruce de Río Frío y Limón inició en el año 2017 y tenía que finalizar en noviembre del 2020.
8: Cuando un crédito no se utiliza, se devuelven, y eso fue lo que ocurrió. El Exim Bank no estuvo de acuerdo en ampliar el plazo para los desembolsos y por lo tanto no se desembolsaron esos recursos y se tienen que, reducir del presupuesto porque ya no se van a utilizar.
5: Efraín Celedón, ministro del MOP, indicó a Telenoticias lo siguiente. Efectivamente, el plazo con el Exim Bank se venció y al no renovar el plazo, el dinero que no había sido desembolsado se devuelve. La obra se terminó con recursos del CONAVI.
1: 6 de la mañana con 18 minutos, el Ministerio de Obras Públicas y Transportes anuncia un plan temporal para restablecer de manera gradual el tránsito en la Ruta 27 tras el hundimiento registrado en Coyolar de Orotina. La intención es habilitar este viernes un carril exclusivo para vehículos livianos. Posteriormente se colocará un puente Bailey, una estructura provisional que permitiría ampliar el paso por la zona afectada. Según las autoridades, entre lunes y martes podrían habilitarse dos carriles mientras continúan los trabajos. Eso sí, el arreglo definitivo tardará al menos 2 semanas.
0: A las 6:19 de la mañana nos vamos a carretera para conocer cuáles son las placas, Juan, que no pueden circular el día de hoy.
1: Sí, ahí tenemos nuestro vehículo de realidad aumentada, 9 y 0. Aquellas placas que terminen ya sean alguno de sus dos dígitos son los vehículos que tienen la restricción para este viernes 29 de mayo.
0: Una medida que aplica hasta las 7 de la noche para que no se la juegue y no se exponga a una multa. Ahora sí, vamos a ver las cámaras en carretera. ¿Cómo están las condiciones a esta hora en San Pedro? No hay mayores problemas en el sector de la rotonda de la Hispanidad, tampoco en la vía de circunvalación. Y hacia la Facultad de Derecho de la UCR se ve un tránsito completamente fluido. A esta hora se reportan 3 choques. Para que preste mucha atención, en Alajuela hay 2 de estos choques. Uno frente a la Corte. Ahí se presenta una colisión. Y también en el sector de San Rafael, esto frente al Banco Nacional. Así que los vecinos de Alajuela, tienen mucha precaución y paciencia si tienen que transitar por estos sectores. También en La Uruca, en la rotonda Juan Pablo II, ahí se reporta otro choque. Y esto hay que prestarle atención porque cuando hay un choque en la General Cañas, generalmente, digamos, colapsa todo alrededor. Mientras vemos el sector de La Galera, que es uno de los que siempre presenta más problemas a esta hora de la mañana, no hay al menos tránsito detenido como hemos visto en el resto de la semana. Parece que pesado, pero va fluyendo ahí lentamente para quienes vienen de Tres Ríos, de Cartago, y se dirigen hacia Curridabat y San Pedro. La ruta 27, un tránsito normal a esta hora, recordándoles también que está en Orotina el hundimiento que hoy permitirá abrir un paso regulado, según han dicho las autoridades. Y en Alajuela, frente al aeropuerto, tránsito fluido a esta hora, 6:21 de la mañana. Si usted quiere más información de lo que sucede en carretera, puede ingresar a www.rutaalterna.org. 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Buen viaje a todos los conductores.
1: Seis de la mañana con 21 minutos. Rumanía pide reforzar su defensa aérea por lo que vemos a continuación. Ese es un dron ruso que impactó contra un edificio residencial en la ciudad de Galati, al este de esa nación. El incidente dejó 2 heridos, provocó un incendio en la azotea y obligó a evacuar a varios vecinos. Las autoridades calificaron el hecho como una grave violación del derecho internacional. El presidente rumano convocó al máximo consejo de defensa del país y señaló que se trata del incidente más grave relacionado con la guerra en Ucrania ocurrido en territorio rumano desde el 2022. Por cierto, Ucrania comprará hasta 20 casas Gripen de última generación y Suecia donará 16.
9: Ucrania planea comprar hasta 20 aviones de combate, mientras que Suecia donará 16 modelos antiguos para reforzar su defensa aérea, según anunciaron ambos países el jueves. El anuncio se realizó durante una visita sorpresa del presidente ucraniano. Zelensky afirmó que los aviones de combate serán especialmente útiles para detener a los aviones rusos que lanzan potentes bombas planeadoras sobre Ucrania. Mientras tanto, el primer ministro de Suecia afirma que el país quiere aprender de la experiencia puntera de Ucrania en materia de drones. Los 16 aviones donados se entregarán a principios de 2027, según ha declarado Cristina.

0: Richardson. Ucrania tiene previsto destinar 2.500 millones de euros de un préstamo de la Unión Europea a la adquisición de nuevos aviones, según el gobierno sueco. Este es el 22º paquete de ayuda militar de Suecia a Ucrania, por un valor total de 2.300 millones de euros.
1: 6:23, se registran 7 muertos en Francia y 4 en Reino Unido, esto por el calor.
2: Francia alcanza su pico de calor con máximas sin precedentes, casi 35 grados en París en el mes de mayo, que ha obligado a tomar medidas. Con estas temperaturas hemos activado antes los sistemas de pulverización, comenta esta trabajadora de la Torre Eiffel. Aquí se han instalado aspersores por el calor. Preocupación también en Portugal, con los termómetros en 40 grados se disparan las alertas por incendios y tormentas. Las muertes a causa de las olas de calor se multiplican por 8, advierte este experto climático. Y esto es Turín, una de las 5 ciudades italianas en aviso rojo por calor. En Roma, parasoles y abanicos se convierten en los mejores aliados para los turistas. Valores veraniegos en Reino Unido por encima de los 35, más de 30 en Alemania o Serbia, que emitía su primera alerta amarilla del año, algo poco habitual para esta fecha. Altas temperaturas que están batiendo récords históricos en muchas partes del continente.
1: 6:24, un cohete de la empresa Blue Origin explotó durante una prueba en Cabo Cañaveral, Florida. Ahí las imágenes. Impresionante. La explosión del New Glenn sacudió viviendas cercanas y tiñó el cielo de naranja, situación que complica el calendario del programa Artemisa y los planes de Jeff Bezos para competir con SpaceX en la nueva carrera espacial privada. La enorme bola de fuego iluminó el cielo de la Florida durante la noche madrugada cuando el cohete explotó durante una prueba de motores en su plataforma de lanzamiento. La empresa confirmó que el accidente ocurrió alrededor de las 9 de la noche, hora local, durante un ensayo estático de encendido de motores previo a un lanzamiento de satélites previsto para la semana siguiente. En este tipo de pruebas, el cohete permanece anclado a la plataforma mientras encienden los propulsores. Las imágenes captadas por cámaras y vecinos mostraron cómo las llamas se descontrolaron rápidamente por los laterales del vehículo hasta provocar la explosión que volvemos a ver a continuación. Luego de la pausa en Telenoticias, debido a las altas temperaturas que se esperan por el fenómeno del Niño, alertan por golpes de calor. Y en los deportes ya hay fecha de inicio del torneo Apertura 2026. Esto y más al volver en la edición matutina de Telenoticias.
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2: Mi final es final y una eventual gran final. Se modificó también la regla de jugadores sub-21. Ahora los equipos no tienen que sumar 1.200 minutos, ahora deberán acumular 810, eso sí, entre las 18 fechas de la fase regular. Además, si participan jugadores 2006, se les sumará el 100% del tiempo en cancha. Por otra parte, para este torneo que viene, no se va a jugar el torneo de Copa, tampoco la Recopa ni la Supercopa. Eso sí, la Supercopa solo se jugará si el mismo equipo gana la apertura y la clausura, pero otro plantel queda primero en la tabla acumulada. La primera fecha de la apertura se jugará oficialmente a partir del 26 de julio.
3: Al ver el calendario con todos estos requerimientos de la parte deportiva, que pues el sentir de los cuerpos técnicos es descanso, más descanso para los jugadores, que está muy apretado, luego la federación, que quiere sus espacios para trabajar con selección. Entonces, al final, el sentir de los presidentes es ir en esa línea.
2: El delantero Manfred Ugalde será el referente del ataque en el juego amistoso ante Colombia e Inglaterra. El atacante sí podrá jugar en amistosos de la tricolor, pero no en la Liga de Naciones de la CONCACAF.
4: El peso del ataque ante Colombia pasará por la figura de Manfred Ugalde. El delantero nacional sí podrá ver acción este lunes ante los cafeteros, luego de una consulta hecha por la federación ante la FIFA. Y es que el delantero fue castigado en noviembre anterior con 4 partidos, luego del juego eliminatorio ante Honduras. Sin embargo, estos 4 encuentros deberá purgarlos en compromisos oficiales y no en encuentros amistosos. Ante esto, los choques realizados ante Jordania e Irán de marzo no le cuentan al atacante del Spartak de Moscú.
5: Sí puede por una razón que la verdad no estamos nada contentos, y es que desafortunadamente FIFA está estableciendo que estos partidos amistosos no están contando dentro de como partidos oficiales, y por lo tanto no cuentan dentro de la sanción. Yo sé que eso entonces significa que los partidos de Jordania e Irán Manfred hubiera podido jugar.
4: La mala noticia es que Ugalde tendrá que cumplir el castigo en la Liga de Naciones de la CONCACAF, en donde se perderán todos los partidos en la fase de grupos, 2 en septiembre y 2 en octubre. La selección tendrá en zona ofensiva como referente al cañonero de 24 años, además de otros nombres en la lista como Álvaro Zamora, Dorian Rodríguez, Yosimar Alcócer y Orlando Sinclair.
2: Y este jueves por la tarde llegó al país el volante Orlando Galo para integrarse a la selección nacional. Con Galo solo faltan por unirse Patrick Sequeira y también el delantero Manfred Ugalde. Galo regresa muy motivado con el objetivo de ganarse un puesto en la tricolor y seguir afinando su labor en la selección, dirigida por Fernando El Bocha Batista. Si bien Galo se integra un poco tarde al grupo, su conocimiento sobre su puesto y los compañeros que topan la tricolor no le impedirán adaptarse inmediatamente al equipo. Galo viene con muy buenos números con el Riga FC, su actual plantel. Jugó 14 partidos, marcó 4 goles y dio 2 asistencias.
6: Sí, totalmente. Creo que el cuerpo técnico cuando llegó se presentó, y bueno, en mi caso lo conocí en Turquía, al cuerpo técnico. Fue lo primero que nos marcaron, la cancha, o como vos lo decís, nos dijeron que los saltos de disciplina no los iban a permitir, diferentes situaciones no se iban a permitir, y creo que es bueno, porque si queremos llegar al alto nivel, si queremos competir al alto nivel, tenemos que ser exigentes, tienen que ser exigentes, y el futbolista es eso, esto es trabajo, esto es lo que te da el día a día, lo que te da de comer, lo que podés ayudar a tu familia. Entonces creo que es sumamente importante cuando vienen personas que nos ayudan a seguir trabajando o seguir sumando, seguir impulsándonos de la mejor manera posible.
2: Y en Colombia se ilusionan con hacer el mejor mundial de su historia luego de quedar fuera de la cita mundialista en el 2022. Así llega el conjunto cafetero al juego contra Costa Rica.
4: Es una de las selecciones sudamericanas más competitivas en este momento y pondrá a prueba a la selección de Costa Rica el próximo lunes. Colombia se presenta como uno de los combinados más sólidos de América en la Copa Mundial de la FIFA. Los colombianos, dirigidos por el técnico Néstor Lorenzo, vivirán una revancha en la cita mundialista de este 2026, luego de quedar eliminados por 1 punto de Qatar 2022. Y es que el conjunto cafetero llega al juego amistoso ante la sede en el puesto 13 del ranking FIFA, con figuras mundiales como la leyenda James Rodríguez y el delantero del Bayern Múnich, Luis Díaz. A ellos los acompañan otras estrellas como

0: David Ospina, Richard Ríos, Jefferson Lerma, Juan Fernando Quintero, Davinson Sánchez, John Arias y Juan Camilo Hernández.
1: Nos quedamos con una espina grandísima, lo que fue la última Copa del Mundo, que una selección como Colombia, con el talento, con yo creo que la capacidad que tiene de ir y representar al fútbol, ¿no? En general, se puede quedar fuera de una cita mundialista.
2: Completamente, la ilusión es muy grande, las ganas están igual o más, sabemos la selección que tenemos, los jugadores que tenemos, el cuerpo técnico que tenemos, entonces yo creo que ese objetivo está muy claro.
0: Colombia está ubicado en el grupo K de la Copa del Mundo, junto a Portugal, Uzbekistán y la República Democrática del Congo.
3: Y en el campo internacional, Neymar Jr. vuelve a estar en el ojo de los fanáticos brasileños. La estrella de la canariña volvió a sufrir una lesión, esta vez una dolencia muscular grado 2 en su pantorrilla. Neymar se integró esta misma semana a la concentración luego de que estuviera en duda su convocatoria. Brasil se medirá ante Panamá el 31 de mayo y ante Egipto el 6 de junio como una última preparación para el Mundial. El 10 de la selección estará fuera entre 3 a 4 semanas, por lo que se perdería estos dos amistosos y además el debut de la verde amarela ante la selección de Marruecos.
4: Finalizamos con una resonancia magnética que identificó una lesión muscular de grado 2 en la pantorrilla, no solo edema. El atleta está recibiendo tratamiento y esperamos que pueda regresar en 2 o 3 semanas. Está en tratamiento intensivo con nosotros y podemos evaluar su progreso día a día.
3: Y este 2026 se cumplirán 70 años desde la creación oficial del premio al Balón de Oro, por lo que France Football quiere realizar la edición especial conmemorativa en territorio inglés. Es por ello que este año la ceremonia dejará de ser en París y se llevará a cabo en Inglaterra. Aunque aún faltan algunos meses para la ceremonia, la pelea ya comenzó y promete ser una de las más abiertas de los últimos años, principalmente porque aún falta la final de la UEFA Champions League y la Copa del Mundo 2026. Ousmane Dembélé aparece como el principal candidato y también el atacante francés tiene una posibilidad de conquistar la Champions y pelear por ganar el Mundial con Francia. Lamine Yamal, así como también Harry Kane, el inglés, meten presión al galo. En la rama femenina, los focos se dirigen hacia Alexia Putellas, tras las lesiones de Aitana Bonmatí, ganadora de la temporada anterior.
5: Únicamente nos restan 13 días para el arranque de la Copa del Mundo, para iniciar con toda esa fiesta que vamos a tener acá en Teletica y en todas nuestras plataformas, y recordarles que el 1 de junio ya casi venimos con la revista mundialista. Pues hoy vamos a hablarles de esas mascotas, de las que son lindas, de las que crearon esa condición de que todos queremos tenerlas en algún momento. Pero hubo una en especial, que fue la que revolucionó el mercado. Les hablamos de la mascota que hizo que los mundiales fueran unos antes y otros después. ¿Cuáles? Aquí se los contamos. Naranjito fue la mascota oficial de la Copa del Mundo de España 1982. Era una naranja con uniforme de la selección de España y un balón bajo el brazo, creado por los artistas sevillanos José María Martín Pacheco y Marisol Salanova. Representaba la fruta típica de la región y se convirtió en un ícono cultural. Fue diseñado en 1979 tras ganar un concurso público para ser la mascota oficial de España 82. Representaba eso, una naranja, la fruta típica andaluza y levantina, con una sonrisa amigable para proyectar simpatía y deportividad. Como todo, inicialmente recibió críticas, pero con el tiempo se convirtió en el símbolo icónico de la época y del fútbol español, trascendiendo incluso a su propia serie de dibujos animados, siendo por mucho la más icónica, la más bella y la que inició el mercadeo de las mascotas en los mundiales.
3: Y con esta información finalizamos este primer bloque informativo. Más adelante tendremos información del campeonato y de los movimientos que se están realizando en cada uno de los clubes, compañeros.
6: Yo no sé si sentirme contento o preocupado, pero yo me acuerdo de Naranjito. Sí, en serio.
3: No, yo no, a mí, estaba hablando con Suke, a mí de las que más me gustaron fue la de Qatar 2022, la IP. Me parecía bien bonita, muy particular. Le decían el fantasmita, pero era una gutra. Ajá. Que utilizan los árabes en la cabeza, pero me parece...
7: Era como muy amigable.
3: Exactamente.
6: Muy vea la propiedad con la que nos explica, porque como ella estuvo en Qatar...
3: No lo recuerdo.
7: De los de este mundial, el águila es el que más me gusta.
3: Sí, exactamente, el águila. Está bien bonito.
6: Hay que ver, bueno, yo creo que todo es parte del mercadeo, pero bueno.
3: Sí, pero bueno, lo importante de la mascota es que uno la referencia.

0: Nos vemos en un rato. Gracias, Melissa.
1: Así es, con mucho gusto. Continuamos con más. La historia del paciente con papalomoyo aún no se resuelve.
0: Aunque él ya fue atendido, le ofrecieron un medicamento que afirma podía comprometer sus órganos.
2: Denis aún no tiene la medicina que necesita para curarse de la infección del papalomoyo.
3: Llegamos a un acuerdo, ya que el medicamento que me estaban tratando a la sangre no era el conveniente porque ya me curó una enfermedad y me estaba perjudicando otras cosas, como órganos, qué sé yo, riñones o algo así.
2: Esta semana dimos a conocer que Denis sufre una infección por picadura de papalomoyo, que le habían asignado cita para el 2032 y que no ha recibido el medicamento que necesita. En las últimas horas recibió atención médica del infectólogo y el dermatólogo del Hospital de San Carlos.
4: Me decía usted que los médicos lo atendieron muy bien, que estuvo el dermatólogo, que estuvo el infectólogo, pero que efectivamente el problema en este momento es ese, ¿verdad? Que no tiene, que la caja no tiene el medicamento que usted ocupa.
3: Sí, no, que no tienen el medicamento, pero como yo les digo, Jay, el día que me atendieron, Jay, no trataron de ver qué solucionaban, sino hasta que salió a luz pública con una noticia en Canal 7 para que pudieran hacer algo por mí y sobre la enfermedad.
2: Sin duda alguna, Denis no aceptó el medicamento intravenoso que le ofrecieron porque le advirtieron que podría comprometer sus órganos. Los médicos de San Carlos le ofrecieron esa medicina porque no tienen el tratamiento adecuado.
3: Así me lo hacían saber a y ellos, entonces ya ellos acudieron a otro método que fue darme un tratamiento con pastillas y hacérmelo quemado. Las dos llagas me las quemaron. Y quedé, digamos, a espera de que el medicamento apenas pudiera llegar a los hospitales. Ellos me hacían el llamado para podérmelo tratar.
2: En horas de la tarde del jueves, por medio de un correo electrónico, consultamos a la oficina de prensa de la caja si van a solicitar el medicamento que él necesita y estamos a la espera de la respuesta.
1: Siempre en el campo de la salud, el Hospital de Turrialba optimiza las atenciones del servicio de emergencias con gestoras de sala de espera. Se trata de enfermeras que cumplen múltiples funciones que impactan de forma directa a los pacientes que acuden al hospital. Las gestoras tienen como objetivo acompañar, orientar y garantizar una atención oportuna, segura y centrada en el usuario.
5: Nosotros nos mantenemos en el área de sala de espera, andamos en consultorios, andamos en la parte de adentro en procedimientos e inhaloterapia y también manejamos el área de atrás de emergencias, porque no solamente los pacientes ingresan de este lado, sino ingresan también por el área de emergencias. Ahí valoramos realmente si viene una emergencia.
0: 6 de la mañana con 42 minutos, debido al fenómeno del Niño, nuestro país se verá expuesto a altas temperaturas.
1: Así es, este escenario aumenta el riesgo de sufrir golpes de calor, sobre todo en los grupos más vulnerables.
6: El golpe de calor ocurre cuando el cuerpo pierde la capacidad de regular su temperatura y puede presentarse tras una exposición prolongada al sol o ambientes muy calurosos. Los síntomas iniciales incluyen mareos y dolor de cabeza, sudoración excesiva seguida de piel seca y caliente, náuseas o vómitos, confusión o desorientación y en casos graves pérdida de conciencia.
7: Si las personas no están bien hidratadas y no su organismo no tiene la capacidad para compensar estas altas temperaturas, pues la vida de estas personas sí puede correr peligro, ¿verdad? Por eso es importante que la población se esté hidratando, trate de no exponerse tanto al sol, tratar de protegerse, tratar también de tener un horario en la medida de lo posible, que en las horas pico, por ejemplo, a mediodía, estamos hablando de 10 a 2 de la tarde, no hacer labores en el exterior.
6: El golpe de calor no es una simple insolación. Puede provocar daños en órganos vitales, deshidratación severa e incluso poner en riesgo la vida si no se atiende de inmediato.
7: Si una persona tiene deficiencias de sodio, potasio y calcio, va a referir arritmias inmediatamente y pues una arritmia como una taquicardia, como una fibrilación ventricular, lo puede llevar a la muerte. Esto de manera inmediata, de manera aguda. Pero también tenemos situaciones de problemas de deshidratación.

0: o golpes de calor que no han sido regulados adecuadamente, y las personas pueden llegar a tener problemas sistémicos, ¿verdad? Como los riñones, como la parte digestiva, la parte circulatoria y la parte pulmonar.
1: Los niños y adultos mayores son más susceptibles a complicaciones. ¿Qué hacer cuando se experimenta un golpe de calor?
0: Lo primero es llamar al sistema de emergencias, al 911, para que la Cruz Roja Costarricense movilice una ambulancia para que valoren a la persona. Lo otro es que si la persona está en un exterior y está expuesta al sol, tratar de ubicarla en un lugar donde no reciba el sol directamente, un lugar fresco, un lugar ventilado, y tratar de poner compresas frías para tratar de regular esa temperatura alta en el caso del golpe de calor, y no darle nada vía oral si la persona no puede tragar.
1: Ante cualquier señal de alerta, lo más importante es buscar atención médica de inmediato. Prevenir es la mejor forma de proteger la salud en esta temporada de calor.
2: 6 de la mañana con 45 minutos, 30 años después de la ley 7600, la inclusión sigue siendo una meta pendiente para muchas personas con discapacidad.
3: La discapacidad no depende de una condición de salud, sino de las barreras que existen en el entorno. Eso desde un pensamiento social, pero hace 30 años Costa Rica no pensaba así. La ley 7600 vino a transformar el enfoque sobre discapacidad en 1996 y abrió el camino para hablar de derechos humanos, accesibilidad e inclusión, y no de limitaciones personales. Y aunque nuestro país haya sido pionero, muchas barreras todavía siguen existiendo.
4: En estos 30 años han surgido nuevos desafíos, sobre todo los de carácter tecnológico, ¿verdad? Cuando hicimos la ley 7600 ni hablábamos, ni soñábamos, y mucho menos utilizábamos el internet, y hoy vamos por inteligencia artificial y teletrabajo, etcétera, y procesos automatizados. Entonces la ley también necesariamente tiene que revisarse en función de su actualización.
3: De esa época no existen datos sobre inclusión, accesibilidad o discriminación que permitan hacer una comparación precisa con la realidad actual de las personas con discapacidad. Los más recientes fueron publicados en 2023 por el Instituto Nacional de Estadísticas y Censos. Y reflejan que las brechas son importantes. Solo 4 de cada 10 personas con discapacidad tienen empleo. 9 de cada 10 estudiantes con discapacidad no recibe apoyos educativos necesarios para su aprendizaje. Más de la mitad reporta infraestructura educativa no accesible. Y a esto se suman los costos económicos del cuidado y la discapacidad. Datos de la Organización Panamericana de la Salud asegura que los hogares con personas con discapacidad destinan hasta un 70% de sus ingresos a necesidades relacionadas con su cuidado y apoyo. Ignorar esta realidad implica negarle a las personas con discapacidad el acceso pleno a derechos, oportunidades y participación en la sociedad.
4: Las rampas en las aceras, en los edificios, los autobuses accesibles, sistemas de información accesibles, educación, inclusión educativa, beneficia a todas las personas, no solo beneficia a las personas con discapacidad. Y una sociedad que envejece aceleradamente como la nuestra, demanda ya demanda servicios que apoyen la autonomía personal, la vida independiente, los servicios de cuidado, que sean inclusivos, que tengan calidad, que tengan cobertura nacional. Todo eso es un reto que tiene que enfrentar el Estado y la sociedad costarricense. No es un reto de la ley 7600 o de las personas con discapacidad.
3: El 29 de mayo es el Día Nacional de la Persona con Discapacidad en Costa Rica, una fecha que invita a reflexionar sobre los retos que aún existen para garantizar la educación, empleo, salud, deporte, recreación, familia, amigos, accesibilidad, autonomía y, en general, una vida digna para todas las personas.
5: Un vecino de Sarapiquí nos representará en un mundial de mandarín que se realizará en China.
6: Estoy muy feliz de tener esta oportunidad de ir a China.
7: Keiner Torres es sinónimo de esfuerzo y perseverancia. Es estudiante de administración, pero también se ha interesado por el mandarín, y luego de 9 años le llegó la gran oportunidad. Este vecino de Sarapiquí, de 23 años de edad, fue el ganador del reciente evento Puente Chino, que se realizó en la Universidad de Costa Rica, mostrando un gran dominio del idioma. Eso le dio la posibilidad de estar en el Mundial de Oratoria en Chino Mandarín, que se efectuará en ese país en agosto.
6: Creo que es un gran logro, ¿verdad? El resultado de mucho esfuerzo, 9 años de estudio, muchas desveladas, he conocido muchos amigos a lo largo del tiempo que me han ayudado en este proceso. Entonces, es no solo un orgullo para mí, sino también para mi familia, que han estado muy presentes en este proceso.
7: Fue la tercera ocasión que participó en un evento similar. Anteriormente lo hizo en la secundaria.
6: Ya anteriormente había participado en este concurso a nivel colegial 2 veces. Llegué a ganar nada más el segundo lugar, ¿verdad? Que para ser el segundo lugar, pues fue un buen lugar. Primera vez que participo en el universitario y por dicha gané el primer lugar.
8: ¿Es difícil?
6: No, la verdad no es difícil. Hay que dedicarle bastante tiempo, pero no es difícil.
7: El gran esfuerzo de Keiner será recompensado con 3 semanas en China, con todo pago para participar en el Mundial, y además de una beca por 6 meses.
6: Nos vemos en el Mundial en China.
2: Seis de la mañana con 50 minutos, 220 muertes, 110 casos confirmados y 1,000 casos sospechosos de ébola ponen en alerta a la República Democrática del Congo. El brote se concentra en la provincia de Ituri, esto es al noreste del país africano. En hospitales improvisados y carpas médicas, los cuerpos médicos trabajan contrarreloj para contener el avance del virus. Ante el aumento de los casos, la Unión Europea ha enviado cerca de 100 toneladas de ayuda humanitaria. Los cargamentos incluyen medicinas, guantes, mascarillas, equipo de protección y materiales para los equipos de respuesta. 6:50, se genera una nueva polémica por un video publicado en las redes sociales del presidente estadounidense Donald Trump. Estas son las imágenes que muestran una abducción extraterrestre, pero que el mandatario compara con detenciones de inmigrantes. La publicación viene acompañada de un enlace al sitio web de la Casa Blanca que dice: ellos caminan entre nosotros y no pertenecen aquí. Además, muestra un contador que exhibe más de 3 millones de personas aprehendidas por ICE. Asegura que si los estadounidenses presencian la abducción, entre comillas, de un extranjero, no deben alarmarse porque están en buenas manos, según Trump. Diversas organizaciones han calificado la campaña como estigmatizadora y también la señalan por xenofobia. El Congreso en México debate más reformas constitucionales impulsadas por la presidenta Sheinbaum.
9: México entra en un nuevo proceso de reforma de la Constitución. En el año y medio que lleva Claudia Sheinbaum en el poder, la Constitución se ha reformado nada menos que en 60 artículos. Para aprobar esta reforma, los diputados han necesitado un pleno de 24 horas sin descanso, incluida toda la madrugada. La reforma permitirá anular elecciones en el caso de que se acredite una intervención o injerencia extranjera. Una propuesta muy polémica porque no queda claro en qué circunstancias se puede aplicar. La oposición teme que se utilice de manera interesada. Y otra reforma polémica que se aprobó en esa larguísima sesión:
10: llevar la democracia que tenemos en México a la dictadura perfecta.
9: Algunos magistrados del Tribunal Electoral, los más afines al gobierno según la oposición, se podrán presentar a la reelección, de modo que podrían extender su mandato hasta 17 años, algo que choca con la esencia del republicanismo mexicano, que prohíbe las reelecciones.
2: 6:53, Colombia decide entre la continuidad reformista y el giro conservador.
11: Colombia tuvo un crecimiento del 2,6% en 2025 gracias a la recuperación del consumo interno y a la demanda de materias primas. Pero la deuda pública aumentó hasta el 61,5% del Producto Interno Bruto y el déficit fiscal casi se duplicó entre 2020 y 2025, por lo que preocupa a inversionistas y organismos internacionales. El gobierno defiende su política social como motor de recuperación económica. Entre sus reformas se encuentran el aumento del salario salario mínimo, la ampliación de subsidios para ancianos y las ayudas para hogares vulnerables. Según el oficialismo, estas políticas fortalecieron el consumo interno y redujeron la desigualdad, aunque muchos insisten en que falta empleo.
8: Y otra cosa que uno escucha, que dicen que hay empleo, pero uno ve mucha gente trabajando en la calle, los informales, en Transmilenio, entonces ¿dónde están los empleos?
11: El candidato de izquierda Iván Cepeda, favorito en las encuestas, promete profundizar ese modelo social de su predecesor. Durante el cierre de campaña aseguró que quiere poner el Estado al servicio de los excluidos y ampliar la inversión social. El candidato ultraderechista Abelardo de la Espriella propone, entre otras cosas, reducir la burocracia y recuperar la confianza de los inversionistas a toda costa. Ello con el fin de impulsar a empresas e industrias.
12: Pues yo creo que sí es bueno invertir, pero en programas que le sirvan al pueblo. Porque hay algunas cosas que otros gobiernos hicieron y nunca beneficiaron al pueblo.
11: Otra de las grandes discusiones de estos comicios gira en torno al petróleo y la transición energética.
13: Luego de la pausa en la edición matutina de Telenoticias, un accidente dentro de una mina en Avangares deja un muerto y dos personas gravemente heridas.
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0: día, 6:59, le agradecemos su compañía en esta segunda hora de noticias.
1: Hola, ¿qué tal? Gracias por informarse con la edición matutina de Trenoticias este viernes 29 de mayo. Antes de la pausa, en la próxima hora tendremos información con nuestros compañeros María Jesús Rodríguez y también Alejandro Umaña, y nos quedamos con Alejandro, quien está en la sala de redacción.
0: Así es, un hombre murió y otros dos resultaron heridos dentro de una mina en las juntas de Avangares. Alejandro, buenos días.
2: Muy buenos días, compañeros, un gusto saludarles y muy buenos días también para usted que nos acompaña en esta edición de Telenoticias. La emergencia fue reportada a las 9:42 de la mañana de este día jueves en una mina ubicada en las juntas de Avangares. De momento no ha trascendido una versión oficial sobre cómo fue que ocurrieron los hechos, sin embargo, versiones extraoficiales narran que la dinámica se habría tratado de la caída de un minero en un túnel o del colapso del mismo, y tampoco de momento se ha informado sobre la identidad de la víctima. Sin embargo, también versiones extraoficiales hablan que se trataría de un hombre adulto de nacionalidad nicaragüense. El reporte, como les indicaba, ingresó a eso de las 9:42 de la mañana y rápidamente recursos de la Cruz Roja Costarricense se desplazaron hasta el punto. En su ruta abordaron a un hombre quien reportaba varios golpes y fue trasladado en una condición crítica hacia la clínica de Avangares, un hombre de 22 años de edad. A las 12:55 minutos de la tarde se confirmó que la Cruz Roja Costarricense ubicó el cuerpo de un hombre sin signos vitales dentro de esta mina. Vamos de inmediato a la siguiente nota.
3: La emergencia se registró la mañana de este jueves en la mina 4, ubicada en las juntas de Avangares, una zona reconocida históricamente por la extracción de oro. El colapso del túnel dejó atrapados a tres mineros dentro de esta estructura, lo que generó una rápida movilización por parte de los cuerpos de emergencia y los mismos trabajadores del lugar. Un video difundido en redes sociales muestra el momento en que varios hombres rescatan a uno de los afectados y lo sacan de la mina tras el derrumbe. Según informó la Cruz Roja Costarricense, la alerta ingresó a las 9:45 de la mañana, luego de que se reportara que las tres personas estaban atrapadas. Posteriormente, los equipos de emergencia ubicaron a otro hombre sin signos vitales dentro de la mina, mientras que un tercer afectado fue llevado también en estado crítico y con múltiples traumas al centro médico.
4: De inmediato, la Cruz Roja Costarricense envía recursos al lugar e inicialmente aborda a un hombre de aproximadamente unos 22 años de edad con lesiones que ameritaron su traslado en condición crítica a la clínica de Avangares. Posteriormente se hace el abordaje de dos personas más, dos hombres adultos, uno sin signos vitales y otro que también se aborda con lesiones de importancia.
3: Las autoridades judiciales quedaron a cargo de la escena y ahora investigan las circunstancias que provocaron el colapso del túnel.
2: Una situación lamentable. La última vez que ocurrió un incidente de este tipo donde un minero murió dentro de una mina, valga la redundancia, en Avangares, fue reportado el 11 de octubre del año 2024. Por el momento, compañeros, es la información desde la sala de redacción. Regreso con ustedes. Muy buenos días.
1: 7:02. Alejandro, gracias por el reporte.
0: Vamos ahora con otras noticias. Los bomberos de Pavas han vivido experiencias increíbles en su estación.
1: Por ejemplo, mientras intentaban salvarle la vida a una persona que llegó al lugar baleada, afuera estaban tanto amigos como rivales viendo qué sucedía.
5: Es común ver a los bomberos atacando el fuego en diferentes estructuras para salvar vidas y pertenencias. Pero también se han tenido que enfrentar a casos increíbles sin tener que salir de sus estaciones. La de Pavas se sale de lo común. La dinámica y el comportamiento que viven día a día en ese distrito de San José los llevó a crear la sala de atención primaria. En los diferentes roles de bomberos pueden tener hasta dos paramédicos como Marco Mesa y Alonso Esquivel. Uno

0: Los soportes que más llamó la atención se dio con una persona que recibió disparos. Mientras se daba la asistencia, afuera de la sala esperaban sus compañeros, pero también los rivales.
1: Una persona con un impacto de arma de fuego y está su líder afuera exigiéndole que le atienda el teléfono, que no le importa si tiene 4, 5 o 6 disparos en el cuerpo, tiene que atenderle el teléfono. Y hemos tenido también a la persona que fue sujeta de la agresión, que tiene los 4 o 5 disparos en el cuerpo, tiene a sus compañeros y tiene cerca, al otro lado de la acera, a los gatilleros que le dispararon también, esperando a ver si la persona muere.
0: Por esta tensión que viven en algunos momentos los bomberos dentro y fuera de la estación de Pavas, es que en muchas ocasiones se puede ver apoyando la fuerza pública.
1: Días atrás vino una persona con un niño en brazos, ingresó porque iban saliendo las unidades y quedaban 3 bomberos en la estación, y a uno de los bomberos que entró, o sea, que estaba dentro de la estación, la persona esta cuando entró, y entró porque los portones estaban abiertos, lo agredió en el lobby de la estación y lo golpeó porque quería que lo atendieran rápidamente y no había en ese momento alguien que le abordara médicamente avanzado. Tenemos una relación bastante, bastante estrecha con la fuerza pública, ellos siempre nos dan soporte y por lo general esos casos llegan acá y ya la fuerza pública lo sabe. Entonces ellos en su área y en su expertise pues dominan a las personas en la parte externa, mantienen ese control y nos brindan la seguridad que nosotros requerimos para atender la parte hospitalaria.
0: A estos casos se le suman partos, atención psicológica e incluso tener que cortar anillos.
2: El grooming se convirtió en una peligrosa puerta de entrada a otros delitos sexuales contra menores de edad, advierten expertos.
3: Lo que inicia como un simple hola o una solicitud de amistad en redes sociales puede escalar rápidamente hacia manipulación, extorsión y agresión sexual. El grooming es un delito que se consolida cada vez más como uno de los riesgos silenciosos que enfrentan menores de edad en el entorno digital.
4: Es importante entender que el grooming es un delito, eso es algo que hay que decir con claridad. Y que además es un delito que, a pesar de que sucede en el entorno digital, porque está facilitado precisamente por las características, digamos, de las tecnologías, la posibilidad de crear perfiles falsos, por ejemplo, la posibilidad de contactar a personas menores de edad en plataformas que están diseñadas para jugar o para simplemente compartir información en redes sociales. Entonces, digamos, ese delito que se convierte en una cosa digital puede abrir la puerta a otros delitos.
3: El factor determinante en este fenómeno es la confianza. Según especialistas, los agresores suelen construir una relación progresiva hasta llegar a conversaciones íntimas y propuestas de encuentros físicos.
5: Estamos frente a delitos transnacionales que no reconocen de fronteras. Un padre puede compartir el mismo espacio físico con su hijo o su hija, pero puede estar siendo víctima a kilómetros y kilómetros de distancia en el mismo espacio físico. La falsa percepción de la seguridad que tiene un padre, donde asegura una puerta, asegura una ventana, le da la falsa ilusión de control, cuando en realidad estas son violencias que no solamente son tienen un poder de camuflaje y de imperceptibles muy grande, sino que estamos frente a enemigos intangibles. Estamos hoy frente a enemigos invisibles que ingresan por Wi-Fi, el enemigo ingresa por Wi-Fi.
3: Recientemente en el país, un taxista fue sentenciado a 21 años de prisión tras comprobarse que contactó a una menor de 17 años con discapacidad auditiva a través de redes sociales. El hombre logró establecer comunicación, solicitó contenido íntimo y posteriormente la abordó bajo el engaño para llevarla en su vehículo, desviarse del camino y cometer una violación.
4: Si un chico o una chica es agarrado a la fuerza en la calle para intentar violarla, ¿verdad?, o abusarla sexualmente, ese chico o esa chica va a salir corriendo. Pero el grooming es muy sutil, entra ganándose la confianza, no es violento. Después, obviamente, hay una vulneración de derechos y después puede terminar, como en este caso, en una violación. ¿Por qué? Porque se ganó la confianza, probablemente pasó tiempo en que hubo un contacto entre la persona adulta y la persona menor, puede ser incluso que le haya pedido algún material, ¿verdad?, que eso también suele suceder y eso es otro delito, y de repente hay una solicitud de contacto físico y ese es otro delito, además, que tiene penas adicionales y finalmente se da la situación de la violación.
3: Si bien algunos agresores operan desde la individualidad creando perfiles falsos o haciéndose pasar por jóvenes, también hay redes criminales detrás del grooming.
5: Lo que no

0: Estamos interpretando es que estamos enfrentándonos a quien considero la segunda red criminal más grande del mundo después del narcotráfico, la segunda economía ilícita más grande después del narcotráfico, que es la pedofilia. La pedofilia encontró en internet el vehículo de contacto y de proximidad para con cualquier niña, niña o adolescente que en edades cada vez más prematuras asumen una identidad digital.
1: En Costa Rica el grooming es delito desde el 2013 y es sancionado hasta con 3 años de cárcel. Como parte de los esfuerzos para visibilizar esta problemática, la Fundación Paniamor y Grooming Latam realizaron en el país un encuentro regional sobre grooming, con visitas a centros educativos y charlas.
2: 7:09 a.m. alertan por intoxicaciones en niños con un herbicida de uso agrícola muy tóxico. Se trata del paraquat que provocó la muerte de una niña de 11 años. Los médicos advierten a familias porque no es un producto de uso doméstico. Además, en los últimos 4 años han identificado 18 menores intoxicados con ese herbicida. En el Centro Nacional de Intoxicaciones y en el Hospital de Niños piden prevenir intoxicaciones en menores por el uso inadecuado del paraquat. Según los médicos, los casos asociados a ese herbicida han sido por accidente. Deben tener cuidado con el acceso al producto, su almacenamiento y también cuando lo trasladan de un envase a otro.
3: Lo que nos preocupa especialmente es lo ocurrido este año. En lo que va de 2026, ya hemos documentado 4 casos en niños, en edades entre 3 y los 11 años. En menos de un mes, ya registramos 12 eventos de altísima relevancia. Un fallecimiento en una niña de 11 años y un caso grave en una niña de 3 años que ingirió el producto trasvasado en una botella de refresco. Estos eventos nos obligan a comunicar el riesgo de una forma muy clara. El paraquat no puede estar al alcance de niños, niñas ni adolescentes.
4: Llegan a nuestro país 25 migrantes más deportados por Estados Unidos. Son 18 hombres y 7 mujeres quienes ingresaron este jueves por el aeropuerto Juan Santamaría. Entre los 25 migrantes hay 8 brasileños y 9 colombianos. El resto viene de Albania, Argentina, Mauritania, Nepal, Senegal y China. Este es el 6º vuelo que envía Estados Unidos con migrantes como parte de un acuerdo bilateral. Según datos de Migración y Extranjería, de todas las personas que han ingresado a la fecha, 25 han abandonado Costa Rica. Todos tienen la opción de volver a su país de origen.
5: Buenos días, feliz viernes. Les saluda la periodista Saray Corrales. A continuación les presentamos las noticias más destacadas de Teletica.com.
6: Fernández dice que no tiene nada que ver con bloqueo a pedido de desafuero de Chávez. Alarma en el Pacífico. Científicos registran temperaturas oceánicas de 32 grados centígrados. Saprissa pone sus ojos en Cashwen Airborne. Esto dicen en Guastatoya.
5: 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Bendiciones.
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4: 7:12 a.m. vamos a hacer nuevamente un repaso por las condiciones del tiempo, porque nos afecta la onda tropical número 5, pero también la cercanía de la zona de convergencia intertropical y el alto contenido de humedad que hay en el ambiente hace que se generen precipitaciones importantes en varias partes del país. Vamos a repasarlo por región. Aquí tenemos el Pacífico Norte, que va a tener condiciones lluvias, aguaceros con posibilidad también de tormenta eléctrica, con unas temperaturas que oscilan entre los 17 y los 33 grados Celsius. El Pacífico Central de nuestro país, que vemos en este momento, también posibilidad de precipitaciones, cielos nublados con una temperatura mínima un poco más baja, 14 grados 30 la máxima que se espera en esta zona. Las zonas costeras del Pacífico Central son las que esperan mayores lluvias, según dice el Instituto Meteorológico. Vamos ahora al Pacífico Sur, que tiene una advertencia especial porque ha llovido muchísimo en la última semana. Los suelos están muy saturados y por eso se hace la advertencia de precaución a todos los vecinos. Se esperan idénticas condiciones con posibilidad de lluvias a lo largo de este viernes, temperaturas entre los 13 y los 32 grados Celsius. ¿Qué va a pasar en la zona norte? Bueno, en la zona norte tenemos también posibilidad de lluvias y temperaturas entre los 18 y los 34 grados Celsius. En el Valle Central, las zonas en las que ha habido más precipitaciones en las últimas horas son Alvarado, en Cartago, y también la zona de Naranjo, que presentan importantes acumulados de lluvia. Se espera lo mismo para esta tarde, incluso con posibilidad de tormenta eléctrica, para que tome las previsiones, temperaturas entre los 14 y los 30 grados Celsius. Nos movemos ahora hacia el Caribe norte de nuestro país, 17 grados Celsius la mínima, 33 la máxima que se espera, con lluvias y también actividad eléctrica, es lo que forma parte de este pronóstico del Instituto Meteorológico Nacional. Y ahora vamos al Caribe sur, que las temperaturas, ahí hay parcialmente nublado el cielo, puede salir el sol en ocasiones, pero no se descuide porque también se reportan y se pronostican lluvias a lo largo del viernes, temperaturas entre los 16 y los 33 grados Celsius. También una advertencia que hace el meteorológico para la zona de Sarapiquí. En la Virgen de Sarapiquí ha llovido mucho y por eso piden precaución por los suelos saturados. Este es el pronóstico del tiempo. Seguimos con más de Telenoticias.
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4: Como les adelantamos en el resumen de Teletica.com, la presidenta Laura Fernández dice que no tiene relación con el bloqueo a la solicitud del levantamiento de inmunidad de Rodrigo Chávez. Así lo indicó por escrito ante una consulta de Teletica.com. Según Fernández, ella no tiene nada que ver con frenar el pedido de levantamiento de inmunidad a su ministro de la Presidencia y también de Hacienda. A Rodrigo Chávez lo investigan por las estructuras paralelas que, al parecer, financiaron su campaña en 2022. La semana anterior, la magistrada Patricia Solano aseguró que la falta de nombramiento de magistrados suplentes en la Sala Cuarta impide integrar el Tribunal de Corte Plena, el que debe discutir y votar un pedido de desafuero contra Chávez. Si quiere ampliar esta información, puede ingresar a nuestro sitio web.
2: 7 de la mañana con 17 minutos, los diputados de oposición reclaman otra vez al oficialismo por la integración de comisiones legislativas, asegurando que no se respetaron las solicitudes hechas por las fracciones. Las molestias de Liberación Nacional, el Frente Amplio y la legisladora Claudia Dobles se dieron este jueves durante la reunión de los jefes de fracción. Las bancadas de oposición presentaron solicitudes formales para cambiar a varios legisladores de comisión. Los diputados esperan que la presidenta legislativa, Yara Jiménez, oficialice los cambios y respete sus solicitudes.
4: 33 voluntarios estadounidenses llegaron a Costa Rica para apoyar la enseñanza del inglés en escuelas y colegios. Los jóvenes tienen entre 22 y 38 años y forman parte del programa del Cuerpo de Paz. El equipo trabajará junto a docentes del Ministerio de Educación Pública durante los próximos 2 años en distintos centros educativos del país, brindando apoyo durante las clases de inglés. El objetivo es apoyar a los educadores costarricenses y mejorar el nivel de ese idioma en los estudiantes. Los profesionales provienen de distintos estados y entre ellos hay graduados en educación, comunicación, psicología y sociología.
9: Yo crecí en una casa multicultural con un papá estadounidense y una mamá francesa, y desde niño yo vi las posibilidades y las oportunidades que que llegaban por tener este intercambio entre las culturas y quería continuar a hacer trabajo así, integrándome en una nueva cultura y aprendiendo de esta cultura y enseñar un poco de la mía, porque yo sé lo que se puede hacer con estas perspectivas diferentes.
2: Siete de la mañana con 19 minutos. Dos estudiantes del Colegio Técnico Profesional de Coronado ganaron un desafío científico sobre el planeta Marte. Se trata de Victoria Roche y Gabriela Bonilla, quienes desarrollaron un prototipo de taladro autónomo llamado Boxy. La idea que tuvieron estos jóvenes es un dispositivo que permitiría producir oxígeno en el planeta rojo utilizando recursos disponibles en su superficie. Ellos dos ahora representarán a Costa Rica en una final internacional en España. En total participaron 28 estudiantes de 14 colegios públicos de distintas regiones del país.
10: El equipo ganador tendrá sesiones de seguimiento con profesionales, con asistentes de laboratorio. Van a poder utilizar nuestros equipos, nuestros laboratorios, hasta presupuesto para lo que es fomentar, para lo que es fortalecer ese proyecto ganador, proyecto que será presentado en España, con la suerte, ojalá dicha, de que seamos ganadores internacionalmente.
4: Nos quedamos en temas educativos porque más de 1 millón de alumnos participan este viernes en las elecciones estudiantiles.
2: 7 de la mañana con 20 minutos, María Jesús Rodríguez aborda y desarrolla el tema. A continuación, compañera, buen día.
11: Compañeros, muy buenos días, feliz viernes. Así como nosotros tuvimos la oportunidad de participar en las elecciones presidenciales en febrero, los estudiantes a nivel nacional tienen la oportunidad una vez al año, todos los años. Y justamente este viernes es cuando van a elegir a ese presidente o la presidente de su centro educativo. Y así como nosotros también vivimos nuestra fiesta democrática, tuvimos debates electorales y demás, los chicos y chicas también tuvieron estas actividades durante la semana, desde debates hasta la presentación de propuestas y también de propaganda. Pero ¿cómo funcionan estas elecciones? Pues tienen un código electoral tal y como lo tenemos nosotros también en las que participamos cada 4 años. Vamos a ampliar esos con un vocero del Tribunal Supremo de Elecciones, ya que el tribunal les apoya todos los años e incluso les brinda algunas capacitaciones para asegurarse de que el proceso sea lo más democrático posible. Y esto es un ejemplo a nivel global.
12: Es exactamente igual. Tratamos de que esta experiencia tan costarricense de elecciones estudiantiles sea una preparación para que los jóvenes desde las personas desde niñas aprendamos a debatir, a participar, a incorporarnos a agrupaciones políticas, a participar en elecciones, a ganar elecciones y a perder elecciones, que aprendamos a involucrarnos también en el organismo electoral. Toda esta dinámica es profundamente pedagógica y en este caso es un reflejo, es bastante similar al Código Electoral Nacional y en algunos aspectos, debo decir, el Código Electoral Estudiantil inclusive es más avanzado que el Código Electoral Nacional. Por ejemplo, en el tema de financiamiento, hay reglas muy específicas para que todos los partidos políticos reciban exactamente el mismo monto.
11: Así como lo decía don Hugo Picado, el Tribunal Supremo de Elecciones, uno de los factores más importantes de esta práctica es inculcarles el valor de la democracia y de estos procesos, cómo funcionan e incluso el tema de perder si uno es parte de estos grupos que quiere ser pues él o la presidenta de los centros educativos y así las cosas. Entonces, después de una semana repleta de actividades electorales, hoy cientos de centros educativos públicos van a tener entonces su nuevo gobierno estudiantil y además también aprovechar para hacer el llamado, pues don Hugo forma parte de una parte del Tribunal Supremo de Elecciones que ofrece estas capacitaciones a los diferentes centros educativos a nivel nacional y tanto docentes como administrativos, también directores pueden acercarse al tribunal para que les ayuden, les aconsejen o incluso visiten sus centros educativos a darles charlas sobre esos procesos tan importantes como lo son los democráticos. Juan Manuel, Susana, toda la información que tienen ustedes ahí en el set.
4: Muchas gracias, María Jesús, y mucho éxito a los estudiantes en esta jornada electoral.
2: 7 de la mañana con 23 minutos. Este 31 de mayo, el próximo domingo, se conmemora el Día Mundial Sin Tabaco, una fecha que busca generar conciencia del consumo de nicotina.
4: El testimonio de David López refleja esa realidad. A sus 38 años, un infarto le cambió la vida para siempre.

0: yo me llamo David López, es mi nombre, tengo 40 años actualmente. Sufrí un infarto cuando tuve 38 años. Tuve un infarto por consumo de tabaco en su momento. Ya consumía alrededor de cajetilla y media diaria, lo último del consumo, ¿verdad? Antes de infartarme. Yo empecé con el consumo como a los 12 años. Al principio fue como travesuras de chiquillos, que robábamos un cigarrillo y nos escondíamos y de ahí empezábamos. Cuando uno está vaquista, el cigarro es su mejor aliado. Se lo utiliza para el frío, para el calor, para el sueño, para el hambre, para todo. Todo lo solucionas con tabaco. Y la gente no es consciente del daño que se está haciendo. Yo fui uno de ellos. Para mí, yo asociaba el café con cigarro, el dormir con cigarro y todo lo demás, ¿verdad? Hasta que ya definitivamente ves tu salud totalmente mermada y totalmente afectado y ahí te das cuenta. Lo que pasa es que uno lo ve como espejos lejanos. Usted ve que la gente dice, ay, se murió, ay, qué cáncer de pulmón, ay, qué esto. Tenés que estar en una clínica de cesación para ver gente con tanques de oxígeno, para ver a personas con cáncer, para ver a personas con un EPOC, para ver a jóvenes que están vapeando 13, 14, 15 años ya con daños pulmonares, ¿verdad? Internados en una UCI por algo que no saben el daño que se están haciendo. Entonces, hasta ese momento uno empieza a valorar un poco más. De hecho, cuando yo me infarté, yo no caía al suelo desmayado. Yo lo que sentía era como una fatiga, como un cansancio que me afectaba mucho, principalmente cuando caminaba trayectos de un kilómetro, tal vez, ¿verdad? Empezaba a sentir como una fatiga, como un cansancio. Y después ya iba prolongándose más. Entonces, como le digo, la molestia mía fue esa. Yo me enteré que estaba infartado hasta que llegué al hospital, totalmente en shock. En el momento que me dijeron eso, pues de lágrimas, ¿verdad? Y empezar ya con pensamientos negativos, que es lo primero que usted se le cruza por la mente. Ya sabes que te van a hacer una intervención, que van a estar rondando el corazón, ¿verdad? Que ya es algo de alto riesgo. Entonces, de ahí, el shock emocional es fuertísimo. Ya ahí en ese momento, como dicen, literalmente te pasa la vida frente a los ojos, ¿verdad? Gestión salud es de importantísimo, ganas vida. O sea, antes uno definitivamente se daba cuenta que no tenía tiempo para muchas cosas, y cuando ya usted desprende la sustancia, el cigarro, el estar fumando, se da cuenta que más bien le sobra el tiempo. Cuando ya usted intenta como enfocarse en algo para poder dejar de lado el consumo y todo lo demás, ahí es donde te das cuenta que de verdad tiempo sobra. Entonces se gana vida al final de cuentas, ¿verdad? Y la idea es que la gente gane vida antes de tener que estar contra la espada y la pared.
1: Bueno, después de este impactante testimonio, les contamos que el próximo 31 de mayo, el domingo, se conmemora el Día Mundial Sin Tabaco y Vapeo.
2: Y justo para ampliar este tema está con nosotros la doctora Melisa Rodríguez. Ella es cardióloga del Hospital de Heredia. Bienvenida, muchas gracias por madrugar y atendernos.
3: Muchas gracias por la invitación.
1: Gracias, doctora. Siempre hablamos de que el fumado, el vapeo, nos pueden generar problemas en los pulmones. Uh-huh. ¿Pero qué pasa con otros órganos? Por ejemplo, ¿qué pasa con el corazón?
3: Ok, el tabaco y el vapeo tienen sustancias que son inflamatorias, que me van a inflamar la placa de colesterol que tenemos en las arterias del corazón. Como podemos ver en este modelo anatómico, esta es una arteria del corazón. Normalmente, cuando se van formando las placas, que no solo son placas de colesterol, sino también son sustancias inflamatorias que muchos de los productos, como por ejemplo el cigarrillo y el vapeo, lo tienen, me van a provocar una obstrucción del lumen o de la luz de la arteria, provocándome el infarto. Por lo tanto, el cigarro y el vapeo tienen un impacto directo en las arterias del corazón.
2: La primera que mostró, entonces, digamos, vendría a ser una arteria sana.
3: Y ya esa,
2: correcto.
3: Esta es una arteria sana.
2: ¿La podemos ponchar?
3: Gracias. Esta es una arteria sana.
2: Ok.
3: Luego tenemos...
2: Y la última, pasemos a la última.
3: Y la última, para ver, ya sí, perfecto. Ya la última, aquí es cuando ya tenemos lo que llamamos el accidente de placa. Ya cuando hay un trombo, un coágulo dentro de la arteria, y todo esto son sustancias inflamatorias, colesterol, que me van a provocar que me obstruya toda la arteria del corazón.
2: Y pasar de una a otra, ¿en cuánto tiempo puede ocurrir eso?
3: ¿O depende? Es muy variable, sí. Depende del paciente, pero usualmente son años, ¿verdad? Ya el efecto acumulativo del tabaco es durante años. Entonces, un paciente puede dejarlo, pero todavía el efecto residual pues dura sus años. Por eso es tan importante, digamos, o no iniciar con el tabaquismo o suspenderlo inmediatamente.
1: El testimonio que veíamos

0: Cardiopatía isquémica o pacientes o papá o mamá que han tenido infarto, el sexo masculino es un factor de riesgo por arriba de los 45 años en hombres, por arriba de los 55 años en mujeres, ¿verdad? Aparte de eso también hay que ver perfil de colesterol, el azúcar en sangre. Entonces muchos factores, digamos, se ponen en contra del paciente que aparte de que ya tiene esos factores, se le adjunta, digamos, el hecho de que esté fumando, por eso.
1: Ahora bien, tal vez retomar eso que en otras ocasiones se ha mencionado. No, es que ya no fumo, ahora vapeo, ya, o sea, no es tan malo, es vapor de agua. ¿Qué le podemos decir a la gente que mantiene? No es un mito eso, yo creo que es una realidad en el tema de que no es así tal cual.
0: Es una realidad y de hecho, digamos, para nosotros, para los médicos, para los cardiólogos, es exactamente el mismo riesgo prácticamente que es el fumado con el cigarrillo que con el vapeo. Hay esta tendencia a decir, bueno, es que yo antes fumaba mucho y ahora estoy haciendo ahí como un cambio, un switch, digamos, al vapeo, porque tiene menos sustancias inflamatorias, es un poco mejor, entonces digamos que ya no estoy, digamos, provocándole ese daño tan grande al cuerpo, pero para nosotros es exactamente lo mismo. En el momento en que el paciente sabemos que está fumando tabaco o vapeador, inmediatamente hay que suspenderlo. Esa es la indicación.
2: Doctora, volviendo al modelo que usted nos trajo, una persona, por ejemplo, que esté ya en la etapa 3,
0: sí,
2: ¿ese daño se puede revertir, el daño a las arterias y al corazón?
0: En realidad, depende de, digamos, en un estadio 3 como en este, que ya no es el infarto como tal el paciente, pero si ya vemos acá que tiene la placa, normalmente nosotros empezamos a darle tratamiento para disminuir la inflamación de esta placa, ¿verdad? Con varias pastillas que tenemos y obviamente que el paciente haga una cesación completa del fumado, ¿verdad? El tabaquismo. Lo que pasa es que a veces es ya en estas etapas, ¿verdad? Es un poco complicado lo que es evitar, digamos, un infarto a futuro. Lo ideal es que en estas etapas, cuando obviamente tenemos las arterias limpias o todavía aquí, cuando tenemos unas placas muy pequeñas o algunas estrías, digamos, podamos evitar el riesgo suspendiendo el fumado. Lo ideal es que nunca se inicie, por supuesto, pero bueno, si ya tiene el paciente la costumbre de fumar, pues suspenderlo inmediatamente. Igual cuando el paciente viene ya infartado, por más que usted diga, bueno, pero ya me infarté, ya qué más, ¿verdad? No, suspenderlo inmediatamente.
1: Lo más es morirse.
0: Exacto.
1: Ahí, básicamente, pero, no sé, suena tal vez lógico, pero una persona que tiene problemas crónicos o enfermedades crónicas y tras de eso fuma.
0: Ah, está, sí, prácticamente le está haciendo así como el checklist, ¿verdad? Para querer infartarme o querer morirme antes de lo, ¿verdad? De lo planeado, porque, claro, diabético, hipertenso, obeso, no hace ejercicio, pasa muy estresado, fuma, entonces, sí, prácticamente estamos haciendo como el checklist de todo lo malo que me pueda pasar.
2: Doctora, el 31 de mayo del Día Mundial sin Tabaco y sin Vapeo, es un buen momento para las personas que tal vez nos están viendo y que fuman y quieren dejarlo. ¿Qué opciones tenemos en la Caja Costarricense de Seguro Social para que ellos puedan dar ese paso?
0: Tenemos las clínicas de cesación de fumado, ¿verdad? Que el paciente puede llegar desde su clínica, desde Levice, para que sea referido a esas clínicas. Nosotros, como ya vemos pacientes con factores de muy alto riesgo, ya nosotros los referimos inmediatamente, pero existe en la Caja Costarricense del Seguro Social clínicas de cesación del fumado, donde hay soporte psicológico, soporte también con neumología, soporte que son los que prácticamente llevan la batuta de estas clínicas de cesación de fumado. También tienen un soporte médico, hay ciertos medicamentos que se les puede dar a estos pacientes para tratar de mejorarles un poco o que sea un poco más fácil el hecho de suspender el tabaco, porque sabemos que es muy difícil, eso no lo vamos a negar, ¿verdad? Entonces sí tenemos pues estos recursos a nivel institucional.
1: Entonces, antes de creerse el cuento de voy a vapear para dejar de fumar o auto incluso medicarse la gente, el punto de partida es acudir al Levice más cercano.
0: Acudir a la clínica, acudir a Levice más cercano para que así exponga su problema y así pueda, digamos, referirlos a la clínica de cesación de fumado y no tratar, digamos, como de automedicarse o ver, digamos, que bueno, antes estaba fumando y ahora vapeo, entonces va a ser un poco mejor, porque eso no es cierto, o sea, no es cierto. Lo ideal es que lo deje completamente.
1: Doctora Melisa Rodríguez, cardióloga del Hospital de Heredia, muchísimas gracias por acompañarnos este viernes.
0: Gracias a ustedes.
2: Muchas gracias. Continuamos con otras noticias. El gobierno deberá devolver al Exim Bank el dinero para finalizar la construcción de la ruta 32.
3: el gobierno deberá devolver 45

0: 5.000 millones de colones al Exim Bank debido a que el Ministerio de Obras Públicas y Transportes no logró una nueva prórroga para terminar la ampliación de la Ruta 32. Así lo reveló un informe reciente de la Contraloría General de la República sobre el nuevo presupuesto extraordinario presentado por el Ministerio de Hacienda. Esta situación generó críticas entre los diputados.
1: De haberse destinado para la Ruta 32, esa ruta tuvo que haber estado terminada no hace un año, sino hace como 5. Lo cierto es que vemos que ninguna administración ha logrado completar esa ruta. Está dando este sobrante. Y bueno, nuestra preocupación es que queden las cuentas claras y que la buena planificación no nos esté dando sobrantes indebidos, sino que tenga un destino específico y un destino y un fin que se vea reflejado en obra pública.
2: No se ha terminado, está un 91%, ¿verdad?, lo que es el adelanto. Entonces, una de mis preguntas mañana va a ser, o una de las aclaraciones que voy a solicitar, ¿con qué fondos se va a hacer la conclusión de ese 9% restante?
0: El desembolso no se pudo ejecutar debido a que el Exim Bank rechazó dar más prórrogas al gobierno debido al lento avance en la finalización del plan. El proyecto de ampliación de 107 kilómetros de la Ruta 32 entre el cruce de Río Frío y Limón inició en el año 2017 y tenía que finalizar en noviembre del 2020.
3: Cuando un crédito no se utiliza, se devuelven, y eso fue lo que ocurrió. El Exim Bank no estuvo de acuerdo en ampliar el plazo para los desembolsos y por lo tanto no se desembolsaron esos recursos y se tienen que, reducir del presupuesto porque ya no se van a utilizar.
0: Efraín Celedón, ministro del MOP, indicó a Telenoticias lo siguiente. Efectivamente, el plazo con el Exim Bank se venció y al no renovar el plazo, el dinero que no había sido desembolsado se devuelve. La obra se terminó con recursos del CONAVI.
4: 7:36 PM, de acuerdo con lo que había anunciado la autoridad este viernes, se habilitará un paso regulado en la Ruta 27 a la altura de Orotina. De momento no se ha confirmado la puesta en operación del carril regulado ni la hora en la que lo habilitarán. Ese carril alterno pasa justo al lado del enorme hueco que se formó en el kilómetro 56. La maquinaria de la concesionaria Global Vía trabajó durante toda la noche y madrugada para avanzar en esa obra. De ser habilitado, sería solo para el paso de vehículos livianos. Los camiones deberán transitar por la ruta 1, la cual es la ruta alterna.
5: Al finalizar esta edición de Telenoticias a las 8:00 PM, viene Buen Día.
4: Sí, vamos con Natalia, en quien creemos esta mañana, según dice tu camiseta.
6: Ay, ¿cómo estamos con el English Speak English?
4: Bien.
6: Buen día, compañero.
4: La aplicación aquí en el traductor.
5: Vemos ahí una futbolista atrás.
6: Vean, esto es un pequeñito adelanto de lo que vamos a tener hoy y en adelante, porque chiquillos, ya nos vamos poniendo en modo mundial.
4: Estoy viendo.
6: ¿Verdad?
4: El que rompe algo lo tiene que pagar, ¿verdad?
6: Más o menos. Por aquí ahí, nos relajamos. Y es la idea que les transmitamos ese estilo de fin de semana, de estar tranqui, de pasarlo muy bien. Así que invitarlos, chicos, a que ustedes y ustedes en casa o donde quiera que nos acompañen, estén a las 8:00 PM con nosotros en este Buen Día. ¿Realmente funcionan los aparatos para el dolor de cuello y espalda? ¿Han visto que por todos lados están vendiendo? Bueno, hoy les vamos a mostrar cuáles dispositivos sí podrían ayudarle y cuáles no tienen respaldo, como para utilizarlos así de forma desmedida. Cuidado con eso. Hoy le vamos a hablar de este tema. Pero también muchísima atención porque, bueno, ellos podrían después necesitar esos aparatos. A ellos les va a servir esa descripción que vamos a hacer. ¡Dele duro, Nan! ¡Métale, póngale! No, responde. Pero bueno, vamos a hablar también de algunos síntomas como cansancio, caída del cabello. ¿Todo esto ustedes creen que pueda estar relacionado con su salud digestiva? Suena extraño, pero hoy vamos a hablar de mitos y realidades. Formas de apoyar a su estómago y que usted se va a quedar sorprendido y sorprendida de esas señales. Ya yo me estoy como antojando ir a mejenguear, pero bueno, vamos a seguir hablando de lo que les vamos a mostrar hoy a las 8 de la mañana. ¿Les ha pasado que cuando alguien se molesta con ustedes, les deja de hablar? ¿Les aplica la famosa ley del hielo? Hoy vamos a conversar sobre esa ley ¿Por qué es que algunos la utilizan y usan este silencio como herramienta para castigar, para manipular? Y esto, les digo, puede afectar las relaciones. Hoy vamos a analizarlo aquí con nuestros expertos. Así que con esto y más, les esperamos a partir de las 8 de la mañana. Con buen día. Pásenla, Joana, Dian. Adiós, chiquillos. Sigan con más, que aquí tenemos mucho que hacer.
5: Muchas gracias, Nati, a la futbolista. Miren. Y Nancy, que está detrás. A las 8 en punto vamos con ustedes.
4: Les estamos pasando luego la convocatoria para el próximo partido de Telenoticias FC. Pura vida.
6: Chao.
4: Chao, suerte. Bueno, y como cada viernes vamos con la agenda cultural para que la aproveche durante este fin de semana. Papel y lápiz para que tome nota.
5: Así es, vamos a iniciar porque este fin de semana Acosta, Patarrá y también Puriscal vivirán una gran fiesta cultural. Ellos tendrán música, cine, talleres, exposiciones y actividades para toda la familia. Todas son gratuitas y podrá observar los horarios en las redes sociales del Ministerio de Cultura, pero es una linda actividad para este fin de semana.
4: Ahí tenemos la siguiente, se trata de la noche en el Museo Histórico Cultural Juan Santamaría lo invita a esta nueva edición de Una Noche en el Museo. Será una velada que contará con representaciones de grupos como Alquimia Teatral y el folclórico Esencia de mi Pueblo. Será este 29 de mayo a partir de las 6:30 de la tarde. Algo muy importante, la entrada es gratuita.
5: Y ahora vamos porque la Orquesta Inicial y la Elemental de Cobano tendrán un gran concierto en la Casa de Cultura de su comunidad. Una invitación para todos los vecinos de Cobano. Será este próximo 30 de mayo, este sábado, a partir de las 6 de la tarde. Es para todo público y la entrada es gratuita.
4: Y también lo vamos a invitar a esta presentación, este concierto de la Orquesta Sinfónica Nacional, que se presentará con dos conciertos inspirados en Tamarindo. Los 160 músicos estarán bajo la dirección del director Luis Castillo Briceño. Será este viernes a las 8 de la noche y el domingo a las 10 de la mañana. Tome nota. Recuerde que esta presentación o estos conciertos serán en el Teatro Nacional, viernes 8 de la noche y domingo 10:30 de la mañana.
5: Tenemos una recomendación más porque del 29 de mayo al 7 de junio el Parque Central de Poás será la sede de la Feria Nacional de la Toronja Rellena. Para todos los fans de ese manjar costarricense, esta actividad busca rescatar y celebrar este tradicional postre tico. El público podrá disfrutar de shows infantiles, conciertos, demostraciones gastronómicas, bailes y por supuesto de mucha toronja rellena, lo que todos van a ir a buscar a Poás del 29 de mayo al 7 de junio.
4: Siete de la mañana con 42 minutos, Rumanía pide reforzar su defensa aérea y vamos a ver por qué. Este es el impacto de un dron ruso contra un edificio residencial en la ciudad de Galati, al este de esa nación. El incidente dejó dos heridos, provocó un incendio en la azotea y obligó a evacuar a varios vecinos. Las autoridades calificaron el hecho como una grave violación del derecho internacional. El presidente rumano se reunió con el máximo consejo de defensa del país y señaló que se trata del incidente más grave relacionado con la guerra en Ucrania ocurrido en territorio rumano desde el año 2022. Siete de la mañana con 43 minutos, Ucrania comprará hasta 20 casas Gripen de última generación y Suecia donará 16.
7: Ucrania planea comprar hasta 20 aviones de combate, mientras que Suecia donará 16 modelos antiguos para reforzar su defensa aérea, según anunciaron ambos países el jueves. El anuncio se realizó durante una visita sorpresa del presidente ucraniano. Zelensky afirmó que los aviones de combate serán especialmente útiles para detener a los aviones rusos que lanzan potentes bombas planeadoras sobre Ucrania. Mientras tanto, el primer ministro de Suecia afirma que el país quiere aprender de la experiencia puntera de Ucrania en materia de drones. Los 16 aviones donados se entregarán a principios de 2027, según ha declarado Christensen. Ucrania tiene previsto destinar 2.500 millones de euros de un préstamo de la Unión Europea a la adquisición de nuevos aviones, según el gobierno sueco. Este es el 22º paquete de ayuda militar de Suecia a Ucrania, por un valor total de 2.300 millones de euros.
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6: Y en los deportes, los legionarios continúan uniéndose a la selección nacional. ¿Quiénes faltan por llegar? Se lo contamos después de la pausa.
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0: Muy buenos días, continuamos con más en los deportes. Este jueves por la tarde llegó al país el volante Orlando Galo para integrarse a la selección nacional. Con Galo ya solo faltan por integrarse Patrick Sequeira y también Manfred Ugalde. Galo regresa muy motivado con el objetivo de ganarse un puesto en la tricolor y seguir afinando su labor en la selección dirigida por Fernando El Bocha Batista. Si bien Galo se integra un poco tarde al grupo, su conocimiento sobre su puesto y los compañeros que topan la tricolor no le impedirán adaptarse inmediatamente al plantel. Galo viene con buenos números con el Riga, su equipo jugó 14 partidos, marcó 4 goles y dio 2 asistencias.
1: Sí, totalmente. Creo que el cuerpo técnico cuando llegó se presentó y bueno, en mi caso lo conocí en Turquía, al cuerpo técnico. Fue lo primero que nos marcaron la cancha, o como vos lo decís, nos dijeron que los saltos de disciplina no los iban a permitir, diferentes situaciones no se iban a permitir. Y creo que es bueno porque si queremos llegar al alto nivel, si queremos competir al alto nivel, tenemos que ser exigentes, tienen que ser exigentes. Y el futbolista es eso, esto es trabajo, esto es lo que te da al día a día, lo que te da de comer, lo que podés ayudar a tu familia. Entonces creo que es sumamente importante cuando vienen personas que nos ayudan a seguir trabajando o seguir sumando, seguir impulsándonos de la mejor manera posible.
0: Y 2 de las máximas estrellas de la selección de Colombia se unieron a la concentración del equipo para el partido precisamente ante Costa Rica de la próxima semana. Se trata del volante del Bayern Múnich, Luis Díaz, así como el defensa del Cagliari de Italia, Jerry Mina. El zaguero jugará su segunda Copa del Mundo tras una gran actuación en el balompié italiano. Colombia ya reporta en su concentración en Bogotá a 18 jugadores que enfrentarán a la selección de Costa Rica el próximo lunes. Y la selección de Costa Rica y Colombia en enfrentamientos tienen una historia que data ya de hacía muchos años. Este duelo se revivirá este próximo lunes.
2: La selección de Costa Rica enfrentará a Colombia este lunes en el Campín. Este será el duelo número 15 en la historia desde 1938. Colombia estará presente en el próximo Mundial de la FIFA. Esta será su 7ª clasificación y su primera aparición fue en la Copa Mundial en Chile, 1962. El segundo Mundial para los colombianos fue en Italia 90, misma Copa donde se dio el debut de la tricolor. Para 1990, ticos y colombianos se habían enfrentado en 4 amistosos, 3 victorias para Colombia y solamente una para Costa Rica. En Estados Unidos, 1994 fue la tercera aparición colombiana en un mundial, en aquella selección llamada a brillar, pero que no lograron avanzar ante los anfitriones. Francia, en 1998 se dio la 4ª participación, Costa Rica no logró avanzar. Y para el colorido mundial de Brasil 2014 fue el 5º para Colombia, ya la tricolor acumulaba el 4º mundial. Para esta fecha se habían enfrentado en 10 ocasiones, 8 victorias colombianas y 2 de Costa Rica. El último mundial que Colombia jugó fue Rusia 2018 y el balance total en 14 juegos es de 11 victorias para Colombia, 0 empates y 3 triunfos para la escuadra patria. Datos de Daniel Calderón. Este será el encuentro número 15 entre ambas selecciones. Costa Rica buscará darle forma a una nueva selección y los colombianos buscarán reafirmar hegemonía sobre la tricolor.
0: Y el Casapia de Portugal de Patrick Sequeira logró salvar la categoría en la primera división tras derrotar 2-0 al Torrense. Ahora Patrick, posterior a este duelo, se va a incorporar de inmediato a la selección nacional, pero aquí vamos a ver algunas de las jugadas más interesantes y sobre todo también cómo el guardameta lucía bastante atento en bastantes oportunidades. Aquí un par de ellas, ya luego su equipo adelantaría filas y buscaría también llegar al gol porque evidentemente llegarían muy urgidos. Al 37, Gaisca Larrazabal era el protagonista de la primera anotación del cotejo. Aquí la reiteración de cómo recibir la asistencia y Larrazabal al minuto 37 anotaba de esta muy buena forma. Otra vez Patrick, muy atento, salvando ese tipo de posibilidades. Aquí lo hacía bastante pues seguro y el costarricense que mantenía de esta forma la valla invicta. Ya en el partido de ida también lo había hecho y en este partido de vuelta también lo consiguió así. Lawrence Ofori al minuto 78 también ampliaba para su plantel y de esta forma ya estaban ganándole al conjunto del Torrense 2-0. Aquí salía un poco mal, no tan certero el costarricense, pero mantenía de esta forma su portería en cero y así ganó el Casapia, mantiene la categoría y seguirá jugando en la máxima categoría de Portugal. Cambiamos al plano nacional porque este jueves Liga Deportiva Alajuelense informó sobre la incorporación de Javier Delgado como nuevo auxiliar técnico de la institución en el primer equipo. Delgado se une al cuerpo técnico encabezado por el técnico Ismael Rescalvo y que se complementa también con Juan Rescalvo y Robert Tejero. Su llegada fortalece un proyecto que busca potenciar el talento de la institución desde sus bases. Además de su recorrido en los banquillos, Delgado cuenta con una visión integral de los futbolistas formados en la cantera, un aspecto que será fundamental para el desarrollo deportivo del plantel. Y el nuevo refuerzo del herediano Aarón Suárez ve la oportunidad de oro para recuperar minutos y sobre todo volver a ser legionario. El volante dijo que llegar al campeón es todo un reto.
3: Su experiencia en Turquía duró poco. Aarón Suárez llegó al Izmir turco con el objetivo de cumplir su contrato hasta el 2028, pero todo cambió.
4: Futbolísticamente fue algo muy bonito, que aprendí muchísimo, pero administrativamente pues fue algo que no se le desearía a ningún otro jugador. Es un choque muy fuerte, emocional, mental, porque al final uno está trabajando, se está esforzando día a día y que pues pasen situaciones y que después no lo dejen entrenar, creo que esa es la parte más complicada.
3: Tras finiquitar su contrato, la opción era seguir siendo legionario o regresar al país.
4: El problema era la regla de la FIFA. Yo había jugado 2 partidos en la liga en agosto y después jugué en Turquía. Entonces hay una regla en FIFA que no se puede jugar en más de 2 equipos en una misma temporada. Entonces por eso se me complicó muchísimo más conseguir algún otro equipo afuera.
3: El volante retomó conversaciones con Alajuelense, su antiguo club, pero no hubo interés hasta que salió en escena Herediano.
4: Inmediatamente que salió una noticia, Yapes me contactó. Ahí mantuvimos conversación. Me dio un contrato y yo lo estuve pensando por un tiempo y ya pues tomé la decisión de firmar por Heredia.
3: Llegar al campeón nacional es todo un reto.
4: Para mí es una muy buena opción. Heredia tiene un equipo de muchísimos grandes jugadores donde puedo aprender muchísimo y me da mucha ilusión.
3: Suárez llegará a Herediano por 2 años con la intención de ser protagonista, ser legionario y regresar a la selección nacional.
0: En el baloncesto, los Spurs forzaron a un juego definitivo número 7 ante el Thunder. El ganador se enfrentará ante los Knicks en las finales de la NBA, que serán la próxima semana, aquí con la figura Wembanyama, el francés, en los Spurs. Y que algunas de las jugadas más interesantes, el Thunder con Williams, que marcaba 2 puntos, Dylan Harper con su triple para los Spurs, y empezaban también a marcar diferencia en el marcador. Wembanyama con el triple ya empezaba también a forzar y esa diferencia significativa en la pizarra. La repetición también de cómo se daba esta muy buena acción con Carter Bryant, que no perdonaba, y los Spurs, que se ponían 55-43. Jalen Williams anotaba también para el Thunder, y también más de las posibilidades. Aquí otra muy buena jugada entre Joey, que jalaba marcas y también se ubicaba ya jalando marcas y ahora sí evidenciando a su compañero que estaba prácticamente solo. Y era Holmgren con más puntos para el conjunto de Oklahoma. La ofensiva de los Spurs, Wembanyama cerquita del aro, ahí prácticamente sin descifrarlo mucho la defensa. Y aquí Dylan Harper, que marcaba también la jugada, y venía el alley-oop de Luke Hornet para los Spurs. Más de las posibilidades con un Kelly Olynyk, con Lindy Waters, y de esta forma los Spurs fuerzan al juego número 7. La conferencia oeste el sábado será el próximo partido.

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0: ¿qué tal, amigos, amigas? Bienvenidos, bienvenidas. Qué placer saludarlos en esta mañana de viernes. Ya es fin de semana, ya termina también el mes de mayo, 26 de mayo para ser más específicos. Bienvenidos, bienvenidas a este espacio Teletica, por supuesto, a Camino al Mundial por su Teletica en los 91.5 de Teletica Radio, en la app de TD Max y, por supuesto, la pantalla de TD Más. A falta nada más de 13 días para la Copa Mundial de la FIFA en este 2026. Saludo de una vez a mis compañeros hoy aquí en la mesa, con el control master de Javier Marrero, a mi izquierda Adrián Méndez, a mi derecha Ricardo Cordero. Adri, buenos días, ¿qué tal? 13 días ya para el Mundial. Sí. Falta nada, mi querido amigo. Buenos días.
1: Buenos días. Buenos días, Dian. Buenos días, Ricardo, a toda la audiencia. Es que le hice la cara a Ricardo porque me puso a cumplir años otra vez hoy. Es 29 de mayo del 2026. Sí. Sí. El 26 fue martes. Hoy es 29 de mayo del 2026. Y sí, Dian, 13 días ya prácticamente arrancando junio y serán ya en las últimas semana y media para el arranque de la Copa del Mundo. Estamos muy ilusionados aquí en Teletica Radio, la emisora oficial del Mundial.
0: Así es. A falta también, Richie, buenos días de 2, para ser más específico, 3 con este viernes, para que también arranque la revista mundialista en su Teletica. Buenos días, Richie, ¿qué tal?
2: ¿Qué tal? Buenos días para ustedes, para los amigos oyentes de los 91.5 Teletica Radio, en todas las distintas diferentes plataformas. Sí, mucha información que vamos a tener acá en Televisora de Costa Rica para que ustedes puedan vivir el Mundial de la mejor manera. Yo me sigo aferrando a los encantos, a la guisote, a la cábala, como le quieran llamar. La Europa League la ganó el Aston Villa, la Conference League la ganó el Crystal Palace, el Arsenal ya fue campeón. Son muchas las señales del regreso a casa. Muchas las señales.
1: De ahí sí. O sea, usted quiere decir que Inglaterra va a ser campeón.
2: Todo eso se está confabulando. Es que usted está muy poco en el Mundial aquí, en el Mundial, en Camino. No,
1: pero
2: al Mundial
1: yo lo escucho conmigo, todos los días.
2: Sí, por eso, todos los días lo digo. Son muchas
0: señales.
1: Falta la Champions.
2: Coincidencia. Ah, no, de ahí.
1: Es el torneo más importante a nivel de clubes.
2: Ah, no, eso sí. De ahí la Champions, ya competir contra el PSG y demás. Y hay que jugar los partidos.
1: Sí, porque yo podría decir, si gana la Champions el PSG, es una señal de Francia.
2: De ahí sí, pero es que Francia viene de ser campeón del mundo y el PSG está mejor.
0: Ahí viene como una generación dorada el país.
2: Pasa nada, como lo dije, la Premier, hay que jugar los partidos.
1: Campeón del mundo es Argentina, ¿verdad?
2: Hay que jugar. Por eso, pero de Francia ya fue campeón del mundo, Inglaterra desde el 66. Bueno, yo me entiendo, y los amigos ingleses, o los que siempre
1: ya estás
2: escuchan...
1: Ya con los argentinos con sus cábalas, ¿verdad?
2: No, yo cábala no tengo.
0: No.
2: Solo que hay muchas señales.
0: Muy bien.
2: Muchas señales.
0: 1966, hace 60 años no llega la Copa del Mundo a Inglaterra.
2: Y si ya había algunos equipos campeones, como el Arsenal, por ejemplo, otra vez...
0: Sí.
2: Una vez.
0: Sí.
2: Aunque vi unos papelitos ahí, ahora hay de todas las redes sociales, vieron que supuestamente están apuntados los mundiales allá en una casa, en Zurich, no sé qué.
0: No.
2: Dice 2030 Inglaterra, 2024 Portugal, decía el papelito que encontré.
0: 24.
2: 2024 Portugal, 2030 bueno. Inglaterra. Y 2034 Alemania, decía el papelito.
0: Bueno, ahí. ¿Quién sabe?
2: Vamos a ver. Pero todo bien, es viernes.
0: Eso,
2: damas y caballeros.
0: Es viernes y de quincena para muchos, así que empezamos de una vez camino al Mundial por su Teletica con muchas noticias, porque hablando de la campeona del mundo, ya confirmó la lista de convocados para este próximo Mundial. Empezamos de una vez con Mundial al Día.
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0: Y como se lo adelantábamos, hay que ir analizando ya las diferentes listas de convocados. En este caso, Argentina ha oficializado su lista de convocatoria para defender el título en este próximo Mundial. Y es que Don Lionel Scaloni ya presentó oficialmente el listado de jugadores que buscarán defender el campeonato obtenido en Qatar 2022. El técnico presentó esta lista que combina experiencia, figuras consolidadas y jóvenes talentos, mi querido Adrián, que se consolidaron durante el proceso clasificatorio.
1: Sí, estos son los 26 jugadores convocados por el técnico Scaloni. Los arqueros: Emiliano El Dibu Martínez, Aston Villa; Jerónimo Rulli del Olympique Marsella; Juan Musso del Atlético de Madrid; zona defensiva: Gonzalo Montiel de ese equipo; Nahuel Molina del Atlético de Madrid; Lisandro Martínez del Manchester United, Nicolás Otamendi del Benfica, Leonardo Belerdi del Olympique de Marsella, Cristian Cuti Romero del Tottenham, Nicolás Tagliafico del Olympique Lyon y Facundo Medina del Olympique Marsella.
2: Mediocampistas: Giovanni Lo Celso del Betis, Leandro Paredes del Boca, Rodrigo De Paul del Inter Miami, el escudero uno de Messi, Ezequiel Palacios del Bayer Leverkusen, Enzo Fernández del Chelsea, el colorado McAllister de Liverpool, Valentín Barco del Racing de Estrasburgo. Delanteros: el chiquitito Leo Messi del Inter Miami, Nicolás González del Atlético de Madrid, Giuliano Simeone del Atlético de Madrid, Lautaro El Toro Martínez del Inter de Milán, José Manuel López de Palmeiras, Julián Álvarez del Atlético de Madrid, Thiago Almada del Olympique León y Nico Paz del Como italiano. Son de los jugadores más importantes y los convocados por el señor Scaloni.
1: Toda la delantera del Atlético de Madrid, ¿verdad?
0: Prácticamente, sí, la del Atlético de Madrid, que ayer en Copa Libertadores, al Flaco López, que hace un hat-trick de asistencias, por cierto, con el equipo de Palmeiras, le llegan a preguntar que cómo se siente para la convocatoria y que cómo se siente después de ser anunciado en la lista, y le dice, pero cómo, si no hay lista oficial, al periodista, no, sí, ya hay lista oficial, y se pone a reír y dice, bueno, no, muy complacido y demás, todo el mensaje de siempre de los jugadores cuando reciben un llamado, evidentemente tan importante como este, de ir a defender el título del Mundial.
2: Otra de las noticias que no deja de causar impresión, para mí no, porque la temporada fue terrible. Otro jugador del Real Madrid que no es convocado,
0: sí,
2: como es Mastantuono. Tampoco ha demostrado tanto en la selección argentina, pero en eliminatorias estuvo presente, ahí a rato lo llamaba Scaloni. Otro de los jugadores de la Casa Blanca que se queda sin Mundial, de los muchos.
0: Sí.
2: Courtois, Vinicius, Mbappé, esos van a ir siempre, pero el resto les pasó factura la terrible temporada.
0: La temporada de que no juega en el Real Madrid. O sea, se fue de River y el momento, aquí ya lo digo a título personal, tal vez no era el correcto para Franco Mastantuono.
1: No jugó. Fue trascendental en Real Madrid.
0: Minutos mínimos jugó Franco Mastantuono.
2: Muy poco. Y Thiago Almada, Nico Paz, hicieron
0: Valentín
2: más.
0: Barco
2: también. Lo de Julián Álvarez, lo de Simeone, lo de Lautaro ya es comprobado. Lo de Messi ni que se diga, pero hay algunos otros jugadores que sí tuvieron más protagonismo y se quedaron sin.
1: Y para que no digan que yo soy muy bostero

0: de River, ¿verdad? Porque estoy hablando de los jugadores de River. Ayer lo dije en la noche, para mí Leandro Paredes es porque es del grupo. No ¿sí? quiero decir Argolla, es del grupo. Pero Leandro Paredes en Boca Juniors ha sido un fantasma.
1: Ah, es otro de los escuderos de Leo Messi.
0: No merece su convocatoria por nivel. Simplemente Leandro Paredes es convocado porque es del grupo de los campeones del mundo.
2: Eso, claro. Y porque ya también el proceso lo ha hecho muy adelantado. Entre los nombres más destacados, evidentemente Lionel Messi, quien va a volver a liderar el conjunto albiceleste en una nueva Copa del Mundo. Esta convocatoria también incluye a varios jugadores que fueron fundamentales, como lo decía Adri, en esa conquista del título anterior, además de 8 futbolistas que se incorporaron recientemente al proyecto de la selección argentina.
0: Sí, los albicelestes iniciarán en los próximos días ya la etapa final de preparación con entrenamientos y encuentros amistosos antes del comienzo de este torneo de la Copa del Mundo. Hay mucha expectativa en torno al campeón del mundo, mientras que el combinado sudamericano se perfila nuevamente como uno de los principales candidatos para la Copa del Mundo, que se va a celebrar, como lo decíamos al principio, dentro de 13 días en México, Estados Unidos y Canadá.
2: Ante Honduras y ante Islandia, los amistosos.
1: Sí, señor. Y bueno, hablando del Real Madrid, del equipo blanco, seguirá de cerca al mexicano Gilberto Mora. Se prestará atención sobre el joven futbolista mexicano Gilberto Mora durante el Mundial del 2026, debido al interés que ha despertado por su crecimiento y proyección internacional. El jugador se ha convertido en una de las promesas, fíjate vos, más observadas del fútbol mexicano gracias a sus recientes actos.
2: El de los Xoloscuincles de Tijuana, que a pesar de la juventud que tiene, el mexicano transmite una madurez poco común cuando tiene la pelota. El Real Madrid lo viene siguiendo desde torneos juveniles y también por sus actuaciones en la Liga MX, donde también ha dejado destellos de enorme calidad técnica y de personalidad.
0: Mora destaca por su capacidad para romper líneas y generar desequilibrio entre espacios. Tiene una gran visión de juego, buena condición y mucha calma para tomar decisiones, incluso bajo presión. No es el típico mediocampista acelerado, sabe cuándo pausar el juego y cuándo atacar verticalmente.
2: Según el reporte, eso sí, de Marca, en este caso, para Mora Zambrano, que tiene 17 años, muchachos, tiene 17 años, la intención del Madrid es observarlo en un escenario de máxima presión como una Copa del Mundo dentro del club, que consideran fundamental, evidentemente, analizar también cómo reaccionan los jóvenes talentos en contextos de alta exigencia, porque jugar en el Real Madrid, como dicen muchos, implica convivir diariamente con una presión de ese calibre. Ahora,
0: lo ubico poco yo, le soy muy sincero.
2: Sí, yo lo tengo, personalmente lo tengo más referenciado porque a mí me gusta mucho la Liga Mexicana, la sigo muy, muy de cerca. Él ha tenido una buena temporada con Tijuana, estuvo lesionado un tiempo, sin embargo, los mundiales menores ha hecho buenas actuaciones con el combinado azteca. Sin embargo, Richie, yo no sé si será como los casos, por ejemplo, de Martin Odegaard cuando llegó al Real Madrid, que estaba en el primer equipo, pero de un pronto a otro apareció en el Castilla y para que se siguiera desarrollando, pocos partidos con el primer equipo y al final de cuentas, nada de nada.
1: Ojito con Martín.
2: No, por eso lo digo, cuando estaba más joven.
1: No, yo lo sé. Yo estoy igual que Adrián Méndez, la verdad. Yo me gusta la Liga Mexicana por su intensidad, por sus narradores. Yo todos los fines de semana veo Liga Mexicana y la verdad no... Habrá que ver. Ahora, como se dan tantas situaciones, ¿verdad? De intereses y demás.
2: Sí.
1: Puede aparecer el muchacho acá en los videos que estamos observando y a los amigos que vienen en la radio ahí que nos están acompañando. Hay una serie de videos y el muchacho se ve bien. Pero son esos videos de las mejores jugadas, ¿verdad?
2: Sí, sus highlights.
1: De los jugadores que mandan ahí a... Si el señor Méndez tiene un equipo, yo le digo, Méndez, ve al jugadorcito que le tengo y le mando los goles y los mejores jugadores.
0: Si usted hubiese visto los videos de Enzo Fernández, el que contrató Cartaginés.
1: No.
0: El pasado.
2: Era
0: mejor que Enzo Fernández del Chelsea.
1: ¿En serio? Por eso mismo, ahorita yo hablaba de los intereses.
0: Claro.
1: Hoy es un día en el que se maneja
0: mucho interés.
1: Sí. No, y lo hace bien. Sí. Como le digo, los videos lo hace bastante bien el jugador de Cholos. Recuerdo un golazo que había hecho, creo que fue a... No recuerdo ahorita, lo había visto de los mejores goles en Liga Mexicana. Es joven, tiene 17 años, pero y así para que esté en el radar y en los ojos del Madrid, vamos a mirar, dijo el señor.
2: ¿Sabe quién también está interesado por el jugador?
1: ¿Quién?
2: El Milan y el Feyenoord.
1: Ah, bueno.
2: En el Feyenoord, ya se han llevado varios mexicanos y han pegado. El caso de Santi Jiménez, por ejemplo, que también pegó con el Feyenoord y demás. En esta temporada, Gilberto Mora ha jugado 20 partidos con el equipo de Xolocuintles de Tijuana, con 6 anotaciones y una asistencia, para un total de 1.394 minutos. Y habló en zona mixta Gilberto Mora acerca de lo que representa llevar el escudo de México en su pecho. Lo escuchamos aquí en Camino al Mundial por su Teletica.
3: No, la verdad, siempre digo que lo tomo como una motivación. Creo que todos los jugadores que estamos aquí somos muy importantes para el país, para la selección. Entonces, siempre trato de disfrutar, de salir a disfrutar, de hacer mi juego y tratar de dar lo mejor de mí en cada partido. La motivación la tengo todos los días con mi familia, con todos mis compañeros que... lo decía acá al lado, somos una familia fuera del vestidor y adentro de la cancha también creo que se nota mucho. Y pues la verdad estoy contento de poder estar aquí, de poder demostrar mi fútbol y pues espero seguir así para llegar con todo al mundial. No, pues o sea, yo siempre trato de salir al campo a hacer mi fútbol. Hay algunos partidos que puede que haya pues patadas y eso, pero pues es parte del juego. Trato de pensar en la siguiente jugada y el cambio, pues así lo decidió el profe.
2: Bueno, ahí teníamos a Gilberto Mora, el volante de la selección mexicana, que hablando de México y entrando en temas de selección rápidamente antes de irnos al cambio comercial, al menos los informes es que todavía no han presentado la lista oficial de convocados. Siguen llegando jugadores al centro de alto rendimiento allá en el Estado de México, pero no han llegado al menos las listas oficiales de la selección mexicana en las noticias, por supuesto, aquí en Mundial al Día. Vamos a ver si el Vasco la presenta en los próximos días, ojalá que sí.
1: Vamos a ver si está Mora entonces.
2: Sí.
1: Aquí lo estamos llenando de...
2: Mora ha estado en el proceso completo.
1: En el proceso completo
2: después de los mundiales menores que ha podido tener el jugador Gilberto Mora, el de Xolocuintles de Tijuana. Vamos al cambio comercial antes, nuestros amigos de la UCIMED que tienen este mensaje para todos ustedes y ya regresamos con más aquí en Camino al Mundial por su Teletica.
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5: ¿Se ha preguntado por qué no todo ejercicio es igual para todas las personas? Cuando pensamos en salud, solemos imaginar medicamentos. Pero hoy sabemos que el ejercicio es una de las medicinas más poderosas, seguras y accesibles que existen, siempre que se indique de forma adecuada. Prescribir ejercicio significa recomendar qué tipo de actividad física realizar, con qué intensidad, cuánto tiempo y con qué frecuencia, según la edad, el estado de salud y las condiciones de cada persona. No es lo mismo caminar para alguien joven y sano que para una persona con diabetes, hipertensión o dolor articular. Por eso, cuando el ejercicio está bien prescrito, ayuda a prevenir y controlar enfermedades como la diabetes, la hipertensión, las enfermedades del corazón y algunos tipos de cáncer. Mejora la salud mental, disminuyendo el estrés, la ansiedad y la depresión. Reduce el riesgo de caídas, fortalece músculos y huesos y mejora la calidad de vida. Y también es seguro porque se adapta a cada persona y evita lesiones o sobreesfuerzos. En cambio, hacer ejercicio sin orientación puede no ser suficiente o incluso resultar riesgoso en algunas personas. Así como no todos tomamos el mismo medicamento ni la misma dosis, el ejercicio también debe ser indicado de forma personalizada. Por eso, consultar a profesionales de la salud y seguir recomendaciones basadas en evidencia es fundamental. Recuerde, moverse es salud, pero moverse bien es mejor. Esta información fue brindada por el doctor Pablo Vargas Villarreal, decano de Medicina de UCIMED.
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2: 8:23 Esto es Camino al Mundial por su Teletica. Ahora hablábamos al principio del programa de Inglaterra 66, del señor Mundial que ganó la selección de los Tres Leones. Pues bueno, el 19 de julio de ese año, Brasil y Portugal se enfrentaron en el tercer y último partido del Grupo 3.
1: ¿El qué?
2: Del 66.
1: No, ¿el qué? ¿Qué fecha?
2: El 19 de julio.
1: ¿Qué fecha la final de este año?
2: 19 de julio.
1: Otra monedita el chancho.
0: Sí, pero ¿usted sabe quién debutó? ¿Cuál fue el partido inaugural en el 2010?
1: ¿En el 2010?
0: ¿Y qué día fue? 11 de junio, Sudáfrica-México.
1: Sudáfrica-México.
0: 2026.
1: ¿Y quién fue el campeón?
0: 11 de junio, ¿quién debuta?
1: México, ante Sudáfrica.
0: Uh-huh. Siga.
1: O sea, ¿vas con España?
0: No, no voy con España. Lo vi ayer de un youtuber español. empezó a sacar un montón de coincidencias. Que en el 2010 el Atlético ganó lo que volvió a ganar ahora. Que en el 2010 pasó esto y pasó ahora.
2: Y si lo vemos de esa forma, España va a terminar saliendo campeón del mundo.
0: Los argentinos también tienen otra igual, que después.

0: Es de que, no sé, hay que buscarlas bien, pero
1: sí, entonces, sí, sí.
0: Los argentinos siempre buscan eso y ahora los españoles se le unieron también.
1: Por supuesto.
0: A ese tipo de cosas.
1: Vea que volvieron a utilizar la misma canción de en la presentación de la selección de Argentina, volvieron a utilizar la misma canción que usaron en 2022. Pero bueno, para volver al tema, en ese Mundial de Inglaterra 66, Brasil y Portugal se enfrentaron en el tercer y el último partido del grupo 3, donde Brasil llegaba como bicampeón defensor del torneo, ¿eh?, y necesitaba una victoria. Don Cristian Sandoval, nuestro director, nos cuenta ese encuentro, la historia de ese compromiso y todo lo que tuvo que ver propiamente para que rodara el balón en ese momento allá en Inglaterra, en nuestro recuerdo mundialista.
2: El Mundial de 1966 es escena de nuestro recuerdo mundialista de este día. Portugal y Brasil se enfrentaron en un histórico partido. Primero, por lo que representa para Portugal enfrentar a Brasil con tantos aspectos culturales, de idioma, de conquista y demás que unen a Portugal y Brasil. Estos dos rivales fueron los que se enfrentaron en 1966 en la Copa del Mundo de Inglaterra. Pero además, porque vio en el terreno de juego a dos de los jugadores más grandes que la historia recuerde. Nos referimos al futbolista Eusebio de Portugal y por supuesto a Edson Arantes do Nascimento, el Rey Pelé en la selección de Brasil. Fue un partido cerrado, un encuentro que es más recordado por la cantidad de patadas que hubo alrededor de Pelé y que lo sacaron del partido y lo dejaron fuera de la Copa del Mundo, más allá del triunfo de la selección de Portugal 3-1. Un recuerdo como pocos, porque Brasil y Portugal se han medido muy pocas veces en la historia de las Copas del Mundo. Es un encuentro con carácter cultural, con carácter social, con carácter general que lo hace distinto a cualquier otro partido. En aquel momento, el equipo luso, el cuadro de Portugal con José Pereira en la portería, Vicente, Hilario, Moraes, Alexandre Batista, Coluna, Jaime Graca, Simoes, José Augusto, Eusebio y José Torres. Mientras que Brasil con su guardameta Manga, con Fideles, con Brito, con Orlando, con Rildo, con Dinelson, con Lima, Pelé, Jairzinho, Silva y Paraná. No era la mejor versión de Brasil de los mundiales del 58 y del 62, y tampoco llegaba a ser la excelencia en el fútbol del año de 1970. Brasil sufrió mucho, Pelé salió lesionado y al final Portugal obtuvo la victoria por 3-1. Goles de Simoes al minuto 15, Eusebio al minuto 27, Rildo anotó para Brasil al minuto 73 y a 5 del final, Eusebio con el triunfo 3-1, definitivo de Portugal. Portugal avanzó hasta las semifinales, quedó fuera en esa ronda, siendo su mejor participación en una Copa del Mundo, y Brasil, que venía de ser bicampeón mundial, terminó eliminado en esa segunda ronda. El recuerdo mundialista, Portugal-Brasil, 1966.
3: Muy buenas noches, amigos fanáticos. La pelota en movimiento, el equipo portugués, es Eusebio, disparo, Manga suelta la pelota, trata de recuperarla, otro disparo, y Manga nuevamente haciéndose del balón. Bonita acción, la primera emotiva en este partido. Portugal movilizándose por el lado izquierdo, Simoes, Eusebio, disparo, la pelota a un ladito de la cabaña del portero Manga. Bonita combinación del equipo de Portugal. Simoes metiéndose el disparo, no, prefiere darle a Eusebio. Eusebio mete el servicio. ¡Gol de Portugal! ¡Gol de Portugal! Ahí en una falla tremenda de Manga que soltó la pelota, vino el remate de Eusebio de cabeza y el gol del equipo de Portugal. Allá la maneja Silva, un servicio profundo. La pelota va hacia un lado, impulsada por Coluna en una situación de verdadero peligro, y ahora sí definitivamente ha controlado Portugal el balón. Falta de organización. Ahí le entran fuerte Eusebio y el árbitro marca la falta. Va a mandar el servicio. Lo hace directo al área. Torres de cabeza. El cabezazo de Eusebio y gol. Gol de Eusebio. Segundo gol de Portugal. Gol de Eusebio en una estupenda jugada. El servicio de Coluna, el centro de Torres y el remate de Eusebio batiendo inexorablemente a Manga para que el marcador cerveza.

0: Personalmente el balón a Paraná, el disparo por arriba, pelota que está tomando Pelé, la manda sobre el área, allá Paraná mete el servicio, allá está cortando Coluna, entra el cabezazo Pelé y allá Pereira suelta la pelota, pero no había quien rematara y después la recobra. Una acción riñonuda, brillante, enjundiosa de los brasileños. Allá ve Eusebio, se perfila tras el balón, su disparo directo, y tiene que mandar manga la pelota a córner en un rayo que salió de su pierna derecha. Un tiro extraordinario de Eusebio y mejor atajada del portero Manga. No dejan de luchar, de pelear los brasileños. Una bonita pared del equipo de Brasil, el disparo rasante y ¡gol de Brasil! ¡Gol de Brasil en un tiro cruzadísimo que dejó a Pereira sin ninguna oportunidad! Ha sido Denilson el autor del gol brasileño. Nuestro marcador: Cerveza Corona Bancos de Comercio, Portugal 2 goles, Brasil 1 gol, gol de Denilson. Un tiro cruzado desde fuera del área, sobre la base del poste, ha dejado sin oportunidad al arquero Pereira. A Fidelis para que la manden hacia adelante, y allá se les filtra Lima. Se arma un lío la defensiva de Portugal, y la sacan finalmente fuera. El tiro de esquina cortito, y el servicio pasado. Allá la pelota es jugada por Eusebio, que dispara y anota. Ahí está Eusebio con un gran sentido de la ubicación, con un gran sentido de la oportunidad, en un remate seco batiendo por tercera vez a Manga y colocando el marcador Cerveza Corona Bancos de Comercio 3-1, favoreciendo al equipo lusitano. Eusebio es felicitado por sus compañeros, ya que no solo sirvió el tiro de esquina, sino que estuvo en el momento propicio, en el momento ideal para rematar y clavar el tercer gol. Y en este momento, el árbitro señor George McKay acaba de indicar que el partido finaliza. Son felicitados los jugadores portugueses. Eusebio se lleva el balón. Y ustedes lo vieron cómo lo llevaba abrazado. Será pues un gran recuerdo para él esa victoria indiscutible y grande sobre los bicampeones del mundo. También es indudable que Brasil no ha estado en esta Copa del Mundo en su mejor momento.
1: En su mejor momento, sí. Y ahí quedó Brasil. Y ahí quedó y no pudo controlar a Portugal. Con Eusebio, por ejemplo, no pudo y ahí se quedó nada más. Así que ahí está el recuerdo mundialista de este viernes. Propiamente hablando de Portugal, vamos a analizar bajo la lupa a la selección lusa de cara a lo que será esta Copa Mundial de la FIFA en este 2026, porque hay mucho de qué hablar con esta selección de Portugal. Es la única que tiene 27 jugadores, por ejemplo. Vamos a analizarla bajo la lupa.
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1: La selección de Portugal que ha hecho oficial la convocatoria del señor Roberto Martínez de estos jugadores que tenemos en pantalla y para repasarla aquí con ustedes en los 91.5 de Teletica Radio. La lista oficial la conforman 4 arqueros, Diogo Costa, José Sá, Ruiz Silva y Ricardo Velo.
3: Los defensas son Diego Dalot, Matheus Nunes, Nelson Semedo, João Cancelo, Nuno Mendes, Gonçalo Inácio, Renato Veiga, Rubén Díaz y Tomás Araujo.
4: El mediocampo y parte ofensiva con Rubén Neves, Samuel Costa, João Neves, Vitinha, Bruno Fernández, Bernardo Silva, João Félix, Trincao, Francisco Conceição, Pedro Neto, Rafael Leão, Gonçalo Guedes, Gonçalo Ramos y Cristiano Ronaldo.
1: 27. Sí, señor, el bicho.
4: Comandante.
1: Ese mismo. 27 jugadores tiene esta selección de Portugal: 4 porteros, 9 defensores, 6 mediocampistas y 8 delanteros. Que parte de esos delanteros también pueden ser mediocampistas. Recordemos que esta es especial porque tiene un portero de más que probablemente se vaya a quedar como un sparring en. en la concentración. Curiosamente, el equipo que más presencia tiene en la convocatoria es el Paris Saint-Germain, con 4 jugadores específicamente, con Nuno Mendes, Joao Neves, Vitinha y Gonzalo Ramos. Pero el jugador más caro no es el que todos pensarían, mi querido Adrián.
3: No es el jugador más caro o valor en el mercado más caro, es Rafael Leao, el explosivo atacante del AC Milan, es actualmente el jugador

0: Con la tasación más alta de esta convocatoria, con un valor en el mercado que oscila entre los 90 millones de euros.
1: Y lo vemos en pantalla, Richie, el capitán de la selección lusitana, el comandante prácticamente.
2: Sí, siempre se van las miradas, los focos sobre él. De hecho, ayer veía un video donde llegó ahí en su avioncito, ¿verdad? Con toda su familia, con sus representantes, sus acompañantes para integrarse a la selección de Portugal. Y pues siempre las miradas, los focos están sobre él. Trabajo especializado, ya sabemos, conocido por todos, la rutina. Llega primero, se va de último, se alimenta diferente, hace estiramientos, hace ejercicios diferentes, y ya después está con el resto del grupo, con el resto del equipo. Pareciera mentira también, pero bueno, lo de Cristiano Ronaldo, y no se nos olvide que está grande ya, señor Méndez, también. Entonces, parte de toda esa preparación que tiene es por esa disciplina que ya acumula. Pero también muchas veces ya el hombre necesita hacer trabajo diferenciado, porque ya los años, más allá de lo que signifique Cristiano, de que la alimentación, de que el cuerpo, absolutamente todo, pues un jugador ya grande con tanto recorrido es más propenso a lesionarse. Entonces, por eso siempre el hombre está un poquito aparte ahí del grupo y haciendo algunos trabajos específicos.
1: Sí, sí, es la verdad. Que don Roberto Martínez, el seleccionador, también se lo permite, evidentemente. El técnico español que tomó el banquillo lusitano con la misión de maximizar el enorme talento ofensivo que tiene esta generación, con un estilo que se caracteriza por buscar la posesión del balón, líneas adelantadas y una flexibilidad táctica que suele alternar entre una línea de tres centrales o una de cuatro. Para el ejercicio que hemos estado al menos haciendo aquí, realizando en camino al Mundial por su Teletica, vamos a utilizar, Adri, un 4-3-3, que ha sido al menos el dibujo táctico que ha tenido el señor Martínez en los últimos 5 compromisos con la selección de Portugal. Buena línea de 4, buena delantera y el medio campo, ni qué decir.
0: Sí, el arquero, pues obviamente el arquero más importante, el que más ha venido jugando siempre es Diogo Costa, línea de 4, Joao Cancelo jugando por la derecha, Rubén Díaz y Gonzalo Ignacio por el centro, Nuno Méndez por la izquierda, como un 5 ahí que trata incluso meterse entre Díaz y Gonzalo. Está Joao Neves, acompañado de Vitinha y de Bruno Fernández, para hacer un tridente muy poderoso en el medio campo. Sus atacantes, Bernardo Silva, tirado más a un extremo por la punta derecha, y Rafael Leao por la izquierda, mientras que el capitán Cristiano Ronaldo, CR7, juega en punta de ataque para este equipo que busca hacer historia, que busca ser campeón del mundo por primera vez en su historia.
2: Se ocupa grupo, ¿verdad? Se ocupa grupo, camerino. Pero si nos vamos individualmente, es que selección más pesada esta.
1: Totalmente, es muy pesada.
2: ¿Qué selección tiene Portugal?
1: Si lo vemos, por ejemplo, los últimos 5 hombres.
2: No, lo de Rubén Díaz, lo de Joao Cancelo, lo de Nuno Méndez en el París es espectacular. Joao Neves, lo de Bruno Fernández, Vitinha en el medio campo.
1: Bruno, que rompió el récord de asistencias en la Premier League en una sola temporada.
2: Espectacular, y ese tridente de Rafael Leao con el jugador del Milan, del señor Méndez, con Bernardo Silva. Es más, en muchas ocasiones Cristiano no ha sido titular.
1: No
2: es titular, viene desde el banquillo. Pero bueno, póngalo usted titular acá. De los 10 hombres que le acabo de mencionar antes de Cristiano Ronaldo, es una selección muy, muy pesada, muy bien conformada. Reitero, individualmente tiene jugadores que llaman la atención. Y si ya le sumas a un jugador como Cristiano Ronaldo...
1: Ah, sí, no, hasta que asusta. Por ejemplo, para darles datos específicamente de esta temporada que ha tenido, en este caso, Vitinha con el Paris Saint-Germain. Ha jugado 49 partidos, anotó 7 ocasiones, ha asistido en 10 para más de 3.900 minutos. Nada más por decir un ejemplo, ¿verdad? Porque claro, si nos vamos individualmente a ver a Rafael Leao, a ver a Bruno Fernández, a ver a Joao Neves, a Cancelo, a Bernardo Silva con el Manchester City, que va a ser la última temporada del portugués con el conjunto Citizen, es un equipo muy, muy pesado, como lo decía Ricardo, con muchas posibilidades a la ofensiva. Estamos de acuerdo que Joao Cancelo y Nuno Méndez también se pueden sumar como volantes de llegada al ataque del equipo lusitano. Rubén Díaz puede subir, Gonzalo Ignacio lo mismo. El único que sí estamos, o al menos yo siento las dudas, lo digo personalmente, es Diogo Costa, que no me convence tanto, pero con ese ataque que tiene el equipo de Portugal, Ese es un ataque bravo. ¿Qué? 9 participaciones tiene en la Copa del Mundo. La selección de Portugal, con su mejor actuación, sigue siendo ese tercer lugar obtenido en su debut, en la que estábamos observando y analizando en el recuerdo mundialista en Inglaterra 1966, comandados sí. en aquel entonces por la leyenda, la Eusebio. Pantera Negra, o Eusebio.
0: Sí, títulos ganados. Bueno, obviamente no tiene mundiales, aunque ostenta títulos de gran prestigio como la Eurocopa de 2016, la UEFA Nation League del 2019, la Copa del Mundo es el gran trofeo que aún falta en sus vitrinas. Y recuerde también los partidos que jugarán el Mundial. Como cabeza de serie del grupo K, la escuadra lusitana tendrá que sortear la primera fase entre la zona sur y este de los Estados Unidos, enfrentando en cruces muy interesantes a selecciones de diferentes confederaciones. Su debut será el 17 de junio en Houston a las 11 de la mañana ante la República Democrática del Congo. 6 días después, otra vez en Houston, jugará a las 11 de la mañana el 23 de junio ante la selección de Uzbekistán y cerrará un partido que se las trae, uno de los mejores partidos de la fase de grupos. Se jugará en Miami el 27 de junio, 5:30 de la tarde, jugarán Portugal versus Colombia.
2: Como dice el meme, trágame tierra y escúpeme en Miami el 27 de junio. No, es que lo que dice Méndez, sí, sí. En cancha pinta para hacer un partidazo. Y el ambiente que meten nuestros amigos colombianos, que van a meter los portugueses, además es Miami, verano.
1: Sí, señor. Oh. Hablando de Miami,
2: ¿qué pasa con Miami?
1: Va a quedarse en Florida, propiamente la selección de Portugal, en Palm Beach, para ser más específico, o sea, ahí en la playita, para que se vayan acostumbrando los muchachos en el centro. A ver, aquí lo tenía, en el centro de Gardens North County, es específicamente donde se van a quedar los lusitanos en esta Copa Mundial de la FIFA. Vamos al cambio comercial de una vez, señor. Mi querido Ricardo Antonio, sí, vamos al cambio y venimos con canciones mundialistas también para ir cerrando nuestro espacio aquí en Camino al Mundial por su Teletica en las diferentes plataformas de televisora de Costa Rica. Ya volvemos.

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0: bien, ¿ah?
1: De México para el mundo.
0: Ahí está, de México para el mundo.
2: Desde Iztapalapa.
0: Desde Iztapalapa para el mundo. Hoy.
3: El viernes, ¿sí? ¿Cómo llegué? ¿Ven?
0: Eso, vea. Vea, sueltitico, mi hermano.
2: Yo le hago la música aquí. Hágale.
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0: Sí, es Belinda. Belinda con Los Ángeles Azules, por ella. Esta es una de las canciones oficiales para este Mundial del 2026. Una de las cartas fuertes que tiene México para mostrarle al mundo en este Mundial la colaboración entre Belinda y Los Ángeles Azules, que no es solo una canción, es la representación del sonido de las calles mexicanas llevada a una escala global. Una cumbiecita para que sea viernes, muchachos. Con un concepto del de siempre, de Iztapalapa para el mundo. Y es que la FIFA y los organizadores locales sabían que para un mundial en México la cumbia no podía faltar. Es el ritmo que une a todas las clases sociales y el que se baila en cada rincón del país. Los Ángeles Azules aportan evidentemente la tradición del sonido del acordeón y el respeto de las décadas de trayectoria, mientras que Belinda le da ese toque pop latino moderno y la proyección internacional, siendo una de las artistas más icónicas y versátiles de la región latinoamericana. Pero Méndez,
2: ¿qué significa?
0: Eso mismo.
2: ¿Qué significa por ella? Aunque el título suena a una dedicatoria romántica como las que le gusta hacer a Ricardo, en el contexto del mundial la canción tiene un doble sentido. La pasión, ella es una metáfora de la pelota, del balón, del esférico y de la Copa del Mundo. La letra habla de todo lo que todo un aficionado y un jugador están dispuestos a hacer por ella. Los viajes, los sacrificios, las lágrimas y la alegría desbordada. Es un homenaje a la lealtad hacia los colores de una selección.
3: El sonido, cumbia sinfónica y mundialista, ese la producción de Por Ella sigue la línea que ha hecho famosos a Los Ángeles Azules a lo largo de todos los años, pero con arreglos un poquito más épicos. Incluye vientos, trompetas y trombones que recuerdan a las bandas que tocan en las gradas de los estadios, como a las barras. La voz de Belinda fluye entre el pop y el sentimiento cumbiero, logrando un estribillo sumamente pegajoso que ya se está volviendo viral en todos los lugares, en las redes sociales. Por Ella, de Los Ángeles Azules y Belinda.
0: El video oficial, que lo estamos observando en las plataformas visuales de la app de TDMax y la pantalla, por supuesto, de TDMax, así como el canal 7.2 en televisión abierta. Para los que están en radio, se los describimos. El video es una carta de amor a la Ciudad de México, grabándose en escenas que muestran el colorido de los barrios, los mercados y, por supuesto, tomas majestuosas del Coloso de Santa Úrsula, del Estadio Azteca, que será el escenario del partido inaugural. Ver a Belinda bailando cumbia junto a los hermanos Mejías, Avante, con el Coloso de Santa Úrsula de fondo, es la imagen perfecta para invitar al mundo que la fiesta será en este 2026. ¿Pero por qué es clave, señor Méndez Brenes?
2: Bueno, porque es clave para el 2026, mientras que en otras canciones del mundial, como las de Estados Unidos o Canadá, se van por el lado del pop o el rock, Por Ella se encarga de ponerle el sabor y la calidez latina al torneo. Es la canción que asegura que, sin importar de dónde vengas, terminas bailando al ritmo de México. Se dice que durante la grabación los integrantes de Los Ángeles Azules le regalaron a Belinda un acordeón personalizado con los colores de la bandera mexicana para celebrar esta unión que ya se perfila como una de las favoritas de todos los aficionados a la Copa del Mundo.
0: Bueno, señores, Por Ella es una de las canciones oficiales que vamos a estar ahora sí, la próxima semana, de una vez para anunciarlo, vamos a estar cada día con una de las canciones oficiales de la Copa Mundial de la FIFA, que son varias: Por Ella, Lighter, Illuminate, Echo, en fin, son varias canciones las que tiene el álbum oficial de la Copa Mundial de la FIFA 2026.
3: Sí, yo le hubiese puesto otro nombre, no sé, pero la canción a mí me gusta el video, me gusta el ritmo.
2: Bonita.
0: Está bonita.
3: Por Ella yo siento que quiero que brindemos por ella.
2: Ah, no, pues ya le expliqué.
3: Es la que me trae. Balón. La que me trae. No, habla de la pecosa. Habla de mujer, de la copa, de la pelota. Se puede interpretar de cualquiera de esas tres.
2: Sí,
3: hace
2: sí,
3: ahí
2: sí.
3: Como ese análisis, ¿verdad? Como esa conjugación entre luchar por la mujer, por la pelota, por la copa, por su amor, por... Está bonita, a mí me gusta, sí, está pegajosa.
0: Está interesante. Muchachos, con ella y por ella, dirían muchos.
3: Con
0: nos
3: ella,
0: vamos.
3: Por ella.
0: Nos vamos con,
3: nos fuimos.
0: Con ella y Los Ángeles Azules y Belinda, por supuesto. 8:54 Méndez, muchas gracias.
2: No, a ustedes, muchas gracias. Me paso de sed nada más.
0: Sí, señor. Richie, gracias igualmente.
3: Nos vemos. Que la pasen muy bien. Que tengan un feliz viernes y un bonito fin de semana.
0: A mi querido Javi Marrero, ahí en el Control Master, también agradecerle, por supuesto, todo el trabajo en la nave principal de los 91.5. Recuerde, la próxima semana vamos a estar otra vez aquí en Cabina al Mundial por su Teletica, de lunes a viernes de 8 de la mañana a las 9, antes de Teletica Deportes Radio, ¿sí? Muy bien, muchachos. Nos vamos.
3: Javi Marrero.
0: Nos vamos. Gracias por su compañía. Recuerde, ya viene Teletica Deportes Radio para que se quede aquí en sintonía de los 91.5, la pantalla de TDMás y la app de TDMax. Feliz mañana. Dios los bendiga.

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0: Saludos, saludos, ¿qué tal? Buenos días, feliz viernes, viernes 29 de mayo, esperando que todos se encuentren muy bien. Gracias por estar con nosotros acá en Teletica Radio 91.5 en esta mañana espectacular. Ha llovido en algunos sectores de nuestro país fuerte durante la noche del jueves, madrugada, también de este viernes, así que bueno, esperando que todo esté en calma, con tranquilidad, y que este fin de semana sea de mucho descanso para algunos que aprovechan ya hoy a las 4 o 5 de la tarde para desconectarse un poco del trabajo, disfrutar del fin de semana, otros que tendrán actividades y por supuesto trabajo el fin de semana igual. Ojalá que sea un buen fin de semana, el último del mes de mayo. Ya el próximo lunes arranca el sexto mes de este 2026, el primero de junio, que vamos a tener mucha, mucha actividad ya a partir del próximo lunes, con el partido de la Selección Nacional de Costa Rica contra la Selección de Colombia, allá en el Campín, despedida la Selección Colombiana, que parte rumbo a los Estados Unidos para la Copa del Mundo, y Costa Rica ha sido invitado y es el protagonista para ir a la despedida de la Selección de Colombia. Desde las 3 de la tarde aquí en la radio vamos a estar en vivo, el partido es a las 5, también por supuesto por la pantalla de Canal 7, por la app de TD Max, por todos los detalles de teletica.com. Bueno, estamos preparados para ese lunes que juega la Selección Nacional de Costa Rica, y ese lunes arranca la revista mundialista a las 9 de la noche, así que bueno, aquí en la radio y por supuesto por la app de TV Max, por Canal 7, por todas las plataformas tendremos el arranque de la revista mundialista, así que a partir del lunes, si le hacía falta algo como calentar un poco ya la Copa del Mundo, ya el lunes nos empujamos un poquito para faltando unos 10 días para la Copa del Mundo, pues estaremos preparados, aunque ya estamos listos para toda la cobertura que vamos a llevar en las distintas sedes y también en las distintas plataformas acá en Televisora de Costa Rica, porque recuerde que la Copa del Mundo, los 104 partidos pasarán acá por la radio, por los 91.5, esta radio que va a traer en exclusiva la Copa del Mundo, todos los partidos, así que bueno, a partir del 11 de junio arrancamos con la Copa del Mundo, con partidos interesantes, con jornadas extensas, con juegos a todos ahora, y aquí en la radio vamos a estar con toda la información, con todo el equipo ya humano, técnico, por supuesto todo el personal preparado para el arranque de la Copa del Mundo y también todo lo que vaya a suceder alrededor de esta Copa del Mundo. Recuerden también que los partidos ustedes los pueden observar por la app de TD Max, los 104 partidos, ahí está el canal de Fox Plus, donde usted puede observar los partidos de la Copa del Mundo y por supuesto todo lo que vaya a suceder tanto en México, en Estados Unidos como en Canadá. Tenemos muchos detalles que compartir con ustedes la mañana de este viernes. Hubo respuesta de la dirigencia de Liga Deportiva Alajuelense a lo que dijo don Raúl Pinto. Tenemos también formato de campeonato nacional que se ha confirmado, ya se ha confirmado cómo se va a jugar, cuántos minutos sub-20 va a tener el torneo, hay o no hay torneo de copa, qué va a pasar con la recopa, qué va a pasar con todos estos torneos, qué va a pasar dentro de un año. Bueno, todo eso lo vamos a discutir acá en Teletica Radio. Por supuesto que hay selecciones que siguen entregando la lista de convocados. Ayer fue el turno de la selección de Argentina. Muchos dicen que se respeta mucho la experiencia de la última Copa del Mundo. Algunos jugadores que no sé si llamarlos sorpresa en la lista u otros que han quedado fuera de la lista de Lionel Scaloni. Pues bueno, tenemos mucho. Vamos a hablar también de un tema muy interesante más adelante, porque ayer en el Proyecto Gol lo estábamos hablando. Ayer, precisamente.
1: Sí.
0: Lo hablamos. Un grupo de muchachos que estudian, que juegan en los Estados Unidos, se vinieron para Costa Rica para jugar contra la selección que dirige don Randall Asofeifa. La selección sub-23, ¿verdad? Uh-huh. ¿Es así?
1: Sí,
0: que dirige la selección sub-23. Este grupo de muchachos que juegan fútbol, que estudian, vinieron al Proyecto Gol, se reunieron, están de vacaciones en los Estados Unidos, quieren mantener su estado físico. Al frente, la selección la dirige Pablo César Guanchop.
1: Con el Legion FC.
0: Exactamente, con un gran staff técnico, eso sí, y le ha ganado 3-0 a la selección de Costa Rica.
2: Sí, le montó un baile.
1: Dicen que fue un baile.
2: No solo le ganó, exacto.
1: Dicen baile. Que fue un pudo, paseo.
0: Dicen que pudo haber sido para 4-5.
1: Son peligrosos. Sí. ¿Recuerdas sí. En pleno final de los 80s, inicio de los 90s, hubo una selección de Costa Rica que se enfrentó con una selección, con otro equipo de no seleccionados más bien, ajá, en el Estadio Nacional? Y los no seleccionados le pegaron, claro, un paseo.
0: Sí.
1: A la llamada Selección Nacional.
0: Totalmente.
1: Sí, no deja muchas cosas en evidencia.
0: Totalmente. Hay mucho
2: muchas que vamos cosas a hablar. En evidencia. Legion FC se llama.
0: Exactamente.
2: El Legion. Porque es Legion. Dirigido por
0: Pablo
2: César Buenchón.
0: ¿Todo bien, Randita?
1: Muy feliz.
0: Sí.
1: Sí, encantado de saludarlos.
0: Qué bueno, me alegra mucho. Viernes de Rock and Wine.
1: Hoy es Viernes de Rock and Wine.
2: De vinagres.
1: Sí. Hoy es, viernes, suele pasar.
0: Viernes y... de esquina.
1: Sí, también hay junta.
0: Hay junta.
1: Hay sesión.
0: Hay sesión.
1: Sí, se levanta a las 1203 horas.
0: Muy bien, un día vamos a compartir. Un día.
1: ¿Qué corte hoy?
0: Un día vamos
1: no sé,
0: a ir.
1: Grande, algo que no tenga mucha gracia. Yo sé que hay pero un poquitín con vos. Algo más.
0: Un día vamos a compartir con vos.
1: Un sería viernes. Un honor.
0: Sí, vamos a ahorrar. Tal vez con el aguinaldo nos alcance. Señor Méndez, buenos días.
3: Por una entrañita. Buenos días, muchachos.
0: Bien, ¿ya celebraste tu cumpleaños?
3: Hoy. Sí, no he podido. Es que yo cumplí el martes.
1: Yo estuve muy pendiente de que toda esta semana estabas de.
0: A mí me cae cumpleaños martes también.
3: El martes era el novenario de mi tío, sí, Mario, que en paz descanse.
0: En paz descanse. Mario.
3: Y entonces hay que acompañar un poco a la familia, a la mamá que estaba afectada con esta pérdida. Y ayer y antier trabajé hasta tarde, así que hoy.
1: Hoy sí.
3: Hoy vamos a.
1: Y además sufriste con tu Boca porque es un ridículo equipo.
3: Es un ridículo, claro, es una vergüenza. Y lo dije ayer, lo dije ahora, que me parece eso de la convocatoria de Argentina, haciendo un paréntesis. Que Leandro Paredes vaya. Sí. ¿Qué es Leandro Paredes? Si es de los
2: amigos campeones. Club de los amigos.
3: Pero Leandro Paredes no se merece lo que ha hecho con Boca, es para que no esté convocado en la selección de Argentina.
2: Porque ganó el clásico contra River, ¿verdad? Que River también.
3: Los dos están en la calle. Pero bueno, Randita, ya me tocó el hígado con Boca.
1: No, grande, significa que ahora sí podés celebrar.
0: Te tocó el hígado.
2: Es hoy.
3: Contento y me acordé de ese equipo.
2: Es hoy o mañana.

0: Es un plan García.
1: García cumple mañana.
2: Opa, qué bien. Qué bien.
1: Además que para la noche acabo de recibir un regalo muy...
3: Muy bien.
1: Muy bonito.
3: Qué bueno.
1: Gracias, Randall.
2: Todo gusto, grande.
3: Muy bien. Eduardo Castillo.
0: ¿Cómo está, González?
3: Todo bien.
0: Por
3: Eduardo dicha. Se prepara porque mañana va rumbo a los Estados Unidos.
0: Mañana
3: se la cobertura de la Copa del Mundo.
0: Sí. Mañana partimos.
2: ¿A qué ciudad vas?
0: Houston, Dallas y Kansas City.
2: Kansas.
0: Un poquito más en el centro, un poquito más abajo, ¿verdad?
2: Sí, ahí está
0: donde está el calor. ¿Dónde está el calor?
2: Mucho. Va a ser muy caliente.
0: De Texas, pero ahí estaremos, si
2: Dios quiere.
0: Bellísimo. Lindas ciudades. Y bueno, esperando ya la notificación de la llegada de los equipos, que esta primera semana antes del Mundial todavía hay mucho espacio para partidos amistosos. La gran mayoría van a empezar a llegar ya a las sedes tipo 7, 8 de junio, unos 3, 4 días antes de que arranque el Mundial. Y sobre todo, por ejemplo, una selección como, no sé, Alemania o Países Bajos, que juegan hasta después del arranque del Mundial, 2, 3, 4 días después de la inauguración, van a llegar todavía más tarde. Así que
2: Alemania juega contra Finlandia el domingo.
0: Mañana, sí señor.
2: El domingo.
0: Argentina juega contra Honduras.
2: Honduras
0: en Texas. Argentina. Sudáfrica juega contra Nicaragua, por ejemplo, y uno de los amistosos que hay ahí alrededor. Y Andrés, ahora con lo que hablabas, no es detalle menor, la final de conferencia del oeste.
1: Será séptimo.
0: Increíblemente buena.
1: Sí,
0: aunque el primer partido muy cerrado lo gana San Antonio, el segundo lo gana muy pesadamente el equipo de Oklahoma. Las otras victorias que hemos tenido ha sido de mucho margen. Partidos acelerados. Ayer San Antonio le pasó por encima a Oklahoma, ¿verdad?
3: Sí,
0: lo aplastó.
3: Sí.
0: El tercer cuarto ya se había acabado el partido, pero el último partido,
3: En Oklahoma,
0: el próximo
2: mañana.
0: Sábado, me parece.
3: Sí, mañana.
0: Sí. Será un duelo de altos quilates con la final de Champions, que es mañana.
2: A las 10.
3: A la hambre,
2: pero tendremos. 10 de la mañana.
3: Giro.
2: 10 de la mañana.
3: Giro
2: Italia.
0: Giro. Lo podemos poner aquí, mi querido.
2: Ahí podemos
3: poner. Giro, también, fin de semana, Giro.
0: En el fondo, Giro de Italia.
2: Sí. En este aparatico dijo una vez alguien.
3: Muy bien.
1: ¿Y usted se va mañana para Colombia?
3: Mañana partidos para Colombia.
1: Juega el lunes la selección en Bogotá.
3: Señora, ¿qué madrugar mañana? Mañana madrugamos.
2: Sí. Ese partido está muy interesante. Ya llegó a la concentración Luis Díaz.
0: Yo le tengo miedo a ese partido.
2: ¿Del baile que va a recibir Costa Rica?
3: Claro, ya vamos a hablar de eso, sí, porque es un...
2: No, eso es un...
3: Oiga, de verdad baile. Que...
2: Les van a pasar por encima, pero...
3: Sí, mal. Colombia que tiene algunas... Par de semanas, además. Una semana, estar entrenando en Medellín, dos semanas, y ya se ha trasladado a Bogotá para ya su campamento final.
2: A la neverita.
3: Exactamente.
2: Si pudieras hacer un top 3 de las selecciones de América, y en este caso especialmente Sudamérica, vamos a hablar de Conmebol.
3: Ajá.
2: ¿Cómo pondrías el top 3 de
3: mejores
2: desempeño que podrían hacer en la Copa del Mundo?
0: Ah, ok, en el Mundial.
2: Okay. En el Mundial.
3: Yo pongo...
2: Conmebol. ¿Cuál va a brillar de Conmebol?
3: ¿Cuál
2: es el número uno para vos?
3: O sea, si le meto corazón, digo Argentina, pero no va a ser Argentina, porque Argentina...
1: Pero entre los de Sudamérica, yo creo que Argentina va a estar en los mejores.
3: Sí, eso sí.
1: No para ser campeón del mundo.
3: Pero si hay una selección... Yo entiendo por dónde va Randall. Sí. Si hay una selección donde yo... Por lo menos, y creo, no sé si en la mesa le tenemos alguna expectativa por generación, por jugadores y por lo que ha hecho, es Colombia.
2: Colombia.
3: Y Colombia por encima, por ejemplo, de Brasil.
2: Sí.
3: Colombia por encima de México.
2: Sí, aquí ya metiste hoy. Con CACAF.
3: Bueno, meto América.
2: Pero está muy bien que metas ahí a...
3: Sí, meto América.
1: Colombia, yo creo que Colombia está por encima de todas las...
0: Por encima de Uruguay.
2: Muy por encima de Brasil,
3: Por encima de Brasil.
1: Paraguay.
3: Lógicamente,
2: muy por encima de Paraguay. La veo Uruguay. Muy similar a Argentina, pero creo que Colombia va a hacer más y se va a ver mejor
3: exactamente
2: que Argentina.
3: Lógicamente.
2: Y Uruguay, sí, Uruguay se desinfló.
3: No, y después...
2: Y Bielsa está...
3: Estados Unidos, Canadá, México, Haití, México, Panamá.
0: Sí, el tema son los grupos, ¿verdad? Porque el grupo también te define mucho.
2: Ves más arriba
0: Argentina va a ganar sus 3 partidos de la Copa del Mundo en fase de grupos.
3: Colombia,
0: y lo va a ganar bien.
3: Colombia le gana a Uzbekistán.
0: Y le gana a Congo. Yo no veo que le gane a Portugal.
3: Pero ya con esas dos victorias va a clasificar.
0: Ya clasifica.
2: Se
0: yo lo, pero por ejemplo, si al final te ves y te vas por los puntos que puedan hacer en el Mundial,
3: claro,
0: dependerá también del rival.
3: Pero
0: de Colombia para poder avanzar de 16avos a 8avos y de Argentina
3: también. ¿Vos ves una gran diferencia, Eduardo, en ese partido Portugal-Colombia?
2: Sí.
3: O sea, que Portugal le pase por encima,
1: Andrés,
3: a Colombia.
1: Ahora estábamos viendo la alineación de Portugal.
0: ¿Cómo le fue a Colombia contra Francia?
3: En un amistoso en
0: Estados Unidos. En Estados Unidos. Sí, fue mal. 3-0, creo que fue, terminó. Francia sí, termina goleándolo. Sí. Es amistoso, es otro 100 pesos. Yo sí veo, y es que yo tengo a Portugal hoy en el top 3 de favoritos para la Copa del Mundo.
2: Sí, sí, lo pones muy arriba. Yo sí creo arriba, que va a ser un gran animador. Yo no lo veo. Lógico, yo, hay selecciones que no me gustan que claro, van a ser grandes favoritas entre Portugal, Argentina y la misma España.
0: Yo
2: y la
0: pongo
2: misma
0: a Francia, España, Portugal favoritas para la Copa del Mundo. Claro. En ese primer, en ese podio.
2: ¿A quién?
1: Tus tres favoritas para ganar el Mundial. Vea, esa es la alineación de Portugal.
0: Es un equipazo.
2: Esto es un equipazo. Te voy a decir, y ves, y nunca había hablado de eso en forma o nunca la había tomado en cuenta, pero veo completamente sorprendiendo a todo el mundo a Inglaterra. Me parece que Inglaterra puede estar ahí.
3: Bueno,
2: las que tienen que estar o que deben ser, y pero no son mis favoritas, pero son claras favoritas para estar en el Mundial, aunque no me gusten, Francia y España.
0: Sí, creo que son las dos mejores.
2: Es muy fácil apuntarse ahí.
1: Francia, España. ¿Sabes yo a quién meto en semifinales? Y me han llamado loco. Y estoy
0: loco, sí.
1: Loco, llámeme lo que
0: México
1: quieran. No, México. Ah, okay. No, yo le voy a México, no, pero no creo que sea semifinalista.
0: ¿Llega al quinto partido?
1: Sí, esta vez iba a llegar al quinto partido.
0: Sí, sí. Sí, porque ahora se juegan más para llegar.
1: Sí, ahora se juegan más.
2: Exactamente.
1: Yo, particularmente, no sé si meterlo entre los primeros cuatro, pero sí como una grata sorpresa, otra vez, Marruecos. Es a la selección de Marruecos.
0: Claro, es una gran generación. Es una gran generación. Es un
2: equipazo y sí. Y sí lo veo.
1: Sí, han trabajado, o sea, trabajan también.
0: Es todo un proceso para que ellos lleguen en su mejor generación y prime al mundial que van a tener dentro de 4 años. Pero el proceso va adelantado.
2: Pero es que acabas de hablar de la palabra clave, proceso.
1: Proceso.
2: Y Marruecos no pasa de siguiente, no avanza de la fase de grupos en Rusia.
0: No.
2: Y ve lo que hace en Qatar.
0: Exacto.
2: Y ve lo que va a hacer, creo yo, en este mundial. Y cuando sea sede el próximo mundial en el 30, ojo lo que va a hacer ahí esa selección, ¿eh? Ojo lo que va a hacer ahí la selección de Marruecos.
3: Sí, bueno, arrancamos. Solo para Cristian Garnier.
0: Saludos, Cris.
3: De Teletica Radio.
2: Cristian.
3: Que por cierto me dice que ayer jugó su hijo, Matías Garnier, en esta selección.
0: Ah, ¿en serio?
3: Contra
2: el famoso Mati.
3: Exactamente, contra esta selección de la Federación Costarricense de Fútbol, de la selección sub-23. Y sí, y me dice aquí que fue ayer verdadero baile.
0: Matías Garnier jugó en el segundo tiempo.
3: Sí, jugó en el segundo tiempo, sí, fue un verdadero baile. De eso vamos a estar hablando más adelante. Más adelante, porque hay mucho tema alrededor de eso.
0: Fue titular,
3: sí.
0: Aquí lo está diciendo.
3: Sí. Juega en Nueva York, el muchacho. Bueno. Arrancamos de una vez.
0: De una vez
3: con 17.
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3: Bueno, arrancamos 9 de la mañana con 21 minutos. Bueno, arrancamos hace rato, ya hace 20 minutos, ¿verdad? No es que arrancamos en ese momento. 20 minutos.
0: Ya se fue exactamente. Cuarto programa.
3: Nada más, aquí les voy a compartir una imagen, Javi, de los campamentos de las selecciones en los Estados Unidos. Ajá. En México y también en Canadá. Porque sí, hay mucha gente que vive en los Estados Unidos, muchos costarricenses, y dicen, ¿a dónde van a estar las elecciones? ¿Cuáles son los campamentos? No sé si podemos compartir la imagen, Javi, ahí están. Para compartirla con todos ustedes.
0: ¿Vancouver?
3: Aquí te la voy a pasar.
0: Vancouver está Canadá.
2: Nada más.
1: Aquí, sí, gracias porque...
3: Aquí te voy a pasar la imagen. Aquí sí, te voy a pasar la imagen para que la tengan por ahí. Pero sí, pueden observar, y para los oyentes de Teletica Radio, la distribución es de bastante considerable, ¿verdad? Como por ejemplo, en San Francisco va a estar la selección de Australia y la selección de Paraguay.
0: Sí.
3: Como para poner un ejemplo.
0: Arriba en Portland, Jordania, y en sí, Seattle estará Bélgica.
2: Dentro de todas estas, la que tiene un único tinte político es lo que pasó con Irán. Irán que no tiene todavía visas para ingresar a Estados Unidos, a pesar de que sus partidos son ahí. Uh-huh. Se quedan en Tijuana. Como dijo el payaso Krusty, el lugar más alegre de la tierra.
3: Sí, Tijuana.
2: En Tijuana.
3: Sí.
2: Ahí está.
3: Ahí pegadito a la frontera.
2: A la par de Santiago.
3: Exactamente, a la pura par. Donde van a estar las selecciones de Nueva Zelanda y la selección de Suiza.
2: De Suiza.
3: Por ejemplo.
2: Exacto.
3: Estados Unidos y Austria van a estar muy cerca también, ¿verdad? La selección de Qatar. Pero ayer lo estábamos hablando, por ejemplo, en Kansas, donde va a estar el señor Eduardo Castillo.
0: Sí.
3: Argelia, Argentina, Inglaterra y Países Bajos.
0: Ahí estarán esas selecciones, esos cuatro campamentos.
3: Bueno, por algo escogieron
2: campamentos, pero no necesariamente van a jugar ahí, ¿verdad?
0: Sí, no, Argentina juega el primero en Kansas City.
2: Exacto, porque es muy mala idea tener a los hooligans y a las barras bravas en el mismo lugar.
0: No, ¿verdad? Pero Inglaterra sí juega dos partidos en Dallas.
2: Por eso.
0: Y Países Bajos juegan Dallas y en Kansas City. Entonces ahí se acomodó Argelia.
2: Que definitivamente esas son las sedes más caras, las que tienen mayor peso, porque están estratégicamente ubicadas.
0: Por supuesto.
2: Por eso que acabas de decir, ¿verdad? Manera de grupo. Sí, porque en Dallas, un poquito más abajo de Kansas City, están Chequia y Suecia.
0: Que de hecho, Chequia hizo una invitación, perdón, Randall.
2: Sí, claro.
0: Porque ayer les comento, así en modo anecdótico, estaba buscando contactarme con algún tico en Dallas, ¿verdad? Para poder tener allá un contacto de personas que estén, que sea algún grupito de costarricenses que se reúnan o para si van a ir al FanFest. Me metieron a un chat de una comunidad de ticos en el sector de Texas. Tienen armado un fiestón para el lunes para ver el partido contra
3: Colombia,
0: colombianos. Y me pasó mucha información de que se está dando un forward en Dallas. Chequia el 7 de junio está haciendo un campamento, hablámoslo así, un entrenamiento abierto. Al público.
2: Eso es muy bonito.
0: Pasa mucho, pasó nada más el link para que los aficionados de Dallas que quieran ir a ver a la selección de Chequia vayan a verlo entrenar en su sede.
2: Me llama la atención varias cosas. Bueno, primero que Nueva York tiene cuatro selecciones, Nueva York, New Jersey, ¿verdad? Que tiene allá
3: Brasil, Marruecos, Haití y Senegal.
2: Correcto. Pero, señores,
0: sí.
2: Uruguay va a estar en Cancún.
0: En Cancún.
3: Sí.
2: Uruguay está en Cancún.
0: Es la selección uruguaya.
3: Sí, Curazao en Boca Ratón, por ejemplo.
0: Que es la selección uruguaya.
3: En Palm Beach estará la selección de Portugal.
0: ¿Verdad? Sí, Portugal va a estar en...

0: México hay varias, ¿verdad?
1: En el sector de la Florida.
2: En Pachuca, que me parece de todas las sedes, yo sí creo que una de las mejores, las instalaciones deportivas de la Universidad de Fútbol, ahí va a estar Sudáfrica.
0: Muy bien.
2: Y que es buena elección. Que es el que abre con México, ¿verdad?
3: Sí, Guadalajara.
2: Y va a tener todas las garantías de una preparación de primer nivel en el Centro de Alto Rendimiento Mexicano, donde va a estar en Ciudad de México la selección azteca, luego con Corea y Colombia en Guadalajara, que van a estar en los campamentos que están ahí muy cerca del Estadio Jalisco y todo esto. Y en Cancún. Y van a estar.
0: Túnez en Monterrey.
2: Ya sabía el nombre, se me fue el nombre del hotel en el que va a estar la gente de Cancún. Los uruguayos.
0: Sí, perdón. ¿Dónde juega Uruguay? ¿Dónde Uruguay juega? ¿Va a jugar partido en...?
1: Ya te digo.
0: Porque, bueno, es que igual Cancún, te voy a decir, es un lugar muy estratégico para salir y llegar, ¿verdad? Para, digamos, salir a la zona sur o a la costa del este de los Estados Unidos. Pero...
3: Mayacoba,
2: ¿verdad? Sí, el campo de golf de ese lugar es una locura.
3: ¿Quién me dice, Ian?
2: Sí, es Mayacoba. Uh-huh. En Mayacoba, ahí es donde va a estar esta selección de Uruguay. Sí, sí, ese lugar es fuera de serie, ¿verdad que sí? Espectacular. Sí. Muy pocos las selecciones que se van a ir a meter a Canadá, no tiene mayor sentido. Es decir, ahí está la misma selección canadiense, claro, está Uruguay. En el lado de Vancouver. Está Bélgica, está Egipto y está... Sí, nada, son las únicas, nada más.
3: Ah, Uruguay, ¿no? Uruguay juega dos veces en Miami.
4: En el Hard Rock.
0: Sí,
4: en el
0: Hard Rock. Está a la par.
3: Y juega en el estadio Akron de Guadalajara.
0: Sí, está bien.
3: Ah, sí.
0: Contra España. Está bien elegido Cancún.
3: Además. Sí, está bien.
0: Yeah. Además.
3: Por decir los uruguayos, la noche.
2: No los ves avanzando tampoco a Uruguay.
3: Unos vinagres.
2: No los ves avanzando.
3: En ese grupo.
2: Uruguay, sí.
4: Con Arabia Saudita contra Cabo Verde.
3: Sí, avanza, y... Okay. Sí, España primero el grupo, Uruguay segundo.
2: España va a tener ningún problema.
0: De hecho, el España Uruguay es en México, ¿verdad?
3: En México, en el Akron.
0: ¿Qué partido es? Uno de los partidos buenos.
3: Sí, es un partidazo.
4: Bueno, ahí está la información, 9:27. Muchachos, Randall, Eduardo, señor Méndez, oyentes de Teletica Radio. Antier, y ayer dábamos la nota, don Raúl Pinto, el expresidente de Liga Deportiva Alajuelense, el que estuvo hace unos pocos días, pocas semanas, en la junta directiva actual de Liga Deportiva Alajuelense, pues tuvo una conversación con nuestro compañero Daniel Jiménez, nuestro compañero de Teletica.com. Uh-huh. En resumen, don Raúl Pinto asegura de que la votación para la renovación de Oscar Ramírez quedó 9-1 en contra de él, de la propuesta de que se quedara Oscar Ramírez, de que Oscar Ramírez quería a Johnny Acosta como asistente, que quería a Pierluigi Morera como preparador físico, que querían a Giancarlo El Pipo González como líder de la saga, como jugador que llegara de refuerzo. Habló también de entrenamientos, que Oscar Ramírez quería dos entrenamientos por la tarde, tres en la mañana, y que la respuesta de la junta directiva de la liga fue que no pueden hacer entrenamientos en la tarde porque tienen jugadores mal portados, que les gusta la fiesta, que les gusta la noche,
2: que tienen más noches que Batman.
4: Exactamente, que le...
0: Yo no
4: que
0: puedo creer eso último.
4: Que le indisciplina.
0: Me niego a creer eso.
4: Y entonces la junta directiva de la liga, según Raúl Pinto, les contesta de que no pueden hacer entrenamientos en la tarde porque los jugadores saldrían de entrenamiento, se van de fiesta y al otro día tendrían todo el tiempo para poder descansar y llegar en horas de la tarde al entrenamiento.
0: Para algo despertarse que, al mediodía.
4: Exactamente, algo que de verdad, si esto pasa, si esto sucede, pues no
2: como,
4: sé.
2: Como atletas profesionales, no importa la hora que te acostas, hay que dormir 10 horas.
4: Exactamente.
2: Sí, sí, sí. A mí sí, me cuesta. Te acostaste a las 4 de la tarde, a las 4 de la mañana,
0: 2 de la tarde.
2: Sea la hora que sea, voy a dormir 10 horas.
3: Me cuesta tanto creer que un equipo como la liga
2: es una vergüenza.
3: Tenga que preocuparse.
4: Se acomoda el jugador.
3: Eso no pasa, muchachos. O sea, si eso pasa...
2: Estas son declaraciones, Eduardo, son acusaciones.
3: Es Liga Deportiva Alajuelense.
0: Sí. Yo me niego a creer eso.
3: Y con todo el respeto al señor Pinto,
4: Ya vamos a tener la contraparte, porque vamos a escuchar a don León Winston, ¿verdad? Quien es miembro de la Junta Directiva de la Liga.
2: Pero es que también dentro de todo esto que estabas enumerando, uno de los diferentes puntos que pudo mencionar don Raúl Pinto acá, el simple hecho que diga que Oscar Ramírez tenía deseos de seguir.
4: Claro.
2: Sí. Que me también parece que es lo primero que se traen abajo.
0: Sí, que totalmente.
2: Lo que nos vendieron siempre. Y que a todas luces no parecía.
4: Sí, sí, sí.
0: Lo que nos vendieron siempre.
4: Sí,
0: que nos vendieron siempre es que ya don Oscar ya quería irse a descansar.
4: Ya quería, estaba cansado.
2: Y ve las conferencias de prensa previas.
4: Sí, sí,
2: te
4: sí.
2: Das,

0: Dijo Raúl, y no dijo jamás, pero palabras más, palabras menos, hubiera aceptado un regreso de Fernán Faerrón a Liga Deportiva Alajuelense, ¿verdad? Pues eso lo dijo don Raúl Pinto en la nota, lo dijo en varios medios de comunicación. Recordar que don Raúl Pinto va en una papeleta, quiere ser también miembro de la junta directiva de la liga con otro bloque, a partir de junio, cuando se den las elecciones, puestos y algunos puestos a elegir de la junta directiva. Pues esto en Liga Deportiva Alajuelense, pues lógicamente, pues no cayó bien y ya salió la junta
1: directiva. Toda su repercusión.
0: Y la repercusión por medio de León Winston, el miembro de la junta directiva, aclarando y diciendo, bueno, que es cierto y que no es cierto.
1: Y que es muy respetuoso, porque claro, dice que no quiere entrar en estas discusiones porque se puede poner en riesgo su puesto.
0: Totalmente.
1: Que hay entre la junta directiva y que hay cosas con oficialidad que no se pueden dar a conocer a la luz pública, claro, y que en este caso don Raúl lo hizo.
0: Bueno, escuchémoslo a don León Winston, porque es muy importante, interesante escucharlo, porque por una parte está don Raúl y por otra parte está la junta directiva de la Liga Deportiva de la Alajuelense. Lo escuchamos acá en Teletica Radio.
2: En primer lugar, es importante tomar en cuenta que cuando se está en una junta directiva, pues es normal que se den discusiones de todo tipo, de todos los temas que se analizan en la junta directiva, y que estas se hacen en un ámbito de confianza, y hay un deber pues moral de todos de guardar confidencialidad y respetar las opiniones de cada uno, por lo que así se dice. Además, los estatutos de la asociación, el artículo 20 establece que todo lo que se menciona en una junta directiva o en las sesiones de la junta directiva es de carácter confidencial, y que si se ventilan esas discusiones, esto puede conllevar a que se retire el nombramiento. Entonces, si bien queremos aclarar mucho de lo indicado, pues algunas cosas pues no podríamos aclararlas con detalle, porque estaría yo violando esa confidencialidad y que pues podrían conllevar a que se me destituya del cargo, cosa que ni me quiero exponer a esa sanción, ni quiero ser irrespetuoso con los compañeros de junta directiva. Por otro lado, no compartimos mucho de lo que se indicó. Hay cosas que no corresponden a lo discutido y conversado en la junta directiva, tampoco sobre la forma en que él menciona que se fue don Oscar, digamos, no omite indicar don Raúl que tuvimos con Carlos Vela, Joseph Joseph y yo una reunión con don Oscar al final, cuando se dio todo, y fue una reunión digna de alguien de la entereza y altura que él tiene. Y se hablaron muchos temas del equipo, aspectos pues que afectaron el semestre, cómo mejorar, cambios que hay que hacer, como es normal de toda la evaluación, algunos cambios que él estaba de acuerdo, otros que él se discutieron como temas más institucionales. Él también nos hizo recomendaciones en general, y pues que ahí al final él nos indicó su deseo, y pues él terminó con amplio agradecimiento hacia don Carlos, pues por la forma en la que, principalmente hacia don Carlos, por la forma en la que trabajaron muy muy de la mano, a pesar de no conocerse personalmente, hacia José Joseph, que fue el que lo trajo al club para hace poco más de un año, y pues conmigo el contacto fue menor que tuvimos, pero igual pues de mucho aprecio entre ambos.
3: Don León, hay situaciones que enfatiza don Raúl, que son las condiciones que había puesto don Oscar Ramírez para poder continuar al mando de la Liga Deportiva Alajuelense. Le menciono algunas de las que dijo don Raúl: una, que Johnny Acosta llegara como asistente, que también llegara como jugador, como defensa, para poder generar un poco de identidad en el conjunto rojinegro, el caso de Giancarlo González. Y otra de las que llama mucho la atención es que estaba pidiendo que se entrenaran algunos días en la tarde y no en la mañana, porque decía don Raúl Pinto de que el club había adoptado la medida de entrenar en las mañanas para evitar precisamente los casos de indisciplina o que jugadores trasnocharan. ¿Es esto así tal cual lo indicó don Raúl Pinto?
2: No, para nada. No hubo condiciones de parte de don Oscar para continuar. Y además en algunos puntos pues se discutieron a mayor detalle con él, y nunca él, don Oscar, va a ser de imponer o no condiciones en ese sentido. Entonces eso no se

0: dio en esos temas.
1: Don León, le cambio el tema por el tema deportivo, específicamente, teniendo en cuenta las bajas que tuvo Liga Deportiva Alajuelense en este cierre de campeonato, más que todo en su zona central. Diferentes fuentes indican que tanto junta directiva como gerencia deportiva de Alajuelense tuvo reuniones con Fernán Faerron y ya sabemos el pasado que tuvo el jugador con Alajuelense. ¿Existieron estas reuniones, don León, para incorporar a Fernán a la liga?
0: El caso de Fernán en septiembre del año anterior, cuando no había ninguna lesión, don Raúl lo propuso queriendo para que se valore para contratarlo, y la totalidad de directivos estuvimos pues totalmente en contra de que eso se diera, y el tema pues quedó ahí. Eso fue apenas él había salido del Club Sport Herediano. Posteriormente, pues todos yo creo que sabíamos la situación en la defensa central, que era una situación pues muy particular, porque tuvimos dos jugadores lesionados en la misma posición, y además ambos jugadores son nacionales. ¿Por qué menciono que son nacionales? Porque entonces el sustituto no puede ser un jugador extranjero. Si es un extranjero, obliga a hacer un movimiento en otra zona, y entonces eso limita el rango de búsqueda o la cantidad de opciones que hay. Entonces se estuvieron analizando todas las opciones. En ese momento estaban muy distantes las negociaciones con Liberia, y Carlos Vela quería conocer él la versión de lo ocurrido. Es decir, no es que hubo una oferta concreta, simplemente como un ejercicio sano de conocer pues todas las aristas de una situación que pues conocía, que tenía pues gran historia con la institución y muchos hechos. Él quería conocer eso de primera mano. Incluso en la reunión tengo entendido que le solicitó Fernán esa por una oferta, y que le dijeron que no, que eso tenía que él quería, ¿cómo se llama?, estar el que él pidió una oferta, y se le dijo que no, que eso había que valorarlo, y no hubo ninguna oferta formal.
1: Pero sí la reunión, como usted nos acaba de indicar, don León, sí al menos sí se sentaron tanto don Carlos Vela como Fernán Faerron a conversar, independientemente si hubo una oferta o no.
0: No hubo una oferta, sí hubo una reunión nuevamente para escuchar la versión del jugador, y nada más. No se valoró, no iba a llegar, era simplemente un ejercicio de poder entender, claro, todo lo ocurrido, sabiendo, claro, Carlos, todo lo que ya había. Es más como por un tema de escuchar y poder tener un criterio completo.
2: Don León, ¿se sienten de una u otra manera en este caso de las declaraciones de don Raúl Pinto? ¿Se sienten traicionados de esta manera? ¿Y qué opinión también tienen de que don Raúl Pinto renuncie a la junta directiva, de la cual él mismo formó parte, e inmediatamente, prácticamente, que días después, no preciso la cantidad de días, el expresidente, en este caso, don Raúl Pinto, se lanza en una nueva papeleta con otros miembros que son los que lo van a estar acompañando a él? ¿De una u otra manera sienten algún tipo de traición en este aspecto, y que prácticamente días después salga como miembro de una papeleta?
0: Pues es algo muy personal de él, de como quiera manejarlo o actuar en ese sentido. La verdad, no soy yo quien para juzgar esa actuación de haber estado pues el semestre en la que había estado todos los títulos obtenidos, y cuando fue un semestre no tan positivo haberse retirado. Pero es algo, pues, una decisión muy muy personal, lo permiten los estatutos, y pues es parte de lo bueno de nuestra asociación, que da esa posibilidad.
2: Don León, obviamente es imposible no preguntárselo, obviamente tenemos la posibilidad de conversar con usted, y bueno, quisiera preguntárselo de manera directa.

0: directa, ¿qué opinión y qué decisión, bueno, por lo menos la decisión ya está tomada, pero ¿qué opinión tiene de lo que sucedió con Alejandro Brán y también con Kenneth Vargas? En el conjunto rojinegro, ustedes habían hablado de una separación, incluso nos mencionaron de que la separación es mientras buscan alguna resolución de esta situación a nivel contractual. Pero bueno, ya para poder escucharlo de su voz y aprovechando que estamos conversando con usted sobre este tema, no sé qué criterio tiene de lo que sucedió con Alejandro Brán y también con Kenneth Vargas.
1: Pues son hechos que personalmente son lamentables y no acordes a lo que debe haber poder realizar un futbolista profesional de fútbol. La situación con cada uno es distinto porque está uno a préstamo y otro del club, y ya la parte específica se estaría definiendo en los próximos días.
0: La intención es que ellos ya no formen más parte del conjunto rojinegro, o sea, que ellos ya no jueguen más con la Liga Deportiva Alajuelense.
1: Ya, pues entrar en detalles son pues más delicado por la naturaleza del caso y porque hay que verlo con ellos directamente. Y esperamos que apenas se concrete, pues lo comunicar oportunamente.
0: ¿La decisión viene como parte de la junta directiva? ¿Está involucrado don Carlos Vela, también el técnico Ismael Rescalvo, o es una decisión conjunta de las tres partes?
1: Pues evidentemente tiene el liderazgo de la gerencia deportiva, también con la total anuencia y unanimidad de la junta directiva y también el criterio de don Ismael y todas las partes alineadas en este caso.
2: Bueno, ahí está don León Winston, el miembro de la junta directiva de la Liga Deportiva Alajuelense.
3: Muy extenso, muy completo.
2: Sí, y aclarando muchos detalles. Así como me lo pone aquí un muy buen amigo y me dice y me hace una consulta y también aquí compartiendo criterios. Los horarios de entrenamiento de un equipo, de un club, no deben ir a discusión a junta directiva.
3: ¿Por qué? A mí me parece terrible eso.
2: Y
3: terrible.
2: Y yo estoy de acuerdo. O sea, ¿cómo se va a discutir en una junta directiva qué horarios van a tener los jugadores de primera división? O sea, eso tiene que ir por el técnico y por el gerente deportivo.
3: Y que cada tanto este técnico...
2: O sea,
3: técnico
2: que 11 personas definan...
3: No, jamás.
2: Por medio de una votación. No. Si se entrena en la tarde o se entrena en la mañana, no.
3: No, cada tantos días a la semana y durante un espacio muy corto, llega el técnico y el gerente deportivo. Es más, el gerente deportivo debería tener un poco más de participación ahí. Y cada tanto llega el técnico a hacer un informe de qué está pasando, claro, y cuál es el plan a seguir y cuál es el rumbo. Mantenerlos informados. Ni el presidente ni los directivos tienen que bajar a hacer nada en cancha, a hacer nada en el camerino. Eso es territorio, a mi gusto,
2: claro,
3: y que lo digan los mismos jugadores, los mismos futbolistas, única y exclusivamente
2: totalmente
3: el técnico y los futbolistas.
2: Vos te imaginas que hoy en la mañana nos reunamos como junta directiva y digamos mañana el equipo va a entrenar a las 4.
4: No, muchachos.
2: Vaya alguien de la junta y se lo comunica al técnico.
4: Pero eso es de los 80.
2: Se
4: daban los 80.
2: Sí, se daba. Por eso yo no sé si esto se da realmente o esto que sucedió es cierto.
3: Es que igual.
2: Pero bueno, mucho escándalo. Hay que creerle lo que dice Raúl y también lo que dice la Liga Deportiva La Solense, ¿verdad?
3: Por eso tenemos las dos partes. Las dos partes.
4: Sí. No me extrañaría que de la iniciativa de un jugador sea como decirle al entrenador, profe, mañana entrenemos a la tarde.
3: Yo creo que eso era más de don Oscar.
4: Y que don Oscar también...
2: Profe, estamos reventados del partido de ayer.
4: Sí, es que yo encuentro muy lógico. Pero si vos te tocó ir un miércoles a Pérez Celedón, jugar a las 8 de la noche, regresás, llegaste a la Juela, al CAR, 2 de la mañana, 2 y media.
2: Si no vas a esperar a que estén a las 6
4: Que no te llamen a las 8. Vos entendés que al día siguiente entrenan a las 4 o 5 de la tarde.
3: Eso es normal. Y puede que ni siquiera haya entrenamiento, puede que sea recuperación, que haya un trabajo para cada uno de ellos. Los que necesiten ir a terapia, los que necesitan hacer un gimnasio, o los que no jugaron, pues sí tendrán su carga de trabajo.
5: Ahora, Randall, está claro que no debe ser así, ¿verdad? Que la directiva diga cuándo se debe entrenar, Pero nunca. Yo, a mí lo que, repito, no creo, no me cabe, es que justifiquen, porque si hay jugadores que, es que si se van de fiesta en la noche, no, entonces ya en la mañana de ahí no vienen a entrenar, no, o sea, no puedes, no puedes, no puedes ni pensarlo, sí, no. ni mucho menos externarlo, o sea, de vos te imaginas que te digan, no, Randall, Randall anda muy enfiestado y anda aquí, sí, entonces sí, mejor dejémoslo que entre a la una todos los días. Terrible. Para que, para que
3: ahí la fiesta.
2: Sí.
3: Adrián, ¿cómo celebra? Adrián, llegue tan golpeado.
2: Adrián, ¿cómo celebra su cumpleaños? ¿Sabe que entre mañana a las 6 de la mañana aquí?
5: Sí.
2: Estoy seguro que siempre va a celebrar su cumpleaños y va a estar aquí mañana a las 6.
3: Y va a estar. Sí.
2: No sé cómo, pero va a estar.
5: Como una rodilla de zapatero, pero sí.
3: Y lo vienen dejando. Sí.
2: Exactamente.
3: Yo vi varios casos de esos.
2: Exactamente. No te preocupes. Bueno, muchachos, ahí está el tema de la Liga Deportiva Alajuelense. Vamos a ir a cambio comercial, 9:46. Y ya venimos porque vamos a hablar de este famoso partido de ayer.
3: Ok.
2: De los muchachos que radican, que viven en los Estados Unidos, sí, que fueron dirigidos por Pablo César Juanchón y que le pegaron un baile a la selección sub-23 de Costa Rica.
4: Y tenemos tiempo en tema para el cambio comercial también nosotros aquí.
2: ¿Ah, sí?
3: Sí.
2: Vamos a cambio, ya regresamos con una deliciosa taza del café El Yodito.
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2: 9 de la mañana con 57 minutos. 9 con 57. 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Ahí está. 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Tenemos en línea telefónica a un buen amigo, a un amigo de la casa, a don Rolando Fonseca. Está con nosotros aquí en Teletica Deporte Radio. Porque Rolando...
3: Me hacía mucha falta saludar a mi querido Rolando.
2: Claro, aquí con Randall, con Adrián Méndez, con Eduardo Castillo y dueño, este servidor. Vamos a saludar a Rolando, porque Rolando estuvo ayer en ese partido. Estuvo ayer en el Proyecto Gol, donde este equipo, que estaba bien, de por cierto, este equipo de muchachos costarricenses, es que hay que decirlo así, son muchachos costarricenses que sus padres
0: y ellos,
2: sí, ¿verdad?, vieron la necesidad de que estos muchachos, los padres de familia, tengan en sus vacaciones un entrenamiento de alto nivel,
0: rendimiento. Estudian en Estados
2: Totalmente.
0: Unidos.
2: Totalmente.
0: Son atletas, juegan estudiantes en Estados Unidos. Entra el periodo de vacaciones.
2: Exactamente, en el summer.
0: Y vieron la necesidad de que durante sus vacaciones armaran un proyecto para ellos entrenar a un alto nivel, no perder el ritmo competitivo.
2: Exactamente.
0: Y cuando llegue el arranque de la temporada nueva o el año nuevo escolar, estén bien físicamente.
3: Dentro de este grupo, ahorita que me pasaste, que me compartiste la alineación, yo recuerdo a Matías Clausen.
2: Claro.
3: A Clausen jugó en el proyecto de Consultants. Sí. Es uno de los tantos exitosos casos que tiene Consultants de darle minutos cancha en Liga de Ascenso a jóvenes muy buenos, muy talentosos, y luego colocarlos en diferentes universidades en Estados Unidos. A Matías sí lo recuerdo. Fantástico futbolista.
2: Sí.
3: Sensacional jugador.
2: Que ahora que estábamos hablando, ahí está el hijo de don Cristian Garnier,
3: Matías.
2: Matías, sí.
3: Un saludo para Matías.
2: Sí, Matías estuvo haciendo pruebas en el Saprissa un tiempo.
3: Lo recuerdo.
2: Pues bueno, y se tuvo que ir a los Estados Unidos. Pero bueno, en el partido, 3-0. Por cierto, este equipo, y aquí vamos a observar este gráfico y también esta imagen antes de saludar a Rolando, porque este equipo jugó ayer contra la selección sub-23 de Costa Rica, va a jugar contra la sub-21 de Liga Deportiva Alajuelense, va a jugar contra Escorpiones, va a jugar contra Uruguay de segunda división, va a jugar contra San Carlos de primera división, contra Saprissa U21, contra Sarchí, contra Sporting sub-21, contra la Liga Deportiva Alajuelense sub-21. O sea, es una serie de fogueos y de partidos para mantener a los jugadores, como decía Eduardo, al 100%.
3: Y esto
2: con un nivel muy bueno.
3: No, y no solo el nivel, ve el arte para los que nos acompañan en esas plataformas donde pueden verlo. Bien. O sea, por todo lo alto, como tiene que ser, serio, se ve muy bien.
2: Sí, se ve muy bien. Sí, ayer.
3: Me gusta.
2: 3-0.
3: A la 23.
2: A la 23. En una convocatoria pesada de la selección sub-23, digo pesada, jugadores que normalmente están en nuestra primera división. Rolando.

0: ¿qué tal? Buenos días. Dicen que te solo faltó la música para el baile ayer en el Proyecto Gol, ¿verdad?
1: Buenos días, compañeros. Buenos días a todos. Un saludo a todos los de la mesa. Realmente, Adriancito, feliz cumpleaños. Yo sé que en estos próximos días tenemos varios compañeros más. Y bueno, yo me asumo a esa. Yo estoy también.
0: ¿Ya está cerca?
1: A cumplir años. Ya estamos cerca de la celebración. Tenemos que hacer un asadito, aunque sea, para juntarnos y celebrar bastante.
0: Claro.
2: Buena idea.
0: Tenemos el cumpleaños de Adrián Méndez, cumpleaños de Adrián García mañana.
2: Mañana, Adrián.
0: Rolando Fonseca cumple, ¿verdad? ¿Cuándo es Rolo? Ahorita, ¿verdad?
1: 6 de junio.
0: 6 de junio. Y a mí me toca el 9.
2: Sí.
0: El 9 de junio. Bueno, sí.
2: Sandoval está próximo, ¿no?
0: 9 de julio, por ahí.
2: Julio.
0: Ajá. Sí. Bueno,
1: hay bastantes.
0: Claro, Rolo, chicos, cuéntanos qué pasó ayer, sí.
1: Es algo muy, muy interesante, principalmente porque yo quiero poner el contexto no solo del partido, sino del contexto de todo lo que está, de lo que se está desarrollando, porque no es el resultado en sí, es lo que realmente nosotros hemos dejado de hacer en Costa Rica. ¿Y qué es eso? Estos chicos viajan a Estados Unidos, llegan, se van y se preparan a una universidad, pero hay que recordar que ellos pasan a full time en un trabajo. ¿Qué es full time en un trabajo para ellos, básicamente? Ellos entrenan, viajan, estudian y repiten todo eso durante toda la estadía de sus cuatrimestres que estén allá. Eso es todos los días. Ustedes ahorita que hablaban de los horarios de un club, estos chicos llegan a desarrollar disciplina, llegan a desarrollar un compromiso, no solo con el deporte, sino también con el estudio. ¿Qué es lo que le hace falta a nuestro fútbol? Disciplina y un compromiso, ¿vieron? Pero ayer, reflejado en la cancha, se vio eso. Era el primer partido que estos chicos jugaban juntos, por primera vez. Y agarran a una sub-23 de Costa Rica, pero óigame, vea, no la barrieron. A ver, la humillaron. La pusieron a... Era tanta la frustración de la selección de Costa Rica que si el árbitro no terminaba ese partido, terminaba en golpes. ¿Por qué? Porque era tanta la frustración, no solo de los jugadores que estaban en cancha, sino de su entorno, que realmente era un baile. Ahí lo único que faltó fue la música. Pero ese no es el problema. Yo quiero llegar a puntos específicos como la dinámica, la proyección física que tienen estos muchachos por encima de la selección sub-23. Era increíblemente la intensidad con la que ellos juegan. ¿Y qué es lo que pasa, compañeros? Ellos se fueron a una liga, a algo muy superior a de Costa Rica, y los comenzaron a preparar en la alta exigencia. Y cuando usted se prepara en alta exigencia, obtiene cosas de gran nivel, como su preparación física, su desarrollo físico, sus hábitos, sus costumbres. Estos chicos están acostumbrados a entrenar 8 horas diarias, su gimnasio, su alimentación, el descanso, todo lo que nosotros hemos dejado de hacer. Y yo quiero invitarlos a todos que puedan ir a ver no solo el desarrollo físico que tienen, sino con la dinámica que ellos juegan. Ahora, si ellos juegan a otra dinámica y están a un nivel muy superior el fútbol nacional, sean que jugadores que hayan debutado en primera o en segunda y están muy por encima, ¿cómo no han sido tomados en cuenta para una selección? Pero ahora, ayer me sorprendió aún más ver visores de equipos de fútbol ahí. Y le voy a decir por qué.
0: ¿Quiénes estaban, Rolo? Perdón. ¿Quiénes estaban? Porque
2: a mí me contaron que estaban todos.
0: Ahí estaba Carlos Vela y estaba Roy Meyers.
1: Sí, no quiero decir nombres. Pero ¿sabes cuál es lo más curioso?
0: Sí.
1: Andrés y compañeros, que esos mismos visores fueron los que desecharon a este montón de jugadores.
0: Es cierto.
1: Y por eso estos chicos tomaron decisiones en irse al fútbol internacional. Dijeron, no me abrieron las puertas, no me dan las oportunidades, me voy para Estados Unidos. Ahora, ¿el por qué? Porque Costa Rica no invierte en Liga Menor. No invierten. Y al no invertir en Liga Menor, ¿usted qué quiere hacer? Usted quiere desarrollarse, usted quiere jugar, quiere tener. Pero vea qué fácil. Ahora llegaron, les metieron 3, era para meter.

0: Tele5, y yo sé que ahora las miradas se van a volver a estos chicos, porque ojo, ninguno de los jugadores sus 23 que jugaron ayer tienen el biotipo, tienen la intensidad, tienen la dinámica.
1: Claro.
0: No tenían nada.
1: Rolo.
0: Nada, absolutamente nada.
1: Rolo, a mí lo que me llama la atención, y aquí lo estábamos conversando, y mi pregunta es, ¿cuántos jugadores, cuántos de estos muchachos en los Estados Unidos son mapeados por la Federación Costarricense de Fútbol?
2: Ni uno.
1: Ok, entonces, estos muchachos vienen a Costa Rica por el esfuerzo de sus padres, porque sí, ya lo decíamos, los ponen a jugar acá para que lleguen a nivel muy bueno, no pierdan el ritmo, con un gran esfuerzo, pero también le están ayudando a los equipos de la primera división, que ayer más de uno está viendo cuál ficho o cuál no ficho, y después le están ayudando también a la federación a hacer el trabajo.
2: Ayer yo conversé con un directivo, ¿sí?, Rolando, que me dijo: voy a ver si me traigo a uno de los que vi para ponerlo a jugar en segunda división.
0: ¿Sí? Bueno, sería yo el primer padre.
2: ¿Qué decir?
0: Decirle a ese directivo, a usted no se le ocurra acercarse a estos chicos.
2: Sí, claro.
0: Y le voy a decir por qué. Porque esos chicos están desarrollados en una alta disciplina, con talento, con trabajo, que han aprendido un montón de cosas. A ver, yo invito a los clubes a que vayan a ver que dejaste ir ese montón de talento, y vaya y copie lo que esos chicos están haciendo y nútrase de lo que están haciendo ellos allá, para por lo menos copiar y similar algo en Costa Rica. Pero es que vea, esos chicos fueron descartados del fútbol nacional, y aquí hay que darle mérito al método americano en las universidades.
2: Claro.
0: ¿Por qué?
2: Sí, mucho.
0: Porque los desarrollaron, porque los pusieron físicamente bien, juegan a una dinámica, viene la intensidad con la que ellos juegan. Un balón nunca la dieron por perdida. Y ahí usted llega y dice, suave, no dieron una bola por perdida, juegan a otra intensidad. ¿Por qué juegan a esa intensidad? ¿Por qué tienen ese ritmo de competencia? ¿Saben por qué? Porque tienen hambre.
2: Rolo.
0: ¿Y cuando tuvieron hambre? Cuando salieron del país y vieron que aquí no habían oportunidades para ellos. Entonces juegan con otro significado, y ahora ellos, no creo, ya lo voy a decir, no creo que un papá diga: quiero que mi hijo regrese al fútbol nacional.
2: Sí, eso te iba a decir yo.
0: ¿Por qué? Jamás.
2: No, y que deje de estudiar, además,
3: porque jamás.
2: Están estudiando, se están formando como realmente como atletas y con sentido. Ahora, Rolo, de Randall Rowe, y me imagino que también pudo observar algo. A Sofeifa, sí, Rowe es de la otra selección. O los técnicos de las selecciones nacionales menores, pues deberían de estar un poquito ahora, a partir de esta enseñanza que nos está dejando esta visita, estar más alertas y no descartar también para selección nacional algunos de estos chicos.
0: Mira, como yo llegué, si yo hubiese visto los colores, yo digo que la selección de Costa Rica eran estos chicos de Estados Unidos. Nunca me hubiera imaginado que era la otra. No voy a hablar de nombres porque es muy injusto, pero por decirte, en esa sub-23 que yo voy y saco los números de esa sub-23 de jugadores que con costos tienen 70 minutos en primera división. Uh-huh. No tienen el derecho de estar en selección nacional. No tienen el derecho. Con unas carencias físicas, con unas carencias de conceptos, que yo creo que ahí es donde viene el compromiso de Randall de convocar a muchos de estos chicos, no solo para verlos, sino es porque no les cuesta dinero traerlos, ¿me entiende?
1: Claro.
0: A la federación no les cuesta dinero. En cambio, estos chicos hacen un esfuerzo de irse con sus padres y marcan mucho la diferencia. Vea, no hay sentido. Si yo ahí estaba sorprendido, yo decía, yo no puedo creer lo que yo estoy viendo, no lo puedo creer. Entonces ahí es donde usted llega y dice: estamos a años luz en selección nacional, necesitamos trabajar. Creo que ahí los federativos que estaban ahí se dieron cuenta de que no tenemos, vea, yo se los puedo asegurar, hoy por hoy, selecciones menores, sus 23, sus 20, sus 17, van a ir a esos torneos a presentarse, no pueden ir a competir.
2: Rolo.
0: ¿Por qué? Porque no tienen la dinámica física que está en el fútbol internacional.
2: Aquí el tema, y a mí lo que me... Porque si un visor de un club
3: dejó ir un talento y dejó, vimos a ese muchacho, lo descartó, claro. Es porque, real, porque falló, o porque es malo, o por lo que en su trabajo no está haciendo bien. Pero bueno, a mí el tema que más me preocupa es el hecho de que, aquí me lo dice Marquito, hay casi 135 muchachos ligados hoy a universidades en Estados Unidos.
2: Claro. Son muchos.
3: Son muchos.
2: Es un número muy grande.
3: Y es un talento.
2: Y hay más de 40 mujeres
3: también. Y hay más de 40 muchachas en ligas universitarias.
1: Claro, Eduardo, pero no solo por jugar allá tienen que estar o tener una oportunidad acá, ¿verdad?
3: Pero los han visto.
1: ¿No? Este nivel, este nivel.
3: A eso es a lo que voy.
1: Hay que verlos.
3: Nosotros no sabemos el nivel.
1: Exactamente, hay que verlos.
3: Porque la federación, no sé si tan siquiera tiene noción de cuántos hay, dónde juegan, y esto no se soluciona con lo que hace la federación, que hace un campamento o llama, hace un llamado a muchachos a que lleguen a New Jersey un día a jugar ahí y listo, para ver qué podemos ver.
2: Ve lo que estás hablando. Dentro de esta selección que enfrentó ayer a este combinado de costarricenses que están en universidades, solamente hay dos legionarios. Uno que viene de Alemania, que viene del ATF Krefeld, que es Elijah Nelson, y del Mercyhurst University, Joe Chinchilla. Son los únicos dos legionarios que tiene este equipo.
1: La selección es 23.
2: La 23.
1: Después, claro, de ahí, Randall, son, pero vean los nombres.
2: 8 jugadores de equipos de la UNAFUT, uh-huh, y 2 de ligas de ascenso.
1: Sí, pero por ejemplo, primero, ya, ahí está Albert Barahona, está Claudio Montero, sí, que ya los hemos visto.
2: Pero como bien decía Rolando, 100 minutos en sí, máxima categoría.
1: Entonces, ¿para qué? Entonces, ¿para qué la regla sub-20, Rolo?
0: Por eso, ahora Andrés, te voy a contar algo. Sí. ¿Usted sabe por qué estos jugadores no están mapeados? Y la voy a tirar porque esto es una bomba. Para que ustedes sepan, cuando don Claudio Vivas se jactó en decir, tengo mapeado todo lo internacional, y la federación se comió ese cuento, esos meneditos, ¿sabe quién le dio la información a Claudio Vivas?
3: ¿Quién?
0: Don Marco Quesada.
3: Sí.
0: Don Marco Quesada. Y el otro irresponsable agarró toda esa información y llegó como él, el erudito, y todo mundo. ¡Wow! ¡Mire qué increíble! El señor Viva tiene mapeado a los jugadores del mundo. Y todo mundo comiendo mocos a tolillo con el dedo. Era mentiras. Don Marco Quesada había compartido la información. Ustedes pueden creer que hicieron una visoría en Estados Unidos. Fueron 2 personeros de la federación, llegaron, entregaron chalecos y les dijeron gracias a todos. Entonces, hoy que tienes esto, hay que aprender. Ojalá todos los equipos que vayan a jugar contra este equipo entiendan que no es una competencia entre ticos. Es, oye, pregunta, mi amigo, ¿me puedes decir cuáles son tus hábitos de entrenamiento? Sí, claro, entreno 8 horas diarias, cuando aquí ahora estaban hablando ustedes de que directivos, que no me lo creo jamás, que un directivo se meta en el horario. Pero lo decía ayer un entrenador de la primera división, los jugadores de Costa Rica son jugadores de 2 horas. Uh-huh. Nosotros en el fútbol internacional, los jugadores cumplen horario de 8 horas de entreno diarias. Claro. 8 horas. Y para muestra un botón, yo tuve la oportunidad de entrevistar al preparador físico de Keylor Navas, y Keylor entrena de 8 a 10 horas diarias. Keylor Navas, que ya logró todo, y en Costa Rica, Rolando Fonseca fue invitado, se lo dije a un presidente y a un cuerpo técnico, que tenían que mínimo entrenar 8 horas, y alguien de esas 5 personas que estaban reunidas conmigo lo filtró a la prensa diciendo, Rolando Fonseca está loco. Y le dije, señor, la puse como una cáscara de banano para decirles, en este fútbol lo que hay son sapos, no hay entrenadores, no hay preparadores, hay sapos que filtraron información, que yo la puse así, cascarita de banano, para ver si se filtraba todo.
3: Claro.
0: Y se filtró. ¿Cuál es el problema? Nosotros no queremos entrenar. Queremos tener éxito con el mínimo esfuerzo. Entonces, al final, una vez más, estos chicos se fueron a Estados Unidos a trabajar full time, tiempo completo, en donde entrenan, se preparan, tienen que cumplir con una carga, oiga, una carga de notas para poder mantener sus becas. Y aún así cumplen con todo. Y no son remunerados económicamente. A veces tienen que pagar. y ahora, y en Costa Rica, que les damos todo,

0: tienen su car, tienen su proyecto Gol, tienen su restaurante, tienen sus hoteles, tienen todo, y un equipo amateur semiprofesional que se reúne por primera vez, claro, se pasa por encima de la selección nacional. Enciendan las alarmas, señores. Enciendan las alarmas.
1: Claro, Rolo, y yo aquí, voy... sí, perdón, y aquí como me ponen, estos muchachos pueden estar disponibles para la competencia que tiene la preolímpica el 23 de agosto. Uh-huh. Y que no le cuesta nada a la Federación Costarricense de Fútbol. Es que eso.
2: Porque ya le hicieron el trabajo, claro.
1: Exactamente. Entonces, y los tienen aquí. También me dicen de que cómo van a pensar en venirse a un club de Costa Rica cuando allá lo tienen todo. ¿Verdad? No, cuando están allá.
2: Lo que acaba de decir Rolando,
3: todo es más valioso estar allá y ganar sin una beca.
2: Por supuesto.
3: Para una universidad. Y no solo eso, aunque sea División 2. Aunque sea División 2. De la NCAA,
1: sí.
3: Y asegurarte tu estudio y tu profesión y tu formación distinta.
2: Y jugando
3: a venir
2: nivel.
3: Acá.
2: Además de jugando
3: a venir,
2: nivel.
3: A venir acá. A la Juelense o al Saprissa o a alguno de esos equipos para que te metan en el alto rendimiento, te pongan minutos porque tienen que sumar minutos, pero no por convicción, o que te presten a Sarchi o te presten a cualquier otro equipo, es mejor, muchachos, quédense en Estados Unidos
2: sigan
3: estudiando.
2: Sigan ahí y lo están demostrando.
0: Mira, les agrego un punto más. Recordemos que todos estos chicos pasaron por Liga Menor y pasaron por Segunda División. En cualquier equipo que hayan estado, necesitaron automáticamente llegar a Estados Unidos para llegar a un nivel profesional. ¿Por qué? Y ojo, a un nivel profesional que nosotros no tenemos acá, no tenemos desarrollado. No me hablen que es que mi equipo lo tuve. Si aquí usted pasó desapercibido, porque aquí viene también la ubicación para este equipo, el Elite. Ellos se fueron a Estados Unidos porque aquí no les alcanzó. Pero no les alcanzó porque nunca habían probado el mejor nivel de lo que les están. Allá los potencializaron. Uh-huh. Los han potencializado tanto que vinieron acá y vinieron a reírse. Es que vea, ellos mismos se comprobaron y han comprobado que el método de universidad del fútbol en Estados Unidos está muy, muy por encima de lo local. De lo local. Ahora, estos chicos saben y se comprometieron ahora mismo a no solo dar y a mostrar ese nivel, sino dar más.
1: Claro.
0: Y ojo, a muchos de ellos que jugaron en primera, en segunda división, por eso pasaron el anonimato, porque es que nuestro fútbol envuelve, no potencializa.
1: Totalmente. ¿Me entienden? Totalmente, totalmente, claro.
0: Tenemos que sacar que estos chicos, estos próximos partidos, en verdad nos muestren aún más para evidenciar que tenemos que cambiar. Esto no es para ponernos en contra de ellos. No. Es para que aprendamos que ellos, con un trabajo muy exhaustivo, muy duro, porque ojo, no es fácil estar a full time todos los días y cumplir eso, pero usted ve el desarrollo físico, Andrés, de esos chicos, está muy por encima de lo que nosotros tenemos.
1: Totalmente, Rolo, totalmente. Rolo, pues bueno, es un golpe a la realidad otra vez a la Federación Costarricense de Fútbol, a la estructura, a los clubes, a todos, ¿verdad? En un momento donde creo que, aunque a algunos no les guste, es una crisis lo que estamos pasando acá en nuestro fútbol, no solo con nuestros jugadores, sino que en estructura, en programación y en todo lo que queremos, si es que queremos rescatar nuestro fútbol, porque muchos hablan de lo de la Copa del Mundo, ¿verdad? De selección mayor, pero las selecciones menores también.
3: Así es, ahí está, ahí arranca.
1: Ahí arranca todo, ¿verdad? Arranca todo, es un gran trabajo que tendrá que hacer Ronald González, la federación, el comité ejecutivo, veremos. Rolo, muchas gracias, muy amable.
0: De nada, a la orden, muchachos.
1: Gracias, Rolo.
3: Grande el goleador.
1: El goleador Rolando Fonseca. Gracias a Rolando Fonseca.
2: Rolo.
1: Que, bueno, nos explica muy bien todo lo que sucedió ayer en la Federación Costarricense de Fútbol con esta derrota de la selección sub-23, 3-0.
3: Hablábamos de
2: ayer,
3: la
2: por cierto, ayer terminaba ese microciclo.
1: ¿Sí?
2: Ese microciclo de Randall Asfeifa con este proyecto sub-23 terminaba ayer. Fueron 5 días únicamente de trabajo para este microciclo. Y yo creo que con muchas notas, ¿verdad? Con muchas notas que...
1: Claro, claro.
2: Que haber sacado.
1: Totalmente.
2: Muchas cosas que analizar para el futuro.
3: Vos sabés, Randall, que hablamos y esta semana se fue toda la conversación en el tema disciplinario. De los muchachos que fueron separados de la selección mayor. estos muchachitos, por ejemplo, cuando estamos pensando y podemos, cuando decimos que son generaciones, es que la generación es así,
2: no.
3: O las generaciones son así. Estos muchachos entrenan a las 5 de la mañana, todos los días, todos los días, 5 de la mañana, van a clases, porque ingresan a las clases a las 7, 8 de la mañana, salen 2, 3, 4 de la tarde, hacen sus tareas, sus labores, algunos hasta tienen que ir a buscar trabajo en una cafetería para ayudarse y demás, y a las 8 de la noche vuelven a entrenar.
2: Vuelven a la práctica.
3: Todos los días.
2: Sí, eso es disciplina.
3: Eso solo cuando hablamos
2: no solamente de disciplina, es un tema de objetivo y de responsabilidades. ¿Cuáles son tus responsabilidades en lo que estás haciendo y cómo tienes que suplirlas?
3: Y ahí te garantizo que no hay problemas de disciplina, de que se vaya.
2: Yo por eso me quedé ayer, ayer yo quedé en verdad pasmado viendo, escuchando las declaraciones que ustedes tenían con el presidente, con el gerente de San Carlos, de que le abriría las puertas a estos dos personajes que andan ahí dando vueltas en el supuesto fútbol nacional. Es una falta de respeto enorme esa. Y de consideración para chamaquitos que saben perfectamente que tienen un norte, que tienen que tener ciertos cumplimientos de disciplina, que tienen que entrenar, que tienen que entregarse a su equipo en San Carlos para llegar algún día a ser titulares, para que lleguen estos dos y saben perfectamente que sin ningún merecimiento les van a quitar el lugar. Claro. ¿Cuál es el mensaje que estás dándoles?
1: Sí, totalmente.
2: ¿Cómo vas a decir eso y cómo vas a ponerlos por encima de los que sí están cumpliendo, los que sí tienen intensidad, los que sí tienen integridad, los que sí tienen deseos de seguir adelante y los vas a poner por encima de... ¿Tenés estos por encima? ¿Cuál es el mensaje? No, terrible. Sí. Me parece que lo que sucedió ayer es termina de este tema de disciplina y de compromiso y de profesionalismo de saltar a la palestra.
1: Totalmente. 10:22, vamos a ir al cambio comercial. Ya venimos a hablar de formato de campeonato nacional. ¿Cuándo arranca? ¿Qué vamos a tener el próximo torneo?
2: ¿Hay algo ¿Cuántos equipos?
1: Hay algo que a mí no me calza todavía, que es la regla sub-20.
4: Ya no es ni sub-20, ahora es menor. Todavía mucho menor.
1: Mucho menor.
4: Claro. La sub-21 la eliminaron.
1: Sí, pero 21 creo que es 20 para abajo, ¿no? Bueno, ya lo vamos a ver. Pero son. Son 810 minutos apenas. Obliga 45 minutos a poner a un jugador. Pero ¿y si usted y ya, quiere y poner un jugador.
4: Se elimina lo de los porcentajes.
1: Se elimina lo de los porcentajes.
2: Antes era por edad del porcentaje, ¿no?
4: Si cumplía un jugador 125,
3: otro el invento del porcentaje.
4: 75, no, ahora bueno, todos
3: cumplen. Era en Argentina, que era un promedio para descender, ¿verdad?
1: Sí, sí,
2: en
1: sí.
2: Argentina. Y en México también México. Se utilizó.
1: Bueno, vamos al cambio y lo discutimos.
2: El cociente.
1: Algo así, exactamente. Exacto. Sí, sí, sí, sí. Vamos al cambio, ya regresamos. 10:23.
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0: 10:31, estamos en Teletica Deporte Radio. 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
3: Bueno, 10:33. Aquí nos informa la Federación Costarricense de Fútbol algunos detalles de la selección nacional mayor que va a jugar contra Colombia este lunes a las 5:00 p.m. Dice que para el día de hoy la tricolor tendrá una única práctica a las 5:30 p.m. Orlando Galo ya se incorporó a la selección nacional. Queda pendiente la llegada de Patrick Sequeira, quien arribará en horas de la tarde noche para unirse de inmediato al grupo. Por cierto, Patrick Sequeira y su equipo, el Casapía, logró
4: la permanencia,
3: mantener la categoría.
4: Sí, sí, ganó el
3: repechaje. Ganó ayer 2-0. 2-0, ¿verdad? Sí. Muy bueno, muy bien por Patrick Sequeira, ¿verdad? Mañana sábado el equipo entrenará a puerta cerrada en horas de la mañana, mientras que el domingo la práctica será a las 8:30 a.m. Los medios de comunicación podrán registrar imágenes durante los primeros minutos. La conferencia de Fernando Batista se realizará el domingo a las 11:30 a.m. en el auditorio de la Federación. En esa misma conferencia se dará a conocer la lista de 23 jugadores convocados para el juego contra Colombia. Es decir, un día antes se va a conocer la lista, antes del viaje, para ese viaje, para ese juego contra Colombia. El domingo la salida de la delegación de Costa Rica para el aeropuerto está prevista para 1:00 p.m, mientras que el vuelo saldrá a 4:00 p.m. rumbo a Colombia. El martes 2 de junio la delegación regresará a Costa Rica y el grupo volverá a trabajar completo desde ese mismo día hasta el domingo 7 de junio, fecha en la que la tricolor viajará a Orlando para disputar el juego amistoso ante Inglaterra.
4: Sí, entonces esta lista de 23 es para todo ese ciclo final.
3: Sí, claro, probablemente.
4: No, sí, sí, no es para, no, no es que va a haber una nueva convocatoria, una nueva lista antes de salir a Orlando para jugar contra Inglaterra.
3: Exactamente, exactamente.
4: Sí, bueno, grupo.
3: Ayer llegó Orlando Galo. Orlando Galo es el capitán de la Selección Nacional de Costa Rica.
1: Creo que sí.
4: Es uno de los capitanes,
1: hoy,
4: claro.
1: Hoy,
4: creo que
1: con la ausencia de la salida de Calvo, con la salida de Keylor, como Juan Pablo Vargas.
3: Sí.
1: Que hoy Galo se levanta la mano para
3: levanta
1: ser
3: el capitán. Para ser el capitán.
4: Es que es de los poquitos que se podrían salvar, si es que se salvan.
3: Sí.
4: Me parece que es de los muy pocos.
3: Sí, llegó ayer al país y habló con nosotros acá en Teletica Radio y también con Miguel Calderón, creo que estaba en el aeropuerto internacional Juan Santa María, ¿verdad? Miguelito. Con nuestros compañeros de Teletica Deportes. Cosas muy interesantes, lo vamos a escuchar y lo vamos a observar. Tema indisciplina, porque es parte de una generación, ¿verdad? Es parte de esos jugadores que han estado en selección nacional, que tienen que dar un paso al frente.

0: 2007 y que evidentemente ha compartido camerino con jugadores como Kenneth Vargas y Alejandro Bravo.
1: Pero además, dentro de lo que estás diciendo con respecto, sí, si eso no, uno de los que debería llevar el distintivo de capitán tiene que mantener muy claro su, claro, su posición.
2: Totalmente. No como uno que dijo que ahí que él no iba a decir nada porque no era sapo.
0: Exactamente.
2: Que hubo, bueno, uno de ellos que dijo eso.
1: Imagínate.
3: Y habló, sí, bien Galo de eso.
0: Bueno, lo escuchamos, pues, y lo observamos.
1: Es para que veas,
0: claro,
1: el nivel de artistas que hay ahí.
0: El capitán de la Selección Nacional de Costa Rica.
4: La verdad, muy contento. Siempre cuando estamos cerca de ser llamados a selección, creo que esas ansias y, esa, y esas ganas de ser parte siempre de los procesos de selección son... son muy emotivos para uno como futbolista. Creo que siempre estando afuera o igualmente los jugadores del torneo local, cuando llega a esa cercanía del dar lista al cuerpo técnico, te emocionás, y creo que es muy importante ahora este nuevo grupo, este nuevo cuerpo técnico, que creo que nos está dando todas las armas, todas las cosas para alinearnos y seguir por ese camino que ellos quieren, y es sumamente importante el apoyo que nos está dando.
5: ¿Qué tal este reto contra Colombia el próximo lunes, contra Inglaterra, dos partidos bravísimos, a pesar obviamente de la tristeza de no estar en el Mundial, pero bueno, son dos partidos que vienen muy muy bravos para la Selección Nacional?
4: Sí, creo que es sumamente importante esos dos fogueos que consiguió la Federación. Creo que son muy, muy buenas vitrinas para nosotros, los jugadores jóvenes, los futbolistas jóvenes del que están siendo tomados en cuenta por el profesor Batista. Y también sabiendo la tristeza que nos dejó la situación que no logramos entrar o clasificar al Mundial, pero la vida es fútbol, te da revanchas, y creo que ahora esta revancha que nos va a dar en prepararnos en estos 4 años, creo que es sumamente importante. Dios primero, podamos entender la idea que tiene el entrenador, el cuerpo técnico, para este gran grupo unirlo de la mejor manera posible.
5: Orlando, ¿cómo has visto lo que ha sucedido últimamente, digamos? Porque te lo tengo que preguntar porque sos un líder, sos uno de los capitanes de la selección. ¿Cómo lo has visto en los actos de indisciplina, la separación de Brand, la separación de Kenneth Vargas, de Warren Madrigal? ¿Cómo has visto todo eso?
4: Sí, totalmente. Bueno, lo poco que he visto, porque creo que no he visto mucho en realidad. Sabemos que es fútbol y todo siempre sale a la luz. Bueno, el único aquí que puede tomar decisiones es el entrenador, es la federación. Entonces no soy quien para hablar de la situación que está pasando, pero uno como futbolista siempre entiende y respeta las decisiones que toma el cuerpo técnico. Ahora a mí me toca unirme, ahora estoy llegando, me enteraré o me llenaré, me empaparé de la situación que está pasando y apoyar. Creo que uno como futbolista joven nos toca siempre trabajar, siempre luchar y seguir enfocado en el camino bueno.
5: El Bocha les ha marcado la cancha de que la indisciplina o la conducta, los comportamientos indebidos no son negociables en este proceso, Orlando.
4: Sí, totalmente. Creo que el cuerpo técnico cuando llegó se presentó y bueno, en mi caso lo conocí en Turquía al cuerpo técnico. Fue lo primero que nos marcaron la cancha, o como vos lo decís, nos dijeron que los altos de indisciplina no los iban a permitir, diferentes situaciones no se iban a permitir, y creo que es bueno, porque si queremos llegar al alto nivel, si queremos competir al alto nivel, tenemos que ser exigentes, tienen que ser exigentes, y el futbolista es eso, esto es trabajo, esto es lo que te da el día a día, lo que te da de comer, lo que puedes ayudar a tu familia. Entonces creo que es sumamente importante cuando vienen personas que nos ayudan a seguir trabajando o seguir sumando, seguir impulsándonos de la mejor manera posible.
5: Las dos últimas nada más, ¿cómo llegas? ¿En qué nivel vienes? También has venido anotando y jugando bien. ¿Cuál es tu momento deportivo también, Orlando?
4: Bueno, creo que mi momento deportivo es muy bueno. En realidad, en el equipo he tenido mucha participación. El año pasado quedé campeón con el equipo. Ahora, próximamente en junio, tenemos eliminatoria de Champions. Entonces, creo que es muy bueno para el rodaje de nosotros. Creo que el apoyo que me ha dado el club, el apoyo que he tenido también ahora con este nuevo cuerpo técnico en selección, es muy importante. Entonces, me siento muy bien. Y ahora, seguir trabajando. Creo que, al fin y al cabo, el día a día te va a dar siempre esa mejora continua que es sumamente importante para uno.
5: La última nada más contra Jordania e Irán. Tal vez la imagen no fue buena, específicamente contra Irán, ese 5-0. ¿Qué decir de estos partidos contra Colombia e Inglaterra? Que en el papel, obviamente, parece como que nos van a golear, pero bueno, ¿cómo ves todo esto?
4: Sí, creo que tenemos que representar a nuestro país, a nuestra camiseta, de la mejor manera posible. Creo que, como lo decís, el partido contra Irán no fue la mejor cara de nosotros, pero ahora tenemos que eliminar y borrar todo esa cosa negativa del marcador, porque pudieron haber cosas positivas, pero creo que lo que siempre se refleja es el marcador. Y como lo dijo el cuerpo técnico, tenemos que seguir trabajando. Creo que él no había tenido muchas semanas de trabajo, más con los que estábamos afuera, nos juntamos con los que estaban en el torneo local. Pero lo más importante aquí es siempre trabajar por la misma línea que tiene el entrenador. Creo que es sumamente importante. Ahora el

0: profesor está confiando en nuevas personas, en otros jugadores, está haciendo el cambio generacional, lo venía haciendo entrenadores del pasado, y lo más importante aquí siempre es recalcar el aprendizaje que nos dejaron los demás experiencias cuando estuvieron con nosotros, que fue sumamente importante para nosotros, tantos años de que ellos trabajaron para alcanzar mundiales y todo, y creo que es nosotros donde tenemos que ahora ver, experimentar y también apoyarnos de ellos, porque siempre están ahí. Hay jugadores que igualmente siguen jugando, Celso sigue jugando en la liga y siempre fue un consejero mío, Yeltsin en su momento con Herediano, que compartimos. Entonces creo que es sumamente importante apoyarse de ellos para ahora este nuevo proceso.
1: Y enfrentar esos figurones, Orlando, bueno, obviamente Colombia, que tiene a James, que tiene a Davinson Sánchez, que tiene a John Arias, que tiene a, bueno, puedo seguir contando casi que la lista completa de Colombia, y bueno, y lo de Inglaterra, ni para qué, ¿verdad?
0: Sí, totalmente, son jugadores muy importantes en sus selecciones, también a nivel mundial, y creo que es una oportunidad muy bendecida. No todos los jugadores en el mundo tienen la gran bendición de enfrentar a esas grandes selecciones, y ahora Dios nos está dando esa bendición de enfrentar a unas grandes selecciones y hacerlo de la mejor manera.
1: Vitrina para ustedes, evidentemente.
0: Totalmente, es una vitrina para nosotros, los que queremos seguir trabajando, queremos seguir luchando, queremos alcanzar nuevas metas, es sumamente importante.
2: Bueno, ahí está Orlando Galo. Y
3: muy bien.
2: Sí se puede. O sea, se generaliza mucho en esta generación de que todos.
3: No, todos no.
2: Sí, cuidado,
3: no son menos. No, todos no. Todos son no. Menos. Pero de que hay una infestación, claro, de tierrosos y eso es otra historia. Pero hay gente que marca la diferencia.
4: Yo diría que son
3: Manfred es uno.
4: Carlos Mora.
3: Los indisciplinados.
1: Totalmente. Pero.
4: Sí, y aquí se aplica lo de la.
1: Hay que meterle un poquito de filtro, nada más. Hay que meterle un poquito de filtro.
4: Lo de la naranja podrida, ¿verdad? Aquí aplica, es que, aquí se aplica,
3: claro, esta, sí, claro, por
4: en este tipo de grupos, en este tipo de edades, se aplica el que influye, ¿verdad?
2: Usted
1: no, hay algo que también, sí, ¿sabes qué? Son las cosas también, hay una cosa que es hay una cosa que también, sí, me alegra bastante. Dentro de todo esto, y cuando quedan tan en evidencia, y cuando quedas en evidencia se tienen que venir los cambios, te das cuenta que sí, todos estos tierrosos y todo este tipo de personajes tampoco es que son la maravilla, Son los más limitados. Hay otros que sí tienen otro tipo de disciplina, otro tipo de posturas, otro tipo de presencia incluso, y te rinden mucho más. Entonces no hace falta tomarlos en cuenta.
3: Yo lo que
1: sí, los que no quieren estar, los que tienen otros planes de vida, bien por ellos.
4: Son los menos.
3: Son los menos.
4: Porque yo, sí, vos ves esa lista y vos ves que los guardametas, Abraham Madrid, usted le ve que es un muchacho de un porte distinto. Byron tuvo su situación disciplinaria, pero yo creo que ya salió de esa, un error que pudo haber tenido. Pero vos ves, y te lo decía ahora, Axel Quiroz, por ejemplo, un muchacho de Isla de Chira, que tenía, sí, que tomar una panga para ir a entrenar, sí, al puerto y desarrollarse. Sí,
3: pero es mejor quitar, porque en un grupo, vos me hablas, sí, de estos, sí, jugadores, sí, sí, y súper bien, pero no sabemos en qué momento.
4: Claro. Por supuesto, Méndez, sí, hay que sanear. Pero por eso te digo, son los menos.
3: Sí, son menos.
4: Y hay muchachos que ojalá, más bien, este tipo de situaciones, de estos que son los que no tienen problemas disciplinarios, les sirva para demostrarles que ellos sí van por el camino correcto.
3: Muy bien.
4: Y que deban seguir por esa ruta.
3: Y lo que decíamos en la previa de escuchar a Galo, me parece que da muy bien su perfil, se hace sentir como líder, como que ya también hay mucha experiencia también con respecto al grupo que se está llevando, y me parece que es, no sé, no todo está perdido.
2: Sí, no todo está perdido.
3: Falta perder contra Colombia y contra Inglaterra.
2: Falta el lunes.
3: Y
2: exactamente.
4: Y bueno, falta seguir perdiendo puestos en el ranking.
2: Ese es otro elemento.
3: Ese va a ser un tema. Cuando ese ya se elemento salga de esto, de estos dos partidos de fogueo que tiene la Federación Costarricense de Fútbol, sí, el calendario de Costa Rica. Porque mucha gente, cuando ya venga el Mundial, se va a olvidar por algún momento, o va a tener ahí claro que no está Costa Rica participando, es cuál es el plan inmediato para Costa Rica.
2: Claro.
3: ¿En dónde vendrán los próximos ya partidos por puntos y competencia de verdad,
2: claro,
3: para salir de ese bache?
2: Bueno, dentro de otros temas, ayer se aprobó el formato ya de calendario de la primera división. Formato, se va a mantener la estructura actual, 18 jornadas, fase regular, semifinal, final y un eventual final. Gran mismo final. ¿Verdad? Mismo. Regla sub-21, se aprobó una modificación al reglamento estableciendo que los clubes deberán acumular un total de 810 minutos. Mm. Pasa

0: Vamos de 1200
1: a 810.
2: Son 45 por partido.
0: Bajamos, si pones a un muchacho en las primeras 9 fechas como titular jugando los 90 minutos, cumplí la regla.
2: Exacto.
0: ¿Sí? Listo. De la 9,
2: pero ¿cuántos la primera años bajó? 16, 17, 18, 19, me parece.
0: Dice que los jugadores nacidos a partir del 2006 que participen durante los partidos sumarán el 100% de minutos.
1: Sí, pero el torneo anterior donde eran 2004, creo.
2: Era sub-21, sí.
1: Sub-21.
2: Un jugador sub-20.
0: Ahora es sub-20.
3: Pero las principales.
2: Bajo un año.
3: Exactamente, bajo un año. Sí, porque las modificaciones van en las ligas menores.
0: Claro.
3: ¿Por qué? Porque ahora. Claro. Esta liga élite o esta categoría élite va con la 16, con la 18 y con la 20 incluidas.
0: Totalmente.
3: Las tres.
0: Exactamente. Entonces, así queda, los jugadores sub-20 van a sumar el 100%.
3: Exacto.
0: Ya les digo, en la primera vuelta de campeonato nacional, usted puede ya completar la regla.
3: Sí, sí,
0: después si le puede decir, jugador, después le puede decir a Adrián Méndez.
2: Gracias.
0: Muchas gracias.
2: Gracias, chamaco, ya me ayudó.
0: Muchas gracias. Eso. Torneo de Copa.
3: Vaya para la selección.
0: No hay torneo de Copa.
1: Muchas gracias.
0: Muchas gracias.
3: ¿Esa qué te parece?
1: Que le vaya bien.
3: ¿Te gusta o no te gusta?
1: Claro, que no haya torneo de Copa.
0: Torneo de Copa no.
1: No aportaba nada.
0: No aportaba nada. Supercopa.
2: Yo sí quería un torneo de Copa.
3: No. Pero bien hecho.
2: Bien hecho.
0: Dice que la Supercopa se mantendrá el formato de que disputa entre el campeón de apertura versus el campeón de clausura. En caso de que un mismo club obtenga ambos campeonatos, además finalice como líder de la tabla acumulada, no será necesario disputar la Supercopa.
2: Ahora, si Herediano ganó la apertura y la clausura, pero Saprissa fue líder en la general, sí hay Supercopa.
3: Exactamente.
2: Ahí se habría.
3: Sí, exacto.
2: Ahí se habría.
0: Exactamente. Se mantendrá la participación de 10 clubes y para la temporada 2027-2028 se valora la posibilidad de aumentar y regresar a los 12 clubes.
3: Se va a la Recopa. Pero eso no es algo que UNAFUT tenga que hacer es algo que UNAFUT no hace por sí solo. Tiene que hacerlo con Federación Costarricense de Fútbol, incluso hasta con las otras ligas.
0: Exactamente.
3: El ascenso, incluso no sé si hasta el aficionado.
2: La Recopa se va, pero sí se tiene que jugar.
0: Se va hasta el otro año, porque va a haber Recopa este año.
2: Que tiene que jugar
3: este año.
2: Tiene que jugar el campeón, va a jugar Saprissa Herediano contra la Liga.
3: Sí, porque son dos campeones del año calendario.
0: Exactamente.
2: Exactamente. Y el que gane ese partido juega la Supercopa contra Saprissa.
0: La Recopa.
3: La Red, porque
2: Saprissa es el campeón de Copa y contra el mejor campeón de los dos, ¿verdad?
0: Supercopa 12 de julio, Recopa 17 de julio y el torneo de apertura dará inicio el 26 de julio.
3: Entonces, técnicamente, el fútbol de la primera división inicia el 12 con ese partido que dijiste. El de la Supercopa es el 12, luego vendrá el 4, 5 días después el 17, que
0: la
3: es
0: la Recopa.
3: La Re. Y el Campeonato Nacional, 26 de julio.
0: Exactamente. Bueno,
3: se va rápido.
2: En pleno mundial se van a jugar esas
0: cosas. Así es.
3: Vamos a cambio. De hoy en 2 meses.
0: Exactamente.
3: Prácticamente.
0: Exactamente. Sí, vamos a cambio.
3: Porfa.
0: 10:49, ya regresamos.
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2: ¿Estamos preocupados porque se abrieron tres botellas en este programa?
1: No, sí, un poco. Tres botellas para dos personas.
2: Pero eso para mitad de dos horas.
1: Ok. Bueno, muchachos, nos vamos.
2: Gracias por tenerme por aquí otra vez.
1: No, hombre, bienvenido, Randita, al siempre.
2: Yo Randito,
1: feliz viaje, mi querido.
3: Igualmente,
1: amigo.
3: Igualmente, mi amigo, que lo acompañen en Colombia, bueno, le vaya muy bien. Igualmente.
2: Muy feliz mundial.
4: Muchas gracias.
2: Que vamos, que lo acompañe.
4: Contacto. Muchas gracias.
1: Méndez, buen viaje a Cartago.
2: Y feliz cumpleaños.
1: Y feliz cumpleaños. Que la pase muy bien ahí.
2: Como tiene que ser.
4: Muchas gracias.
3: A usted ahora pasa abajo.
1: Puedo enseñar, pero así nada más. La etiqueta, así nada más.
2: Dale, grande.
1: Este es el regalo a Adrián Méndez.
4: Muy bien.
1: De Randall.
3: No, para abrirlo, dice.
1: Nos vamos. Gracias a todos los muchachos, a Ian y también a Javier Marrero en cabina. Ya bien, así somos acá en Teletica Radio 91.5. Feliz fin de semana para todos. Que Dios los acompañe.

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11 de la mañana con un minuto. ¿Cómo así que ya llegó el fin de semana? Claro, ya estamos viernes hoy y queremos, con esa gran energía que caracteriza Así Somos, saludarle. Gracias por estar con nosotras en esta mañana nuevamente, por habernos acompañado durante toda la semana y por ser parte de esta comunidad que crece y crece y que eso nos hace muy felices. Yo soy Rose Davis y hoy estoy sin mi querida amiga y compañera Nati en cabina porque, bueno, ella está con unas grabaciones de Buen Día que ustedes estarán viendo en la pantalla de su teletica y eso nos hace muy felices también. Así que le damos la bienvenida no solamente a usted, sino al fin de semana. Y por supuesto, saludamos a nuestro compañero Javi Marrero en controles y a Adri Hernández en la producción de este espacio, que lo que pretende es informarle, entretenerle, acompañarle también antes del almuerzo. Y eso, bueno, lo vamos a cumplir hoy viernes. Javi, ¿cómo estamos? Ahí, dice que pura vida, dice. Dice que un día va a hablar. Bueno, yo creo que la gente espera ese momento. El otro día vino un invitado y decía, Javi, usted es el que saludan de Javi Marrero en los controles, ¿verdad? Entonces fue el momento de reconocimiento. Pero también, ¿saben a quién queremos reconocer? A usted que siempre está con el programa y que nos escucha no solamente acá en el territorio nacional, sino hemos tenido reportes de personas que sintonizan Así Somos a través de las distintas plataformas que ya se las voy a recordar, pero fuera del país. Eso nos hace muy felices también. Así que, ¿qué le parece si toma el WhatsApp, que al final es suyo, el WhatsApp de Teletica Radio, y nos envía un mensajito? Hoy viernes vamos a relajarnos más, así que queremos saludar a todos. Mensaje que entra, mensaje que vamos a sacar al aire saludando a toda esta comunidad, 57-000-915, porque usted puede ser parte del programa por las plataformas 91.5 de Teletica Radio, por TD Más 2, por la app de TD Max y por el canal 7.2 de Televisión Abierta. Pero también recuerde que puede seguir todas las entrevistas que hemos tenido en el programa. Yo creo que desde que lo iniciamos hace más de 2 años, en el canal de YouTube de Teletica Costa Rica, ahí está el archivo de todas las entrevistas para que usted las repase con estos especialistas que siempre vienen a compartir su conocimiento. Pero si usted lo que quiere hoy es escuchar o ser parte de la repetición de nuestro programa, hoy es viernes, significa que estamos a las 7 de la noche por TD Más 2. ¿Y de qué vamos a hablar hoy? 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Javi, es más, para la próxima me pone así como música country, Extreme American Rodeo, para que la gente se motive y desde ya vayan participando. ¿Qué queremos que nos cuente por ahí? Bueno, cuéntenos qué es lo que más disfruta de Así Somos y mándenos ahí su comentario, mándenos por ahí también esa retroalimentación y nos dice, inclusive por ahí en otro mensaje si quiere, con quién iría al Extreme American Rodeo. Lo comentábamos Nati y yo porque es todo un espectáculo, en el sentido que el rodeo

0: Club americano, el rodeo americano, es muy diferente a lo que nosotros estamos acostumbrados acá, a lo que llamamos los toros a la tica, ¿verdad? Pero también tiene una gran base para que usted vaya a disfrutar, a aprender, a compartir desde pues las razas, para la forma como se monta. Bueno, eso es un mundo espectacular y queremos que usted lo viva. ¿Cómo dice Javi? Escúchelo. Oiga, vamos a saludar, así, todavía no la vamos a presentar, pero vamos a saludar a nuestra invitada del día de hoy. Steph, ¿cómo estás?
1: Hola, mucho gusto. Muy súper bien.
0: Qué bueno. Oiga, ¿usted escucha esas canciones y le gustaría participar?
1: Sí,
0: para
1: claro.
0: Ir a ver qué.
1: Está chiva, ¿verdad?
0: Está
1: eso.
0: Chiva, está sí. Chiva. Y ya la veo a usted con los outfits y todo, porque Steph es toda fashionista. Entonces, bueno, resumiendo, participe durante todo el programa porque esas entradas se van hoy mismo. Cuéntenos qué es lo que más disfruta de Así Somos. Sus datos personales, 57-000-915. Y así de sencillo va a estar participando para que vaya a vivir esto el 7 de junio. Pero, bueno, ya ustedes la escucharon acá en el programa. Vamos a contarles hoy cómo afecta la lluvia, la humedad y sobre todo esa combinación entre la lluvia, la humedad y el cabello. Si hablamos de frizz, las personas a veces se ponen así como a la defensiva porque dicen, no, yo no quiero eso, yo no quiero que el frizz me desacomode el peinado que tengo o lo que he logrado con mi cabello. Pero qué tanto es mito, qué tanto es verdad. Y por eso presentamos a Stephanie Umaña, quien es técnica de Alfapar. Y ya aparte de Así Somos, ustedes ya la conocen, la recibimos con un fuerte aplauso. Steph, bienvenida.
1: Hola, hola, mucho gusto. Igual, encantada, como siempre, de estar por acá.
0: Y esos cabellos de colores fantasía que siempre anda Steph, para los que nos están escuchando y no la pueden ver a través de las plataformas audiovisuales, Steph hoy anda un cabello, ¿cómo le dirían a ese? Es como, yo le digo morado,
1: sí,
0: púrpura,
1: ajá.
0: Pero ¿qué color, cómo se llama?
1: En realidad yo utilizo, es un tono fantasía, ¿verdad? Uh-huh. Debajo de mi cabello hay una decoloración y lo que aplicamos es una mezcla entre un tono magenta y un tono violeta. Entonces yo los mezclo y me da una tonalidad así.
0: Y muchas uh-huh. personas les da miedo utilizar esos tonos porque dicen, me puede dañar el cabello, me puede generar más frizz, se va a ver dañado o así, pero justamente Steph la traigo a colación porque es la prueba que cuando uno cuida el cabello uh-huh. con los productos correctos, con las rutinas correctas y con la información adecuada de profesionales, la verdad es que todo eso pasa a ser un mito porque tu cabello está espectacular, con un color fantasía sí. Y no le veo nada de frizz.
1: No, en realidad, bueno, siempre utilizamos, hay muchos productos, ¿verdad?, que se pueden utilizar para el frizz. Y también procedimientos que puedes hacerte en el salón, como un botox, una bioplastía. Y ahí, después de eso, entonces yo tengo que tener un cuidado, porque no solo porque me hice esos servicios, ya voy a dejar de cuidarme mi cabello. No, tengo que utilizar un producto adecuado para cada servicio que yo utilizo. Eso es importante, digamos, mi color fantasía es un color que cualquier persona diría se lava, ¿verdad? En 2-3 lavados y ya chao el color, ¿no? Imagínense que yo me lo hice hace como 22 días y creo que en este tiempo no me he hecho un baño de color. Obviamente los productos son de buena calidad también, uh-huh. ¿verdad? Pero ayuda mucho el producto que yo utilizo para lavármelo. Y yo me lavo el cabello seguido, me lo lavo como día por medio. Claro. Entonces es importante también utilizar, ahorita lo que estamos haciendo es una en cuanto a lo que es el frizz y la humedad, trabajamos con la línea de Smooth de Alfaparf, que es una línea completa, desde un champú hasta unas gotas. Champú, acondicionador, mascarilla, living, es una línea súper amplia, ¿verdad?
0: Hablemos del frizz, ¿por qué la gente le tiene tanto miedo a el frizz? ¿Y en qué papel o qué papel juega esto también en el aspecto de los caballeros? Porque tenemos una comunidad amplia de hombres escuchando el programa, uh-huh. también damas escuchando el programa, pero no quiero que se sientan excluidos. El frizz es para ambos.
1: Sí, claro. Ahorita está muy en tendencia los rizos en hombres, ¿verdad? Entonces hay que utilizar un producto o hacerse un tratamiento. No todos los botox que se usan en el mercado son para alisar, también son para controlar. Entonces es un servicio que ellos podrían utilizar perfectamente para eliminar el frizz. Y a veces el frizz es como cabello nuevo que se empieza a levantar y entonces también, o a veces es resequedad, pero uh-huh. todo eso se complementa con un servicio profesional y un tratamiento en casa.
0: El

0: veces es confundido con volumen. ¿Cuál es la diferencia?
1: Yo tengo cabello liso, ¿verdad? Mi cabello es muy liso, pero tiende a veces a bombarse, a hacerse frizz. Uh-huh. A diferencia de una persona que, como Vicky, ¿verdad? Ajá. Vicky tiene un cabello muy abundante.
0: Nuestra querida compañera, ajá, Viquita Fuentes, de Todo Bien, que por sí, cierto, ahora llega a las mañanas a partir del primero de junio.
1: Me contó la semana pasada.
0: Estamos muy felices.
1: Sí, digamos, la pongo a ella porque es alguien que estamos aquí, ¿verdad? Que la conocemos. Ella tiene mucho cabello, entonces.
0: Abundante.
1: Ella lo que tiene es volumen. Entonces, tenemos una línea que nos ayuda con el volumen y con el frizz, que es smooth, de semidelino, y lo que hace es que me controla eso y que también lo que hace es como una barrera contra el clima, que nosotros en Costa Rica, ¿verdad? Hoy estamos con sol y ahorita salimos y está lloviendo. Uh-huh. Eso tiende a frizar el cabello. Entonces, es una barrera. En el caso de este, que sería esta, esta línea que tenemos acá. Uh-huh. Esta línea es como, le llamamos antiparaguas. Entonces, es como una línea, como un antiparaguas. Entonces, lo que hace es que evita que el cabello se esponje.
0: En mi caso, si me toman de ejemplo, a veces yo ando el cabello frisa, digamos con volumen, pero los colochos no se forman. Ese vendría a ser el frizz.
1: Ajá, correcto. Sí, porque tiene, usted lo forma y él como que se esponja. Eso llegaría a ser un frizz.
0: Bueno. ¿Y qué es lo que provoca el frizz? ¿Y por qué esta época lluviosa es más común?
1: Sí, es la humedad, en realidad, es la humedad. Por eso para estas épocas se utilizan mucho lo que son las queratinas, las bioplastías. Todo eso se utiliza mucho para esta época porque se controla mucho más el frizz.
0: Hay un capítulo que a mí nunca se me olvida de la serie Americana Friends, que fue muy famosa, que una de los personajes, creo que era Mónica, que ellos viajan como al Caribe. Ajá. Entonces, en todo el capítulo, Mónica lucha contra el frizz de su cabello hasta que ella dice, no, ¿sabes qué? Si no, no voy a disfrutar de... Estaban como en Bahamas o algo así. Pero desde que ella iba en el aeropuerto, lo que daban a entender era que la humedad de ese país, uh-huh, hacía que ella literalmente anduviese, sí, como un león, ¿verdad? Y totalmente despeinada. Pero hay tipos de cabellos que estén más propensos a este fenómeno, al, sí, frizz.
1: El rizado. Sí. El rizado es más propenso al frizz por su condición, ¿verdad? Por su morfología, ¿verdad? Entonces es un cabello que morfológicamente es un poco más reseco o más deshidratado. Entonces hay que ponerle un poco más de tratamientos, un poco más de cuidado. Por eso hay líneas específicas para cabellos rizados y líneas específicas para cabellos lisos. En cambio, en Alpha Parf hay líneas para toda necesidad, ¿verdad? Que usted, si tiene un poquito cabello, si tiene mucho, si tiene, ver, todo. Pero en este caso, como te digo, sí, en realidad yo siento que el cabello rizado es el que tiende más a frizarse.
0: ¿Qué otros errores podemos cometer en esta época de lluvias o de invierno, donde hay más humedad, que directamente influyen al frizz en nuestro cabello?
1: Mojarse, no, mentira. los pelitos de gato que dice uno, ¿verdad? No, en realidad creo que más que todo a veces es no usar el producto correcto. No es lo mismo utilizar un producto de uso profesional, ¿verdad? A un producto comercial que vaya adecuado a la necesidad, como lo que es semidelino smooth, que yo digo, bueno, ahorita vienen las lluvias, mi línea ideal para este tipo de cabellos, en caso de una chica de cabello lacio o para disciplinarlo, es esta línea. Pero si digamos tengo un cabello rizado como el tuyo, entonces yo me inclino más a la otra línea. ¿Y qué es lo que tengo que hacer? Utilizar los productos correctamente, porque si no, siempre se va a frizar. Uh-huh. Aunque yo me haga un alisado, si yo no tengo el cuidado, siempre se va a alisar. Y a veces también es como pensamos que es frizz, pero en realidad no es frizz, son baby hairs que tal vez han tenido un poco de caída y empieza a crecer, entonces eso se levanta, entonces va tendiendo como a ser un frizz.
0: Yo sé que cada caso es diferente y obviamente ustedes hacen un análisis de cada cabellera, pero, uh-huh, supongamos que vamos a hablar de una cabellera primero lacia, que, ajá, quiere evitar el frizz. Hablemos de los productos, Steph, pero sobre todo hablemos de esa rutina, tanto, ajá, para el cabello lacio como el cabello más rizado o más abundante, que puede tener más tendencia al frizz. Y si podés describir cada uno de los productos y cuál sería la rutina perfecta, estaría genial.
1: Correcto.
0: Démosle
1: listo,
0: ya.
1: Ok. Entonces, bueno, acá lo que tengo ahora son, este caso sería el champú. Esto es para cabellos lisos.
0: Ok.
1: O la línea también se enfoca mucho en cabellos rebeldes, ¿verdad? También, entonces, lo ideal es lavar con este producto, ¿verdad? Utilizarlo lavado de 2 a 3 lavadas, uh-huh. que sería lo más importante. Ahí se ve.
0: Sí, claro. Okay. Lo enseñamos ahí.
1: Ok. Después, aquí hay algo importante. Dependiendo de mi tipo de cabello, si yo tengo el cabello fino, yo voy a utilizar el acondicionador. ¿Ok?
0: Ok. En ese es el orden.
1: Ajá. Eso es en la ducha, ¿verdad? Utilizo el acondicionador, lo aplico de medios a puntas. El acondicionador y las mascarillas no se aplica cerca de la piel cabelluda, porque por eso es que a veces dicen, ay, es que me generó grasa, o ay, es que me quedó el cabello grasoso y pesado. No, es de medios a puntas.
0: Ahí ya hay un error que podemos estar cometiendo.
1: La mascarilla la voy a utilizar en un cabello abundante como el de Vicky, ¿verdad? Yo siempre vengo y le admiro a ese cabello porque tiene un cabello hermoso, pero sí, así gruesísimo, ¿verdad? Todo lindo. Entonces, este lo podríamos utilizar en ese caso, que sea cabello muy abundante, que sea grueso, ¿ok? Lo enjuago igual de 3 a 5 minutos. Cuando salgo de la ducha, yo me voy a aplicar esto que es un leave-in.
0: Ok.
1: Este leave-in lo que va a hacer es un efecto antiparaguas, que lo que va a hacer es que va a evitar que el cabello se me esponje y tiene protección térmica también. Entonces, cuando yo lo seco y lo aplancho, me va a producir una protección.
0: Pero entonces ahí identificamos un mito, porque yo he escuchado muchas veces que viene el champú, después viene la mascarilla, y he escuchado expertos que dicen que el acondicionador sella la mascarilla. Entonces, ¿es un mito? ¿Qué tan cierto es eso?
1: No, sí es cierto. Sí, lo que pasa es que hay mucha gente que dice, tiene el decir de, me queda el cabello pesado, ¿verdad?
0: Ah, okay.
1: Es por más que todo, tal vez, modo de aplicación, ¿verdad? Y hay muchas personas que sustituyen el acondicionador por la mascarilla. Pero entonces, digamos, podríamos utilizar el champú, el acondicionador como para uso más diario y la mascarilla una vez por semana. Esa podría ser una recomendación, o utilizar champú, mascarilla y al final en pequeña cantidad del acondicionador. Pero ese servicio yo lo haría o lo recomendaría para un cabello muy abundante y grueso. Para un cabello más fino y con menos cantidad, podría utilizar champú, acondicionador y una vez por semana o cada 15 días, dependiendo de cómo lo vea, utilizar la mascarilla.
0: Eso está muy bien. Ahora, eso es lo que estamos acostumbrados o lo que siempre escuchamos desde pequeños, ¿verdad? Que el champú, el acondicionador, la mascarilla para tener un cabello perfecto. Pero se han incorporado nuevos productos que van de la mano con la tecnología y sobre todo con las tendencias y lo que uh-huh. la gente ha querido. Ustedes en Alpha Par siempre están innovando en ese sentido. Un producto como el Leave-In, ¿qué viene a cambiar?
1: En realidad, el leave-in, hay muchas personas que no están acostumbradas al leave-in. Y el leave-in es esto. Bueno, vienen muchas presentaciones. En el caso de la línea de Smooth, es esta la presentación. Es como una cremita líquida, como un poquito como lechosita, que lo que hace, no me va a aportar peso. Lo que va a hacer es, dependiendo de la necesidad, es lo que me va a servir. En el caso de Smooth, va a evitar que el cabello se me frice, me lo va a disciplinar y me lo va a mantener liso también. En el caso de esta línea, que es como para lisos. Y lo que viene a hacer es, casi la mayoría, todos tienen protección térmica. Normalmente, cuando utilizamos un leave-in y nos secamos el cabello con secadora, no utilizamos ningún producto termoactivo, uh-huh. Con protección térmica, porque creemos que la secadora tal vez no nos va a hacer daño, pero el calor de la secadora no lo daña.
0: Okay.
1: Después de yo haberme secado mi cabello, yo tengo que utilizar otro protector térmico en seco para aplanchármelo, como quien dice, como reforzarlo nuevamente, porque ya la protección térmica de este living con la secadora ya quedó ahí, ¿verdad? Ya me lo protegió, ahora tengo que reforzarlo otra vez. Pero sí es importante, y la clienta que no está acostumbrada a usar un leave-in y después lo utiliza, ve el cambio. Yo tengo clientas de personales que ellas me dicen, o las mismas clientas de los clientes, ¿verdad? De Alpha Parf, lo que dicen es, yo no sabía que esto servía para esto, o qué diferencia. Le ayuda a desenredar. A veces cuando uno sale del baño, dependiendo del tipo de cabello, el cabello se siente como durito, ¿verdad? Y a la hora de peinarlo, usted se aplica esto de medios a puntas y el cabello cambia completamente. Usted el cepillo lo pasa seco, sin ningún enredo.
0: Y ese no se enjuaga, por eso no. Viene la palabra leave-in de dejar puesto.
1: Dejar puesto, correcto.
0: Uh-huh. Excelente. ¿Y con cuál seguimos?
1: Ah, y después, al final tenemos las gotas, que son esta. Esta es una gota en presentación grande, son de 100 ml y también tienen protección térmica.

0: al final lo que podemos hacer es aplicarla ya después, ¿verdad? Después de la planchado, para aportar mucho más brillo. La ventaja de estos o los beneficios es que son semi de lino, son a base de semilla de lino y aportan muchísimo brillo.
1: Excelente. Ese es como el orden correcto, pero hablemos un poco de la cantidad, porque normalmente vemos presentaciones, por ejemplo, en el caso de las colochas, gastamos en teoría, entre comillas, mucho producto. ¿Es cierto?
0: Sí, sí, es cierto.
1: Gastamos mucho producto. Y tal vez uno tiende a ver ciertas presentaciones y dice, esto no me va a alcanzar. Pero también es que estamos utilizando mal el producto y la cantidad. Hay personas que no lo emulsionan en sus manos.
0: Correcto.
1: Pero ¿cómo es la forma correcta de medir cuánto tenemos que aplicarnos para evitar el frizz?
0: Digamos, bueno, en el caso del living, usted lo puede medir, usted hace un push, que nosotros, digamos, lo presionamos aquí, lo abrimos, esto usted lo presiona.
1: Describámoselo a las personas que nos están escuchando en radio también.
0: Usted le hace un push y entonces es como una cantidad, pero es súper pequeña, ¿verdad? Lo que está aquí. Esto.
1: Como el tamaño de una uña.
0: Más o menos, sí. Sí, sí. Esto para mí, perfecto. Pero eso para usted no sería perfecto si fuera un living de rizos, ¿verdad? Entonces, o para un cabello más abundante, entonces podríamos hacer otro push, o sea, bajarlo nuevamente y que se haga más o menos como el tamaño, como un maní, más o menos, un poquito más de un maní, porque, o de una almendra, si el cabello es muy abundante, ¿verdad? Entonces, esto igual, yo lo mezclo, ¿verdad? Lo aplico en las manos y me lo aplico en el medio y punto.
1: Oiga, ¿cómo se escucha? Javi, ahí lo tiene. ¿Cómo es? Ahí lo escuchamos. Lo está, pues, como si nos estuviéramos echando crema, ¿verdad?
0: Correcto.
1: En las palmas de las manos. Esa es la forma para que el producto crezca.
0: Y se distribuya. Entonces, yo lo que hago es hago esto y me lo pongo como entre los dedos, como si estuviera entrelazando las manos, y lo aplico de esta manera, como haciéndolo hacia abajo, distribuyéndolo todo en el cabello. Solo medios y puntas. Normalmente los living o los productos que se dejan aplicados se aplican medios y puntas. Después de esto yo voy a secar y a planchar. Y en el caso de las gotas, solamente lo bajo una vez. Bueno, ya lo pueden sentir y ya yo me absorbió completamente el producto. Cuando el producto es muy pesado, queda la mano grasosa. Bueno, en cambio, este ya se lo absorbió. Y las gotas, un push, porque ven que es... Míralo.
1: Es bastante densa, o sea, pero no grasosa,
0: pero
1: no se ve
0: grasosa. No.
1: Entonces, para describirlo, Steph lo que hizo fue, pues, bajar la perillita una vez, sale la cantidad de producto indicado y lo distribuyó en sus manos igualmente para poder aplicarlo en el cabello. Esta es la rutina que debemos hacer en días lluviosos o de humedad.
0: Sí.
1: ¿Qué pasa con provincias que nos están escuchando y que ya de por sí cuentan con mucha humedad, como por ejemplo el Caribe?
0: Sí, este producto son de los más vendidos, en realidad en Alfaparf son una de las líneas más vendidas por el clima de nuestro país, ¿verdad? Entonces se vende muchísimo y lo que hace es dirigido a ese tipo de zonas. Normalmente lo que hace el cliente final es ir al salón, hacerse un servicio disciplinante que podemos incluir queratinas, bioplastías, botox, para ayudarlo con lo que es el frizz y evitar que el cabello se esponje. Y lo que hacen después es hacer un buen mantenimiento. En el caso de este, pues sería la línea de Smooth.
1: Excelente. Bueno, estamos hoy conversando justamente con nuestra querida Steph sobre el frizz, esa palabra tan temida en cuanto al cuidado de la apariencia, el cuidado del cabello. Pero ¿cómo podemos convertir también el frizz en una herramienta de, o sea, como darle vuelta a la situación y convertirlo en una herramienta que inclusive no ataque directamente nuestro cabello y pasarlo al volumen para que pueda ser también una característica parte de nuestro cabello? O sea, pasar lo negativo que genera el frizz a, como decías vos, cuidar el cabello, tener una cabellera abundante, pero sobre todo sana.
0: Sana, correcto.
1: Queremos que usted participe al 5700915. Estamos viernes, tenemos toda la energía y tenemos por acá el teléfono también, el WhatsApp, para que usted participe. Recuerde que estamos regalando una entrada doble para que usted se vaya al American Rodeo, el Extreme American Rodeo, el rodeo extremo americano que se va a desarrollar este 7 de junio en el Estadio Nacional a las 11 de la mañana. Nada más cuéntenos qué es lo que más disfruta de Así Somos, envíenos sus datos personales y al finalizar vamos a estar pues compartiendo el nombre del ganador

0: o de la ganadora. ¿Te parece si vamos al comerciales con recomendaciones, Steph?
1: Súper.
0: 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Y se lo estamos diciendo en el programa, hoy estamos hablando del frizz y del cabello rebelde. 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Vamos a ir a una pausa y volvemos con más de Así Somos. Quédese con nosotros que hoy es viernes.
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9: 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Muy feliz viernes, gracias por continuar con Así Somos. Y por ahí ya estamos recibiendo todos sus mensajes. Este nos lo mandó nuestro querido amigo y oyente Frank, que desde el día uno ha escuchado el programa y siempre nos envía muy buenos comentarios. Dice, Rose, ¿qué les parece si entramos al viernes con esta canción de Santana? Oye, ¿cómo va? Entonces, escuchémosla. Y aprovechamos para decirle a usted que siga participando, por supuesto, para las entradas del Stream American Rodeo que se va a desarrollar este 7 de junio en el Estadio Nacional a partir de las 11 de la mañana. Algunos han enviado por ahí sus, hemos recibido bastantes mensajes, pero algunos vienen sin sus datos personales. Recuerden que les estamos preguntando por ahí qué es lo que más disfrutan de Así Somos, pero necesitamos que nos envíen su nombre, su, en un mismo mensaje, su teléfono y también por ahí su correo electrónico, porque por ahí es que ese es el medio en el que les haremos llegar las entradas en caso de que resulten ganadores. Al final vamos a conocer quiénes son los que se van a vivir esta experiencia que comentábamos fuera de micrófonos, Steph. Es algo único.
10: Chivísima. Algo. La que se la gana va a disfrutar un montón.
9: Definitivamente.
10: Si no, me la da a mí.
9: Imagínate.
10: Así que pónganse a mandar mensajes.
9: Desde ya. Por acá tenemos varias consultas, aprovechando que está nuestra experta. ¿Qué estamos comentando hoy? Hoy estamos hablando sobre el frizz, cómo la humedad, la lluvia afectan nuestro cabello y cómo mantener ese cabello saludable y sin este fenómeno. Nos acompaña Stephanie Umaña, quien es técnica de Alpha Parf, y por supuesto ya han entrado consultas. Acá nos hablan del cabello arrepentido. ¿Qué es el cabello arrepentido?
10: El cabello arrepentido es, lo llaman así, es un tipo de onda, pero es una onda como muy abierta, ¿verdad? Es como una curvatura o una onda en realidad de que tienen los cabellos.
9: Vieras que yo soy de la teoría, bueno, ustedes saben que he compartido mucho el tema de los rizos, ¿verdad? El cabello afro. Yo soy de la teoría que no hay cabello arrepentido. Hay no. Cabello que no tiene el debido tratamiento, uh-huh, o el debido producto adecuado, sí, porque a veces lo que

0: ¿Le sirve a mi hermana? No. Si ustedes, por ejemplo, conocieran a mi hermana Marilyn se parece mucho a mí en algunos aspectos. El cabello de ella y la textura del cabello de ella y el patrón de rizo del cabello de ella es totalmente diferente
1: Sí.
0: al mío. Y ustedes la pueden ver a ella y dicen, ay, se parece mucho a Rose, pero su cabello es diferente. Y los productos que le sirven a ella no necesariamente son los
1: No.
0: que me sirven a mí.
1: No, normalmente, como dices, el patrón de esta chica que dice que tiene un cabello arrepentido es otro tipo de patrón. Lo que pasa es que tal vez a ella no le gusta eso o no le gusta, como quien dice, explotar esa onda. Entonces, normalmente seguro lo que hace es alisarla.
0: Tenemos otra consulta, dice, tengo el cabello muy fino y me lo lavo una vez a la semana. ¿Está bien eso? Utilizo champú, mascarilla y luego el acondicionador. ¿Lo estaré haciendo bien? Mi cabello es muy, muy fino.
1: Ok, primero el proceso de lavado o la cantidad de lavadas es muy poco, una vez por semana. Siento que no se debe lavar el cabello se debe lavar día por medio, cada 2 días, dependiendo de de su actividad, ¿verdad? Diaria. Después, yo como recomendación, si ella me dice que tiene un cabello muy, muy fino, me lo puedo imaginar que tal vez sea muy finito y muy poquita cantidad. Entonces yo lo que le diría es: está bien que use tratamiento, perfecto, pero que use champú, acondicionador y una vez por semana. Pero el hábito de ella es lavarlo una vez por semana. Entonces, cada 15 días hacerse un tratamiento con la mascarilla que tiene en casa. Porque si ella tiene el cabello muy fino y lo que puedo percibir tal vez es que tiene muy poquito, si lo aplica correctamente no hay problema, pero tienen que ser pequeñas cantidades de ambos productos si lo va a usar el mismo día. Y si no, entonces que utilice champú, acondicionador una semana y a la siguiente semana que utilice champú, acondicionador o mascarilla, que se haga como un tratamiento más intensivo con la mascarilla.
0: Excelente. Dice por acá, buenos días, chicas. Mi nombre es Ana Solano. Me gustaría saber qué tan abrasiva es la nanoplastia. Tengo el cabello colocho, pero no me agrada mucho. Siempre me la hago, pero tengo mucha caída. Aparte, tengo estrés.
1: Sí, eso, ese es el factor uno, ¿verdad? En realidad, creo que los productos alisantes no son tan agresivos. A veces hay situaciones externas, como ella dice, tiene mucho estrés. Entonces, yo lo que le recomendaría es utilizar algún producto. En el caso de Alfaparf, tenemos una línea completa que es champú, ampollas y un tónico que es para la caída. Ella puede seguir utilizando el alisado que trabaja, simple y sencillamente que tiene que acompañarlo con algún producto para que me evite la caída, porque la caída puede que se la genere su estrés que tiene, no tanto el producto químico. En realidad, como te digo, si hay una buena aplicación, el producto no debería por qué botar el cabello.
0: Pero después de que se realizan estos tratamientos que son muy famosos ahora, como el Botox, la queratina, este que mencionaba
1: Sí,
0: nuestra
1: las
0: oyente,
1: plastías llaman.
0: Las plastías, tiene que haber un mantenimiento.
1: Sí, claro.
0: ¿Y cuál es ese mantenimiento?
1: En realidad, el mantenimiento, como les decía, puede ser la línea de Smooth o en el caso de Alfaparf, que tiene la línea de la bioplastía, que tiene su propia línea, que se llama Lead Designs mantenimiento de este producto. Y otra cosa, es importante también el método de aplicación. Se supone que todos esos tipos, en caso de, digamos, la bioplastia, la queratina, no deberían tocar la piel cabelluda. Siempre, ¿verdad? Sería lo ideal que nunca toquen piel cabelluda para que no vengan a generar este tipo de aversiones.
0: ¿Y cada cuánto deberíamos de realizarnos tratamientos capilares de estas plastías?
1: Sería cada 4 meses, que es lo ideal, ¿verdad? Normalmente trabajamos con lo que es la bioplastia cada 4 meses.
0: Ok. Steph, ya para terminar, hoy vos nos has aclarado un montón de consultas, pero yo quisiera que vos, para cerrar, nos contaras qué es lo que hace diferente esta línea Semidilino y sobre todo cómo podemos contactarles.
1: Sí, ok. En el caso, bueno, cualquier salón autorizado, ¿verdad? Que pueda trabajar con toda la línea, como les decía anteriormente, es una línea bastante extensa. Semidelino es una línea que tiene para todas las necesidades. Y la diferencia de esto es que tiene para cada necesidad. Ahorita estamos con el tema de las lluvias, entonces creo que lo ideal sería la línea de Smooth, que la pueden, y es una línea súper, súper amplia, que tiene mucho, digamos, living, gotas, protector térmico. Entonces, siempre, siempre deberíamos de utilizar una línea adecuada.
0: Excelente, Steffi. ¿Cómo podemos seguirle el paso a todos los productos y la innovación de Alfaparf?
1: AlphaParf serían nuestras páginas en Instagram o en Facebook, que es AlphaParf Pro y Costa Rica.
0: Excelente. Uh-huh. Feliz fin de semana, Steffi. Gracias por haber acompañado uh-huh. con tu conocimiento a toda la comunidad de Así Somos. Y vamos a ir a una pausa ahorita. 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Vamos a ir a una pausa y volvemos con más de Así Somos.
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10: 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Tenemos un par de recomendaciones porque estamos fin de semana y queremos que usted tenga claro qué hacer el fin de.
9: ¿Qué hacer el fin de?
10: Ponga atención porque la cantante y compositora venezolana Elena Rose se va a presentar este sábado 30 de mayo en Parque Viva. Aún hay entradas disponibles por medio de la plataforma etiquet.cr. Si tienen la oportunidad de ir, no se lo pierdan. La música de Elena Rose es a nivel de energía es otra cosa, es realmente uno se siente muy bien de escucharla. La Orquesta Sinfónica Nacional y el Coro Sinfónico Nacional ofrecen una producción musical inspirada en la majestuosidad de Playa Tamarindo. Las funciones están programadas para hoy viernes 29 de mayo a las 8 de la noche y también este domingo 31 de mayo a las 10:30 de la mañana. Ambas van a ser en el Teatro Nacional de Costa Rica. Y el Aru Fest 2026 se va a llevar a cabo este sábado 30 y domingo 31 de mayo. El Festival Geek de Arte, Diseño y Videojuegos va a ser en la antigua aduana este 11 de la mañana y 6 de la tarde, este 30 de mayo y también domingo 31. ¿Qué le parece si se lleva esas recomendaciones y disfruta de su fin de semana?
11: ¿Qué hacer el fin de?
10: Y también tenemos una recomendación por acá, y es que usted no se pierda el Extreme American Rodeo, por supuesto. Así Somos le quiere regalar esta entrada y Teletica Radio a Cristian Arce Martínez. Dice que él va a ir o con su hijo o con su mamá. Así que felicidades, nuestro compañero, bueno, yo creo que Adri, más bien nuestra productora, se pondrá en contacto con vos para hacerte llegar la entrada vía correo electrónico. Así que nada más a tener paciencia por ahí, a estar muy pendiente que no te caigan spam ni nada, porque la verdad es que queremos que lo disfrutes. Y usted también disfrute Telenoticias. Esto fue Así Somos. Feliz fin de semana.

0: Video registra impacto de rayo en poste de la Juela. La reparación costó 20 millones de colones. El Hospital Nacional de Niños reporta la muerte de un menor a causa de un peligroso herbicida. Daños por 37 millones de colones dejó la toma de la rectoría en la Universidad de Costa Rica. La guerra en Medio Oriente sigue empujando hacia arriba el precio de la gasolina. Los científicos están preocupados. La temperatura en el océano ha registrado hasta 5 grados más de lo habitual. 8 estudiantes fueron rescatados tras quedar atrapados en lo alto de una montaña rusa en Texas. El técnico Fernando Batista dará a conocer la lista de los convocados hasta el domingo, horas antes de partir a Colombia. Sin más, aquí en Telenoticias, edición Meridiana.
1: Once y 55 de la mañana, gracias por acompañarnos en esta edición de Telenoticias.
2: Bienvenidos a esta edición, iniciamos de inmediato.
1: De colones le costó a Fuerza y Luz las reparaciones en San Rafael de Alajuela tras la caída de un rayo.
2: Vamos con Dagoberto Alfaro, nos amplía esta noticia. Adelante, Dagoberto.
3: Gracias, Susana, y gracias, Andrés, y muy buena tarde a todos. Estas son estimaciones que está haciendo la Compañía Nacional de Fuerza y Luz luego de valorar esta acción que ocurrió en San Rafael de Alajuela, donde este rayo cae sobre un poste y afecta además en total a 3, pero también 4 transformadores tuvieron que cambiar ellos para poder tener la energía para todo ese sector. Cabe destacar que, de acuerdo a lo que ellos nos han dicho, un poste de estos puede estar entre los 2 y los 3 millones de colones, y hay que sumarle a este monto, para que nos dé casi los 20 millones de colones, el trabajo de todas las personas que llegan hasta ese sector. Las imágenes que han aparecido en redes sociales de este rayo que cae sobre el poste y luego ese poste cae sobre el vehículo es impactante, sin duda alguna, y que nos hace también ir a la reflexión de tomar medidas cuando se está en el momento de una rayería, que es lo que también nos han recordado los expertos sobre todo esto que ocurre cuando está de por medio los rayos. Y es que, de acuerdo a lo que nos han dicho ellos, hoy estaban también trabajando todavía en Escazú y otra vez en Pavas, referente a otras afectaciones por caída de postes. De acuerdo a los datos que ellos manejan, entre vehículos y lo que son eventos naturales, los vehículos es la mayoría, el 60% de postes quebrados es producto de vehículos, pero efectos naturales como este abarcan solamente un 20%. El otro 20% es por afectación de cables bajos de diferentes cableras que también afectan, y ellos tienen que llegar a hacer las correcciones de los postes. Vamos a pasar a escuchar lo que nos ha dicho el representante de Fuerza y Luz en torno a toda esta situación que han vivido ellos esta semana.
4: La reparación del daño, independientemente de la causa, normalmente un poste quebrado anda por el orden de 2 a 3 millones de colones. En el caso de ayer, además de los postes quebrados, tuvimos 4 transformadores dañados. Estamos hablando que el daño de ayer perfectamente puede andar por 15 millones de colones, a 20 por ahí, en función de los elementos que se dañaron. De la totalidad de postes quebrados, la causa dominante siempre son las colisiones directas de vehículos. Es aproximadamente el 60%. El otro 40% corresponde a, ya sea, cables bajos de telecomunicaciones, que algún vehículo se engancha, o causas naturales. Ellos se dividen más o menos 20 y 20% de los eventos.
3: Le recuerdan también a todos los conductores tomar prevenciones, porque en la época lluviosa pues las carreteras se ponen más peligrosas y pues también se podría dar afectación de vehículos contra postes. Otra buena noticia para todos los amigos de Escazú y de Pavas, que nos están diciendo hace pocos minutos Fuerza y Luz que a más tardar a las 2 de la tarde ya tienen resuelta toda la situación para ellos. En Escazú pues un árbol cayó sobre el tendido eléctrico y también afectó un poste. Y en Pavas se mantenían trabajos a raíz también de afectaciones en los postes. Todo esto esperan antes de las 2 de la tarde ya tenerlo listo, como ya ocurrió con San Rafael de Alajuela. con esta información, compañeros. Voy a volver con ustedes al estudio. Tienen mucho más.
2: Bien, Dagoberto, muchas gracias por el reporte.
1: Vamos ahora a otras informaciones. El Hospital de Niños reporta la muerte de una menor este año a causa de un peligroso herbicida.
2: ¿Cómo ocurrió y de cuál sustancia se trata? Jason Ureña nos tiene la respuesta. Está en el centro médico en directo. Adelante.
5: Gracias, compañeros. Así es, una muy lamentable noticia, el fallecimiento de esta niña de tan solo 11 años de edad, la primera víctima de una intoxicación este 2026 en este Hospital Nacional de Niños. La menor sufrió severas complicaciones luego de ingerir este peligroso herbicida que lleva por nombre Paraquat y que, de acuerdo a lo que informan los médicos, es utilizado en la agricultura para eliminar malezas. Es un producto de uso agrícola con una alta peligrosidad toxicológica, especialmente si se ingiere. Las alarmas se encendieron en este hospital porque en cuestión de un mes han atendido dos casos graves. El primero, que llevó lamentablemente al fallecimiento de esta menor de 11 años de edad, y el segundo, de una niña de tan solo 3 años que también sufrió una condición grave luego de ingerir este peligroso herbicida. Escuchemos lo que dice el director de este hospital, Carlos Jiménez.
6: Desgraciadamente, por lo menos a este hospital, solo de esos cuatro, solo dos han llegado y uno lamentablemente ya fallecido. La otra niña no ha salido de su etapa de gravedad, ha mejorado, pero no podemos todavía cantar victoria. Ni un solo caso tenemos que tener por año. Ojalá que en el resto de los 7 meses que nos faltan no tengamos más casos intoxicados por este producto y sobre todo por condiciones donde media lamentablemente el descuido.
5: Los casos no han sido tan frecuentes en los últimos años, pero sí las autoridades médicas aseguran que la ingesta de este tipo de sustancias o la inhalación también de este peligroso herbicida puede generar una complicación grave de salud para las personas, sean menores de edad o también adultos, e incluso llevar a los fallecimientos. Veamos los datos en pantalla de cuántos casos se han recibido en los últimos años en el Centro Nacional de Control de Intoxicaciones de la Caja Costarricense de Seguro Social, propiamente en este Hospital Nacional de Niños de menores de 12 años, porque es el llamado que están haciendo los médicos a tener mucha precaución en el hogar. En el 2023 se atendieron 7 menores intoxicados con esta peligrosa sustancia, en el 2024 se presentaron 2, la cifra subió para el 2025 con 5 casos y en lo que va de este 2026 ya se contabilizan 4. Dos, los que nos comentaba el doctor Jiménez, de una niña de 3 años que se mantiene todavía en una condición bastante complicada, y una menor de 11 años que lamentablemente falleció. La coincidencia en estos casos que han atendido en este hospital pasa por la forma en la que se dio la ingesta de esta sustancia. De acuerdo con los médicos, habría ocurrido con el trasvase. Lo que hacen en el hogar es que las personas adultas, los padres de familia, colocan esta sustancia peligrosa en productos, por ejemplo, en envases, en recipientes de refrescos. Esto hace que los menores de edad confundan y crean que esto se trata de un fresco, terminen ingiriendo esta sustancia y desarrollando una situación bastante complicada de salud. Por eso están haciendo este importante llamado. Escuchemos.
6: Este herbicida, como bien lo mencionas, es un producto altamente tóxico. Es un producto muy efectivo para el fin con el que fue creado, en condiciones y áreas agrícolas, pero es un producto que debe, bajo toda condición, estar absolutamente fuera del alcance de personas menores de edad. Y uno de los errores más frecuentes que ocurren, sobre todo en habitantes de áreas agrícolas, es el trasvase de este tipo de productos. Y con esto me refiero fundamentalmente a pasar este tipo de productos a envases de productos alimenticios. Y esto es de alto riesgo para los niños porque perfectamente pueden equivocarse y accidentalmente ingerir un producto que aún en pequeñas cantidades es de gran toxicidad y puede destruir absolutamente todo el sistema, pero fundamentalmente pulmón, riñón e hígado.
5: Más de 400 personas se han intoxicado en los últimos 3 años en el país, contabilizando tanto menores de edad como también adultos. Por eso las recomendaciones de los médicos son las siguientes. Vamos a verlas en pantalla. No trasvase plaguicidas a botellas de refresco, como lamentablemente ocurrió en estos 2 casos atendidos por el Hospital Nacional de Niños. Guarde estos productos bajo llave y fuera del alcance de los niños. No reutilice recipientes, jeringas, vasos, botellas o utensilios que hayan contenido paraquat y no permita que los niños jueguen en zonas recientemente fumigadas. También piden reforzar la supervisión en los hogares, las fincas y las zonas agrícolas, que es donde se utiliza este peligroso herbicida que ha dejado, ya les decía, más de 400 personas intoxicadas en los últimos 3 años, 18 menores de edad, y durante este 2026, compañeros, ya el lamentable fallecimiento de una niña de tan solo 11 años y otra más de 3 años que se mantiene todavía bajo la supervisión médica en este Hospital Nacional de Niños. Importante, desde luego, compañeros, tomar esas recomendaciones. Vuelvo con ustedes hasta el estudio principal.
2: Gracias, Jason, por la información.
1: Seguimos con otras noticias. La empresa Global Vía mantiene su promesa de habilitar el paso en la ruta 27 este viernes. Según la concesionaria, lo que quedaría habilitado en el kilómetro 56 es un carril alterno que será exclusivo para vehículos livianos. Los vehículos pesados deberán seguir transitando por Cambronero hasta que se pueda restablecer la totalidad de la calzada.
2: Daños millonarios en infraestructura, pagos también millonarios en horas extra, investigaciones judiciales y hasta reportes de artículos desaparecidos dentro del edificio. Ese es el saldo que dejó la toma de la rectoría en la Universidad de Costa Rica.
1: Vamos a hacer contacto con Valeria Martínez, quien nos amplía desde ese centro de enseñanza. Valeria, adelante.
7: Gracias, compañeros. Feliz viernes para todos los televidentes. Y en más de 37 millones de colones se cuantificaron los daños patrimoniales a el edificio de la rectoría de la Universidad de Costa Rica tras la ocupación realizada por un grupo de estudiantes durante varias semanas. Un informe de la administración universitaria detalla gastos en reparación, mantenimiento, seguridad y también recuperación tecnológica. Solo en labores de infraestructura y reacondicionamiento, la universidad calcula más de 21 millones de colones. Entre los rubros figuran contratos de pintura, mano de obra y trabajos extraordinarios ejecutados para habilitar nuevamente los espacios. A esto se suman más de 14 millones de colones asociados a labores extraordinarias de la sección de seguridad y tránsito de la UCR. De ese monto, alrededor de 8 millones de colones corresponden únicamente al pago de horas extra del personal. Y además, el Centro de Informática estimó en más de 2 millones de colones los costos relacionados con revisión de ciberseguridad, telecomunicaciones y recuperación tecnológica tras la ocupación de los edificios. Sin embargo, ahí ya tenemos un monto bastante grande, que son 37 millones de colones, pero este monto podría aumentar, según explicó el rector. Conforme funcionarios regresan a sus oficinas, han detectado faltantes de artículos personales y equipos. Entre los objetos reportados aparecen electrodomésticos, utensilios y productos de limpieza que no fueron ubicados después de la desocupación. Escuchemos a el rector de la UCR.
8: Todavía una serie de elementos que se deben incluir. Ya les hablaba del ventanal, por ejemplo, de este sector, pero también con la llegada de las personas a las diferentes oficinas se han empezado a dar cuenta de que faltan cosas. Por ejemplo, en la oficina de planificación universitaria nos decían que faltaba el coffee maker, el microondas, la olla arrocera, no sé qué otras cosas. En el caso de la rectoría, todos los productos de limpieza, digamos, que habían. En Acción Social también se abrió una bodega y todo lo que viene a bodega desapareció. Entonces se le está pidiendo a las personas que responsables de cada una de las oficinas, primero que hagan una cuantificación, un detalle de todos esos elementos, que se haga una cuantificación, pero también a las personas trabajadoras que verifiquen sus pertenencias personales para determinar entonces una información que sea más exacta.
7: La universidad también deberá iniciar un proceso de licitación para sustituir ventanales dañados durante la protesta. En paralelo a toda esta situación económica, recordemos que hay un conflicto que escaló ya al ámbito judicial. La toma de la rectoría es investigada por el Ministerio Público y el Organismo de Investigación Judicial, que mantiene dos investigaciones abiertas relacionadas con esto, una por presuntos daños y otra por supuesta coacción. De momento, ambas causas se tramiten contra persona ignorada, es decir, sin imputados identificados. Además, el Consejo Universitario solicitó al rector valorar acciones administrativas y legales contra los estudiantes que tenían la rectoría tomada.
9: Nuevo, es nuestra responsabilidad y estamos y estaremos siempre del lado del sector estudiantil. Ahora, por otro lado, también hay que reconocer que, como personas adultas que somos, estamos en el deber de responder, de ser responsables ante lo que hacemos. Y yo creo que este acuerdo, ¿verdad?, deja bastante en claro a lo que me refiero. Es decir, estamos 100% a favor de la protesta política, de la protesta social. Estamos siempre ahí, somos parte de... Pero si ya eso trasciende a otros ámbitos, tenemos que sernos responsables.
7: Eso sí, algunos miembros del Consejo Universitario solicitaron que todas estas investigaciones se desarrollen sin arbitrariedades y con respeto a los derechos de las personas investigadas. Telenoticias le solicitó a las estudiantes, al grupo de estudiantes que estaban en esta toma, alguna reacción al respecto, tanto por la cantidad de dinero que se tuvo que meter por el tema de los daños, como por estas investigaciones. Sin embargo, al cierre de esta edición todavía no habíamos recibido una respuesta. Desde la Universidad de Costa Rica, compañeros, esa es la información que yo tengo en este momento. Ustedes siguen con más en el estudio principal.
1: Muchas gracias, Valeria.
2: Vamos a continuar con más informaciones. 12 y 12 minutos de la tarde, el OIJ investiga las causas de muerte de un minero en Avangares.
1: Por ahora se descartaron lesiones visibles en el cadáver de este joven. Jiren Altamirano nos tiene más detalles sobre el caso. Jiren, buenas tardes.
10: Así es, Susana, y es que esto marca un antecedente importante dentro de la investigación que lleva la Policía Judicial por la muerte de este minero que ya fue identificado con el apellido Álvarez, de 31 años y de nacionalidad nicaragüense. Y es que esta emergencia ocurrió ayer a eso de las 9 de la mañana y no solamente él se vio afectado, sino también otras dos personas que fueron trasladadas a un centro médico en una condición sumamente delicada. Y es que es importante señalar que al inicio se hablaba de que una de estas cámaras donde ellos estaban extrayendo el oro, o más bien estos túneles, habría colapsado y producto de esto se habría dado la emergencia. Sin embargo, ahora parte de lo que las autoridades presumen es que en estos sitios hay muy poca oxigenación, ya que estas personas también ponen en riesgo su vida a la hora de ingresar a estos sitios. Vamos a escuchar a continuación parte de lo que explican bomberos, porque este tipo de emergencias es bastante recurrente y, como lo comentaba, es una actividad sumamente peligrosa para quienes llegan a esto que se conoce como la fiebre del oro y que es una actividad que no solamente se está dando en Avangares, también hay un incremento, así lo confirmaba el Cuerpo de Bomberos, así como la Cruz Roja, de atenciones, por ejemplo, en Crucitas y también en Conchuditas, que son sitios que están siendo tomados por coligalleros quienes llegan a extraer este metal importante para sacarlo del país.
11: Listo, aseguran.
12: Podemos identificar tres riesgos que son los más comunes en este tipo de trabajos. Uno es el colapso, como usted señalaba ahorita. Deben asegurarse todas las recámaras y túneles donde se trabaja. En muchos casos, cuando son clandestinas, pues no llevan absolutamente ningún refuerzo de ninguna naturaleza. Entonces, el grado de probabilidad de que ocurra un colapso es muy alto. La otra es la ausencia de oxígeno a cierto nivel, ya pues hay un faltante de oxígeno que muchas veces ellos no toman en cuenta y podría pues la persona fallecer. Y lo otro son las inundaciones que se pueden dar también en esos túneles y en esas recámaras. Esos básicamente no son los únicos, pero básicamente esos tres son los que se identifican a primera línea en caso de una mina de este tipo de, que no son a cielo abierto ni mucho menos. Se ha presentado en varias ocasiones en donde hemos respondido porque nos dicen que hay personas dentro de una mina. Cuando llegamos tenían un generador eléctrico de combustión. Él está pues consumiendo primero que nada el oxígeno en el recinto y además está produciendo gases tóxicos, en este caso monóxido de carbono, y la persona pues muere en ese sitio porque realmente no está respirando oxígeno.
10: Y es que cuando muchas personas están en este tipo de emergencias, no se logran percatar hasta que la persona se descompensa. Esto debido a la falta de una oxigenación en estos túneles que son cavados para extraer el oro. Y es que además de esto, según indicaban algunas fuentes policiales, por ejemplo, muchos llegan y lo que hacen es que excavan y no se percatan, por ejemplo, de que por ese lugar pasa una vena de agua y pues esto hace que se inunden y ahí es donde muchas veces colapsan estas minas. También vamos a escuchar a continuación lo que señalaba don Luis Salas en torno al aumento de emergencias producto de estas minas.
12: Sí hemos tenido más emergencias, por ejemplo, la presencia de cianuro en vehículos que no han identificados que llevan ese producto. Hemos tenido casos en que van en un vehículo familiar y llevan cianuro. Y esto pues sí, ha aumentado y ya lo hemos tenido en varias localidades, no solo en la zona norte, sino incluso ya se ha aproximado más al Valle Central, en donde las autoridades han identificado un vehículo que lleva de forma sospechosa algún producto y bomberos pues ha colaborado identificando la presencia de cianuro.
10: Y es que esta actividad, esta fiebre del oro, trae consigo, además de emergencias, los riesgos para las autoridades quienes abordan a los coligalleros. Muchos de ellos, como ustedes escuchaban, transportan lo que es el cianuro para extraer oro y bueno, ese material es sumamente peligroso y nocivo también para la salud. De momento, Susana y Andrés, es la información que tengo acá desde San José. Ustedes continúan con más.
1: Muchas gracias, Yirin.
2: Bueno, mucha atención, la gasolina seguirá subiendo porque Arecep aprobó un nuevo aumento en las tarifas de los combustibles como consecuencia de la guerra en Medio Oriente.
1: Así es, vamos a ver la información porque el litro de super pasará de 733 a 753, como lo tiene ahí usted en su pantalla, lo que equivale a un aumento de 20 colones.
2: El caso de la regular está en estos momentos en 748 y pasará a 756 colones, es decir, incrementa 8 colones.
1: En el caso del diésel, es el único que baja. Los conductores que utilizan diésel tienen una buena noticia porque el litro pasará de 716 a 670 colones, como está ahí en la pantalla. El ajuste son 46 colones menos.
2: Y el gas LPG subirá de 266 colones a 272 colones. El alza es de 6 colones.
1: Vamos a ver la explicación de Mario Mora, quien es el intendente de energía.
13: Los mercados energéticos continúan mostrando una gran volatilidad que incide directamente en el precio internacional del petróleo crudo, así como en los precios internacionales de los productos refinados que importa Recope. La escalada del conflicto entre Estados Unidos, Irán e Israel, la crítica situación en el Estrecho de Hormuz como ruta estratégica, los problemas asociados a la logística y el aumento en el costo del transporte, así como la limitada capacidad de respuesta de la OPEP, unido a la volatilidad financiera y la especulación, continúan siendo las principales causas que presionan al alza los precios internacionales y la evolución de los mercados energéticos.
2: El expresidente Miguel Ángel Rodríguez conocerá este viernes la sentencia por el caso Reaseguros, un proceso judicial que se mantiene abierto desde hace 24 años.
14: La sentencia contra el expresidente Miguel Ángel Rodríguez y otros 5 imputados por el caso conocido como Reaseguros se dará a conocer este viernes en el segundo circuito judicial de San José. Por este caso, el Ministerio Público solicitó una condena de 132 años de prisión contra Rodríguez, al señalar presuntas irregularidades en contratos del INSS, el ICE y Recope, donde supuestamente se utilizaron sobreprecios y comisiones infladas para alimentar los fondos paralelos. El caso Reaseguros llega a su etapa de sentencia 24 años después de que iniciaron las investigaciones.
15: Antes que el indiciado Zagwaski volviera a asumir el puesto de la presidencia ejecutiva del INSS, sea del periodo 98 al año 2002, en dicha institución se había creado un convenio de cooperación para capacitación para funcionarios del INSS, respaldado por las empresas reaseguradoras, el cual era absolutamente informal y que era manejado por el Departamento de Capacitación y Desarrollo de dicha entidad, realizando este un proceso de selección de puntajes de funcionarios para participar en el programa indicado y luego de la selección lo sometía a una junta directiva para su aprobación.
14: De acuerdo con la Fiscalía, el supuesto plan habría gestado en México cuando Rodríguez aún no ejercía la presidencia de la República. Según la acusación, en ese viaje habría participado Cristóbal Zawadzki, a quien presuntamente se le ofreció el cargo de presidente ejecutivo del INSS. El Ministerio Público acusa a Rodríguez y a los otros 5 imputados del delito de peculado, entre ellos a Zawadzki, quien ocupó la presidencia ejecutiva del INSS en el año 2002.
16: Son cuentos chinos, francamente, son cuentos absurdos. Imagínense que se habla de que don Miguel se puso de acuerdo para crear fondos en 1997, es decir, antes de que fuera presidente. Entonces ya caemos en la raya de lo absurdo, y esto es porque al Ministerio Público en su oportunidad, en las administraciones de Dalanese y de Chavarría, no hicieron bien el trabajo. No fueron objetivas y lo que tendrían que haber pedido en aquel momento era un sobreseimiento para don Miguel.
14: El expresidente ha insistido en su inocencia y también ha cuestionado el tiempo que tardó el proceso, ya que el juicio inició 24 años después de la apertura de investigación.
17: Un juicio que tiene un defecto grave, que además se ha señalado un recurso de amparo que se están violando mis derechos, no va a seguir violando mis derechos con base en un juicio que todo está viciado de la nulidad de un defecto grave que no es reparable.
14: Este viernes será cuando el tribunal dé a conocer el por tanto de este juicio.
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2: 12:25 de la tarde, vamos a ver nuestras cámaras en carretera porque hay un fuerte aguacero a esta hora. Esta es la cámara del Mall San Pedro. Usted puede ver la cantidad de agua que está cayendo en la rotonda de la Hispanidad, así que conductores que están trasladándose por este punto, muchísima precaución. De hecho, vemos los vehículos que vienen desde Zapote hacia la Universidad de Costa Rica circulando bastante lento debido al tránsito y también las condiciones que hay en estos momentos por la lluvia. Tenemos una vista del Valle Central. Aquí se puede ver el cielo bastante gris, una nube bastante densa que está ocupando gran parte del Valle Central, o al menos la vista que tenemos desde esta cámara, y donde también se puede apreciar el aguacero que cae en el sector de San Pedro. Esto es Barrio Turnón, final de la ruta 32, también ha llovido, así que la calzada está mojada. Hay que tener muchísima precaución en este punto también. Esto es Curridabat, en el sector de La Galera, también está lloviendo en ese punto desde hace ya algunos 10 minutos que inició la lluvia en este cantón. Y también en la ruta 27, estas son las condiciones bastante lluviosas para los que están ahorita transitando en el sector de Escazú. Esta es la cámara en Sabana Oeste, aquí en Televisora de Costa Rica, donde también llovió hace algunos minutos, así que

0: Hay que tener en consideración que la carretera, la calzada sigue mojada.
1: Así es, y precisamente, Andrés, según lo que dice el pronóstico, este aparentemente va a ser el panorama para el resto de la tarde debido a los altos valores de humedad y también la cercanía de la zona de convergencia intertropical. Se esperan lluvias vespertinas, donde las regiones de la zona norte y el Caribe, específicamente en el centro norte, además de las regiones cercanas a las montañas y partes bajas aledañas. En el Valle Central también se pronostican precipitaciones, sobre todo hacia el norte y sectores del este de la región. Y en la vertiente del Pacífico también se esperan lluvias de moderada intensidad, para que lo tome en cuenta debido a que ha llovido mucho en los últimos días y los suelos están saturados. Seguimos con más. La Contraloría General de la República ordenó a la Universidad de Costa Rica eliminar 8 formas de traslado voluntario al salario global. El órgano auxiliar de la Asamblea Legislativa determinó que esas modalidades no se ajustan a la Ley Marco de Empleo Público. Por ejemplo, el reglamento del régimen salarial académico de la UCR permite actualmente que sus docentes opten por el esquema que les resulte económicamente más favorable. El Consejo Universitario anunció que estudia a fondo la orden de la Contraloría para aplicar los cambios del caso a su reglamento.
0: Vamos a noticias internacionales. Vamos a ver el rescate de 8 estudiantes que quedaron atrapados por más de 3 horas en una montaña rusa de un parque en Galveston, Texas. Ahí tiene el video. El grupo de jóvenes que participaba en una excursión escolar logró salir, afortunadamente, sin lesiones ni heridas tras este incidente. Además, la emergencia ocurrió en la atracción Iron Shark, una de las más altas de este parque. El juego mecánico se detuvo durante el ascenso inicial mientras transportaba a los pasajeros, según informaron los medios locales. Como parte del operativo, la emergencia movilizó a bomberos y también autoridades locales, quienes utilizaron un camión con una torre para descender a los estudiantes uno por uno, tal y como lo estamos observando en las imágenes. Un rescate que se tuvo que hacer con muchísimo cuidado debido a la altura, también las condiciones y, por supuesto, el miedo y el pánico que estaban sintiendo los 8 estudiantes que quedaron durante 3 horas en esta montaña rusa, atascados en uno de los puntos más altos de esta atracción en este parque de Texas, Estados Unidos.
1: Y les vamos a mostrar también las imágenes del momento exacto en el que el cohete New Glenn de la empresa Blue Origin explotó. El video muestra cómo el vehículo espacial estalló mientras los motores se encendían para una prueba previa al lanzamiento conocida como encendido estático. La explosión ocurrió este jueves a las 7 de la noche, hora de Costa Rica, en la estación de la Fuerza Espacial de Cabo Cañaveral, en Florida, Estados Unidos. Hemos experimentado una anomalía durante la prueba de encendido de hoy. Todo el personal está localizado y a salvo. Iremos informando a medida que sepamos más, informó la compañía en la red social X. Además, este incidente ocurrió semanas después de otro fallido lanzamiento del New Glenn que provocó una investigación de la Administración Federal de Aviación de Estados Unidos.
0: Seguimos en Estados Unidos porque el gobierno de ese país asegura que hay un acuerdo con Irán que está cerca de concretarse. Sin embargo, Teherán lo niega.
2: La situación en el estrecho de Hormuz sigue oscilando entre la tensión y la calma. Pero cuando se pensaba que estaban en peligro, fuentes oficiales estadounidenses filtraron a medios que las negociaciones estarían a punto de llegar a buen puerto, afirmando que un acuerdo estaría a punto de firmarse y solo quedaría a la espera de la aprobación de Donald Trump. El texto incluiría una prórroga de alto el fuego de 60 días, periodo durante el cual el acceso al estrecho de Hormuz sería ilimitado. Estados Unidos levantaría progresivamente su bloqueo sobre los puertos iraníes en función de la reanudación del tráfico. El documento no abordaría la cuestión nuclear, pero daría pie a negociaciones más exhaustivas. Sin embargo, Irán negó que se hubiera logrado un acuerdo. Mientras tanto, Washington y Teherán se acusaron mutuamente de violar el alto el fuego tras una serie de ataques estadounidenses contra una base militar cerca del puerto de Bandar Abbas en la noche de miércoles a jueves. La República Islámica ha respondido con el lanzamiento de un misil balístico. Su líder supremo, que aún no ha hecho ninguna aparición pública, promete en una declaración leída en la televisión estatal que no se doblegará.

0: Se genera nueva polémica por un video publicado en las redes sociales del presidente estadounidense Donald Trump. Estas son las imágenes que muestran una abducción extraterrestre, pero que el mandatario compara con detenciones de inmigrantes. La publicación viene acompañada de un enlace al sitio web de la Casa Blanca que dice: "Ellos caminan entre nosotros y no pertenecen aquí". Además, muestra un contador que exhibe más de 3 millones de personas aprehendidas por ICE. Asegura que si los estadounidenses presencian la abducción, entre comillas, de un extranjero, no deben alarmarse porque están en buenas manos, según el presidente de Estados Unidos. Diversas organizaciones reaccionaron de inmediato y han calificado la campaña como estigmatizadora y xenófoba.
1: El gobierno de Bolivia descarta la renuncia del presidente Rodrigo Paz en medio de semanas de protestas.
2: No hay ninguna posibilidad de que el presidente Rodrigo Paz renuncie. Estas fueron las declaraciones del ministro de la Presidencia de Bolivia en medio de protestas masivas antigubernamentales.
3: Claramente existe una legitimidad absoluta y completa de este gobierno y no es aceptable que a los 6 meses pretendan pedir la renuncia, figura que no existe en la Constitución.
2: Pero algunas de las organizaciones sindicales, agrarias e indígenas más influyentes de Bolivia exigen la renuncia de Rodrigo Paz por considerar que está violando los derechos de los bolivianos a través de medidas de austeridad y el aumento del coste de vida. Es el caso de la Federación Departamental Única de Trabajadores Campesinos de La Paz, conocida como Tupac Katari, que convocó a un cabildo abierto con otros sindicatos que participan de las protestas y bloqueos para decidir sobre la exigencia de renuncia del presidente y la oferta de diálogo hecha por el propio Rodrigo Paz. Tupac Katari es una de las organizaciones responsables de los más de 60 bloqueos de carreteras. Solo permiten el paso humanitario del sector médico. Sin embargo, el personal médico y ambulancias participaron el jueves en una protesta por el centro de La Paz para exigir un verdadero corredor humanitario.
4: Estamos nosotros pidiendo para los pacientes que están en diálisis, que están con lo que es radioterapia, quimioterapia, porque no tienen medicamentos, no pueden llegar a los hospitales. Tenemos pacientes en terapia intensiva que no tienen oxígeno.
2: La tensión ha sido alta en Bolivia durante semanas, ya que las protestas que comenzaron con huelgas a principios de mayo se han convertido en un movimiento a nivel nacional que involucra a sindicatos, mineros, trabajadores del transporte y grupos rurales.
0: Bueno, llegó la hora de conocer qué tendremos en la sección deportiva.
1: Jorge, ¿todo tranquilo en la selección nacional? ¿Sí?
5: Por ahora sí.
1: Por ahora.
5: Lo que pasa es que hay mucha incertidumbre de eso y mucho más estaremos hablando en los deportes a la 1 y 15, porque ¿cuántos jugadores y quiénes son los que van a viajar a Colombia? Se van a conocer hasta el domingo. Es más, horas antes de montarse en el avión. El timonel Fernando Batista nombrará la lista final posterior a la práctica de ese día domingo. Así que hasta ese día sabremos quiénes irán y cuántos irán, los detalles de la selección y últimos legionarios que se han incorporado. Los detalles los tendremos a la 1 y 15. Y tras la reunión de la UNAFUT, muchos aspectos se determinaron para la siguiente campaña. La cantidad de clubes participantes fue uno de los temas abordados, mientras que hay otro cambio que también se dio en la regla sub-21, una norma que fue bastante polémica en la campaña pasada. Pero hay un torneo que se jugó en este que ya no irá, y esto modificará también los torneos previos o los trofeos previos a los torneos. Todos los detalles de estos cambios que van de una temporada a otra los tendremos a la 1 y 15, más tenis, más NBA y otras cosas que esperamos ofrecerles en la sección deportiva. Por ahora, la pausa y regresamos con...
1: Al regresar aquí a Telenoticias, los científicos están preocupados. La temperatura en el océano ha registrado hasta 5 grados más de lo habitual.
0: Alexander Machón Madrigal dejó el fútbol y ahora se dedica a trabajar la tierra que tanto ama. Lo veremos en el día después del retiro, al volver de la pausa.
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9: Efectivamente, acá en la sede central del Instituto Nacional de Seguros se encuentra reunida la presidenta Laura Fernández junto con los diputados. Se trata de 50 diputados, están tanto Liberación Nacional, el Frente Amplio, así como la diputada Claudia Dobles, Abril Gordienco y, por supuesto, los diputados del partido del gobierno. Ellos han llegado acá junto también a jerarcas del Poder Judicial. Vimos a doña Patricia Solano, presidenta de la Sala Tercera, así como don Michael Soto del OIJ y el fiscal general Carlos Díaz también acá ingresar. Laura Fernández ha llegado acá, la presidenta ha dado un mensaje y es que ella espera que puedan llegarse a acuerdos con los diputados y con las diferentes entes que se encargan de la seguridad nacional, para que así puedan escuchar también sus propuestas. Ella mencionaba que hay tres puntos principales que le están preocupando. Vamos a escuchar a continuación cuáles son esas solicitudes y puntos de vista que doña Laura vino hoy a exponerle a los diferentes diputados y jerarcas del Poder Judicial.
10: Persigo tres objetivos fundamentales: que todos tengan la información de primera mano con los mapas de calor y veamos la realidad nacional desde lo que a mí me corresponde como presidente de la República. Paso número dos, ver cuál es el rol del Poder Judicial y ante los ojos del gobierno de la República, cuáles son las cosas donde se está fallando y cómo las podemos mejorar. ¿Cuáles de esas cosas pueden ser por acciones propias del Poder Judicial?
9: Bueno, y es que también de parte de los diputados, tanto de oposición como del Partido Pueblo Soberano, han dado sus puntos de vista previo a esta reunión que comenzó cerca de las 10:30. Los ingresos empezaron a las 10. Ellos pues se tardaron un poco, estuvieron dando declaraciones a la prensa y dieron cuáles son esos puntos de vista. Desde la oposición están solicitándole al gobierno que por favor...

0: deposite 8 mil millones que tiene retenidos en este momento en el Ministerio de Hacienda, que son dirigidos y fueron aprobados por la Asamblea Legislativa pasada específicamente para el OIJ, que son recursos que se requieren ante la crisis de inseguridad que estamos viviendo en este momento. Los casos son cada vez más y es por eso que ellos hacen este llamado. De parte del gobierno, lo que dicen es que, bueno, no ven con buenos ojos dar más recursos para el combate al narcotráfico y el crimen organizado.
1: Tenemos que unirnos todos. Hay una parte que le toca al gobierno, por ejemplo, usando los recursos que ya están autorizados para el OIJ y el Ministerio Público, a la Asamblea Legislativa le toca hacer su parte aprobando proyectos que le den mejores herramientas para evitar esa alcahuetería que hay y dar además herramientas que permitan combatir el nuevo tipo de criminalidad a través de estas formas de crimen organizado que existen hoy.
2: Que doña Laura Fernández con este tipo de acciones reconozca que la administración Chávez Robles dejó una crisis de inseguridad. Es decir, que tenemos una crisis y que necesitamos atenderla. El Poder Ejecutivo no puede solo, entonces nosotros ya hemos dicho y en el espacio que tuvimos con doña Laura hace unos días en Casa Presidencial insistimos en que tenemos iniciativas de proyectos de ley que el Legislativo quiere colaborar.
3: Es un contrasentido que por un lado nos quieren enseñar una gran cosa de inteligencia para combatir el crimen, pero por otro lado no estemos financiando a las instituciones que tienen que combatir el crimen. ¿Cómo es que no financiamos al OIJ? Es ahorita la institución que está dando la cara, que está haciendo los allanamientos. Que
4: está organizado ya instalándose ahí, generando un círculo vicioso de delincuencia. Nos consume $1 millón al mes la atención de seguridad que estamos dando en Crucitas. Eso es mucha plata que debería de estarse distribuyendo.
0: Doña Laura Fernández, quien está dando declaraciones justamente después de esta reunión que ya ha finalizado con los diferentes jerarcas, está doña Laura Fernández comentando cuáles son los puntos de vista. Vamos a escuchar.
4: Hacer un llamado y para eso es la visita. Usted pudo notar en la invitación que yo le hice a los señores diputados de ir conmigo también a Crucitas el 19 de junio y no vamos en helicóptero. Ni vamos en, no, vamos a ir a caminar todos, porque qué fácil es desde la comodidad del aire acondicionado y desde la comodidad de una oficina burocrática o desde la comodidad de Cuesta Moras decir, ay, me opongo a la solución, mientras nuestros policías pasan en un ambiente inhóspito, solo ahí, casi que con la ayuda de Dios, así que no, señores, van a ir a caminar, incluida yo. A ver, ahí, ¿qué es lo que pasa y cómo no podemos tolerar que se siga pasando el tiempo sin una solución real de políticas públicas? Así que el 19 están cordialmente invitados también a asistir, señores de la prensa. Me parece que por transparencia también es propio que el que quiera y tenga buena condición física, pues venga con nosotros. Yo no sé usted, don José, si 15 días se pone fit o no, pero está invitado.
5: Byron Agüero, de Grupo Extra.
6: Buenas tardes, doña Laura. Yo quiero consultarle cuál es la acción o las acciones específicas que en conjunto Poder Judicial, Poder Ejecutivo y la Asamblea Legislativa van a hacer a partir de ahora en conjunto. Es un proyecto de ley, es una estrategia en conjunto. ¿Qué van a hacer a partir de ahora? ¿La acción específica o acciones específicas a partir de hoy?
4: Acciones específicas a partir de hoy no hay ninguna definida. Lo que sí hay es una manifestación de los tres poderes de contribuir a aprobar rápidamente las leyes que permitan enderezar esto que está pasando. Leyes relacionadas con ejecución de la pena, con reformas en el Código Penal, con revisión de los parámetros que se aplican en las cárceles para truncar por completo la comunicación de las bandas criminales que están presas con los miembros que están afuera. Hubo una manifestación total de voluntad. También yo había manifestado al Poder Judicial nuestro deseo de que una vez que la PCD solicita allanamientos, que por favor los hagan de inmediato. La Policía de Control de Drogas pide allanamientos y a veces pasan hasta 2 meses en que el OIJ puede hacer el allanamiento. Y en 2 meses usted se imaginará que ya vendieron la droga, desaparecieron la prueba, se fueron hasta los maleantes. Entonces ese tipo de cosas las hemos estado conversando para tratar de generar conciencia, y lo que sí le puedo garantizar al pueblo de Costa Rica es que de lo que a mí depende, de la porción que a mí me toca de este problema nacional, estoy haciendo absolutamente todo lo que se puede. Incluso asumí yo misma la conducción de la fuerza élite todos los lunes a las 8 de la mañana en el Ministerio de Seguridad,

0: donde me estoy reuniendo con todos los altos mandos de la policía que pertenecen al gobierno para definir qué van a hacer, cómo estuvo la semana pasada, qué vamos a hacer esta semana, cómo se está comportando guardacostas, qué necesidades tenemos y seguir empujando con todo en esta gran cruzada nacional.
1: Ejecución de la pena, crucitas y algunas reformas al Código Penal. Esto es lo que doña Laura Fernández, la presidenta de Costa Rica, ha dicho que ha planteado durante esta reunión que ha mantenido con los jerarcas de los supremos poderes. Así también ha anunciado su intención de llevar a los diputados a visitar crucitas caminando. Es la información que mantenemos hasta el momento, compañeros. Estaremos informando más adelante. Regreso con ustedes al set de Telenoticias.
2: Gracias, Michelle.
3: Y ahora que estamos hablando de seguridad, Andrés, Cartago impulsa un nuevo parque en los diques con áreas deportivas, recreativas y delegación policial para enfrentar la criminalidad.
4: De esta manera es como se ven los diques en Cartago actualmente. Y de esta otra, es como las autoridades de la provincia buscan que se vea a finales de este 2026. El Consejo Municipal de Cartago aprobó un proyecto que busca desarrollar esta zona con el objetivo de transformar este sector en un nuevo espacio recreativo, deportivo y comunitario para el cantón. La iniciativa contempla la construcción de una delegación policial, 3 canchas multiuso, un skatepark, senderos y otras áreas destinadas a la convivencia y recreación.
5: Vamos a construir varias instalaciones de esparcimiento y deportivas para las personas cercanas a la comunidad. Será a un lado de la carretera principal, sino que también vamos a construir una delegación policial que asegure la seguridad de las personas que pueden ir a este lugar y además refuerce la seguridad en el sector de los diques. Adicionalmente estamos pidiendo un ajuste de la partida presupuestaria correspondiente que nos permita invertir no solamente dentro de los diques, sino en las comunidades aledañas a los diques.
4: Además, el proyecto incluye una inversión adicional para mejorar instalaciones deportivas en comunidades vecinas como Loyola, Barrio Fátima, La Lima y Guadalupe, con el objetivo de ampliar el acceso a espacios públicos seguros y adecuados para la práctica del deporte. Las autoridades municipales destacan que estas obras buscan fortalecer la seguridad, promover estilos de vida saludables y generar espacios de integración para la comunidad, luego de que la provincia se viera afectada por una ola de violencia.
5: Fundamental es la prevención. Creemos que entre más hagamos para prevenir que niños y jóvenes se involucren en actividades, digamos, delincuenciales, es más importante, porque así evitamos que la seguridad se vea comprometida.
4: El futuro Parque de los Diques se perfila como uno de los principales proyectos de desarrollo urbano y recreativo para Cartago, y se espera que las obras inicien a finales de este año.
3: La temperatura en el océano preocupa a los científicos porque han registrado hasta 5 grados más de lo habitual.
2: Un equipo del programa 7 días viaja a bordo de la expedición por el Pacífico y Gabriel Pacheco tiene los detalles de lo que podremos ver durante el mes del ambiente. Gabriel.
6: Saludos, ¿qué tal? Muy buenas tardes para usted y para quienes nos ven a través de la pantalla de Teletica, porque estamos en algún punto del Océano Pacífico, exactamente con un mar abierto completamente desolado. Es poco difícil precisar el punto en el que nos encontramos, pero para que tenga una referencia, estamos más o menos a unas 40 millas náuticas, mar adentro de la costa de Bahía Drake. Estamos acompañando una expedición científica que busca documentar lo que ocurre en las aguas superficiales del Océano Pacífico, que tiene grandes efectos tanto en las especies migratorias y con ello en el turismo y en la pesca. Hemos recorrido las aguas junto a impresionantes ballenas como las que tiene usted en este momento en imágenes. Nos han acompañado también delfines a nuestro lado surcando estas aguas, y estas imágenes son tan solo una pizca, son tan solo una pequeñísima parte de lo que usted va a poder observar en un reportaje especial que está preparando para usted el programa 7 días, que lo podrá ver en el mes de junio, acompañado también de una serie de reportajes especiales que Telenoticias está preparando para la próxima semana en razón del mes del ambiente, en el cual documentamos diferentes situaciones que vive nuestro país y el medio ambiente, que está siendo afectado por múltiples factores externos, entre ellos el calentamiento global y la temperatura. Muy puntualmente es eso lo que está ocurriendo acá en el Océano Pacífico y que tiene muy preocupado a los científicos, y que a lo largo de este viaje, ya cerca de 4 días, hemos logrado documentar temperaturas en la superficie del agua bastante más altas de lo habitual. actual. Le vamos a contar cuáles son las consecuencias, cuáles son los impactos que tiene también desde la economía, desde el turismo, desde la migración de las especies que llegan hasta estas aguas del Océano Pacífico. Más que invitados en esta próxima semana y durante este mes para ver estos materiales especiales. Desde el Océano Pacífico, un reporte de Gabriel Pacheco Vega para Telenoticias.
2: Gracias, Gabriel.
3: Este 31 de mayo, el domingo, se conmemora el Día Mundial Sin Tabaco.
2: Una fecha que busca generar conciencia sobre las consecuencias del consumo de la nicotina.
7: Yo me llamo David López, es mi nombre. Tengo 40 años actualmente. Sufrí un infarto cuando tuve 38 años. Tuve un infarto por consumo de tabaco en su momento. Ya consumía alrededor de cajetilla y media diaria, lo último del consumo, ¿verdad? Antes de infartarme. Yo empecé con el consumo como a los 12 años. Al principio fue como travesuras de chiquillos, que robábamos un cigarrillo y nos escondíamos y de ahí empezábamos. Cuando uno está vaquista, el cigarro es su mejor aliado. Se lo utiliza para el frío, para el calor, para el sueño, para el hambre, para todo. Todo lo solucionas con tabaco. Y la gente no es consciente del daño que se está haciendo. Yo fui uno de ellos. Para mí, yo asociaba el café con cigarro, el dormir con cigarro y todo lo demás, ¿verdad? Hasta que ya definitivamente ves tu salud totalmente mermada y totalmente afectado y ahí te das cuenta. Lo que pasa es que uno lo ve como espejos lejanos. Usted ve que la gente dice, ay, se murió, ay, qué cáncer de pulmón, ay, qué esto. Tenés que estar en una clínica de cesación para ver gente con tanques de oxígeno, para ver a personas con cáncer, para ver a personas con un EPOC, para ver a jóvenes que están vapeando 13, 14, 15 años ya con daños pulmonares, ¿verdad? Internados en una UCI por algo que no saben el daño que se están haciendo. Entonces, hasta ese momento uno empieza a valorar un poco más. De hecho, cuando yo me infarté, yo no caía al suelo desmayado. Yo lo que sentía era como una fatiga, como un cansancio que me afectaba mucho, principalmente cuando caminaba trayectos de un kilómetro, tal vez, ¿verdad? Empezaba a sentir como una fatiga, como un cansancio. Y después ya iba prolongándose más. Entonces, como le digo, la molestia mía fue esa. Yo me enteré que estaba infartado hasta que llegué al hospital. Totalmente en shock. En el momento que me dijeron eso, pues, de lágrimas, ¿verdad? Y empezar ya con pensamientos negativos, que es lo primero que usted se le cruza por la mente. Ya sabes que te van a hacer una intervención, que van a estar rondando el corazón, ¿verdad? Que ya es algo de alto riesgo. Entonces, el shock emocional es fuertísimo. Ya ahí en ese momento, como dicen, literalmente te pasa la vida frente a los ojos, ¿verdad? Gestión salud es de importantísimo, ganar vida. O sea, antes uno definitivamente se da cuenta que no tenía tiempo para muchas cosas, y cuando ya usted desprende la sustancia, el cigarro, el estar fumando, se da cuenta que más bien le sobra el tiempo. Cuando ya usted intenta como enfocarse en algo para poder dejar de lado el consumo y todo lo demás, ahí es donde te das cuenta que de verdad tiempo sobra. Entonces se gana vida al final de cuentas, ¿verdad? Y la idea es que la gente gane vida antes de tener que estar contra la espada y la pared.
2: Luego de ver este testimonio de David y en el marco del Día Mundial Sin Tabaco, especialistas advierten que los menores de 40 años que fumen tienen 5 veces más riesgo de sufrir un infarto.
8: Fumar o vapear no solo tiene consecuencias en sus pulmones. Aunque no lo crea, sus arterias y corazón también sufren con estas prácticas.
9: El tabaco y el vapeo tienen sustancias que son inflamatorias, que me van a inflamar la placa de colesterol que tenemos en las arterias del corazón. Cuando se van formando las placas, que no solo son placas de colesterol, sino también son sustancias inflamatorias que muchos de los productos, como por ejemplo el cigarrillo y el vapeo, lo tienen, me van a provocar una obstrucción del lumen o de la luz de la arteria, provocándome el infarto. Por lo tanto, ya la última, aquí es cuando ya tenemos lo que llamamos el accidente de placa, ya cuando hay un trombo, un coágulo dentro de la arteria, y todo esto son sustancias inflamatorias, colesterol, que me van a provocar que me obstruya toda la arteria del corazón.
8: Los menores de 40 tienen hasta 5 veces más riesgo de sufrir un infarto si fuman o vapean.
9: 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Hay esta tendencia de decir, bueno, es que yo antes fumaba mucho y ahora estoy haciendo ahí como un cambio, un switch, digamos, al vapeo, porque tiene menos sustancias inflamatorias, es un poco mejor, entonces digamos que ya no estoy

0: digamos, provocándole ese daño tan grande al cuerpo, pero para nosotros es exactamente lo mismo.
1: 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Lo mejor es nunca empezar, pero si usted fuma o utiliza estos dispositivos electrónicos, es un buen momento para dejarlos. 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
2: ...12:57 del mediodía, vamos con imagen en directo la cámara que tenemos en el Mall San Pedro, porque estamos observando que la vía que llega hacia la entrada de la Facultad de Derecho de la Universidad de Costa Rica ha sido cerrada por las autoridades municipales de Montes de Oca, un protocolo que aplican cuando llueve mucho y la quebrada de Los Negritos se desborda y esto inunda el acceso hacia la universidad y también impide que los vehículos que circulan por ese punto puedan avanzar debido a la cantidad de agua. Lo hemos visto ya en oportunidades anteriores, es lo que ocurre, y como medida preventiva la Municipalidad de Montes de Oca toma esta medida, así que los conductores que están circulando por Circunvalación, que pasan por la parte superior de la Fuente de la Hispanidad y que deberían tomar esa vía, ahí podemos ver que ya está el bloqueo que hacen las autoridades locales, municipales, para que no se transite, para prevenir un incidente mayor debido a la cantidad de agua. De hecho, Susana, vemos que hay 2-3 vehículos que están incluso detenidos frente a las dos barreras color naranja, que son las que están ahí instaladas debido a esta situación que se está viviendo.
3: Ya usted lo decía, en el pasado han ocurrido situaciones de este tipo, que vehículos quedan atrapados debido a la crecida del agua en este sector. Las autoridades han tratado de buscar en conjunto, Universidad de Costa Rica, Municipalidad de Montes de Oca, Municipalidad de San José, alguna solución para esta situación de la quebrada de Los Negritos. Todavía está en desarrollo, pero vemos que con estas primeras lluvias sigue sucediendo.
2: Estaremos atentos, de hecho vemos incluso que los vehículos que vienen desde la rotonda de la bandera sí están circulando, o al menos están avanzando desde la parte inferior hacia ya la parte superior en Circunvalación, en esta ruta 39, y el punto donde está ahorita el cierre es la calle que baja hacia la Universidad de Costa Rica, así que mucha atención y precaución, conductores que están circulando por este punto. Alexander Machón Madrigal se retiró del fútbol, pero ahora se dedica a la tierra que tanto ama. Lo veremos en un reportaje especial al volver aquí a Telenoticias.
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14: Compañeros, a ustedes, familia televidente, en pocos minutos arranca de boca en boca y hoy preste atención a lo que va a haber en el programa porque René Barbosa defiende a capa y espada a Keila Sánchez y dice, sin filtro le responde a todas las personas a quienes las han criticado. Cada vez más jóvenes están llegando a las nuevas torres del padre Sergio. Conocemos a Rafa y a Joan, dos muchachos que encontraron una nueva oportunidad. Esta nota va a estar preciosa, así que esperamos que no se lo pierdan. Y además, ¿qué está pasando entre Celso Borges y Sofía Umaña? Las redes volvieron a encender los rumores tras aparecer fotos de ambos en los mismos lugares de Europa. ¿Eso será casualidad? Descúbralo más adelante aquí en De Boca en Boca. Y a mi compañera Susana, vea el chisme, y a todos ustedes también, no se lo pierdan en De Boca en Boca.
3: Muchas gracias, Monza. A la 1:30 en punto, todos con De Boca en Boca.
2: Así es, continuamos con más. Alexander Machón Madrigal ganó la Copa de Campeones de CONCACAF con el Cartaginés en 1994, quedó campeón con Alajuelense en 1996, jugó 5 años en México y también vistió la camisa de la selección nacional.
3: Pero ahora, ¿a qué se dedica? Dudley Lynch está acá con nosotros y nos cuenta en la serie de reportajes el día después del retiro. Don Dudley, buenas tardes.
15: Muy buenas tardes para Doña Susana, don Andrés y a todos los amigos televidentes. Hablar de Machón es hablar de un caballero. Uh-huh. Y tiene algo muy lindo. Desde niño, amante de la agricultura, se desempeña como futbolista al lado de su padre en la etapa infantil, juvenil. Y cuando ya está un poco más grande en edad y sobresaliendo en México, le llega un consejo fundamental. La madre le dice, hay que ahorrar, hay que invertir y hay que pensar también en el futuro. Como buen hijo, hace caso. El queridísimo Machón Madrigal hace caso, compra una finca y comienza a sembrar café. Se desarrolla en esa nueva faceta. Y como es tan noble, tan amable, nos regaló café del que produce y quiero compartir con ustedes. Cafecito de Machón Madrigal.
2: Y con este aguacero, apenas.
15: Hasta apenas.
3: Vamos a probar el café de Machón.
15: El café de Machón Madrigal. Y ya tenemos uno servido para la dama.
3: Muchísimas gracias. Esta semana hemos estado helados.
15: Helados, claro.
3: Torta de huevo.
15: Exacto. Café. Casi como ese día torta de huevo. Quedé antojado de probarla aquí en el set. Al
2: gracias.
15: Caballero.
2: Y gracias a Machón también.
15: Sí. Y Machón, la gentileza de Machón.
3: Huele delicioso.
15: Sí, claro. Él produce café en toda la etapa, desde el inicio hasta el final, pero se deja un porcentaje para el consumo personal. Machón Madrigal, ¿a qué se dedica después de retirarse? Presentamos este especial disfrutando el café que produce el querido Alexander Machón Madrigal. ¿Y en dónde lo produce? En su tierra, Santa María de Dota.
16: Viene el centro para Madrigal, cabezazo, gol. 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Lleva el pito a la boca al árbitro y esto. 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
17: Y a lo que vinimos, inicia el día después del retiro.
18: Potente, aguerrido y nunca daba un balón por perdido. Esforzado y con una entrega que muy pocos futbolistas tenían en su época.

0: pulir.
1: Alexander Machón Madrigal, el defensa del café.
2: El 6 de mayo de 1972, en la zona de Los Santos, había muchísima felicidad. En una finca cafetalera de la comunidad, un bebé llenaba el hogar de amor. Ese día nació Alexander Madrigal. Su papá amaba el deporte de la pelota y siempre andaba de la mano con su pequeño retoño.
3: En este pueblo atrás, allí nací, vengo de padres campesinos, ama de casa, y mi padre con toda una historia futbolera.
2: Los años fueron pasando, esa vida de campo le generó muchos valores y sobre todo un gran carácter. Tenía dos características muy interesantes, era alto y macho. Por eso a partir de cierta edad lo comenzaron a llamar Machón Madrigal.
3: Yo soy el mayor de 5 hermanos y en mi infancia recuerdo no solo mi niñez, donde en este campo de Santa María Dota pues tengo historia porque di mis primeras carreras ahí de niño desde un año.
2: En el fútbol las oportunidades fueron llegando poco a poco, hasta que un día debutó en la máxima categoría de nuestro país.
3: Toda la Liga Menor la llevé con mi padre y hasta la fecha puedo decir que en honra y gloria a Dios, que está en el cielo, ya puedo decir que me heredó lo mejor, que fue hacer deporte.
2: En 1994 ganó la Copa de Campeones de CONCACAF con el Club Sport Cartaginés. 2 años después y jugando con la Liga Deportiva Alajuelense quedó campeón de Primera División. Su excelente rendimiento le abrieron las puertas para jugar en el extranjero. México lo recibió y ahí estuvo durante 5 años, logrando 2 ascensos en el Balompié Azteca.
3: El anhelo de poder debutar contra la Liga Deportiva Alajuelense en Cartago, en el Fello Mesa.
2: Con la selección nacional, su primer partido lo tuvo en mayo de 1995 en un amistoso. Posteriormente, participó en la Copa de Naciones de UNCAF y en el 98 en la Copa de Oro.
3: Anduve por toda la cancha, ¿verdad? Desde portero también. Una experiencia bonita para conocer un poco, estar ahí bajo los 3 palos. Fui delantero.
2: Y en el 2008 le llegó el momento de colgar los tacos para siempre. El Cobán Imperial de Guatemala, su último equipo.
3: Mucha tristeza a la despedida, mucha honra poder hacer los sueños realidad, no solo los míos, sino los de mi padre.
2: Ahora, el querido Machón Madrigal está en otra faceta muy diferente al fútbol. Con los salarios recibidos en su etapa de jugador, logró comprar una finca y la sembró de café.
3: Yo quería continuar con el legado. Yo soy la cuarta generación de la familia de producir café. Entonces me vi comprando una finca de café, me vi produciendo en grande.
2: Acá desarrolla todos los procesos para cultivar un grano de oro de excelente calidad.
3: Todo lo hago, solo que en proporción diferente. Entrego el café a Copedota, casi un 95%. Me quedo muy poquito para consumo personal, la familia, amigos también.
2: Desde la masego, la siembra, la abonada, la cosecha y hasta la venta, Madrigal hace todo junto a su familia.
3: Mi hija María Fernanda, tengo que ver si ella también le gustaría incursionar en el café. Si ese cambio generacional se diera, me gustaría algún momento tener mi marca de café.
2: Con las botas de hule, la camiseta que utilizó cuando jugaba en el Cartaginés y una pala, siempre veremos a este gran ser humano que ahora se convirtió en el defensa del café.
4: Es que está delicioso este café de Machón Madrigal.
5: Muy bueno.
4: Y si hablamos de futbolistas humildes, hay que hablar de Machón Madrigal. Veamos las siguientes imágenes. ¿Qué señor más humilde? Vistió los colores de Telenoticias FC en diciembre anterior, en una actividad muy bonita, allá en la tierra de él. Una gentileza de compartir con los compañeros camarógrafos, asistentes, periodistas. Y ahí está la foto histórica, donde sale también nuestro querido Alan Arauz, nuestro productor Eddie Vargas, porterazo que tuvimos acá en Telenoticias, y Elías, con la banda de capitán, don Andrés Martínez. Don Andrés, doña Susana, ¿algún futbolista que les gustaría observar la próxima semana?
6: Bueno, yo recuerdo de mi infancia a William Sunsin y no sé qué se hizo, no sé a qué se dedica.
4: Sí, actualmente. William Sunsin, sería un reto tenerlo a don William Sunsin en uno de los reportajes.
6: Una misión para Dudley.
4: Sí, una misión.
5: Bismarck Acosta, Logan Santamaría. Un poco difíciles, ¿no?
4: Y Logan Santamaría, ¿dónde estará Logan? Bismar, buen amigo de infancia. Estuvimos en el mismo colegio allá en Talamanca. ¿Y quién hizo el gol más importante de Costa Rica en la historia del fútbol?
0: Michael Umaña.
4: Sí, opa, está difícil. La próxima semana, a partir del 1 de junio, continuamos con la segunda entrega del día después del retiro.
5: Michael, hágalo por Dios, por Dios. ¡Michael, tiró!
7: Anotaron goles que marcaron a todo el país.
5: ¡Qué gol!
7: Sus habilidades cautivaron a los amantes del fútbol y llegó el momento de colgar los tacos para siempre. Carlos Hernández, Michael Umaña, Juan Carlos Arguedas, William Sunsin, Bismar Acosta y Logan Santamaría, ¿ahora a qué se dedican? Telenoticias presenta El Día Después del Retiro, a partir de este lunes, 1 de junio.
4: Muchísimas gracias por la gentileza y a seguir disfrutando el café de Machón Madrigal.
0: Agradecerle a Machón el café también y que compartió con nosotros, que también utiliza su talento después del retiro también para contribuir en causas sociales, que es lo que hace el equipo de Telenoticias.
4: Y él tiene un equipo femenino, el director técnico. Bien. No, él sigue apasionado con el fútbol.
6: ¿Me podría apuntar yo en ese equipo?
4: Claro. Muy bien, súper bien.
0: Gracias,
6: Dudley.
4: A la orden.
8: Batalla Karaoke ha sido todo un éxito a lo largo de la temporada y ya se prepara para vivir su gran final. Este domingo, una sola voz se coronará campeona y se llevará el título, además del gran premio de 3 millones de colones. Los ganadores de las galas anteriores ya tienen su lugar asegurado en esta noche decisiva. Alonso Sanabria de Turrialba, Josué Arce de Alajuela, Daniel Barrantes de Acerrí, Tracy Jiménez de Sachí, Diego Valerio de Atenas, Verónica López de San José y Ana Yancy Varela de Salcedo.
9: Detrás de mi ventana.
8: Más allá de la competencia, los participantes han coincidido en que ha sido una experiencia inolvidable, marcada por el talento, la emoción y el apoyo del público en cada presentación. Pero la gran final llega con un ingrediente especial que promete elevar aún más la emoción: los esperados duetos con artistas invitados. Alonso Sanabria cantará junto a Yexino Herrera, Josué Arce lo hará con María José Castillo, Daniel Barrantes con Tapón, Verónica López con Marco Jara, Tracy Jiménez con Arlene Elizondo, Diego Valerio con Karina Severino y Ana Yancy Varela con Jorge Chicas.
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11: 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Buenas tardes.
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1: Siempre con usted. Hola, qué gusto saludarlos, amigos. Bienvenidos. Originamos señal para Teletica Radio 91.5 FM. Estamos con TV Más y con nuestros invitados de la tarde de hoy. Aquí con don Olman Vega. ¿Cómo está, don Olman?
2: A la orden, don Leo. Un feliz día para todos. Con mucha agua, pero felices. Feliz.
1: Aquí con don Guillermo Zúñiga. Buenas tardes, Memo.
3: Buenas tardes, don Leo. Saludo a Pepe, Cristian y a todos los que escuchan Sensación Deportiva. Aquí mojados, pero con ganas de estar en este programa como siempre.
1: Y aquí un saludo muy especial también para don Rodolfo Martín Ovárez. Buenas tardes, Fofo.
4: Buenas tardes, Leo. Un placer estar acá. Realmente sobreviviendo a esta tormenta que se acaba de venir. Yo nada más estoy pensando en Fernando París, que me dijo que venía para acá. Seguro se le quedó atascado el submarino, porque la clase de aguacero que acabamos de vivir aquí ha sido algo impresionante.
1: Sí, yo me quedé encerrado en el vehículo. Era tal el viento y la cantidad de agua. Bueno, aquí en las Tunas hubo que bajar las persianas, ¿verdad? Las persianas metálicas para poder, enfrentar el empuje de esa agua que en cantidades y con mucho viento se estaba metiendo aquí al restaurante. Pero bueno, como dice el refrán, después de la tormenta viene la calma y ya estamos todos, tranquilos aquí, gracias a Dios, esperando que no hayan, problemas con este tornado que vivimos por acá. Venga, don Javier.

0: Don Javier Valverde. Así es que don Fernando París Coronado venía para acá.
1: Anoche me lo encontré en el Colegio de Agrónomos, en una actividad que había ahí para analizar la situación del agro costarricense, que dicho sea de paso, no la está pasando nada bien. La situación es bien crítica en el agro nacional.
0: Muy bien. Mañana vamos a tener la final entre el Paris Saint-Germain y el Arsenal. Esta será la primera final de una competición de la UEFA para el árbitro Seward, pero que tampoco es ajeno a grandes ocasiones. Arbitró dos partidos de la UEFA Euro 2024 y tres de la UEFA Euro 2020, y ya ha dirigido 9 partidos de la Champions League esta temporada. Así es que ya está listo el árbitro también para esta final de la UEFA Champions League, el encargado de dirigir en Budapest mañana, el alemán Daniel Sieber, que va a arbitrar esta primera final en una competición de la UEFA. Y valga decir que este partido es a las 10 de la mañana. Normalmente estas finales han sido a la 1 de la tarde, pero se ha anunciado que sería programado para las 10 de la mañana la final de la Champions League. Bueno, aquí saludo también a don Javier Valverde y Fernández. ¿Cómo está, Javier?
2: Buenas tardes, Leo, para usted y todos estos chavalazos que me encuentro hoy aquí, ¿no? Es que staff de lujo, y para todos los seguidores de Sensación Deportiva.
0: Así es. Voy a referirme a un tema, don Alman Vega. Me dice aquí, bueno, Leonel, es un gusto saludarlo. Ahora resulta que el cartel de la pista fue infructuoso porque las empresas saben que es cambio de pista y no retoping. Eso me lo envía alguien que conoce muy bien, que estuvo ahí durante mucho tiempo, don Ricardo Chacón. Me dice que, pero por durar tanto, el costo es mayor ahora y nadie le entra. Además, me acaba de llegar la información que deben liquidar a un empleado y se gastan la plata de la pista. Vea usted, a eso le llaman planificación financiera. Qué delicado esto del Estadio Nacional. Esto estaba ya programado para hacerle un retoping, ¿verdad? Que no había que hacer grandes sacrificios económicos y la pista iba a quedar muy bien. La descuidaron, dejaron que pasara el tiempo y ahora no hay dinero para hacer los cambios que realmente se tienen que hacer. Estaba realmente preocupado Ricardo Chacón, y como ya lo hemos dicho, es muy lamentable, pero muy lamentable, que cuando el Estado mete las manos en estas cosas, pues suceden estas, ¿cómo se llama? Estas cosas también.
3: Sí, hay que acordarse siempre, porque se dice, se ha dicho y se va a seguir diciendo que todas las instalaciones deportivas que construye el Estado, con la ayuda de quien sea, países, de los chinos o como sea, cuando son administradas por el Estado, normalmente sufren deterioros importantes. A mí me pareció siempre atípico que al Estadio Nacional le estaba yendo muy bien anteriormente. Precisamente Ricardo Chacón estaba ahí. Había un grupo de personas encargadas con un fideicomiso sólido. Pero también habían funcionarios que habían participado en el desarrollo de la construcción del nuevo Estadio Nacional con conocimiento. Cuando hablo con conocimiento es que hay personeros que saben de lo que se trata una pista de tartán o una pista de concreto o una cancha sintética o una cancha natural, en fin,

0: conocen del asunto, tienen la intuición de vez en cuando de asomarse a ver cómo está la cancha, de ver los horarios, de ver la cantidad de horas que se puede alquilar un estadio o una cancha, la cantidad de horas que se puede usar, de ver la cantidad de horas del recorrido que debe de tener una pista atlética. Pero pareciera que eso se terminó con los cambios de diferentes administraciones. Al final hay un responsable, que es el gobierno. Es el anterior o los que hayan estado, pero son los que se tienen que responsabilizar y asumir esos costos, porque de ese estadio pasa de ser una joya a tener serios problemas y cuidado y no vienen otros. Pero yo, en los tiempos de Juegos Nacionales, me acuerdo, a excepción del Palacio de los Deportes, tal vez algún otro, que siempre se mantuvo bien en Heredia. Me acuerdo del hermano de Manrique Quesada, gente que le tenía cariño. Y aquí se refleja el cariño de Ricardo Chacón por la preocupación que externa de que él siempre estuvo muy dedicado a eso, Leonel, y que no debió haber salido y dejado esa función.
1: Sí. El fideicomiso tenía una junta directiva de lujo, ¿verdad? Sí, la gente que estaba integrada en esa junta directiva del fideicomiso, no solo tenía conocimiento, sino que era gente honorable y desprendida para colaborar única y exclusivamente con esas funciones, ¿verdad? Sin pretender absolutamente nada más. Y don Ricardo Chacón, mi respeto, ¿verdad? Por todo el tiempo que estuvo ahí al frente, esa reinversión permanente que había en el Estadio Nacional, pero ahora no alcanza ni siquiera para ese retoque porque ya la pista está dañada.
0: Nada más son paréntesis, perdón, Javier. Es que yo me acuerdo que cuando nosotros nos reuníamos, que era una reunión de 30, 35, esa fue una iniciativa de hace muchos años de Olman Vargas, al que le mando un saludo en Pérez de León, de un nuevo estadio y demás. Pero siempre cuando se hablaba en esas reuniones, donde había gente como el señor Jenkins y Jaime Peña y otros, se hablaba del costo de mantenimiento anual, que había que tener previsto cuánto iba a costar mantener el estadio. No era decir, lo terminamos, se van los chinos y empiecen a usarlo. Pero bueno, creo que eso no funcionó.
2: Sí, Leo, yo no entiendo por qué a partir de cierto momento se satanizan los fideicomisos, en especial este que tenía el Estadio Nacional. Por desconocimiento no es, porque las figuras que administran el Estado, los que llegan a esos niveles, pues no deben desconocer cómo opera un fideicomiso. Pero en el caso específico del fideicomiso del estadio, que usted lo dice muy bien, estaba formado por personas íntegras y supervisado por un banco estatal de primer orden, como es el Banco Nacional. Ahí a veces uno, como diría Albán, y he visto que se guinda también Olman, siendo mal pensado, ahí a veces lo que priorizan es colocar a la gente que tienen que colocar los partidos políticos. Y cuando se politizan este tipo de situaciones, ya tenemos ejemplos a granel de lo que pasa cuando el Estado mete las manos directamente en este tipo de administraciones. Los fideicomisos están establecidos con reglas claras, con un seguimiento que se le debe dar. La figura del fideicomiso, bien administrada, bien llevada, como era el caso del Estadio Nacional, bueno, vimos los resultados, era autosuficiente. Y ahora andan, como decimos popularmente, coloquialmente, pellejeándola para ver de dónde sacan recursos, le están quitando recursos a otras partes para ir haciendo parches. Todavía estamos a tiempo porque el estadio todavía se mantiene, pero ciertamente cuidado si no van a saltar más liebres de daños en el Estadio Nacional.
1: Estamos de acuerdo, Javier. Está claro que todos los movimientos que se hicieron fueron de orden político y había gente.

0: la Federación Costarricense y que le manifestó al licenciado Mariano Campo que escuchó que el secretario general de la Federación dijo que ellos no son policías y que pregunta, ¿qué sucede con el oficial de integridad de la FIFA? Así, ese es el cargo que tiene el fiscal de la Federación Costarricense de Fútbol, el señor Ricardo Benavides. ¿Qué sucede con el oficial de integridad de la FIFA, licenciado Ricardo Benavides? Él es el encargado, él tiene el deber de hacer esa investigación, así es que no diga el secretario general que ellos no son policía, porque como le decíamos ayer, bueno, para investigar esto, ¿qué? Habrá que buscar a Chelmo Hall. ¿Cómo es? ¿Chelmo?
1: Chelmo.
0: Chelmo Hall. O el FBI, o no sé qué, ¿verdad? Entonces, qué pena que haya gente que esas cosas las quiera tapar, que las quiera enredar. No entiendo bajo qué parámetro.
2: Don Leo, usted sabe que, bueno, usted se refiere a Carlos Ricardo Benavides, que es el fiscal de la Federación de Fútbol. Y cosa curiosa, y también hay que, de acuerdo a la experiencia, ¿cuántas veces no hemos visto, o la mayoría de las veces los fiscales, que son un ente aparte en asociaciones y federaciones, y se vuelven un miembro más, don Leo? Se vuelven un miembro más de un comité ejecutivo o de una junta directiva, y me parece que la función de un fiscal es precisamente no solo estar atento a las cosas que suceden, sino buscar las correcciones a través de apercibir a la gente, en este caso a sus compañeros de directiva, aunque como fiscal son compañeros, pero que tiene una función determinante, importante. Y al final es el que puede decirle, usted se equivocó, usted no se equivocó. Usted tiene que separarlo, hacer recomendaciones que deberían ser vinculantes, no siempre son vinculantes.
0: Sí, como hemos dicho siempre, los fiscales se convierten en un miembro más del comité ejecutivo. Y entonces tapan por aquí, tapan por allá, viajan ahora invitados a algunas actividades. O sea, fiscalizar un comité ejecutivo, yo creo que han pasado muchos años que eso no sea, simplemente disimulan y tapan muchas cosas.
3: Desgraciadamente, uno no está al tanto de información y tampoco los colegas ahondan mucho en investigar o averiguar qué es lo que está pasando. Pero yo me pregunto, ¿en qué consume su tiempo el señor fiscal de la Federación? Porque no se ve en una actitud vigilante de adelantarse a las circunstancias. Y entonces uno piensa que, ¿veis? Está ahí plegado a designios y no en una actitud proactiva personal como debe ser un fiscal, que tiene que estar adelante.
4: El tema es muy sencillo, el fiscal no aparece. El fiscal, si no se dan estos casos, nosotros no sabemos, y creo que mucha gente no sabe quién es el fiscal de la Federación, porque no aparece. O sea, no hay contacto, no hay fiscalización que debería existir en medio de todo lo que sucede en el fútbol nacional. De vez en cuando salir
3: una conferencia de prensa a decir, conferencia vamos prensa a intervenir por esto y esto y esto.
4: Ser proactivo, ¿verdad? En las mejoras del fútbol. Tal vez no tanto para decir qué se va a hacer o cómo se va a hacer, sino qué se está haciendo por las cosas.
2: Hay un asunto aquí que es importante decirle a la gente que nos escucha y nos ve. El fiscal no lo elige el Comité Ejecutivo de la Federación. El fiscal es un órgano aparte que lo eligen los asambleístas. En este caso, los presidentes de la UNAFUT, los miembros del INAI.

0: AFA, en la segunda, Sanda, femenino y demás, todas las ligas. Me parece a mí, porque así debe ser, que esos son los llamados a pedirle cuentas, a pedirle cuentas a un fiscal de qué es lo que va a proceder la asamblea. Porque de otra manera, o si también son de los mismos, porque todo el mundo se quedan hermanados, o son una sola hermandad, obviamente, no van a corregir nada, pero la asamblea es la llamada a decirle al fiscal qué está pasando.
1: Pierden la independencia. Totalmente, pierden la independencia. Correcto.
2: Carlos Ricardo Benavides, recordemos que empezó con brío, y todos estuvimos al inicio muy optimistas de lo que iba, de la leche que iba a dar. De pronto se fue acomodando, hasta que desapareció. Pero eso que dice Olman, ¿quiénes lo nombran? Dice, en el mismo comité hay varios de esos que lo nombraron. Entonces, ¿qué supervisión objetiva puede hacer el fiscal? Al final se termina acomodando, y así son los fiscales, lamentablemente, de todo, casi una gran mayoría. Vean los equipos de fútbol. Un fiscal se acomoda y el fiscal viaja con ellos y parte de su vida social es con ellos. Y al final terminamos siendo amigos. ¿Cómo te voy a joder si sos amigo mío? ¿No?
3: Pero su función, Javier, es fiscalizar. No hay ni siquiera que llamar ni que los equipos tengan que llamarlo. Si es que el puesto dice a lo que va.
2: Sí, pero se convierte en eso, Memo. Es la famosa cajita blanca, porque ya sabemos realmente cómo funciona.
4: A mí me gustaría saber en este momento cuántos expedientes está manejando el fiscal en su escritorio o en su computadora o en la pantalla de su computadora sobre denuncias o situaciones anómalas que hay en este momento de fútbol de Costa Rica. ¿Cuántos casos hay abiertos en este momento? ¿Cuáles son y en qué estado se encuentran? A mí me gustaría saber eso. Podría ser una buena señal de rendición de cuentas que nos informe de cuántos casos se están manejando, cuáles son y en qué estado se encuentra cada uno de ellos. ¿Y desde hace cuánto están ahí?
3: ¿Y cuáles han sido resueltos?
5: Sí, el problema es que eso es como un fusilado, no es como se hizo como un búnker esto con esta presidencia del señor Maroto, ¿verdad? Usted ve que gente, yo no me canso de nombrarlo porque sé cuál ha sido su posición valiente siempre y abierta. Y uno se pregunta, ¿qué pasa con Jorge Hidalgo Vega, por ejemplo? ¿Por qué Jorge Hidalgo Vega desapareció? ¿Cómo se mantiene en el comité ejecutivo? Pero ¿cómo desaparece totalmente? Es que no se le ve ni la cara por ningún lado, ¿verdad? Y así como él, hay otros miembros del comité ejecutivo que uno esperaría, dirigentes de clubes, que uno esperaría que salgan, que aparezcan, ¿verdad? Bueno, el único que sacó la cabeza un poco fue el presidente del Cartaginés y le dieron...
4: ¿Y cómo le fue?
5: Le fue mal.
4: Está mal.
5: ¿Sí es? Sí. Bueno, además, vamos a otro tema, ¿verdad?
4: Vamos. Está nutrido esto.
5: Bueno, ayer Memo Zúñiga... nos enviaba un mensaje donde nos hablaba de Kevin Cabezas, de Marco Pilone y de Jason Molina, tres jugadores que ha vendido el equipo de Liberia a la Liga Deportiva Alajuelense, y me decía en ese mensaje Memo que eso le da un pulso económico al equipo liberiano, una herramienta económica para suplir lo que fue y realizar algunos fichajes. Y pues hoy me agregaba aquí que esos fichajes le han dejado al equipo de Liberia la suma de $140,000.
3: Sí, don Leo, ayer que estuve escuchando el programa y escuchando que es cierto que Liberia, al final el fútbol es un negocio. No nos podemos olvidar de que el fútbol es un negocio. Que anteriormente los equipos llegaban y le quitaban los jugadores a los equipos llamados pequeños y no había una remuneración económica del trabajo que se había hecho o de la formación o de la proyección que había tenido ese jugador.
5: La ley de la selva.
3: En el caso de Liberia, en el caso

0: de Liberia.
1: Eso hace mucho campeón.
0: Hay un buen precedente este año. O sea, 180 mil dólares solamente. 40. 140, pero también hay que meterlo del lateral de la liga.
2: Ahí que, está agregado.
0: Ahí está agregado, ok. Y de eso a las otras ventas que se han hecho, de Yoser, de Leiva, de los otros que se han ido al exterior también, que han sido parte de la formación del equipo de Liberia. Lo bueno de esto, don Leo, lo bueno de esto es que esto nos trae cierta independencia económica para poder proyectar más el equipo y las ligas menores, que es donde están esos recursos ahorita trabajándose. O sea, ese dinero que se le aporta, que la liga con un car, ayer le dije a usted, imagínese Liberia con un car, si ya está vendiendo jugadores de proyección, están llegando jugadores a Liberia, Waylon Francis regresa a Herediano, Keiser Fuller regresa a Herediano, ahora la liga se trae tres.
3: Memo, pero decime una cosa, ¿cuánto le irá a afectar tanta salida al equipo de Liberia?
0: Bueno, ese es el trabajo de un equipo, ese es el trabajo de una organización, porque te digo algo, deportivamente, este año Liberia proyecta tres muchachos, a Yared, a Padilla, ¿verdad? Y otro muchacho de 15 años, y si usted ve la estructura de Liberia, usted ayer lo decía, don Leo, el portero es el mismo. La defensa, sale Jason Molina y viene, que ahora hablaba con don Olman Vega, el central de Diriangén, ¿verdad? Sí. En los laterales prácticamente estamos iguales. Se renueva el paraguayo, que era el 10 de Liberia, y tenemos a Yaret y a Padilla con los dos contenciones. Adelante Cubo, ¿verdad? Y necesitamos, que se está contratando, de contratar un 9 para poder mantener la misma estructura.
4: Memo, yo lo veo, digamos, dos aristas. El equipo que se llevó esos jugadores fue la liga, ¿verdad?
0: Sí.
4: Bueno, para la liga eso es un menudo. Para Liberia, pues sí es significativo si lo están encauzando a las ligas menores. Porque yo lo he dicho aquí en reiteradas ocasiones, los jugadores de Wember están saliendo del área rural. El semillero que tienen ustedes ahí, que se puede sacar también en la zona sur, en esos lados que no es explotado en este país, pues enhorabuena que Liberia lo esté haciendo. Pero ojalá que sigan en ese camino, ojalá que a Liberia no se le atraviesen malos vientos por ningún lado, para que sigan desarrollando ese talento joven del que se pueda nutrir el fútbol nacional, ¿verdad? En buena hora. Ahora que, por cierto, Memo, ahora que lo veo, cuando yo conocí a Memo, era Memo, ahora es Memote, ¿no? ¿Cómo estás? Está hermoso. En ese tiempo no era amorosamente disciplinado, ahora sí, porque lo veo muy calmado. Ahora es amorosamente disciplinado, Memo.
0: Qué barbaridad, don Leo. Javier y yo siempre hemos sido compañeros de mesa, ¿verdad? Y sí, sí nos vemos diferentes, Javier.
2: Y yo estoy muy loquete.
3: Y de mesa, abundante.
4: No, pero vea, este no ha contado la verdad. Este, nos sentábamos ahí en trío, 1 de la tarde, a ver un juego. Y a las 3:30 llegaba la primera dama de ese momento, porque ese era Querendón, ahí donde lo ve, era flaquillo y todo. Y se lo llevaba. Por eso le digo que ahora es amorosamente disciplinado.
2: Bien. Ese es otro tema, ¿verdad? Que uno espera que la situación del presidente de Liberia, que lo han mencionado en un tema policial, al señor Wilder Euse de Osorio, es una persona, dice, conocida policialmente y que estaría ligado a investigaciones relacionadas con tráfico de estupefacientes y legitimación de capitales. Y claro, viene la otra parte, las autoridades no han confirmado la existencia de una acusación formal, medida cautelar o allanamiento en su contra. Euse Osorio niega cualquier vínculo con actividades ilícitas. Pues ojalá que esto se mantenga así, porque hemos creído y hemos reconocido aquí, bueno, y otra vez, que esto de Liberia es un proyecto muy serio, y que uno cree.

0: que debe ser sostenible en el tiempo, por supuesto.
1: Sí, Leo, estas cosas suceden en el fútbol nacional y se escuchan muchas cosas, no solamente de Liberia. Se escuchan muchas cosas en el fútbol nacional de varios equipos y del entorno del fútbol nacional en sí. Sin embargo, la parte nuestra como liberianos es apoyar el proyecto hasta donde sea posible, sin defender a nadie, porque ese proyecto de Liberia le ha dado al pueblo de Liberia y nos tiene en la palestra del fútbol nacional, y es un proyecto que nosotros los liberianos nos hemos mantenido apoyándolo. Lo que venga de esas declaraciones o de esas investigaciones, pues ya le tocará a los entes que les corresponde, y nosotros como liberianos, le digo, seguimos apoyando el proyecto hasta tanto no tengamos que desligarnos totalmente del asunto.
2: Pero usted sabe una cosa, Memo, que bueno, no son acusaciones ahí blanco y negro contundentes. Pero en todo caso, lo que a nosotros siempre nos compete es la gestión deportiva. Indudablemente hay que saber de dónde viene el oxígeno de lo que se gasta en el deporte, pero lo que Liberia está haciendo en estas negociaciones recientes con la Liga, lo que está demostrando es que tiene una gran capacidad, aunque Javier dice que Joseph es un menudo, y tal vez es muy poca plata para Joseph. Está comprando lo que necesita la Liga. Pero también Liberia hizo una buena negociación desde el punto de vista que no llegaron y se los quitaron. Porque el defensa no lo iban a soltar, y hasta que le pagaron lo que ellos cobraron, capricho o no, le pagó eso, la Liga. Por encima de esas cosas, en Liberia la gente, cuando uno ve los juegos, la afición liberiana llega a los estadios, el mercadeo de Liberia se nota, y cuando eso pasa, uno no le queda más que pensar bien, a pesar de que uno no es muy proclive a pensar bien, pero a pensar bien en el desarrollo del fútbol de esa zona.
0: Lo lamentable de esto es que debería ser lo contrario. La Liga Deportiva Alajuelense vendiendo jugadores al mercado local, porque tiene unas bases ahí que no sé, que no aparece un central, o no aparece un centro delantero, o no hay un número 10. O sea, ¿qué se trabaja en el CAR? ¿Para qué semejante inversión? ¿Y para qué todas las condiciones y facilidades que tienen ahí en el CAR si los resultados son realmente mínimos hasta el momento?
2: Sí, consolidar jugadores jóvenes es muy difícil. Pero lo fácil para la Liga ha sido ir a traer jugadores a otros lugares, que eso se vale. Pero el problema, yo me brincaría a la Liga en ese problema de falta de valores y le entraría muy duro el tema federativo, porque aquí lo que falla es el desarrollo, la producción de jugadores. ¿Cuántos negros tenemos en Limón jóvenes que prometan algo? Rodolfo, ¿cuántos? ¿Cuántos carajillos hay? Usted no lo sabe, nadie lo sabe. Porque ahí no hay competencia, tal vez del INAFA, pero nadie lo sabe que haya proyectos, prospectos, que sí los imaginamos porque toda la vida se dieron, o en la zona sur o en otras áreas. Lo de la Liga es un fenómeno que tienen un mecenas con plata y compran lo que necesita.
0: 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Cada vez que hablo de Termomanía, me acuerdo de Javier Rojas y los paparaxis, pero lamentablemente no podemos decir media palabra. Pepe.
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2: Siempre con usted. Estamos de vuelta, amigos, desde el restaurante Tunas. La mejor excusa para salir de casa y el mejor estadio para disfrutar del fútbol. Me dice por acá Solanito. Lionel, ¿hay alguna forma de votación u otra forma de pasar que el Estadio Nacional sea administrado por la empresa privada? ¿No? No lo veo. No lo veo factible, ¿verdad? Dice por acá Douglas Morillo. Un fideicomiso es un instrumento financiero consolidado, pero estos deben tener el resorte de una unidad de gestión, administración. Esto es lo que se debilitó y politizaron desde la salida de Ricardo y los notables que le acompañaron. Sin duda. Doña Grace Rojas Franco. El proyecto de fútbol integral se lo entregué a don Eduardo Lee en el Mundial 2014. Él nombró a un señor de apellido Cubas como enlace. Dijo que lo enviaría a todos los clubes. Por lo que veo, no le dieron la importancia que requería. Sí, como en casi todos estos casos, ¿verdad? ¿Qué dice don Eliezer Arias? Una pequeña opinión, no quiero con ello ponerle salvavidas a nadie, porque no me interesa, y también es cierto que la figura del fiscal se ha opacado en la federación, pero sí es importante precisar las funciones de los órganos para mayor precisión de las responsabilidades que tienen. El oficial de integridad está instaurado exclusivamente por la FIFA para todo lo relativo a procesos de investigación de amaños de partidos, sospechas de lavado de dinero y afines, y rendir informes al comité ejecutivo y a los órganos jurisdiccionales de la federación sobre esos temas para su sanción. El fiscal de la federación no debe realizar ese tipo de investigaciones sobre comportamiento de jugadores, porque su función es velar porque los acuerdos del comité ejecutivo estén acordes a la ley y exigir que se cumplan los estatutos. Si alguien incumple con esos estatutos, debe denunciarlos ante el comité de ética. Lo que sí tienen esa función vinculante son los jugadores, son los miembros de la Comisión de Selecciones Nacionales. Más bien es los que sí tienen esa función vinculante con los jugadores, son los miembros de la Comisión de Selecciones Nacionales. Esto dice el reglamento de selecciones nacionales al respecto. Si una de las funciones de esta comisión, brindar informes detallados al comité ejecutivo y la comisión disciplinaria de la federación sobre cualquier incidente disciplinario y de los jugadores y miembros de cuerpos técnicos en concentraciones, entrenamientos o partidos oficiales amistosos. Queda claro que si es que existe la Comisión de Selecciones Nacionales, el reglamento le da esa responsabilidad. Gracias, Eliezer. Buen detalle. Bueno, aquí saludo al doctor Eduardo Sáenz. Incorporamos también aquí a don Enrique Thompson. ¿Cómo está, doctor?
3: Muy buenas tardes, don Leonel. Muy buenas tardes, compañeros de mesa. Y un gran saludo a los miles y miles de seguidores de este programa Sensación Deportiva, don Leonel. Buenas tardes.
2: ¿Cómo está, Enrique? Buenas tardes.
4: Muy buenas tardes, don Leo, y a todos los amigos que los escuchan. Una bendición de Dios estar aquí con todos ustedes.
2: Muy bien, José Alvarado, el jugador que llevó Oscar Ramírez a la Liga Deportiva Alajuelense, procedente de la segunda división de Sachi, ahora llega a Pérez Celedón. Daniel Colindres, del Punta Arenas FC, como ya se adelantó, llega a Sporting junto a Eduardo Pastrana, que proviene de Pérez Celedón, igual que Renzo Carballo. Y bueno, entrémosle al tema de la reunión virtual de los presidentes ayer de la UNAFUT. Ahora resulta que se bajó de 1.200 minutos a 810 la nueva regla de la sub-21. Como decía Juan Martín, que viva la pepa, ¿verdad? Qué impresionante, ¿verdad? Me imagino que todavía les está saliendo humo de la cabeza a los dirigentes con semejante ocurrencia, ¿verdad? No más torneo de copa, me parece bien. 12 equipos para el 2027-28 es la intención de algunos de los presidentes. La Supercopa se jugará el 12 de julio y la Recopa el 17 de julio. El inicio de la apertura será el 26 de julio y se jugará con el mismo formato y con 10 equipos. ¿Qué les parece?
0: Claro, Leo. Bueno, saludo para Obama y para el doctor. Claro que van a pensar en 12, y después de 12 muchos presidentes van a querer que sean 14, y le voy a decir bajo cuál principio. Ya es que es más fácil descender con 10 que defender con 12. Hablo del descenso, los intereses de algunos dirigentes, porque perfectamente usted encuentra por rendimiento deportivo 2-3 equipos que no tenían las condiciones como para estar en primera división. Bueno, cualquiera de esos 3 equipos con 2 más

0: Puede ser que tenga más opciones de salvarse. No sé, me explico, ¿verdad? Es más fácil descender con 10 que cuando hay 12. Eso por un lado. Lo otro es lo de la regla sub-21. Yo creo que no hay que comentarlo, ¿ah? Porque es que es como risible. Sirve o no sirve. Pero sobre todo, ¿sabe qué me llama la atención? Que no vemos una evaluación de que para qué sirvió la regla sub-21. ¿Cuántos jugadores destacaron de la regla sub-21? ¿Cuántos? Inclusive se puede ir más, profundizar más y decir, ¿cuántos técnicos nacionales pusieron jugadores sub-21 por obligación y no por el convencimiento de que son buenos jugadores?
1: Leo, con esto del tema de los 12 o 14 o 10 equipos, yo no sé, y lo he dicho también en reiteradas ocasiones, nadie me ha presentado un estudio que, de acuerdo a diferentes relaciones, población, regionalización, lo que se les ocurra, que son 10, 12, 14 o 18. Sí creo que lo que dice Olman, pues sí, tiene lógica. A mayor cantidad de equipos, en los que descienden ya serán los más remalos que podemos sacar del campeonato. Pero yo sí creo que en este volumen, si se aumenta, esa masificación del fútbol, creo que sí ayuda. Porque algo de lo que viene con los demás equipos, si somos 12 equipos o 14, en un campeonato bien organizado que puede ser hasta distribuido en dos grupos, como en una época se jugó, yo creo que sí se le puede sacar provecho. Entre más jugadores veamos, entre más jugadores se prueben, yo no le veo el problema. El problema que yo veo en este caso es la infraestructura del país. ¿Estará el país, tendrá los suficientes estadios para tener 14 equipos o 12? ¿Por qué? O la otra es que algunos equipos de estos tengan que ir a jugar a un estadio prestado porque no van a reunir las condiciones. Yo por ahí es donde veo el tema más bien. Y de la regla, no, no, mejor me quedo callado
2: Sí,
1: con eso.
3: doctor.
2: Sí, en este tema comparto lo que dice don Javier. Más que 10 o 12 o 14 equipos es el formato lo que debe ser importante analizar acá. Si usted ve bien, este último campeonato de 10 equipos fue un campeonato, por decirlo así, teatral. O sea, es muy emocionante. Pero la calidad futbolística es una gran cuestión que hay aquí. Entonces, al expandir los equipos, que habría que buscar la forma de cómo tener ese formato, yo pienso que la masificación, atiborrar más el campeonato de jugadores, nos permiten poder tener más opciones de poder ver potenciales prospectos. Claro, reuniendo las condiciones, que tengan las condiciones mínimas para poder competir. Pero yo sí creo que tiene que haber una apertura mayor, de ampliar la cantidad de jugadores en aras de buscar una mayor calidad, porque si usted ve bien ahorita el mercado de piernas en el que estamos ahorita, perdón, paga la redundancia, uno ve mucho reciclaje de jugadores. Y son jugadores que van de un equipo a otro, que son los mismos jugadores. Entonces, ¿cómo vamos a optimizar, potencializar estos nuevos talentos que los necesitamos para poder demostrar otra cara a nivel de la selección nacional? Y eso para el 2030, 2034. Entonces, yo sí considero que debe masificarse un poquito más, ser más inclusivo a zonas que ya, lo hemos dicho aquí, están abandonadas, que han sido grandes gestores de grandes glorias de fútbol nacional, pero con un formato que así lo permita, un formato que sea adecuado.
3: Bueno, queda claro que la dirigencia está enamorada de este formato, ¿verdad? Que no hay cambios. El próximo torneo se jugará exactamente igual. A dos vueltas, perdón. Todos contra todos. A dos vueltas, sí. Todos contra todos, a dos vueltas. O sea, 18 jornadas. Igual habrá semifinales y una posible final. No hay el más mínimo cambio. Eso, si le podríamos llamar un cambio de formato, eso de la regla 21 lo que da es risa, la verdad.
4: Sí, don Leo, yo siempre lo he dicho, yo soy de acuerdo con que el fútbol nacional sea de 12, 14 equipos.

0: equipos para darle más oportunidad y darle más visión a la selección nacional. O sea, que haya más material humano donde ver, pero eso sí, que haya una federación que invierta, que vaya a Limón, que vaya a Guanacaste, que hayan buenos visores, que vaya a la Isla Chira, vea cuántos jugadores han salido de la Isla Chira, cuántos buenos jugadores hemos dejado de ver en la provincia de Limón. Es que ya hace rato que no sacamos material humano en Limón, en Siquirres, en Guápiles. Ahora que lo está diciendo, doctor, muy cierto, es reciclable. ¿Eh? Uno no dice, todo jugador tiene que buscar cómo comer, cómo tiene que buscar. Que ahora que le están quitando minutos a la sub-21, más bien están quitando oportunidad a la juventud de verse más, don Leo. Le están quitando más bien eso. Pero ojalá que haya más visores. Yo me acuerdo que en la Liga y en Deportivo Saprissa y en Heredia habían visores que mandaban a técnicos, a jugadores, a ir a Hermejengas, a ir a Santos de Guápilas, a Siquirres, a Limón, a sacar material humano, que eso es lo que ocupamos para no seguir sufriendo lo que estamos sufriendo ahorita, lo que estamos sufriendo para ese futuro mundial que no vamos a ir, don Leo. Es increíble que yo a veces cuando veo que va Haití, que tantos equipos que están por debajo de nosotros, que van a ir a un mundial, que no los sentemos ahí solos a ganar esos 12 millones de euros, de dólares, don Leo. Entonces es increíble, ojalá que ahora que sí pongan, que ya que bajaron el sub-21, que por lo menos suban el nivel de equipos de la primera división, don Leo. Yo soy muy de acuerdo en eso.
1: Dice el ingeniero José Gabriel Fonseca: tengo un amigo en el panel que creo que tiene insomnio. Hoy madrugó además y nos está deleitando con su conocimiento. Y me pide que le envíe un saludo a Javier Valverde. Por acá, don Alan Vargas. ¿Cómo me encantaría que René Barbosa y Tito Muñoz con Pérez Celedón y la Negrita Maruja con Heredia hicieran también el papel que hacen Pitusa y Memo Zúñiga? Son moradititicos, pero hacen la lámpara que da gusto. Postdata, pregúntele a don Javier que si se quedó encerrado en la calle. Alan Vargas. Qué amigos, ¿eh?
2: Un saludo a José y a Alan, qué para. No, ya yo no me volví a quedar encerrado en la calle, ya no me dejan. La salud ya no me lo permite como antes.
3: Usted sabe, Obama, que un equipo de fútbol de primera división, poco menos, poco más, pero más o menos alberga 500 jugadores en todas las divisiones. Cuando usted habla de dos equipos más, o que es lo que pretenden, estaríamos hablando de 1000 personas practicando el fútbol, sin contar los temas de trabajo. Claro que es un espectro más grande para analizar, pero donde está el verdadero problema, lo voy a repetir hoy, es que aquí las divisiones menores de este país no se desarrollan. 10 equipos de primera división tienen 10 sus 20, 10 sus 17, ¿me comprende? Eso es grave, es muy poco. Entonces juegan un campeonato donde juegan 17, 18 juegos por año, y eso es grave, porque el muchacho necesita jugar, ojalá 2-3 veces por semana, eso no se cansan. Y eso produce que tengamos que analizar más el tema más abajo, con divisiones menores.
4: Claro, don Holman, ya la FIFA había emitido, ¿verdad?, un análisis de que Costa Rica carecía de programas estructurados de formación de divisiones menores. Si usted ve las palabras de Axel Wenger, dice que un jugador, ¿verdad?, que es toda una pose en el fútbol nacional, para que llegue a su plenitud, tiene que ser formado desde los 7-8 años, donde se les van inculcando fundamentos técnicos, después el fortalecimiento físico y la parte táctica, para que esté como una casa, un producto terminado a los 17-18 años. Y uno ve jugadores en la formación que carecen de presencia física y carecen de fundamentos técnicos. Bueno, ¿cuál es la metodología o la pedagogía que se debe implementar para poder gestar ese tipo de jugador?
1: Estamos lejísimos de eso, ¿verdad? Estamos lejísimos. Vea este grupo de ¿cómo se llama?, de Élite Legión, que supervisa Pablo César Guanchop. Imagínense usted, se enfrentó a la selección preolímpica que se prepara para enfrentar un par de partidos amistosos contra Cuba el 9 y el 11 de junio, y lo golearon 3-0. Estos muchachos que se fueron por falta de oportunidad aquí, para universidades de Estados Unidos y que ahora se reagrupan. Vienen a jugar aquí una cantidad de 10, 11 partidos, ¿verdad? Digo que qué desperdicio de recursos por la argolla y la poca visión que tenemos.
2: Es que Leo, ese es el problema de nuestra federación. Aquí están preocupados solamente para vivir bien. Los que están ahí solo para viajar, para otros temas, para jalar agua a su propio molino, con los equipos, para favorecerse, no para favorecer el fútbol, lamentablemente. Cuando yo leí eso no lo podía creer. Un equipo que se hace de pronto con muchachos de universidades, ticos, es que eso es lo que más cólera da. Entonces digo yo, ¿dónde está el desarrollo? ¿Dónde está la visión de la federación? ¿Quién es el encargado ahora? ¿Ronald? Hey, si es Ronald o no sé quién, debe empezar a... Esto no es nuevo, Leo, lo está haciendo Puerto Rico, lo está haciendo Nicaragua, lo está haciendo otros países de Centroamérica y Costa Rica durmiendo el sueño de los justos. Por eso estamos como estamos.
3: Y no es que esto es nuevo, Javier, o sea, no hay ningún invento. Todo está inventado, doctor, todo está inventado. Faltarán algunas cosas. Yo le puedo hablar a usted de algunas reuniones ya hace 20, antes del 2002, 20, 25 años, donde escuchaba yo en una reunión a Rafael Solís, el arquitecto Rafael Solís, presidente de la Liga. Por ahí Enrique Wailer, el otro Chacón Murillo, Clemencia Conejo, Hermes. Ayer lo conversaba con unos amigos y hablaban, ¿sabe cuál? ¿De qué hablaban? Pero fuertemente, del tema de divisiones menores. Recuerdo a un Rafa Solís, que paz descanse, que le reclamaba a la federación que la liga tenía 25 jugadores en divisiones menores y que necesitaba mejores condiciones y se las daban. Hoy no sé qué pasará.
1: Lionel, más equipos es masificar los chatas, los maleducados. Ocupamos menos equipos para que jueguen solo los buenos, los serios, los que tienen interés en trascender. Para masificar, utilice LINAFA o la segunda división, dice el licenciado Fabio Escalante. Lionel, ¿es cierto que Alejandro Brown aún no se separa de la Liga Deportiva Alajuelense? Me pregunta Antonio Salazar. Pues sí, se mantendrá hasta que encuentre un equipo que le convenga, principalmente fuera del país. Por ahora, él hace valer su contrato, seguirá recibiendo su salario a todas sus anchas y no pasa nada porque, bueno, hay un compromiso hasta diciembre del 2027 con este jugador.
2: Hey, tal vez a Fabio le diría yo que hagamos un campeonato solo de carajos que están haciendo posgrados en las universidades para que tengamos menos chatas. Por Dios, y el fútbol es del pueblo y ahí es donde salen los buenos jugadores. Ojalá que me entienda Fabio, porque Fabio padece de dislexia. Entonces, siempre lo que yo digo se le hace un nudo en la cabeza. Entonces, ojalá que me haya entendido.
4: Sí, claro, se ha perdido la calle como universidad y la astucia como asignatura. Pues refrentando lo que usted está diciendo, don Javier. Yo, una idea que podría hacer es que la federación también haga convenios. Por ejemplo, si usted ve los partidos de la Conmebol, de la Libertadores, tienen una intensidad y un dinamismo, ¿por qué la federación no hace convenios con la Conmebol? Para mejorar nuestro fútbol, por ejemplo, y no solo ver a Europa, por ejemplo. Como un ejemplo.
1: Bueno, hay una gran preocupación en el Club Sport Herediano. Según ha informado Kevin Jiménez, Marcel Hernández podría tener consecuencias luego de jugar la final por un problema en la rodilla. El goleador en el torneo, según se indica, la lesión podría ser muy grave y hasta corre el riesgo de no jugar el próximo campeonato. Se espera comunicado oficial del Club Sport Herediano por ahora.
0: Sí, qué duro lo de Marcel, porque él jugó lesionado. Y aún así dio todo el esfuerzo por el equipo.
2: Y nos hizo el daño.
0: Ojalá que, pues, Marcel, que no sea muy grave la lesión. Pero hablando ahora de nuevo, que ya se cuña de estos muchachos, ¿verdad? Que hicieron tanto daño en la institución como la liga. Esto ya supuestamente es viejo. Ya lo de Brand y las tandas y todo lo que se pasó en la institución ya salgo, pero ya, y después del aguacero viene la calma.

0: Yo muy contento, Leo, con lo que con la bienvenida de Javier Delgado, un jugador que ganó 12, un técnico que viene de asistente técnico, 12 campeonatos, 8 campeonatos como jugador, un campeonato como director técnico, 3 campeonatos de la de región nacional. Entonces yo pienso que muy contento que les viene a dar un buen apoyo al técnico que tanta gente estamos como yo soy uno que estamos, que si no, que si Ismael sí, que Ismael, pero ya teniendo a Javier Delgado ahí de punzón, yo creo que viene a lo muy
1: Pero pregúntese usted que es tan manudo, ¿por qué no contrataron a Javier Delgado para que dirija la liga? ¿Por qué tiene que traer un español? Le pregunta, haga ese
0: vuelta a la firma, podemos tener
1: cuestionamiento.
0: como
1: Si es que Javier puede ser 18 veces mejor que el
2: eso es un gato
1: resto.
2: bajo la manga si le va mal al señor
0: Tal
2: Rescalvo.
0: vez en diciembre lo tengamos ya
1: Claro,
0: como
1: pero
0: técnico.
1: ¿por qué siguen pensando solo en que hay que cruzar el charco
0: Yo
1: de
0: estoy
1: un técnico?
3: Leonel, seguiremos siempre mal. Vea usted a Sporting y al Inter de San Carlos nutriéndose de puros jugadores viejos y desechados por otros equipos. Mal presagio. Y las canteras, la oportunidad de los jóvenes. Nos pregunta aquí don Marco Córdoba. Saludo para el doctor Roberto Cantillo. Nos dice que ya se paró tela ya en Guápiles, ¿verdad? Y estará con nosotros mañana, si Dios lo permite. Saludo, doctor. A ver qué viene por acá. Lionel, lo de las finales en Liga Menores es una charlatanería diseñada solamente para sacarle plata a los equipos. Algunos tienen hasta más de una final por cantón y tienen que traer hasta laterales extranjeros. Noticia aquí, Dani Lara, Pepe.
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3: 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Dígame.
7: Brevemente, un saludo para Andrea Daniela González y a mi hermanita Mayra. Ha sido escuchando este programa.
3: Perdón, va de nuevo.
8: No, un saludo para mi hermana Mayra Valverde, que siempre escucha este programa, y para Andrea Daniela González también.
3: Don José Alberto.
4: Sí, el saludo, compañeros, en este día para Pedro Antonio Vega, que cumple 60 años, un morotinense que vive en Hatillo 3. Para Osvaldo Solís, el popular McGregor, que cumple 49 años, ese gran manudo allá en Pensilvania y gran amigo de Sensación Deportiva. Y un saludo muy especial para Cinia Rodríguez Torres en Tibás. Le saluda a su esposo William Cordero y toda su familia.
3: Felicidades, cumpleañeros. Aquí está el mensaje de Sensación Deportiva.

será mañana, si Dios y la Virgen de Los Ángeles no lo permite, desde Guápiles. Allá estaremos en un lugar muy especial donde esperamos la compañía de muchos amigos que puedan compartir con todos nosotros, que mañana desde el centro turístico Quintas de la Región. Hasta entonces, gracias, que pasen un resto de tarde muy feliz.

0: cambio.
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6: Saludos cordiales al aire aquí en Teletica Radio y Tema 2. Daniel Colindres, gran novedad el día de hoy, con 41 años, llega al Sporting a seguir con su carrera como delantero. Johan.
7: Orlando Galo se incorporó a la selección nacional y solo queda pendiente la llegada del portero Patrick Sequeira.
6: La selección viaja el domingo a las 4 de la tarde a Bogotá para el partido del lunes ante Colombia, con el estadio del Campín totalmente lleno.
7: Alejandro Brand se reunió hoy con León Weinstock y Carlos Vela, acompañado de su abogado, para analizar la forma en la que van a finiquitar el contrato que originalmente vencía en diciembre de 2027.
6: El delantero José Alvarado, que Oscar Ramírez había llevado a la primera división de la liga, fue anunciado hoy como nuevo refuerzo de Pérez Zeledón.
7: La UNAFUT acordó ayer eliminar el torneo de Copa, rebajar la norma sub-21 de 1.200 a 870 minutos y volver a 12 equipos en la primera división, pero esto será a partir de julio del próximo año, o sea, para la temporada 2027-2028.
6: Javier Delgado dejó la gerencia del CAR y ahora será el nuevo asistente técnico de la Liga Deportiva Alajuelense, al lado del español Ismael Rescalvo.
7: Saprissa ya tiene lista la renovación de Mariano Torres por 6 meses más y trabaja para incorporar dos refuerzos adicionales del medio local, porque las plazas de extranjeros están completas.
6: El goleador Marcel Hernández confirmó que está lesionado de su rodilla derecha y que se realizan las valoraciones del caso para determinar el camino a seguir.
7: Gran ambiente se vive en Budapest, en Hungría, con la gran final de la Champions League este sábado a las 10 de la mañana entre el Arsenal, que busca su primera copa, y el Paris Saint-Germain, que busca el bicampeonato.
6: Vaya final de conferencia. San Antonio Spurs venció anoche a Oklahoma 118-91 y se jugará el séptimo partido este sábado.
7: Mientras tanto, los Knicks esperan bien descansados, sí, por el equipo ganador de esta serie para ir a la gran final que comenzará el próximo miércoles.
6: De esto y más hablaremos a continuación hoy en el Deporte al Aire aquí en Teletica Radio y TDMA 2.
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10: 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Vaya tranquilo, mi querido Marrerito.
12: Amigos, un placer saludarlos de nuevo. Estamos al aire aquí en Teletica Radio y tema 2. Saludos cordiales de parte de Javier Marrero en los controles, Joan Mora Quesada y Luis Alberto Fernández, y este servidor Mario Segura. Bueno, estamos ya en el cierre de esta semana que ha estado movidísima, lleno de polémicas, de noticias, de, en fin, movimientos en los equipos, salidas y llegadas, y el tema de la selección que alista su viaje ya para este domingo para ir a Colombia con 23 jugadores. Lunes 5 de la tarde será el partido ante Colombia en el Estadio El Campín. Los boletos están totalmente agotados. Es el partido de despedida de Colombia para su participación en el Mundial. Si Costa Rica hubiera clasificado, estaríamos anunciando un partido de despedida de la SEL en el Estadio Nacional en estos días. Pero aquí es a la inversa. Costa Rica va a despedir a Colombia. ¿Ok? Bueno. ¿Qué tal, Johan? ¿Cómo te va? Ah, por cierto, a raíz de este partido, del próximo lunes, Teletica Radio va a tener una amplia cobertura y nuestro programa se mueve media hora. En lugar de las 2:30, vamos a estar con ustedes a partir de las 2 de la tarde. De 2 a 3 de la tarde.
10: Yo, el lunes.
12: ¿Qué tal? El lunes.
10: ¿Qué tal, don Mario? Buenas tardes a los amigos y las amigas oyentes y televidentes a través de TV Más 2, 7.2 Televisión Digital Abierta y Facebook Live, además de la radio 91.5. Sí, don Mario, llegamos al fin de semana, el día esperado por don Luis Neco Fernández. Y bueno, con ese ambiente de selección nacional, don Mario, más adelante vamos a tener algunas declaraciones que dio Orlando Galo a su llegada a territorio nacional. Y después de Orlando Galo, solamente esperamos a Patrick Sequeira, que por lo menos y los legionarios vienen con buenas vibras, don Mario, con buenas energías.
12: Con el ritmo.
10: Sí, por supuesto, pero vienen, vea, por ejemplo, Carlos Mora con doblete en Rumania. Uh-huh. Manfred Ugalde, campeón de Copa en Rusia. Uh-huh. Orlando Galo no ganó, pero, o sea, no ganó trofeo, pero viene con buen nivel.
12: Estaba jugando, sí.
10: Y Patrick Sequeira.

0: que viene de ganar la serie por
1: el no descenso.
0: Por el no descenso. Entonces, digamos que al menos los que vienen de afuera, Mario, vienen con buenas energías, con buenas, vienen contentos, pues.
1: Ya lo que hay, ahí está, ¿verdad? Entonces, ¿qué cabe esperar para el próximo lunes? Ahorita hablaremos con Eco.
2: ¿Qué tal, don Mario? Muy buenas tardes. Sé don Mario, Johan. Y hoy que es viernes, siempre me pongo feliz. ¿Sabe por qué, Johan y don Mario? Porque ha pasado una semana más de vida, contentos, alegres y con la bendición de Dios. Y a ustedes, amigos que siempre nos escuchan, muy felices también. Que tengan un fin de semana. Sí,
1: ¿Qué esperas vos de este juego? ¿Qué esperas de la selección nacional? Porque Colombia, es problema de los colombianos, pero de Costa Rica como tal.
2: Don Mario, tengo mucha inseguridad yo. Tengo mucha inseguridad porque ha habido muchas cosas que mentalmente y psicológicamente a algunos jugadores le pueden afectar esta situación y no están concentrados. Sin embargo, esperemos que ya cuando lleguen a Colombia y vean ese estadio lleno, tengan una actitud diferente de lo que han trabajado, me refiero a la parte mental, y que se aplique lo que han trabajado en estos días. Va a ser un partido complicado.
1: ¿Por qué decir no están concentrados?
2: Pero con tanta cosa, don Mario.
1: No, si están concentrados ahí en el proyecto.
2: Bueno, concentrados desde el punto de vista.
1: ¿A usted se refiere a otra cosa?
2: Mentalmente, sí, sí, sí.
1: Perdóname.
2: No, tiene razón, porque a ti que ahora recuerdo una vez que estábamos en el diplomado y los sábados hacíamos partidos, ¿verdad? La práctica. Entonces, don Edgar Sandoval, un gran profesor que nos daba fútbol, nos dice: bueno, vea, muchachos, la concentración hoy día va a estar sujeto a lo que hagamos nosotros. Le digo yo: ¿pero cómo la concentración? Sí. ¿Usted habla de la concentración mental o la concentración en un tiro de esquina o un tiro de libre? Es la concentración en el tiro de esquina, en Eco. Le digo: ah, bueno, ya entendí, porque son dos cosas diferentes. Ya,
1: en el caso tuyo,
2: por eso me parece,
1: quería decir, estaba hablando de todo el grupo.
2: La parte mental.
1: La parte mental.
2: Sí, habría que ver, y que eso lo va a compensar lo que dice Johan, de los legionarios, que vienen motivados, sí, y que le pueden inyectar, y pueden decir a los ticos: bueno, maes, aquí estamos nosotros, hay que ponerle este partido, está complicado la situación, apliquemos lo que el técnico quiere y busquemos un resultado decoroso. ¿Qué te parece?
0: Sí. Bueno, yo apuesto a eso. Sería la esperanza. Don Mario, no solo eso que dice Eco, resultado decoroso, sino también que estos amistosos se van a convertir para los seleccionados que no van a ir al Mundial en de las pocas posibilidades de mostrarse. Claro. En partidos de nivel clase A.
1: Solo dos opciones.
0: Son estos, don Mario, porque hay que ser sinceros, los partidos de la Nations League que nos tocan ahora a partir de septiembre, pues obviamente sí, son partidos oficiales y demás, pero don Mario, los focos, las miradas van, sí, a estar, claro, en estos amistosos, claro, contra Colombia, contra Inglaterra, rivales mundialistas, la Nations League, obviamente, o sea, para Costa Rica es obligación tratar de sacar resultados positivos, sí, en la Nations League, pero estoy hablando ahora, tal vez, ya que algunos jugadores no sienten tanto el tema de la camiseta y de la importancia de eso, entonces si lo ven a nivel individual, estos son los momentos en los que se tienen que lucir, porque son los únicos,
2: claro,
0: que van a tener, don Mario, o sea, Costa Rica no fue al Mundial, el jugador que quiere trascender tiene que decir: ah, no, a mí Luis Díaz podrá ser muy bueno, pero Luis Díaz,
2: sí,
0: voy a hacerle la vida imposible.
2: Sí.
0: O sea, no. Viéndolo, digamos, desde el punto de vista individual también, Eco, porque
2: no,
0: es que yo creo
2: no
0: que
2: se va a marcar groseramente,
0: se tienen que picar.
2: Incomódelo,
0: claro, claro. ¿Por qué? O sea, hay que ser claros, Colombia va con todo. Colombia. Colombia va a una fiesta el lunes,
2: sí, claro,
0: con su gente, se quieren lucir,
2: y es un gran
0: cañitos, de todo claro, lo que usted se imagine. Bueno, usted fue jugador, sí, ¿no?
2: Claro,
0: usted
2: sabe, eso,
0: usted, sí, le gustaba lucirse en su estadio, claro, contra su afición.
2: Y los colombianos son...
0: Entonces, ¿a qué apostamos nosotros, mucho, los que estamos eliminados, Deido Mario? A que se piquen individualmente. Sí. Y una de las cosas que me ha gustado mucho de todos las entrevistas que se han hecho en el microciclo, todos los jugadores dicen: Batista entrena a otra velocidad, bueno, a otra intensidad. Y los ha puesto a ver videos de Colombia, a ver videos de Inglaterra. O sea, Batista, también siento, Mario, a nivel personal, que dice, yo aquí no me la puedo jugar a perder muy feo.
2: Pero hay una cosa también, yo, que hay que poner mucho cuidado y ver la lucecita ahí. O sea, ¿cuánto tenemos? 15 días, no, una semana, ¿o Mario? De este microciclo.
0: De este último, una semana. O sea, entonces, pero Batista tiene
2: el partido son
0: 90 semanas minutos. De estar trabajando.
2: Ellos juegan a mucha intensidad. Ellos sí juegan a mucha intensidad. ¿Queremos jugar nosotros esa intensidad de ellos? Yo creo que no. Que tenemos que buscar la forma fraccionado en el partido, porque si no, no vamos a aguantar. Y nos pueden meter muchos goles, sin ser pesimista. Pero hay que saber jugar. Hay que saber jugar ese partido.
1: Sí, pero yo coincido con Johan de que sería muy feo para Batista.
0: Claro.
2: Sí, claro.
1: Hacer un papelón.
2: Claro.
1: Ya el grupo no, porque están acostumbrados a papelones.
2: Sí, eso, ¿verdad? Sí.
1: Pero Batista, yo creo que va. Él está trabajando en estos días para hacer un planteamiento adecuado a las circunstancias y no ser solo un medio, que Costa Rica no aparezca como una marioneta el lunes,
2: sí, sí.
1: Que se preste solo para el show que los colombianos van a montar, porque es el show de ellos.
2: Sí, sí,
1: ¿verdad? Pero yo creo que Costa Rica no debe ser parte del show.
2: Sí.
1: En el sentido,
0: o lo menos posible.
1: Lo menos posible.
2: Y ahí los jugadores.
1: Pues sí, porque tampoco vamos a decir que vamos a ir a ganar. Pero
0: ojalá, pero.
2: Bueno, hey.
1: Pero que
0: argumentos no tenemos ahorita para decir eso.
1: Que todo el mundo diga, bueno, mira, de Costa Rica no sacó la fiesta.
0: Exactamente.
1: Qué bonito porque sería ese
0: titular. No salió respondón Costa Rica.
1: Qué bonito sería ese titular el mismo lunes.
2: Porque en el fútbol hay tres aspectos.
1: ¿Vale? Costa Rica. Sí, sí. Viene invitado a jugar la fiesta de Colombia. Qué interesante sería.
2: Y el fútbol se puede empatar, ganar o perder.
0: Pues ¿sabes qué bonito? Sí, sí. Qué bonito este titular. Una Costa Rica,
2: sí,
0: en proyecto
2: minimizada.
0: Nos quiso faltar el respeto.
2: Sí. Nos desnudó. No decía mucho.
0: Pero por ejemplo, Mario, por eso es que yo también atendía a la parte individual. O sea, si usted es jugador, si usted es un chamaco, que usted sabe que usted tiene que aprovechar su momento, porque está entre los 20 y los 25, sí, años, y usted dice, tengo que agarrar un contrato afuera pronto, porque si no, me deja el bus. Esa parte individual, don Mario, es la que yo digo que podría darnos esa millita extra.
2: Sí,
0: ese turbo que a veces aquí no tenemos. Perdón, Neco. Y en la parte del técnico, también. Siento que ese tema de la intensidad, siento que ese tema de los detallitos, uh-huh, van porque Batista dice, yo no me la puedo jugar a que digan, pero ese es el equipo que armó Batista, ese, claro, que le metimos.
1: Bueno, es parte del riesgo que se asume. ¿Qué planteamiento haría usted?
2: Esa es la pregunta que yo les iba a hacer a ustedes. Bueno, es que el planteamiento de la selección siempre es la línea de 5, ¿verdad? 5-4 o la línea 3, es igual, 5-4-1.
0: Tres centrales, dos carrileros.
2: Exactamente, y poblar la media cancha. Pues lo hemos hecho, pero el problema es que defensivamente a veces nos aplicamos, pero ofensivamente no nos aplicamos. Entonces, esa es la intensidad que el técnico quiere, porque el ordenamiento.
1: Bueno, pero usted, ¿cómo jugaría?
2: Yo jugaría, sí, también.
1: Ok.
2: No puedo abrirme porque por favor, tiene jugadores Colombia, mucha.
0: Yo creo que
2: calidad.
0: Apostaríamos a un lechuga.
2: Sí.
0: En la Copa América.
2: Sí.
0: O sea, hay que ser claro, sinceros. O sea, si usted no se quiere ir goleado, tiene que resguardarse.
2: Claro.
1: ¿Qué dijo Orlando Galo?
0: Tenemos a Orlando Galo ya, Marrerito.
2: Bueno, Mario, pero usted no dijo cómo le gustaría que jugara en la selección.
1: ¿De por eso le pregunté a usted?
2: No, pero yo dije mi punto de vista.
1: Usted es el que sabe, yo no.
2: No, claro, usted sabe mucho.
1: No, hombre.
2: Por los años que usted tiene.
1: Usted es el experto aquí.
0: No, es que a don Mario no hay que preguntarle cómo le gustaría, porque a don Mario le gustaría que vayan al ataque. Pero eso no creo que nos funcione.
2: Puede ser un 4-3-3, ¿verdad?
1: Sí, pero sí, claramente que Costa Rica debe evitar un papelón. ¿Qué significa eso?
2: Sí, sí. Está con nosotros.
1: Claro.
2: Exactamente.
0: Bueno, Orlando Galo llegó anoche a territorio nacional y ahí estuvieron los compañeros de Teletica Deportes. Extrajimos estas impresiones de Orlando Galo, pero principalmente en el enfoque de el tema de la indisciplina, uh-huh, y que Orlando Galo dice el cuerpo técnico, cuando los conocimos, lo primero que nos dijeron es: no vamos a aguantar ni media indisciplina.
1: Eso fue cuando viajaron a Turquía.
0: Es correcto. Dice Orlando Galo que ahí les marcaron la caña.
1: O sea, no es nuevo lo que está pasando, en el sentido de que ya las condiciones se habían dado.
0: Como decían, las advertencias. Como le decían a uno cuando era adolescente, en guerra avisada, ¿verdad?
1: En guerra avisada.
0: Y ahí están soldaditos ya caídos.
1: Y sin embargo, hay soldados caídos.
0: Bueno, escuchemos a Galo.
3: Sí, creo que es sumamente importante esos dos fogueos que consiguió la federación. Creo que son muy, muy buenas vitrinas para nosotros, los jugadores jóvenes, los futbolistas jóvenes del que están siendo tomados en cuenta por el profesor Batista. Y también, sabiendo la tristeza que nos dejó la situación que no logramos entrar o clasificar al Mundial, pero la vida es fútbol, te da revanchas, y creo que ahora esta revancha que nos va a dar en prepararnos en estos 4 años, creo que es sumamente importante. Dios primero, podamos entender la idea que tiene el entrenador, el cuerpo técnico, para este gran grupo unirlo de la mejor manera posible. Sí, totalmente. Bueno, lo poco que he visto, porque creo que no he visto mucho en realidad, sabemos que es fútbol y todos siempre sale a la luz. Bueno, el único aquí que puede tomar decisiones es el entrenador, es la federación, entonces no soy quien para hablar de la situación que está pasando, pero uno como futbolista siempre entiende y respeta las decisiones que toma el cuerpo técnico. Ahora a mí me toca unirme, ahora estoy llegando, me enteraré o me llenaré, me empaparé de la situación que está pasando y apoyar, creo que uno como futbolista joven nos toca siempre trabajar, siempre luchar y seguir enfocado en el camino bueno. Sí, totalmente, creo que el cuerpo técnico cuando llegó se presentó y bueno, en mi caso lo conocí en Turquía, al cuerpo técnico, fue lo primero que nos marcaron la cancha, o como vos lo decís, nos dijeron que los saltos de disciplina no los iban a permitir, diferentes situaciones no se iban a permitir, y creo que es bueno, porque si queremos llegar al alto nivel, si queremos competir al alto nivel, tenemos que ser exigentes, tienen que ser exigentes, y el futbolista es eso, esto es trabajo, esto es lo que te da el día a día, lo que te da de comer, lo que poder ayudar a tu familia. Entonces creo que es sumamente importante cuando vienen personas que nos ayudan a seguir trabajando o seguir sumando, seguir impulsándonos de la mejor manera posible.
1: Habla bien Orlando,
2: muy claro.
1: Muy claro de sin haber estado
2: metido
1: en este ambiente estos días, pero él conoce toda la situación.
0: Galo siempre ha hablado bien.
1: Sí.
0: De hecho, cuando estaba acá, pero ahora se nota con una madurez distinta, ¿verdad? O sea, ese tiempo ya en Europa ha hecho que Galo, inclusive vea cómo habla del tema de la conciencia que tiene que hacer usted como profesional. O sea, realmente aquí todos nos hemos preguntado cómo es posible que un jugador no pueda poner en riesgo la oportunidad, ¿verdad?
1: Es lo que yo no hay la profesión.
2: Exactamente.
1: Porque de hoy por hoy, ahí estuve viendo ya, por ejemplo, en el equipo de Kenneth Vargas.
0: Sí.
1: Ya es la situación en Escocia, anda para arriba y para abajo por todo lado. Entonces, todo eso va a afectar el futuro todo. De este muchacho, el futuro de Warren Madrigal.
0: En Nashville, que están atónitos.
1: Mira, están realmente no entienden qué fue lo que pasó. Sí. Con un jugador que estaba jugando, pero a las mil maravillas, claro. Con Nashville, anotando goles, dando asistencias. Vean que Madrigal ha sido titularísimo,
0: sí,
1: en Nashville.
0: Sí.
1: Lo vimos jugando la Copa con CACAF.
2: Y que cuesta mucho ahora en Estados Unidos mantener ese lugar en un equipo.
1: ¿Y todo esto qué hace? Claro. Le baja la imagen.
2: A mí me decepcionó mucho.
1: Le baja la imagen y ayer decíamos que mínimo cabe una multa fuerte al jugador. Pero más allá de la multa, que la imagen que ellos mismos se maltratan sin cero protección, ¿verdad? O sea, es una cosa de locos.
2: Sí, definitivamente,
0: ¿verdad? Sí, bueno, otro de los Manfred. Que habló, sí, hablando de jugadores que vienen muy motivados, Manfred Ugalde, que llega de sellar una buena temporada con el Spartak, y aparte de eso también, el primer título internacional de Manfred, escuchémoslo acá.
4: No, muy feliz. La verdad que, pues muy lindo, ¿verdad? Es mi primer título internacional. La verdad que el sentimiento es muy grande. Mucho sacrificio que hay detrás. Muchos buenos, malos momentos, ¿verdad? Que solo mi familia, mi esposa saben. Y nada, agradecido con Dios, la verdad que muy lindo poder haber ganado la Copa de Rusia. Me sentí bien, ¿verdad? Conociendo la idea del profe, trabajamos un poco tácticamente para los partidos que se vienen, pero bueno, vamos ahí poco a poco, agarrando la idea del profe, conociendo a los otros compañeros y adaptándonos a sus ideas. Habíamos hablado antes de venir para acá, para ver la posibilidad de que podía jugar, ¿verdad? Porque en un momento pues se decía que no podía jugar esos partidos, pero hablamos un poco ahí por teléfono, ahora un poco en cancha y bueno, agradecido con él. Significa muchísimo, ¿verdad? Esos partidos son importantes. Colombia e Inglaterra son rivales muy fuertes. Creo que nos va a ayudar a crecer muchísimo como grupo. Para nosotros que somos jóvenes, pues darnos más experiencia, ¿verdad? Y más rodaje. Entonces, pues estamos motivados, estamos felices y con ganas de ir a hacer las cosas bien.
0: Ahí está, así habla Manfred Ugalde, uno de los llamados a tomar la batuta en la zona ofensiva de la selección nacional, ¿verdad? Sí. A ver si llega con gol, que es lo que,
2: sí,
0: que es lo que hace rato
2: necesita
0: no tenemos.
2: Que, ¿verdad?, lo alimenten futbolísticamente. Que no se salga tanto de su zona, ¿verdad?
1: Recordemos que
0: no lo obligan a salir.
1: Sí, Manfred va a poder jugar porque la FIFA solo aplica, sí, o contabiliza los partidos de suspensión en juegos organizados por la FIFA, uh-huh, o por CONCACAF. En este caso es la Federación de Colombia la que está por medio, sí, como ocurre también con el partido ante Inglaterra del 10 de junio en la Florida. Entonces, por eso puede jugar estos dos partidos, por dicha, porque de ahí no había podido actuar en... Si no, no habría podido actuar en sí, cuando más tiene que verlo y observarlo.
2: Definitivamente, ¿no? Sí, claro, qué dicha, porque...
1: Pero yo creo que tienen que inventarle una fórmula diferente a Manfred.
2: Sí,
1: porque tiene que haber un compañero que realmente...
2: Es que tiene que... Sí, es que...
1: Porque por tirarlo eso solo ahí en punta de... No sé, de...
2: No, no, por eso.
1: Para eso que pongan a otro.
2: Es que sí, don Mario, por eso, por el sistema va a ser muy importante. Que si yo puedo hacer un 4-3-3, un 4-4-2, para que él no esté tan huérfano. Porque el problema es que cuando él se siente muy solo y uno no toca el balón, tiene que venir a cargar balones. ¿Pero qué haces?
1: Que por eso lo había echado Luis Fernando Suárez, ¿te acordás?
2: Sí, pero él dijo que era muy chiquitito y no sé,
1: sí,
2: qué.
1: Sí, y que no cumplía con lo que él quería.
2: Es campeón en Rusia. Bueno. Es campeón en Rusia.
0: Sí, sí, sí. Bueno, y es que de esa convocatoria, Neco, vos estás, uh-huh, hablando de una cosa clave, alimentar a Ugalde.
2: Sí, claro. Sí.
1: ¿Quién puede jugar con Ugalde?
0: Es que eso lo que
1: ataque.
0: Bueno, es que con, más allá de quién jugar con Ugalde, yo quedo todavía con la incógnita, don Mario, de cómo lo vamos a alimentar, que sería, digamos, de la media.
2: Es que también hacia adelante. Un costado, porque son 5-4-1. En el centro estaría Galo. ¿Con quién? Digamos que fuera Galo.
0: Ok, se los doy. Los convocados ahorita, vea. Tiene que escoger sería... Tiene que escoger de estos. Para compañero de Galo, ajá, sería Christopher Núñez, Gianmauro Morera, Luis Flores o Sebastián Padilla. Esos son los volantes que le ofrezco.
1: Bueno, eso es todo lo que hay.
0: Eso es lo que le ofrezco porque estaba Alejandro Gran y ya no está.
2: Probemos con Galo y Luis Flores. Que mucha gente quiere verlo.
1: Póngame a Christopher Núñez de una vez.
2: No, pero Christopher Núñez.
1: Pero es que siempre hemos hablado de Christopher en la Cele. Ya es hora que juegue con la Cele.
2: Sí, eso sí.
0: Sí.
2: Déjalo en, no, claro, tiene razón. Porque yo estaba como que fuera en enganche de Christopher Núñez. No, pero son cuatro en la media. Porque a los costados va a ir Yosimar Alcócer y por el otro lado puede decir Carlos Mora.
0: Que aquí los ponen como delanteros, sí, sea, pero siempre son, sí, más.
2: Sí, sí, porque serían cuatro volantes. Entonces queda
0: abiertos.
2: Galo como el equilibrio y, sí, sale como mixto Núñez.
0: Christopher Núñez.
2: Exactamente.
1: ¿Ves?
2: Sí, sí, es que usted sabe.
1: No, es que algo me hace.
0: Pero eso sí, lo dejamos solito a Ugalde, ¿verdad?
2: No, porque lo acompaña Núñez. Porque inclusive puede ser un rombo.
0: Kea. Con Kea, con Mora
2: Kea,
0: y
2: Kea.
0: Y,
2: sí. Kea, Kea, este.
0: Con Mora y Alcocer.
2: Galo, a la derecha, Alcocer, a la izquierda, Mora. Y
0: hacer bueno, el me encantaría que eso se haga.
2: ¿Sí?
1: Claro. ¿Quién va a ser el portero titular?
0: Ahí, ustedes? Don Mario.
2: Ayer lo vi el resumen con Patrick Sequeira y solo tuvo una pifia, pero por dicha
1: no importa que no haya entrenado.
2: No importa.
0: No.
1: Me dio una vez, se baja el avión, tome, aquí
2: yo
1: está.
2: Yo creo
1: el,
2: que sí, me
1: tome
2: gustaría
1: el uniforme que, titular.
2: Que jugara él.
1: Sí.
2: Sequeira.
0: Yo sí lo veo a tres
2: Sequeira. Yo también.
1: Bueno. Y en la defensa, ya que estamos
2: en esto. En la defensa, sí.
0: Bueno, son tres centrales. Ahí está la convocatoria, Neco. Uh-huh. Agarre tres de ahí.
2: Para ver.
1: No, es que agarre, no agárrese de las manos.
0: Ahí no lo están viendo. Puede darse vuelta, Neco.
2: Ok. Vamos a ver.
0: Agarre tres centrales de ahí.
2: Faerrum.
0: Ok.
2: Haxel.
1: No.
0: Yo.
2: Aaron Salazar.
1: Yele Mitchell.
2: Y.
0: Sí.
2: Es que sí, Mitchell también.
1: Joseph Peraza.
0: Yo voy con esos tres.
1: Sí,
0: Faerrón, sí. Mitchell y Joseph Peraza.
1: Te ganamos.
2: Y falta por el lado izquierdo.
0: Ahora sí, ahora démelo lateral, los sí, carrileros.
2: Los carrileros sería por la izquierda el de Heredia. Vamos a ver dónde está, a mí se me olvida el nombre ese.
0: Es que en Heredia tiene todo. Heredia tiene a Darryl Araya y tiene a Axel Quiroz.
2: Araya
1: y está Jean-Paul Ruiz.
2: No, voy con ¿cómo se llama?
1: Recuerden que Yorkaev no está en para el viaje.
2: No, Axel Quiroz.
0: ¿Cómo te cuesta ese nombre, verdad?
2: Axel. Es por los dientes,
1: O Axel, no pronuncia la H, es muda.
2: La H es muda.
1: Axel Quiroz.
2: Axel, ok.
0: Mira, ahí está, entonces. Te vas con los dos, heredianos.
2: Exactamente.
0: Con los dos heredianos. Con
2: los dos heredianos.
1: Axel Quiroz y Araya.
2: Es correcto.
0: Sí. Ahí está. Sí. Y ya la armamos la.
2: Exactamente.
0: Ya la armamos la.
2: O sea, ¿cuántas pegamos,
1: verdad? Ya la armamos la alineación a Bautista.
2: Para nada más jueguen. Jueguen, ¿verdad?
1: Sí.
2: No, yo, a mí lo que me preocupa era la cuestión de la dinámica. Es que no estamos acostumbrados. No sé
1: si dale dos años de tiempo.
2: Pero
1: para dinámica, espérese dos años.
2: ¿Cuándo es el partido? ¿El lunes?
1: No, pero estamos en un proceso para el próximo Mundial.
2: Sí.
1: 2030, faltan 4 años.
2: Sí.
1: ¿Ok?
2: Sí, está bien.
1: Bueno, estamos hoy en el deporte. Nos queda otra opinión por ahí, pero lo usaremos luego.
0: Sí, Carlos Mora, que les decía que es de los que viene con buenas.
1: Viene con todo, Carlos.
0: Con buena energía.
2: Sí.
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5: Amigos, solo faltan 13 días para el inicio del Campeonato Mundial, Johan.
6: Bueno, hablando de las selecciones invitadas a este Mundial, o clasificadas, invitadas ya no, clasificadas a este Mundial, está Sudáfrica, que jugará el partido de apertura ante México en el Estadio Azteca. Por cierto, Sudáfrica empató 0-0 en fogueo contra Nicaragua.
5: En las calles de Miami no calienta el ambiente mundialista, pese a vallas, publicidad, etcétera, que anuncian el inicio de la gran fiesta.
6: El apodo de Naranja Mecánica para la selección de Holanda, ahora Países Bajos, surgió en el Mundial de 1974, relacionando con el color naranja de su uniforme y al fútbol total que pregonaba en ese entonces.
5: Con Johan Cruyff a la cabeza. En los primeros mundiales de la historia, los equipos formaban con alineación totalmente ofensiva, con un 2-3-5, conocido como el sistema piramidal.
6: La FIFA ha sido citada por la Fiscalía de New York para la investigación que se realiza sobre altos precios y la gestión en venta de entradas para el Mundial.
5: Argentina ya dio a conocer la lista de 26 jugadores que lucharán por revalidar el título conseguido en el Mundial anterior.
6: El jugador más joven de Argentina es Valentín Barco, formado en el Boca y ahora en Racing de Estrasburgo.
5: 19 años tiene Valentín Barco, para ponerle mucha atención. 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
6: 3 de la tarde con 7 minutos. 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
5: Estamos al aire aquí en Teletica Radio y tema 2. Bernal Fonseca. ¿Se acuerdan de Bernal? Aquí lo presentamos hace 15 días más o menos, antes del viaje que iba a hacer al Ironman de Lanzarote en España. Aquí está con nosotros para contarnos cómo le fue en lo deportivo y cómo le fue con la gran campaña que encabezó. Bienvenido, mi estimado amigo.
7: Muchísimas gracias por la oportunidad de poder contarle al país lo que conseguimos, tanto a nivel deportivo como a nivel de impacto social. Muy felices acá hoy en el deporte.
5: Contanos, en lo deportivo, ¿cómo salieron las cosas? Porque es bueno recordar que este Ironman es, o sea, solo decir el nombre ya uno dice, debe ser durísimo, y lo es.
7: Sí, solo decir Ironman, hay muchas personas que

0: Ya se impresionan con las distancias que se recorren en cada una de las disciplinas, pero también impresionó, y a ver, antes de irse había una expectativa de encontrarse con un lugar con muchísimas complejidades. Exacto. En todas las disciplinas, especialmente en el ciclismo, y sin duda alguna no defraudó, para nada en la expectativa, porque la natación fue una natación tranquila, aguas frescas, no frías, frescas, he de decir, y creo que fue de las tres una de las que más disfruté, los 3.800 metros en aguas abiertas. Muy bien por ahí, conseguí mi segunda mejor natación en larga distancia hasta ahora. Luego pasamos al ciclismo, donde sí, allí estuvo el punto de inflexión de la competencia, porque proyectábamos una bici de 6 horas 30 por el grado de inclinación que tenía el recorrido acumulado, eran 2.564 metros de desnivel. Al final se pasó una hora el recorrido en bicicleta. Eso fue bastante complejo de manejar, no solamente en lo físico, sino también en lo mental, porque iba preparado para ese tiempo, ¿verdad? Pero se extendió. Y ya usted ve que al kilómetro 130 todavía le faltaban esos 50 kilómetros, pues ya había que seguir y era la hora que restaba. Y finalmente una carrera que la gran incógnita era, con la extensión en la bici de una hora en tiempo, cómo iba a responder el cuerpo, porque no estaba preparado para esa hora de más, ¿verdad? O no fue lo que se preparó, y esto enseña al Ironman, hay que adaptarse en cada una de las disciplinas. Y nos bajamos y gracias a Dios respondimos muy bien. La proyección de la maratón era 3 horas 45, cerramos en 3 horas 50, así que feliz, porque también quedamos en el puesto 66 de la categoría. Acumulamos los puntos necesarios para ahora ocupar el puesto número 1 a nivel de Costa Rica, y muy orgulloso puedo decir que ahora formo parte de los 200 mejores atletas a nivel mundial en mi categoría. Ahora ocupo el puesto 192 del ranking mundial de más de 5.500 atletas que compiten en mi categoría a nivel global.
1: Eso es mucho decir, Johan.
2: Claro, imagínese, 5.000 atletas solo en tu categoría.
0: 5.500 en mi categoría.
2: Bernal, entonces eso me lleva a una pregunta todavía más global. Entonces, ¿cuántos atletas se dedican al Ironman? Porque son 5.000 y resto solo en su categoría.
0: Sí, podríamos hablar que cada una de las categorías, las más voluminosas, ¿sí?, se concentran, en los 30-34, 35-39 y 40-44. Allí es donde está la mayor cantidad de gente inscrita. De 44 para arriba empieza a bajar el volumen de personas que compiten en esta disciplina de la larga distancia. Sí.
1: Hubo una campaña muy buena al lado de este esfuerzo enorme tuyo. ¿Cómo salió?
0: Increíble, también de verdad que yo estoy muy agradecido con Dios primero y con todas las personas que respondieron al llamado, porque la intención era convertir los 226 kilómetros en 226 donaciones de 10.000 colones, y la campaña reunió al final 2 millones de colones en un monto que se va a utilizar para poder financiar mamografías a mujeres en condiciones de vulnerabilidad. Se estima aproximadamente que bajo esta campaña que desarrolla Fundeso, que es la fundación que apoyamos, cada mamografía genera un costo simbólico para la mujer en estas condiciones de 5.000 colones. Es decir, con este monto se van a cubrir aproximadamente 400 mamografías, es decir, 400 mujeres que van a tener la posibilidad de tener salud preventiva y luchar anticipadamente contra el cáncer de mama.
1: ¿Y quién administra eso? ¿Fundeso?
0: Fundeso es la fundación, sí señor, que apoyamos y que respaldamos a través de este esfuerzo y esta iniciativa, que toda la comunidad que nos ha escuchado en redes sociales, televisión, etcétera, respondió, y que ustedes también apoyaron abriendo el espacio previo y ahora dando este espacio para poder hacer el reporte de los daños.
2: Por cierto, hablando de daños, ¿cómo terminaste físicamente?
0: Pues gracias a Dios no hay daños mayores, okay. y no hay en realidad.
2: ¿Cuánto te lleva recuperarte de una competencia?
0: Bueno, interesante pregunta, porque mi siguiente Ironman está programado para el 16 de agosto, okay, si Dios lo permite, o sea, en aproximadamente 80 días, en el Reino Unido, en Leeds, esto es en la zona al norte de Londres. Allá igual será la misma distancia, la distancia completa, 4, 180 y 42. Entonces hubo que hacer un proceso de preparación hacia este, no solo pensando en este, sino en el siguiente y en el de diciembre. Ese es el cierre. Este año son 4 competencias para poder seguir puntuando dentro del ranking global, como hemos hablado previamente. Pero sí, me lleva a recuperarme esta semana, para ser honesto, para responder puntualmente a la pregunta. El lunes vamos de nuevo al agua, a la corrida.
1: Y ahí tiene asistencia. asistente usted?
0: Allá. ¿Sí? Sí. Esta vez viajó conmigo mi hermana. Ah, okay. Regularmente siempre viaja una persona conmigo, gracias a Dios. Ah, claro. En otras ocasiones mi esposa. Han viajado también compañeros acá del canal para generar contenido también para diferentes plataformas. Pero sí, esa persona se convierte en la asistencia.
1: Sí, claro.
0: No solo de lo que voy necesitando de suplementos, sino también emocional y en los días previos y más. Pero
1: ¿La próxima dónde es?
0: La próxima en Leeds, Leeds en el Reino Unido. Bueno, es candidato usted, Neko, candidato.
2: Yo sentí esa pregunta que iba por ahí, ¿verdad? ¿No?
0: Yo sentí. Me tiró la chinita.
1: Es un buen asistente.
0: Claro. Sí, pero muy felices, gracias a Dios, de verdad. Y a seguir trabajando. El siguiente Ironman y el de diciembre también va por una causa social que eventualmente anunciaremos, pero también muy, muy, muy, muy, muy motivado porque más bien ahora, gracias a Dios, fundaciones me escriben, ¿verdad? Bien. Pidiendo la oportunidad de ser tomados en consideración para este esfuerzo, porque no solamente es el dinero que se reúne, sino también la visibilización que se le da a la causa que está persiguiendo cada una de estas fundaciones.
1: Bernal Fonseca ha estado con nosotros, es el Ironman número uno de Costa Rica y de Centroamérica.
0: Diría yo de Costa Rica nada más para empezar por ahí, 192 del mundo, eso sí, en mi categoría, dentro de más de 5.500 atletas. Sí.
1: Bueno, felicidades.
0: Gracias.
1: Y más bien gracias a vos por todos estos esfuerzos, porque dejaste muy en alto el nombre de Costa Rica y ayudas a estas causas tan lindas.
0: Sin duda alguna, para cerrar, la meta de este año con estas dos carreras que quedan, además de beneficiar a estas causas sociales, será entrar en el top 100 de los mejores atletas de la temporada en mi categoría. Así que hay 92 puestos que escalar y vamos a trabajar por ello.
1: Abrazos y felicidades otra vez.
0: Gracias por el espacio. Okay.
1: Seguimos hoy en el deporte.
2: Ya sabes, se ocupó asistente en Leeds, ¿verdad?
0: Neko.
1: Téngame en cuenta, estoy.
2: Bueno.
1: Joan, retomemos el tema de la CL.
2: ¿Sí?
1: Para tomar en cuenta la opinión de otro jugador que está trabajando muy profesionalmente.
2: Sí, Carlos Mora, sin lugar a dudas, con la Universidad de Craiova en Rumania, doblete esta temporada, ganó la Copa y ganó la Liga también. Así que escuchemos a Carlos Mora.
1: Ya casi.
2: Ya vamos con Carlos Mora.
1: Se está peinando.
2: Estamos alineando otra vez las cámaras. Listo, vamos con Carlos Mora.
3: Y sí, bueno, creo que muy feliz, muy orgulloso también por eso, porque creo que por la gente allá, creo que eran 35 años de que no tenían un título y creo que la gente cuando quedamos campeones lo sabía, se volvió loca, como decimos, la gente en la calle, en las celebraciones, creo que fue espectacular, la gente lo vivió muchísimo allá en la ciudad y bueno, yo muy contento de eso porque pudimos darle una alegría a ellos y se lo merecía más que nadie. Sí, sí, claro, creo que es muy importante. Yo le agradezco mucho a la gente allá porque sí, con el nombre mío, bueno, al final allá se les metió también, como habían comentarios de aquí, que le decían eso, el Maradona y todo eso. La gente me empezaba a decir eso y yo lo veía un poco gracioso también, que llegara hasta allá. Y no, la gente la verdad que me quiere muchísimo allá y yo estoy contento por eso y trato de devolvérselos en la cancha y creo que así fue y bueno, muy contento por eso.
1: Maradona.
2: Qué particular, Maradona. Es que aquí varios narradores comenzaron con el tema de Maradona. Maradona. Por el tema del desequilibrio que tiene,
1: sí,
2: ¿verdad?
1: Sí, muy habilidoso.
2: Y dice que él le sorprendió que la gente allá empezó a decirle Maradona.
1: Maradona. Ojalá que el lunes sea. Buen muchacho.
2: Sí.
1: De ejemplo.
2: De los ejemplos centrados.
1: Centrados. Esos.
2: Hay muchos, gracias a Dios, don Mario.
1: No, la mayoría.
2: Lo que pasa es que lamentablemente hace más ruido.
1: Hace ¿verdad? Más ruido el que se porta mal.
2: Exacto. Literalmente hace más ruido.
1: Sí. Pero está demostrado que el mal nunca vence. El mal puede ser noticia.
0: Sí.
1: Pero la victoria siempre es para los que van por el camino correcto.
0: El bien es correcto.
1: ¿Es cierto, Neko?
0: Definitivamente, don Mario. Y esto es. Bueno, qué dicha que pasó. La verdad es que qué dicha que pasó para que ya los otros jugadores vayan viendo cómo es que...
1: Es la única forma, pareciera que el ser humano... Sí, bueno, vea que el ser humano no basta con tropezar una vez. Ay. Ni dos.
2: Bueno.
1: Y pueden seguir tropezando.
2: Sí.
1: Ojalá que no.
0: Falta
1: porque como personas, como seres humanos, o sea, yo creo que hay derecho a caer, pero... pero no, no, to- pero no siempre, no una... toda la vida, ¿verdad? Claro. No, no indefinidamente. O sea, usted puede caer, pero sepa levantarse hasta dos.

0: Pero ya una tercera no se vale.
1: No, no. Don Mario, pero yo creo que lo más importante es para cuando tropezamos en cualquier circunstancia de nuestra vida.
0: Sí,
1: tómelo usted en plano familiar, sentimental, laboral, deportivo.
0: Sí.
1: Cuando usted tropieza, tiene que apechugar una consecuencia.
0: Sí.
1: Porque si se las dejan pasar,
0: sí,
1: don Mario, ya se convierte en una alcahuetería.
0: Lo acabas de decir muy bien. Todo acto tiene consecuencias.
1: Todo.
0: Si es positivo, consecuencias positivas. Si es negativo, consecuencias positivas.
1: Sí. Me agradó
0: para
1: mucho.
0: Que lo negativo no impere.
2: Claro.
0: Es que ese es el concepto en la vida, sí, ¿no?
1: Me agradó mucho, de hecho, lo que dijo Orlando Galo, claro, ¿verdad? Sí. Porque Orlando Galo está como en un medio, ¿verdad? Orlando Galo es joven, pero de los jóvenes es como el más experimentadito, ¿verdad? Claro. Y me agradó mucho eso que dijo Orlando Galo de que estaba bien, las medidas estaban bien, sí, porque claro, la exigencia
2: los ubica,
1: tiene que tener este tipo de medidas.
0: ¿Te acuerdas que ayer dijimos que venían más salidas en Saprissa, verdad?
1: Llegaron más.
0: Se acaba de confirmar una más y faltan otras, es que van poco a poco.
1: ¿Y se puede batear?
0: No, Richie Chirino ya es oficial.
1: Ah, bueno.
0: Sale de Saprissa, jugará préstamo por un periodo de un año, se significa que a Chirino lo habían firmado por un año. Entonces se va a prestar más por un año con el recién ascendido
1: Inter San Carlos.
0: Inter San Carlos.
2: Mira que yo...
1: Bueno, Inter se está armando, ¿verdad?
0: Sí.
1: Vea, Aaron Cruz.
0: Aaron Cruz.
1: Ahora Rashid Chirino.
0: Hay otros que están ahí, ¿sí?, por llegar.
2: Pero yo creo que
1: a Chirino... También.
0: De hecho, hay una lista de 5 jugadores que aquí se la dimos a Yosimar. Y la,
2: sí, sí.
0: No dijo sí, pero lo confirmó con una sonrisa. ¿Se acuerda?
2: Es una lástima este jugador.
0: Y compañero, estaba Aaron Cruz en esa lista.
2: No, Mario, porque yo veo que tiene buenas condiciones este Chirino. No sé si no le dieron chance. Es que tiraba en Saprissa, ¿verdad? Porque San Carlos era una figura.
0: ¿Cómo no le dieron chance?
2: No, yo creo que no le dieron chance.
0: No, si cada chance que le dieron era un pasito para adelante, es que, y tres para atrás. Sí,
2: pero hay otros jugadores que están bien, que dieron mucho más chance. Y no, nada de nada.
0: Ah, pero no están en la argolla.
2: Es que, bueno, ya lo dijo usted, lo dijo usted, don Mario.
0: Sí, compadre, usted le extraña eso.
2: Es una lástima, porque yo veo que tiene condiciones este muchacho. Vas a ver que ahí va a escullar.
0: ¿A dónde le has visto las condiciones?
2: Lo vi en San Carlos,
0: ¿sí?,
2: y en Saprissa. Con pinceladas.
0: Pinceladas en Saprissa.
2: Sí, claro, es más presión, ahí no se vale fallar mucho, ¿verdad? Y desgraciadamente hubo situaciones que fallaron.
0: Yo no dudo que todos los jugadores que se mueven en este ambiente tengan condiciones. Lo que pasa es que hay condiciones de condiciones.
2: Sí.
0: ¿Verdad? Pero, o sea, no basta con tener condiciones para estar en un equipo como Saprissa, o la Liga, o Heredia. Hay que tener más que condiciones.
2: Por eso, pero entonces no se le mide igual a todos.
0: ¿Yo?
2: No se le mide igual a todos.
0: No, es que depende del jugador. Depende de los propios jugadores.
2: Sí, sí.
0: ¿Por qué Marvin Loría hoy está fuera de Saprissa?
2: Bueno, eso fue a mí, fue una decepción.
0: Bueno.
2: Y yo lo apoyé.
0: A Marvin Loría se le debían condiciones tanto,
2: sí, claro,
0: que fue contratado en la MLS.
2: Claro.
1: Sí.
0: ¿Verdad?
1: Sí, sí, completamente. Yo creo que el tema de Chirino también pasa, don Mario, por volver un poco a las raíces, ¿verdad? Porque recordemos, sí, que Chirino, digamos, su catapulta fue con la Asociación Deportiva San Carlos.
2: Sí, claro.
1: O sea, va al Inter, pero evidentemente la zona. O sea, él como que vuelve a sus raíces, muy probablemente también asesorado y recomendado por sus padres, sí, ¿verdad? Como, sí, mejor, papito, venga acá. Venga otra vez a alinearse aquí a su tierra.
2: Pero eso fue por la dirigencia, no fue por él.
1: No, es que asumo que la dirigencia, sí, usted sabe que cuando una dirigencia,
2: sí, pero
1: le está buscando salida,
2: es la actitud del jugador, porque yo como tengo un contrato, le digo, yo quiero demostrar,
1: pero
0: estas,
1: sí,
0: salidas son de mutuo acuerdo,
1: exacto,
0: porque hay un contrato de por medio.
1: Pero usted sabe, Neco, que cuando la dirigencia le está buscando salidas, le da opciones.
0: Sí.
1: Y el muchacho ahí dice,
0: está.
1: Exacto, el muchacho dice, no, mejor me voy para mi tierra.
2: Sí, claro.
1: Bueno,
2: está bien. Vamos a corte.
1: Que por cierto, eso es un tema. Ese es el punto de discordia entre Brand y Liga Deportiva Alajuelense.
0: Ese mismo.
1: Eso que usted está mencionando, Neco.
0: Sí.
1: La Liga le está buscando equipos y Brand no quiere. Entonces,
2: es en el otro rendimiento ahí.
1: Ese es el tema. Ahí está la discordia.
2: Ahí nadie le va a molestar.
0: La Liga quiere rescindir el contrato. Lo que pasa es que
1: No, le está buscando equipos también.
0: Sí, por eso.
1: Como opciones,
0: pero,
1: ¿verdad?
0: Pero en el fondo lo que quiere es, o sea, ya no contar con él.
1: No, no, la liga le dijo, con usted no vamos a contar.
0: No hay.
1: Tenemos este contrato. Le doy la opción de que se vaya a préstamo. Y el muchacho al parecer dijo no.
0: Sí. Bueno.
1: Bueno, a la última pausa, mi querido Marrerito.
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0: Bueno, estamos ya listos para el cierre del programa, Johan.
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0: Bueno, recuerden que el próximo lunes, si Dios quiere, estaremos a las 2 de la tarde con ustedes, de 2 a 3. Hay reacomodo de horarios por el partido de Costa Rica en Colombia. 2 de la tarde estaremos, Dios mediante. Buen viaje a la Cele. Que cumplan con su responsabilidad como grandes profesionales que son. Nos vamos.
2: Esperemos que así sea.
1: Nos vamos. Sí. Feliz fin de semana. ¿Sí? Y como siempre le decimos, uh-huh, fuerte abrazo.
0: ¡Chao!

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0: Hola, ¿qué tal? Muy buenas tardes, bienvenidas y bienvenidos a este espacio de Teletica Deporte Radio correspondiente a hoy, viernes 29 de mayo del año 2026. Gracias a todos ustedes por sintonizarnos y por estar en esta tarde donde ya hemos tenido un par de aguaceros violentos, fuertes, sobre todo en el sector de la capital, aquí en Sabana, y en otros sectores también de la meseta central, ya lluvias muy fuertes de aguacero. En este momento, pues no, hay una calma después de un muy fuerte aguacero, pero bueno, a tomar siempre las precauciones para todas las personas que están en carretera, que ya están saliendo, que se retiran a sus trabajos, otros que se retiran a lugares de recreo y de descanso, donde quiera que estén, en su casa, en el trabajo, en carretera, las personas que están en fuera de nuestro país también, el abrazo cordial para que nos acompañen en esta hora cargada de deporte nacional e internacional. Bien, aquí en mesa principal, en compañía de don David Madrid, que nos acompaña junto a Ricardo Cordero, los tengo aquí a mi mano izquierda, y a Ian García por el sector de la derecha, en esta tarde, muchachos, donde pues vamos a tener algunos detalles, algunos temas importantes y escuchar algunas voces también para poder compartir con todos ustedes. Señor Ricardo Cordero, Richie Cordero, que ha estado también trabajando hoy fuerte para Telenoticias, pero que aquí está también acompañándonos en este espacio de Teletica Deporte Radio. ¿Qué tal, Richie? Buenas tardes.
1: Señor Méndez, ¿cómo le va? Buenas tardes para usted, para Ian, para David, que no he tenido la posibilidad de compartir mesa de programa, pero bueno, acá estamos viernes en la tarde, cafecito, un delicioso y sabroso café, el Yodito, el saludo cordial para todos ustedes, para cerrar esta semana, para cerrar toda la información. No se me puede ir porque si no se me termina olvidando don Jeremy Barrantes, don José Roberto Corrales, don Will Arce, don Bernal Francisco Pérez, todos los muchachos de la Peña del Arsenal, para mañana listos ahí ya, ya tienen todo listo y preparado. De hecho, ahora le pregunté al señor Méndez si tenía ahí un chimichurri, porque el señor Méndez hace uno espectacular, pero es bajo encargo y el hombre no tenía, pero ahí para
0: que... ¿Y no me pidió?
1: Sí, no, por eso fue que se me ocurrió, pero igual

0: A las 10 de la mañana, no, ¿verdad?
1: Dios libre, Córdoba Rodríguez. Lo primero, es más, Córdoba Rodríguez diría: ¿qué hora es en Hungría? Dele, una vez.
0: Don David Madrid.
2: ¿Qué tal, Adri? También, compañeros, y usted que está acá por Teletica Radio, dos puntos. Usted hablaba de la lluvia. Tres aguaceros me agarraron en moto.
0: Ah, bueno.
2: Salida de Zambra, llegada a Curry, llegada a Tres Ríos. Fatal, así que, y ya está bonito el clima, pero para la gente...
0: una buena capita usted ahí, ¿verdad?
2: Ah, sí, claro, claro, no, bien sequito, una buena capita, me regaló mi hermano, por cierto, esa capa.
1: Pero a veces en moto, yo que anduve mucho rato, se filtra, no hay capa, ¿verdad, mi hermano?
2: No, a veces no.
1: Depende del aguacero.
0: No, el aguacero que cayó es el último, no había nada que lo protegiera, incluso don Ian García, en el lugar donde estábamos almorzando, ahí con Bernie, adentro.
2: Bravo.
0: Porque llovía como bueno, para todos lados, ¿verdad?
1: Cerca. Cayeron unos rayos.
2: Y lo otro, la Champions, fue con el Arsenal. No porque me guste el equipo, es que el rojo y blanco me sigue llamando por mi Turrialba. Voy con Arsenal.
1: ¿Okay? Gato negro. Cayó, man. Y Méndez, ¿qué hacemos?
0: No, oye. No sé qué decir.
3: Apague, vámonos.
1: Lo paso. Muchas gracias.
0: Señor Ian García.
3: Buenas tardes, compañeros. ¿Cómo están? Espero que muy bien, por supuesto. Usted que nos acompaña en las diferentes plataformas de Televisora de Costa Rica, en los 91.5 de Teletica Radio, en la pantalla de TDMás, en la app de TDMás y, en fin, en las plataformas digitales también. Bienvenidos, bienvenidas. Sí, demasiada lluvia, muchachos, demasiada lluvia. Gracias a Dios ya entró ahora sí la época lluviosa a nuestro país. Ahí los compañeros de Telenoticias, que también tendrán varios reportes de todo lo que sucedió en esta tarde lluviosa aquí en el Valle Central y en otras latitudes de nuestro país. El Paris Saint-Germain, que pinta muy bien, muchachos, este Paris Saint-Germain para repetir título. Los Gunners, que vienen con ese envión anímico, ¿verdad? De ganar la Premier League, de ser el mejor equipo de la Liga de Inglaterra, de tener muchos convocados también para diferentes selecciones. Vamos a ver qué pasa mañana a las 10 de la mañana.
1: Lo de Ousmane Dembélé.
3: Ajá.
1: Puede ser, ¿verdad? No se ha concretado, pero podría llegar a ser el único jugador que tenga dos balones de oro, dos Champions y dos Mundiales.
3: Sí, señor.
1: El camino va a empezar mañana para Ousmane Dembélé para poder ya después. Y ves que posiblemente, si ganando la Champions y ganando el Mundial con Francia, va a tener el Balón de Oro.
0: Sí, que
1: posiblemente,
0: hace, ¿verdad? Y que hace un año se le fue al París el Mundial de Clubes, ¿verdad? Que se lo termina ganando el Chelsea. Donde, bueno, todos pensábamos que el Paris Saint-Germain tenía todo también para ser campeón. Por eso yo sé que lo ponen de favorito al París. Yo al París todavía tengo mis dudas en finales o en este tipo de instancias. Yo sé que es un equipo muy grande en Francia, pero yo, Richie, no es que quiero hacerle sombra ni nada a su equipo. A mí me gustan más los equipos de la Premier League que la Liga de Francia. Y yo sí preferiría, yo personalmente, que mañana el Arsenal sea campeón de la Champions.
1: Usted es buena sombra,
0: De la Champions.
1: ¿Sabe qué pasa? Yo lo he dicho mucho rato con amigos, lo he dicho al aire y todo. A dos partidos yo creo que sí es más complicado ir al Parque de los Príncipes y demás. Es un solo partido mañana. A veces han llegado equipos favoritos y partidos hay que jugarlos.
2: Yo sé, muchachos, que ha pasado mucho tiempo, pero qué curioso lo de Mbappé con el PSG, ¿verdad? Fuera del PSG.
3: También.
2: Y vea todo lo que ha llegado.
3: Sí, pero
0: Messi también.
3: Pero
0: no, vea, todos. Es no, que, no, es no, que no, en el PSG.
2: Esa fila
0: en
2: hubo.
0: Ese PSG, incluso donde estuvo Navas, estuvo Messi, ninguno pudo hacer nada con el PSG.
1: Pero además, estuvo Messi, Neymar y Mbappé.
3: Sí, pero en algún momento. Vea que ya Luis Enrique tomó el control del camerino y puso a los jugadores que tenía que poner a jugar
2: y
3: a tope.
2: Y juegan
3: y lo hacen muy bien. El grupo de la Champions League pasada, que repiten varios en esta alineación titular del Paris Saint-Germain, pero es un equipo afinadito, como un reloj suizo prácticamente.
0: Bueno, a esperar entonces, mañana a 10 de la mañana será el desenlace del torneo más importante a nivel de clubes, la UEFA Champions League. Bueno, arrancamos con temas, señores, y vamos a arrancar con el tema del campeonato nacional, porque se dio a conocer en la asamblea del día de ayer, en horas de la tarde, que ahí estuvo, bueno, no estuvo en la asamblea, pero sí estuvo esperando a los protagonistas, don David Madrid, que bueno, sea usted tal vez, don David, sí, porque no creo que David entró a votar, ¿verdad?
2: Pero sí estuvo esperando.
1: El personaje que se podría sentar en la mesa en cualquier momento.
0: Perfectamente, ayer estuvo de fiscal.
3: Ayer andabas con Denis, ¿verdad? Con Denis Espinosa.
2: Sí, señor. Ya me imagino
3: a Denis, ¿verdad?
0: No, pero usted no entró, ¿verdad?
2: No.
0: Los guardi, no quiero.
2: No, porque Alan me dijo que ahí no era.
0: Sí, problema, no.
3: Dele gracias a Dios.
0: Mi querido David, se habló del formato de la competición, de la regla sub-21, torneo de Copa y todas las copas.

0: Además que se han jugado en el torneo, tal vez si usted nos expone un poco, que estuvo por ahí el día de ayer en la asamblea, y para pasar a escuchar a la señorita Ana Muñoz del Comité de Competición de la UNAFUT.
1: Sí, fueron varios temas que se tocaron, por ejemplo, el tema del formato competición, que pensábamos que iba a haber algún cambio correspondiente a esta ocasión. Recuerden que dos torneos atrás, cuando estuvo Guanacasteca y Santos, fue cuando se hizo un pequeño formato con un desorden y que hubo una controversia, y luego se cambió el formato los siguientes días. En esta ocasión, el formato siguió normal, nada más se mantiene con los 18 partidos, son 10 equipos establecidos, no se cambiará el formato a 12, ya veremos por qué. 18 partidos, campeón de apertura y clausura, en caso que uno sea campeón de los dos torneos.
0: Es el mismo.
1: El mismo.
0: No cambia nada el formato.
1: No harían nada. Se hizo la regla sub-21, donde es aproximadamente 45 minutos lo que debe tener un jugador. Sumaría 810 minutos.
0: 45 por partido, por sí. Partido. Te da en 18, 810,
2: correcto. Se bajó de 1200 a 810.
1: Y la idea de este tema de la regla sub-21.
0: Y se bajó un año, ¿verdad? También.
1: Sí, se hizo una modificación en Liga Menor. La idea es, nos contaba también los representantes, también Ana y Alan, que estuvo con nosotros ahí también, es para ponerlo de manera internacional esa regla, porque la queja siempre había sido: porque en Costa Rica solo la regla sub-21 se aplica. Y él decía, quieren hacer una parte de unificar las ideas internacionales, ponerse a tope con los demás y hacer que la regla sub-21 pues tenga una accesibilidad para todos y que puedan jugar.
3: Ahora es sub-20, ¿verdad?
2: Pero lo de la regla sub-21 es así, pero también hicieron una categorización para estar con estándares internacionales. U16, U18 y U20.
1: Ahí fue donde bajó.
3: Se hizo así. Como era pasó antes, de 21 a 20.
2: Antes era U15, U17, U19, U21.
3: Ajá, exactamente.
2: Como para ir con la sincronía del estándar mundial, se hizo así: 16, 18, 20.
3: Y par también, ¿verdad? Era como si lo quiere ver de esa forma.
1: Como cuando uno jugaba el juvenil especial, el alto rendimiento, que podría dar las edades. No tiene nombre, pero antes se jugaba desde Mosco, Premosco. Además, hace poquito escuchamos también aquí las entrevistas con Pablo Guanchop, que hablaba, y también con Loni de Mosco. Mosco, aquí se define ahora con 16, 18 y 20 años, sub-20.
3: Esto en categoría élite.
1: En la menor, sí, élite. Okay. Los torneos que también se puede ir viendo los futuros.
0: Y se eliminaron se eliminaron también las escalas de porcentajes.
1: Sí.
0: Ya habían jugadores que sumaban 125%, otros sumaban menos, 150, otros
2: 100. Eso
0: de las escalas se elimina y simplemente el jugador suma minutos. Ya lo decían en la mañana, lo conversábamos también en la mañana, y lo decía Andrés González, un equipo con un solo futbolista que juegue de titular la primera vuelta del campeonato y cumple con la norma, porque serían 90 minutos durante 9 partidos, y con eso sumaría sus los minutos que tiene que sumar, que son 800.
2: Sí, antes los categoría 2008 eran los que te podían dar el 125% claro, de los minutos.
0: Entre más pequeñito
2: sumaba más. El 2007-6 y ya después 2009 daba 75, sí, era un poco complicado. A mí esa regla me gusta, esa formalización ahí.
3: Mejor.
2: Bien.
0: ¿Y a torneo Copa?
1: Sí, a petición de los presidentes, no unánime la decisión.
0: No unánime.
1: No, se le preguntó a Ana Muñoz si las decisiones fueron unánimes y la respuesta fue, algunos tomaron en cuenta quizás algunas diferencias. No fue unánime. Si fuese unánime, nada más dice, sí, todos de acuerdo, pero por votación posiblemente mayoritaria, se decide no hacer torneo de Copa ni Recopa para el siguiente torneo.
3: Muy bien.
1: Para este sí hay, la Recopa. ¿Verdad? Sí hay unas fechas establecidas, pero torneo de Copa no, por la misma cuestión del cansancio, del tiempo que se incluía. Así que para la temporada, apertura 26 y clausura 27, no se va a sumar el torneo de Copa. No hay torneo de Copa.
3: Aparte de pérdida de tiempo, como usted lo decía, al menos, o de cansancio, de tiempos de recuperación de jugadores, también pérdida de recursos, porque hay equipos que no le servía este torneo de Copa.
2: Ahora estaba hablando con unos amigos y tienen la confusión de que por qué, si para el próximo torneo no se va a jugar la Recopa, sí se va a jugar el 17 de julio.
3: Sí.
2: Ok, la Recopa se va a jugar porque ya hubo torneo de Copa.
0: Claro, claro.
2: Estamos hablando de los torneos que pasaron. Por eso el 12 de junio se jugará la Supercopa, que es el partido entre Liga Deportiva Alajuelense y el Club Sport Herediano. La Supercopa está ya sembrado el Saprissa, que fue el ganador del torneo de Copa, esperando a la Liga o a Herediano para jugar Recopa. ¿Por qué el otro torneo no? ¿Por qué ya no hay Recopa? Porque no se juega el torneo de Copa. Entonces, al no haber ganador del torneo de Copa, la Recopa queda eliminada.
0: Extinta, sí, no se
2: juega. Lo que pasa es que, reitero, estamos hablando de los torneos que acaban de pasar. Por eso, si se va a jugar la Supercopa, que la Supercopa sí se mantiene, son el ganador de la apertura y del clausura.
0: La Supercopa se mantiene siempre y cuando hayan dos campeones diferentes, o bien, exacto, si hay un bicampeón, que exista un ganador de toda la acumulada.
3: De la fase acumulada.
0: Yo le decía temprano, si Herediano gana apertura y clausura, y Herediano además es el número uno en la general, no hay que jugar Supercopa, no. Es de Herediano automáticamente. Pero si hay otro que está como líder, pues si escuchemos a Ana Muñoz, del Comité de Competición de la UNAFUT, explicando este y otros detalles después de esta junta, después de esta reunión, lo escuchamos en los 91.5 de Teletica Radio.
4: La asamblea básicamente ha sido un trabajo que venimos haciendo de junta directiva durante los distintos meses del año. Ahí venimos trabajando los distintos temas con los presidentes, con los representantes de los clubes. Y lo que hicimos hoy fue básicamente ratificar esos temas que se vienen trabajando, ¿verdad? Desde distintas áreas, pues lo que es el formato del campeonato, las fechas de calendario, entre otros temas importantes, ¿verdad? Que tenemos que siempre... pues analizar y tomar decisiones para lo que es el inicio de la temporada 26-27.
5: ¿Cómo se tomó la determinación y cómo hacer la transición a dos equipos para el próximo año? ¿Cómo va a ser ese paso a paso?
4: Sí, bueno, con respecto a eso, hay una línea clara de parte de los presidentes de UNAFUT, que es que es el deseo de volver a los 12 clubes. En este momento se está trabajando con la Federación Costarricense de Fútbol, con las distintas ligas, para ir tomando los siguientes pasos y la ruta que debemos seguir hacia eso.
5: Pero no, de forma, digamos, clara, ¿cuál va a ser, digamos, los pasos? ¿Si van a subir 3 de la Liga de Ascenso, 2, o no lo definieron?
4: De momento eso no se puede definir. Como les digo, venimos trabajando con diferentes criterios legales, tanto de nuestros abogados como los abogados de la federación, la parte legal de la federación. Venimos haciendo ese trabajo conjunto, de analizar las diferentes pues aristas que involucran. Tenemos que sentarnos igual con las otras ligas, con, como les digo, con la federación, para ver esa ruta y los siguientes pasos. De manera concreta no te puedo decir exactamente qué es lo que sigue, porque sí seguimos en ese constante trabajo desde todas las áreas.
1: He escuchado que Gustavo ahora dijo que era no afectar el reglamento para no subir a dos equipos, pero también cuando decidieron hacerlo a 10 fue una decisión también de presidentes. En este caso, sí, los presidentes querían que fueran 12. Fue otra parte que no quería. ¿Por qué no llegaron a un acuerdo?
4: No te entendí claramente lo primero que mencionaste de lo que dijo Gustavo.
1: Ayer Gustavo ahora dijo que los presidentes habían decidido que por parte de la UNAFUT llegara a 12 equipos. Pero luego se mandó la solicitud y de parte de ustedes han dicho que lo mejor era quedar con 10. ¿Por qué no se aprobó lo que los presidentes querían?
4: No, es que a ver, no sé si tal vez no interpretaste bien lo que dijo don Gustavo. Porque, a ver, lo que sucede es... La decisión de pasar a 10 clubes es porque el comité de licencias quita la licencia a 2 clubes de UNAFUT. Entonces quedamos en 10. Hacemos un reglamento que es para la temporada 25-26, que es la que estamos actualmente, la cual indica que son 10 equipos. Ahora, lo que indica don Gustavo es que la temporada debe terminar con el reglamento que inicia. Entonces, lo que debemos trabajar es hacia el reglamento de la temporada que viene, para ver esos próximos pasos de cómo subir a esos 2 equipos. Entonces el deseo es claro de parte de los presidentes de UNAFUT que queremos ser 12 clubes, queremos volver a 12 clubes. Lo que indica don Gustavo es que no podemos volver en este momento a los 12 clubes porque el reglamento 25-26 indica que somos 10 y terminamos con, o sea, hay que terminar con el reglamento tal y como está estipulado. Para la temporada que viene es que estamos en ese trabajo, en este momento, de ver las diferentes áreas que hay que trabajar en la parte legal, con las otras ligas, con la federación, para tomar esos pasos y poder volver a ser los 12 que quieren ser.
6: Ana, ¿qué factores influyeron para quitar el torneo de Copa, modificar minutos sub 21? Es decir, ¿cuál fue la sensación de los presidentes para hacer estas modificaciones?
4: Sí, bueno, desde UNAFUT trabajamos desde todas las áreas, revisando el contexto de nuestro fútbol nacional. Una vez revisado ese contexto, ver... las sensaciones de la parte deportiva, los cuerpos técnicos, los mismos clubes, los presidentes, pues se analiza ese contexto todo general y es que se toma la decisión de, pues viendo lo apretado que es el calendario, también se toma en cuenta las solicitudes que nos presenta la federación con respecto a los microciclos, que quieren hacer su trabajo, que quieren, por ejemplo, hacer respetar un poco la parte de la fecha FIFA, que a veces queda muy apretado. como nos pasó tal vez en este último semestre, que los jugadores tenían un partido en el Medio Oriente, inmediatamente terminaba la fecha FIFA, nosotros ya teníamos calendario. Entonces la federación nos pide un poco ese espacio para trabajar microciclos, para poder hacer sus presentaciones en fecha FIFA. Entonces, buscando holgar un poquito ese, el calendario, teniendo, para crear esos espacios, es que se van tomando esas decisiones. Por ejemplo, lo del torneo de Copa, al ver el calendario con todos estos requerimientos de la parte deportiva, que pues el sentir de los cuerpos técnicos es descanso, más descanso para los jugadores, que está muy apretado, luego la federación, que quiere sus espacios para trabajar con selección. Entonces, al final, el sentir de los presidentes es ir en esa línea hacia dar esos espacios, y por eso se decide para esta temporada no continuar, o más bien no realizar el torneo de Copa para esta temporada. No quiere decir que se va a eliminar completamente, pero sí esta temporada 26-27, por eso se decide no ir adelante con el torneo de Copa. De igual manera, la modificación de la regla sub-21 va por esa línea también, de revisar un poco el contexto, de revisar un poco el sentir de las partes deportivas. Es importante recalcar que vamos en línea con que hay que darle el espacio a los jóvenes, hay que darle el espacio al desarrollo de nuestros talentos y de nuestras ligas menores, y parte de eso es por qué seguir con la regla y no eliminarla. Y una vez revisado ese contexto y todas las opiniones de las diferentes áreas y de los diferentes clubes, se toma la decisión de modificarla, de mantenerla, pero hacer una modificación.
6: Diana, para el torneo de Copa, precisamente muchos cuerpos técnicos se habían quejado por planificación, más que nada. Decían que estaba bien el torneo, pero que el calendario tal vez estaba un poco malo. No sé si próximamente se puede retomar el torneo de Copa, tal vez con una planificación mejor.
4: Sí, bueno, creo que esa es la línea, por eso les recalcaba que no estamos eliminando el torneo de Copa, se está decidiendo para esta temporada no ir adelante con él. Para esta temporada habrán conversaciones para seguir adelante. Creo que en la misma línea, el sentir de los clubes es que hay que darle el espacio a los jóvenes, que hay que seguir trabajando para seguir desarrollando talento. Estamos trabajando activamente en formatos distintos, en ver cómo hacemos o mejoramos esa planificación para poder hacer el espacio para un eventual torneo de Copa, pero sí, por eso la decisión de no realizarlo ahora mismo.
0: Teníamos parte de las declaraciones de la señorita Ana Muñoz, del Comité de Competición, con respecto a este tema que tocábamos anteriormente. Antes de ir a la pausa, muchachos, hay varios temas. El Saprissa de última hora también ha emitido un par de comunicados. El primero de ellos es que el futbolista Rachid Chirino pasa préstamo al Inter San Carlos. El Deportivo Saprissa informa oficialmente que el jugador Rachid Chirino jugará préstamo por un periodo de un año con el recién ascendido Inter San Carlos. Chirino llegó a la institución en 2024 y posteriormente militó en San Carlos, donde completó una destacada temporada que le permitió regresar a la institución morada. Saprissa agradece a Chirino por su profesionalismo y compromiso y le desea el mayor de los éxitos en esta nueva etapa de su carrera deportiva. Y no había terminado de caer el comunicado cuando Inter San Carlos también en sus redes sociales puso ya el banner oficial de la llegada de Rachid Chirino, que se convierte entonces oficialmente en el primer refuerzo del recién ascendido del Benjamín para el siguiente campeonato del torneo Apertura 2026 del fútbol costarricense. Rachid Chirino, que conoce bien las tierras sancarleñas y que por supuesto será este primer refuerzo. Y acto seguido, otro comunicado oficial del Saprissa, donde dice que la institución se enorgullece de contar nuevamente con un profesional de la trayectoria y capacidad de Eric Sánchez. El Deportivo Saprissa se complace en anunciar la incorporación del experimentado preparador físico, quien regresa a la institución para integrarse al cuerpo técnico del primer equipo masculino de cara al torneo Apertura. Sánchez cuenta con una amplia trayectoria en el fútbol nacional e internacional, destacando su participación en 3 Copas del Mundo de la FIFA junto a la Selección Nacional de Costa Rica en el Mundial de Brasil 2014, Rusia 2018 y Qatar 2022. Su carrera profesional inició en las divisiones menores del Saprissa entre 2003 y 2009, etapa en la que comenzó a consolidar un camino que hoy lo posiciona como uno de los profesionales más reconocidos y respetados del fútbol costarricense. Finalmente, reza el comunicado, que la institución se enorgullece de contar nuevamente con un profesional de esta trayectoria y tanta capacidad. Le desea el mayor de los éxitos en esta nueva etapa en la que asumirá la coordinación de toda el área de desarrollo y preparación física de los

0: los equipos de la institución. Así que son las dos noticias de la tarde para el cuadro morado en sus comunicados de prensa.
1: Hay muy buenos preparadores físicos en Costa Rica. Sí. Hay muchos, hay muy buenos. Don Eric Sánchez es uno de ellos. Muy bien, muy buen paso el del Deportivo Saprissa. Buen fichaje ante la salida de Marcelo Tulbovitz. Don Eric Sánchez, que ha estado en selección nacional, ya ustedes lo escucharon, en los equipos donde ha estado, estuvo en el Herediano, es uno de los mejores profesionales en esa parte en el país. Buen fichaje del Saprissa.
2: De hecho, era el preparador físico del Inter.
3: Sí.
2: Correcto. Don Giovanni Panagua decía, Andel, que quedaron campeones, que parte del éxito del Inter San Carlos es por el trabajo de Eric Sánchez.
3: A eso súmele los tres mundiales que tiene, claro, por encima, claro, la verdad, con la selección de Costa Rica, Rusia, Brasil y Qatar 2022.
2: Tiene currículum.
3: Ese es uno de los mejores, como lo dice.
1: Buen fichaje del Deportivo Saprissa.
3: Totalmente.
0: Bueno, muchachos, tenemos en este momento las 3 de la tarde con 55 minutos. Vamos a ir a nuestra primera pausa para venir con más detalles, el repaso de algunos fichajes, mercado de fichajes que se ha dado un movimiento en las últimas horas en nuestro país.
1: Y nada más, Adri, hoy esperemos que sí, ¿verdad? Que no pase nada, debe de completarse el grupo de la selección. Solo falta un jugador por llegar, que es Patrick Sequeira, que estará arribando a eso de las 5 de la tarde, más o menos, entre 5 y 6 de la tarde, el último para ya completar el equipo.
0: Que logró mantener la categoría, ¿verdad, Patrick?
1: Correcto, sí. Logró mantener la categoría, dejó los dos juegos en cero.
3: Hasta el domingo nos vamos a dar cuenta cuáles son los 23 que van a ir a Colombia.
1: Sí, señor.
3: Hasta el domingo, muchachos, un día antes del partido.
1: Podrían haber sorpresas.
0: Bueno, vamos a la pausa, regresamos con más, estamos en Teletica Deporte Radio.
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0: 4 de la tarde en punto, estamos en Teletica Deporte Radio. Gracias por estar con nosotros. Saludos a todos los que están en carretera.
1: ¿Sabe quién está con nosotros en carretera?
0: Sí,
1: que ahora, está en carretera. Ahora lo escuché atentamente y ahí está en carretera con nosotros. Un tal Fonseca Jiménez Rolando.
0: Ah, bueno.
2: Un tal Principito, dijo el Chinche.
1: Un tal número 7. Tal goleador
3: de la selección. El amigo del gol, diría Sandoval Pacheco.
1: Un tal goleador de la selección nacional de Costa Rica.
0: Debo reconocer que tal vez no en su prime, pero soy dueño de su ficha, ¿verdad? Entonces, cualquier club que quiera negociar algún partido amistoso, alguna mejenguita, lo que sea.
1: O sea, ya
0: no me interesa cómo sea. Una mejenga fútbol 5 de amigos. Tienen que hablar conmigo.
3: Hasta Telenoticias FC.
0: Ahora con Telenoticias estamos ahí. Porque
1: y ahora está más caro.
0: Andresito, ¿sabe qué es? Que Andresito de Telenoticias me ha querido ver la cara. Ay. Y el representante no se le ve la cara.
1: Una vez cuando la Asociación Deportiva Sarchi de la Segunda División tenía escasez de goles, un día le digo, Rolo, pero usted está en todas para ir. Me dice, claro, yo voy. Y yo contentísimo, en serio, lo sí. Medio millón por gol.
4: Yo te iba a contar una historia de Rolando Fonseca.
1: Y nos mató, se fue el presupuesto. Dos goles por domingo.
0: Usted se mete ahorita, Rolando Fonseca en ¿cómo se llama la página? La de
3: el SofaScore.
0: Sí. La de transferencias.
3: Transfer Market.
0: Dice que es ficha medio cuija en Fútbol Club.
3: Ajá.
1: Ok.
3: École.
4: No, con respecto a eso, primero el saludo a mi mamá, que está conectada también.
0: Saludos. ¿Cómo se llama tu mamá?
4: Ana Libe. Está tomando Analibe. Café.
0: Saludos, doña
4: Analibe. Así que saludo a todos.
1: Para
0: igual, usted doña Libre tiene un gran hijo. ¿Y dice? David.
1: Cuéntale la historia para ir con más información.
4: No, hace muchos años con Fonseca, cuando estaba a la CL.
0: Con el Rolo.
4: Con Rolo. Hicimos con la Universidad Nacional una prueba de esfuerzo.
0: Ajá.
4: Y Rolo venía con un punzoncito de rodilla. La conocida rodilla dolorida. Rolo me dijo, maes, sí me duele. Y no podía saltar ni un centímetro. Partido contra Estados Unidos, brincó por encima de los gringos, gol de Roseli.
0: Muy bien.
1: Pero ese fue el de Honduras.
4: Honduras fue.
1: Que brincó por encima de los todos.
4: Ah, no, el del Estado fue que le pegó al largo.
1: Exacto.
0: Sí. Brincó fueron los de la clasificación.
4: Con ese dolorcito, papá, eso se llama.
1: Le puso las rodillas aquí
4: calidad.
1: Al hondureño bien. Cuando volvió a ver.
0: Saludo vaya, para nuestro querido Rolo y goleador. Y saludo para Kenneth Picado. Si yo les digo Kenneth Picado, tal vez nadie lo agarra, pero sí.
1: A ese sí no lo saludo. Ese saludo suyo.
0: Zorro, sí, es mi hermano que está hoy cumpliendo años.
3: Ah, qué manera.
0: Cumpleaños para mi querido Kenneth Picado.
1: Bella, ahí sí cambia.
0: Un gran profesional, una gran persona y está cumpliendo años hoy, así que Zorrito, felicidades, que disfrute de su día. Imagínense, Zorro,
1: hoy viernes
0: cumpliendo años y con plata.
1: Hoy sí lo tengo que saludar, mi hermano. Bueno, Zorrito, felicidades.
0: Pongámonos ya en serios con materia, porque ya tenemos las cuatro de la tarde con 3 minutos. Vamos a hablar de algunos movimientos que se han dado también en el fútbol nacional y empezamos con el tema de Aarón Suárez. ¿Recuerdan? Aarón Suárez, que va a regresar nuevamente al fútbol nacional, ficha del Club Sport Herediano luego de su paso por el fútbol de Turquía, y pues retomar al equipo herediano es la intención, así lo ha hecho el cuadro florense. Así que escuchamos parte de las declaraciones del futbolista Aarón Suárez, que será nuevo volante del Club Sport Herediano.
5: Sí, fue una experiencia muy bonita. Uno, como usted lo dice, lo toma con más madurez ahora, con ver las cosas diferentes, ver un fútbol diferente, y creo que futbolísticamente me ha ayudado muchísimo a abrir más los ojos y a ser más maduro.
6: ¿Era lo que esperaba? ¿El fútbol turco hubiera cambiado algo o tal vez tiene como otro sabor de boca ya en el cierre de esta temporada que tuvo con ellos?
5: Sí, esperaba como más orden administrativamente, pero al final no se dio, y futbolísticamente sí era lo que esperaba. Era una intensidad diferente, era jugadores en todas las líneas que eran muy buenos, inclusive tuve varios compañeros que ahorita van para el Mundial, y creo que me parece que futbolísticamente fue algo muy bonito, que aprendí muchísimo, pero administrativamente pues fue algo que no se le desearía a ningún otro jugador.
6: ¿Con quiénes tuvo la oportunidad de compartir? Que ahora usted, bueno, dice, bueno, los voy a ver en el Mundial, ¿verdad? Ellos que van a tener la oportunidad de estar.
5: Sí, eran dos compañeros, uno de Curazao, el capitán, Leandro Vacuna, y el otro era Ryan Méndez, capitán de Cabo Verde también. Entonces fue muy bonito también ver la emoción que ellos tenían. y en parte feo, ¿verdad? Porque uno que está en el extranjero quería que también el país se clasificara, entonces ahí en el equipo que se estuvo hablando de los que habían pasado, de los que no, entonces era un poco feo esa situación también, saber que no fuimos.
6: En cuanto a las situaciones complejas o difíciles que vivió allá, ¿cuál podría describir?
5: Creo que la parte en que el equipo no me dejara entrenar, eso creo que para todo jugador es un choque muy fuerte, emocional, mental, porque al final uno está trabajando, se está esforzando día a día y que pues pasen situaciones y que después no lo dejen entrenar, creo que eso es la parte más complicada.
6: ¿Con el idioma cómo le fue? ¿Sí podía al menos expresarse y pedir explicación?
5: Sí, bueno, lo bueno es que había un traductor, habían dos traductores, uno en francés y otro en español. Entonces con el traductor era el que me ayudaba a hablar con la directiva y demás, pero al final es un trabajador del equipo, entonces favorece más al equipo que al jugador.
0: Este era Aarón Suárez, entonces, que regresa al fútbol nacional. Recordemos a Aarón Suárez, su paso por Liga Deportiva Alajuelense, y pues ahora buscará tomar nuevamente ritmo y por qué no pensar en selección nacional. Bueno, muchachos.
1: Será otro, ¿sí?, de los jugadores esos que han venido de Alajuelense y que terminan siendo rojinegros, que terminan siendo rojiamarillos más bien. O sea, sí. Pablo Salazar, Cristian Montero, Víctor Núñez, sí, que estuvo ahí también.
0: Sí, que no sé, terminan.
1: Claro, y que terminan en enamorados casi del equipo rojiamarillo.
0: Bueno, esperemos a ver qué va a pasar con Aarón. Lo que les decía es que se han soltado los comunicados en el Saprissa.
1: ¿Qué pasa con el Saprissa?
3: Diego Picado nos tiene aquí, ¿verdad?
0: Sí,
3: hoy.
0: Sí, señor. Otro comunicado que ha llegado de último momento, y es que Newton Williams, el jugador panameño, ¿se acuerdan? Se mantiene en el Deportivo Saprissa. El atacante extendió su préstamo con la institución por 2 torneos cortos más. El cuadro morado informa que el delantero panameño Newton Williams extendió su préstamo con la institución. El atacante, nacido en enero del 2001, llegó al club previo al torneo Apertura 2025 y rápidamente dejó una grata impresión en la afición morada. Incluso tuvo la oportunidad de disputar un encuentro de Copa Centroamericana ante el cartaginés, en el que anotó un gol y se ganó el cariño de los saprissistas en apenas 15 minutos sobre el terreno de juego. Actualmente Williams se encuentra completamente recuperado de la lesión de rodilla sufrida el año anterior y estará disponible para afrontar el próximo campeonato con el primer equipo masculino. Newton debutó a nivel profesional en Costa del Este, en Panamá, y además cuenta con experiencia internacional tras formar parte de clubes como el Apoel de Israel, 9 de Octubre de Ecuador, Palmeiras de Brasil y el Antigua de Guatemala. Asimismo, ha integrado procesos de selecciones menores de Panamá, incluyendo categoría sub-17. El Saprissa le desea a Newton Williams el mayor de los éxitos en esta nueva etapa defendiendo los colores. Sí, recuerdo el gol que le anotó al cartaginés, sí, en la Copa Centroamericana.
3: Claro. Marco Sur.
0: Y lamentablemente, no fue en el Marco Norte.
3: Marco Norte.
0: Fue en el Marco Norte. Sí, fue en el Marco Norte. Correcto. Y lamentablemente, después de esa jugada, no sé, instantes después, sufrió la lesión de rodilla que no lo pudimos ver más a Newton, que tiene 25 años de edad.
4: Los que no recuerdan a Newton, el que en la conferencia llegó hasta la mamá fue que llegó, ¿verdad?
3: Sí, llegó a toda la familia.
4: Y pasaba sonriendo en todo momento en la conferencia y está muy feliz. Aparte de lo que se dijo, que es lo que recordamos, sí, sí, de Newton, luego jugó, pasó esto de él. Es como una revancha para volver a jugar en el fútbol, porque se ha hablado también de que podía salir, de que puede estar en otro club. Pero bien por él.
1: Vamos a ver qué pasa con Newton Williams. Y siguiendo en el... ¿Ibas a decir algo?
3: No. Recuerdo, eso sí, ¿sabes qué? Sí me recuerdo muy bien. La celebración. Claro. Que fue con las rodillas, arrastrando
1: las
3: rodillas.
1: Claro, y pues todo el tema que se ha generado alrededor de este tipo de celebración. Algunos gerentes deportivos y técnicos les agrada, algunos otros no, algunos otros lo han prohibido. Siguiendo con el mercado de fichajes. Deiber Vega, ¿le sorprendió su salida del Deportivo Saprissa? Fue un jugador en algún tiempo importante del Saprissa, ahora pues las cosas no se le dieron y aún así se mostró sorprendido por lo que ha sido la salida del Deportivo Saprissa y reitera también y explica que hay varios equipos que han preguntado por él. Escuchemos y veamos a Deiber Vega.
7: Bueno, no, la verdad que muy, muy maduro, entendiendo todo el contexto, ¿verdad?, que implica esta situación. Más allá del amor, porque obviamente la gente sabe que Saprissa es más que un club para mí, pero bueno, entendiendo todo el contexto y de las razones por las que no me renuevan, lo entiendo y lo acepto, y simplemente pues agradecerle, ¿verdad?, a una institución tan grande y que llevaré por siempre, ¿verdad?, que siento que es un hasta luego. Y que nada, que voy a prepararme mejor y hacer mejor las cosas. Siempre de algo malo siempre vienen cosas muy positivas y otras puertas que se abrirán y donde vamos a demostrar, porque la verdad que me siento muy bien física y mentalmente y más bien estoy esperando ya iniciar con alguien para jugar, porque me encanta jugar, me siento muy joven y bien y nada, pero muy agradecido con ellos, con toda la afición en realidad.
8: Eso sí, tal vez queda ese sinsabor de que la despedida pudo haber sido diferente, como que no te pudiste despedir bien de la afición porque obviamente no jugaste.
7: Sí, no, es complicado porque ni hasta con los compañeros, ¿verdad? No nos hemos visto desde el último partido. ¿Qué te digo, Miguel? Yo creo que estar desde los 13 años, ¿verdad?, en una institución, pasar tantas cosas, tanto caos, tanta cosa que pasó, tantos títulos, tantas noches de CONCACAF mágicas, tantas cosas que vivimos en esta institución, que fue la que me dio el pase a poder irme a Europa, a poder realizarme aún más como jugador, como persona, volver y estar de nuevo con ellos, y después simplemente no jugar por tantos meses por una lesión y terminar y llegar y reunirme y que te digan que no vamos a contar más contigo. Yo creo que uno no dimensiona esas cosas, ¿verdad? Uno en el momento uno agradece, da la mano y todo, pero ya cuando uno viene en el carro uno como que no dimensiona todo lo que ha pasado uno como persona y como jugador en la institución y que simplemente sea un nada más gracias y hasta luego y ahí quedó todo. Yo creo que sí es un poco, en el sentido, digo yo, que complicado y duro, porque bueno, diste la vida por una institución y por los colores, ¿verdad? En tantos años, que se termine así de la noche a la mañana y cómo se termina también, ¿verdad? Porque uno por lo menos esperaría ser campeón y poder aportar pues algo en el terreno de juego, pero uno pues ni la oportunidad tuvo tal vez de poder demostrar. Entonces sí es un poco complicado ese tema, pero como te digo, son decisiones y cosas que en el fútbol pasan. Yo ya he pasado también por donde asustan y sé que en este tipo de situaciones hay que tener mucha calma, mucha sapiencia y sabiduría y pedirle mucho a Dios que dé dirección y que nos oriente hacia esas nuevas puertas que Él tiene para uno.
9: Parte de las declaraciones de David Vega después de su salida con el Deportivo Saprissa. Y para mantenernos en el conjunto morado, nuestro compañero Daniel Jiménez de Teletica.com, que siempre está detrás de la noticia, siempre busca de todo para tenerlos informados en nuestras plataformas digitales, ha podido conversar con el vicepresidente del Guastatoya, con el señor Dani Moscoso, específicamente porque el conjunto morado ha mostrado interés en uno de sus jugadores. Estamos hablando de Keyshawn Arboin. Escuchemos las declaraciones y parte de la entrevista de Daniel Jiménez con el señor Moscoso, el vicepresidente del Guastatoya, sobre este tema, este jugador que está en este momento reuniéndose con el Deportivo Saprissa, o que tendrán la reunión en estos próximos días. Lo escuchamos aquí en Teletica Radio.
10: Sí, claro. Bueno, Arboin es jugador todavía que pertenece al Club Deportivo Guastatoya. Y pues a través de su representante pues se mostró el interés de uno de los clubes más grandes de Costa Rica, ¿verdad? Como es Saprissa, el interés de jugador nuestro. Y pues la verdad, nosotros como club, pues primeramente somos un club que no nos gusta cerrar la puerta a nadie, sino que el jugador siempre crezca porque es el protagonista. Y pues se ha manifestado el interés. La semana pasada nosotros pues compramos los boletos de nuestro jugador para que él pudiera viajar, porque ya salieron de vacaciones, acá el torneo ya terminó, y pues él pudo viajar, y tengo entendido que entre el día de hoy ellos van a tener una reunión para poder negociar con él, ¿verdad?, la oportunidad que él pueda unirse a las filas de Saprissa.
11: Para ustedes veo que fue un jugador muy regular durante la temporada, pero también me dice que no son un club que cierra las puertas. ¿Cómo está el tema contractual del muchacho?
10: Sí, mire, él fue un jugador muy regular, de por sí es un jugador que no se lesiona, que siempre está entrenando fuerte. Por ahí pues en una ocasión que dio por acumulación un partido de suspensión, pero de ahí para allá el jugador es muy disciplinado, la verdad muy rápido en la liga, es uno de los jugadores más rápidos de la liga, muy desequilibrante, ¿verdad? Entonces es parte fundamental de nuestro club, y claro, de preferencia nosotros queremos que siga en nuestro club para este nuevo torneo. El entrenador que está ahora con nosotros pues también desea que continúe, pero como le digo, nosotros ya estábamos en una negociación con él, y pues claro, siempre está por encima también que si hay una oportunidad internacional, pues el club no se opone a que él pueda salir, ¿verdad? En este caso, pues nosotros estamos en una negociación porque todavía no se le vence el contrato. En este mes que viene se le vence, pero estamos en la disposición de que si él tiene algo para mejorar y crecer, pues ya él tiene la última palabra para decidir dónde va a estar.
11: Ya, aunque se le vence en un mes, ustedes querían pues una eventual renovación, y no sé si el Saprissa, alguien se ha comunicado con ustedes, aunque ya pues se le vence en un mes el contrato, y pues por intentar hacer las cosas bien, ¿no? De tal vez algún contacto con ustedes.
10: Fíjese que no, de hecho, contacto directo de la parte de Saprissa no hemos tenido. Únicamente fue a través de su representante que pues llevó la información a nosotros del interés. Entonces creo que todo jugador, independientemente del país, pues siempre el sueño de ellos va a ser jugar en los equipos más grandes de cada país, y pues yo sé que no va a ser la excepción para él, ¿verdad? Es un jugador que tiene mucho potencial, que ha ido creciendo significativamente. Este último torneo acá en Guastatoya, pues como les digo, fue un jugador muy importante para el equipo, y pues que nosotros también valoramos y apreciamos, y pues él sabe que aquí las puertas están abiertas, sabe que también eso mismo le ha traído a él el abrirse campo en otro país, y más que en su propio país, ¿verdad? Entonces, así es la situación con él.
0: Bien, ese era Dani Moscoso, entonces el vicepresidente del Guastatoya, confirmando que el Deportivo Saprissa sí ha buscado los servicios de este futbolista Arboin. Tenemos las 4:17. Vamos a ir a la pausa porque vamos a ver, repasar algunos resultados de partidos internacionales a nivel de selecciones, amistosos, y también qué pasó con la final, no es final, más bien era la liguilla por el no descenso entre el Nice y el Saint-Étienne en la Liga de Francia. Y también nuestro compañero David Madrid nos presenta una información variada de otras disciplinas. 4:18, mi querido Marrero, con una del Yodito, póngale bonito, vamos a la pausa y regresamos con el cierre de nuestro programa.
12: Póngale bonito, tómese el Yodito.
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2: 4:22 en el cierre, nada más en el menú del día. Hoy ha salvado categoría al Nice en Francia, equipo que juega la promoción contra el San Etienne. 0-0 el partido de ida. 4-1 ganó hoy el Nice sobre el San Etienne. San Etienne se queda en la segunda división y el Nice se queda en la Liga 1, en la Liga 1 de Francia.
3: Mientras tanto, de eso se ocupo yo en Costa Rica.
4: Totalmente.
3: Sí, que
4: totalmente
3: se maten. De acuerdo. Ahí, segunda, primera, taca, taca.
2: Es lo que hemos querido siempre. Bueno, y en unos amistosos internacionales, mucha atención porque Irán le ganó 3-1 a Gambia, Irak le ganó 1-0 a Andorra, Sudáfrica y Nicaragua 0-0. Están los nicaragüenses muy contentos con este resultado ante una selección mundialista.
3: Muy bien, Nicaragua, pero Sudáfrica. Bosnia,
2: sí, Sudáfrica.
3: Y el Azteca le van a echar 6.
2: Bosnia y Herzegovina 0, Macedonia del Norte 0 en el menú del día. 4:22, mi querido David, usted tiene información también al cierre de este programa.
5: Sí, para los amantes que le gusta el atletismo y correr, nada más informarles, este domingo en el campo Ayala está la Expo Atlética, la Atlética Expo Leche, va a estar la competencia de campo traviesa también, así que pueden ir al campo Ayala, va a estar lindísimo. Este 31 arranca a las 6, también a las 6 de la mañana arranca en el Colegio Contadores Privados, la carrera de contadores privados, va a ser por todo Calle Falla, San Antonio Desamparados y también una parte por San Francisco de Ríos. Ahí va a estar la competencia. Y este fin de semana hay peleas, hay motos y hay un montón de actividades también desde la mañana en esa competencia que está en Desamparados. Escuchemos la nota de todo lo que usted puede disfrutar para este fin de semana.
6: Las motocicletas de baja cilindrada rugirán este domingo desde las 8 de la mañana. La tercera fecha de motocicletas AMA Superbike se realizará en la pista P1 Speedway, contiguo al Parque Diversiones. En lo que va de la temporada 2026, el campeonato ha mostrado un nivel sumamente parejo en todas las categorías, consolidando una de las campañas más competitivas en los últimos años. Las entradas para disfrutar la adrenalina de las motocicletas se encuentran disponibles desde los 5,000 colones en la página passline.com. AMA Superbike este domingo, 8 de la mañana, en la pista P1 Speedway, contiguo al Parque Diversiones. La atleta olímpica y nutricionista Gabriela Traña organizará el Congreso Maratón el mes de septiembre. El Congreso Maratón brindará conocimiento para la preparación que se debe tener un corredor en una competencia. Además, buscará dar el crecimiento en tecnología, psicología y metodología de entrenamiento.
7: Bueno, el Congreso del Maratón es una oportunidad de educación y de crecimiento para todas las personas que están ahora en este mundo de los 42.195 kilómetros. El Congreso es, el objetivo del Congreso es educar y enseñar a la población sobre todos los diferentes aspectos y la integralidad de un proceso de maratón.
6: Costa Rica competirá este fin de semana en el Campeonato Panamericano de Gimnasia Rítmica 2026 en Río de Janeiro, Brasil. Iniciará el 1 de junio hasta el 7 de junio y las seleccionadas son Luciana Morales, Sara Abarca, Jimena Vega en el Campeonato Panamericano y Diana Leandro e Isabel Cordero en el Torneo Panamericano, todas bajo la dirección técnica de Camila Vázquez y Kiona Sánchez. Edgar el Cebollero Delgado luchará este domingo 31 de mayo ante el chileno Jonathan Astudillo. La lucha por el título en 145 libras de la promotora TNX en artes marciales mixtas. La pelea por el campeonato será en el centro de evento de Uruca y los combates inician desde las 4 de la tarde.
2: Bueno, ahí teníamos a nuestro compañero David Madrid entonces con esta información de diferentes deportes alternativos. Recuerden que el próximo lunes vamos a estar con el juego de Costa Rica ante Colombia desde temprano con todos los detalles con nuestro compañero Andrés González desde el Campín y por supuesto esperando también el internacional fogueo de Costa Rica ante Inglaterra en la emisora oficial de la Copa del Mundo, porque aquí vamos a tener todos los encuentros de la Copa del Mundo de Norteamérica 2026. Así que va a iniciar ya la próxima semana, junio, y con junio se nos viene la Copa del Mundo. Nos vamos.
4: Mañana nada más, a las 6:45, Liga Superior de Baloncesto, seminario contra Jaguares de Santa Ana por la pantalla de TEDemás.
2: Gracias, David.
5: Gracias, Adrián, a toda la gente que estuvo con nosotros. Fin de semana lindísimo. Andar sombrilla.
2: Gracias, Richie.
3: Que la pasen muy bien, que tengan un bonito y bendecido viernes.
2: Ya, muchas gracias.
4: A ustedes las gracias, que Dios los acompañe. Feliz viernes y éxitos en este fin de semana.
2: Gracias al señor Marrero en el Control Master, a nombre de nuestro director, don Cristian Sandoval Pacheco, les agradecemos y que pasen un extraordinario fin de semana. Hoy tenemos Teletica Deportes Radio en la noche, así que los invitamos para que nos acompañen en esta frecuencia. Buenas tardes.

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1: Padre, nos unimos en esta oración para rogarte por todos nosotros, por nuestros seres queridos, por Costa Rica y por los habitantes de

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0: Hola, hola, ¿qué tal? Muy buenas tardes. Bienvenidos, bienvenidas a Todo Bien. Gracias por acompañarnos en esta tarde de viernes, fin de semana ya. Y esperamos que este fin de semana sea muy positivo para todos ustedes, que traigan muchas cosas buenas. Viquita, ¿cómo estás?
1: Que los abracen las bendiciones del cielo, ¿verdad? Que ustedes puedan cultivar su corazón, que siempre hablen las cosas que les gusta, las cosas que no les gusta, siempre desde el respeto y pensando en que lo que uno vaya a decir pueda afectar también a las otras personas. A veces hablamos, ¿verdad? Y con el cuento de que, ya eso lo hemos hablado aquí, con el cuento de que uno es muy sincero y no tengo pelos en la lengua.
0: Ajá.
1: Amigo, uno puede lastimar a muchas personas, claro, ¿verdad? Claro. Porque no sabemos la realidad que pueda estar pasando, las heridas que tenga en su corazón, amigo, del pasado. Y tal vez lo que yo les diga, o lo que yo diga, podría más bien agrietar más esas heridas. O

0: Hay personas a las cuales vos las podés ofender con algo que digas, ¿verdad? Entonces hay que tener especial cuidado. Hay que ser muy prudentes, yo creo. Y en esa prudencia está en cómo se dicen las cosas, ¿verdad? No es tal vez dejar de decirlas. Si tenés que decir algo, yo creo que sí es importante decirlo. Pero también cada cosa tiene su forma para poder expresarla, ¿verdad?
1: Ay, sí.
0: Y las personas también.
1: Sí, amigo, la otra vez escuché y por eso le decía, te decía este tema y les estaba contando. Una persona que de un carro a otra le dijo un montón de cosas a la otra y la otra también le respondía de carro a carro y ya yo sentía dónde se iban a bajar y se iban a agarrar ahí a meco limpio, ¿verdad? Uh-huh. Y entonces una le decía, es que yo hablo así, sin pelos en la lengua, pra, pra, pra, pra.
0: Y le disparó.
1: Yo decía, Dios mío, con las palabras, amigos, sí. Entonces yo decía, Dios mío, Jesús, apáñame, ¿verdad?
0: Pra, pra, pra, pra.
1: Sí, porque ya uno dice, Dios mío, ya va a sacar un revólver el otro. Uno
0: pero no le disparó.
1: No, amigo.
0: Yo pensé que sí le había disparado porque vos dices, tal no, cosa, pra, pra, pra, pra.
1: Sí, sí, pero así sonaba porque decía un montón de malas palabras.
0: Ya.
1: No, Dios guarde.
0: Yo me fui en la finta, sí le disparó.
1: No, jamás, entonces. Dios guarde, pero no sería nada raro que eso pasara, ¿verdad? Entonces, hoy vamos a hablar de las emociones y las implicaciones legales en carretera, ¿verdad? A veces no sabemos cómo reaccionar, qué es lo adecuado. Por ejemplo, si chocamos, que yo me baje o que me quede dentro del carro, así sea que la otra persona tal vez se baje con un bate y me rompa el carro. O me voy, ¿qué hago? ¿Verdad? Esas son,
0: qué tirada, ¿verdad?
1: Son cosas que a veces no prevemos. Por ejemplo, hoy estábamos hablando en el almuerzo con dos compañeros del departamento comercial, con Lili y con Luis, y decían, por ejemplo, esto yo no lo sabía, que es ayer que el carro, los postes que cayeron en Alajuela, que le cayeron uno a un vehículo, pero que todo el tendido eléctrico cayó sobre los demás carros, que lo ideal es no bajarse del carro porque está electrificado y quien hace ahí como la contraparte son las llantas del vehículo.
0: Claro, ajá.
1: Eso yo no lo sabía, porque mi reacción primera es, yo de verdad, amigo, me tiro. Si un día se me cayó un cable encima hace mucho tiempo, yo me tiré del carro, ¿verdad?
0: Un cable.
1: Amigo, un cable de esos. Es que usted, vea, yo he pensado que si se le cae a uno de esos, como pasó en las noticias.
0: Ajá.
1: Ustedes dicen, es que qué loca, ¿cómo piensa esas cosas? Pero ya estamos dándonos cuenta que pasa. Es que pasan. Uno se ríe, pero y cree que es chiste, pero es realidad, amigo. Yo ayer, vea, de verdad, lo vi mil veces ese video.
0: Ajá.
1: Yo decía, ves, yo he pensado que eso puede pasar y está pasando.
0: Sí.
1: Si yo pensara, ay, me va a pegar la lotería, pero eso no ha pasado, amigo.
0: Day,
1: es que empezando que tengo que jugar.
0: Es que, ¿cómo vas a pegar si no jugas?
1: Pero sí, amigo, un día me...
0: No, pero las cosas vos las jalás con los pensamientos y con las palabras. Si usted dice, ay, es que me va a pasar. Ay,
1: no, a mí no me va a pasar, es de que puede pasar. Yo no pienso en mí.
0: No, yo no sé, pero yo siento que uno jala no, esas cosas cuando
1: digo
0: uno
1: yo, Dios
0: anda
1: mío,
0: con la negatividad si una, en pleno
1: no
0: vuelo.
1: Es negatividad, amigos, son cosas que pasan. Acabo de ver en BBC News una, ¿cómo se dice? La rueda de rueda de Chicago, amigo. ¿Cómo se dice cuando es así?
0: ¿En qué?
1: Ay, se me está olvidando, amigo.
0: Pero
1: donde
0: es un
1: uno
0: juego,
1: se
0: es
1: monta,
0: un juego,
1: sí, okay. Donde uno se monta y lo dejan de cabeza y de
0: a
1: la montaña rusa, exacto.
0: Ajá.
1: Amigo, pero era una montaña rusa que daba como con vista al mar y se quedó pegada. Amigo, tuvieron que ir en bomberos y así para bajar a las personas que estaban de cabeza después de no sé cuánto tiempo.
0: Ah, sí, qué incómodo. Pero bueno, no pasó nada.
1: No, pero amigo, ¿usted sabe qué es estar usted ahí de jupa, agarrado? Y dice, madre, si esto se suelta, ¿qué? Vea, yo después de montarme...
0: Sí, qué incómodo.
1: Amigo, ¿no?
0: Qué incómodo.
1: O sea, uno vuelve a nacer. Sí, yo no sé, ahí he oído que han pasado cosas, pero aún así yo me monté.
0: No, sí, hay juegos que han tenido
1: sus accidentes. En la mantarraya, amigo, en SeaWorld. Nunca se ha montado, no, ¿conoce SeaWorld?
0: Ajá.
1: Amigo, ahí hay una que se llama la mantarraya. Por favor, si alguien se ha montado ahí.
0: No me acuerdo.
1: Yo volví a nacer. Le pedí a Dios ahí todas las disculpas por mis pecados, los malos pensamientos, todo, amigo, porque usted va de cabeza así, amigo, va viendo, o sea, yo digo, Dios mío.
0: Ah, sí,
1: usted,
0: ya
1: yo
0: sé.
1: Yo digo, esto se zafa ya, y me maté.
0: Ah, pero no, es muy tuanis.
1: Sí, amigo, es muy chiva, la verdad que
0: muy
1: sí.
0: Muy lindo.
1: Pero yo me bajé que yo no sabía en qué momento me monté aquí. Yo pegué gritos como una loca.
0: Es que sí, vos no sos tan extrema, la verdad.
1: Pero en esas cosas sí.

0: digamos, hay cosas que sí.
1: Pero
0: aún así, pero luego yo me arrepiento. Y no sé, como me dieron muchas cosas raras. Pero bueno.
1: Pero es muy tuanis, ¿no? No,
0: amigo, se pero tan feo. No, ahí es de las más rudas. Esa es de pero las no más rudas.
1: No se siente tan feo.
0: No, amigo, sí se siente feo. Pero
1: es,
0: bueno.
1: Es como bonito ahí ir de cabeza. Y es como una sensación
0: vas
1: diferente.
0: Vas de cabeza,
1: ¿sí?
0: Todo el rato.
1: Por eso.
0: Todo el rato.
1: Es una sensación diferente.
0: Amigo,
1: pero
0: yo no sabía si en ese momento tenía presión alta. Si no, si me hubiera dado. Bueno, ya venimos para hablar con el tema. Quédate con nosotros. Hoy vamos a aprender de emociones en carretera e implicaciones legales. Ya tenemos al abogado listo, que ya se los vamos a presentar con bombos y platillos. 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
1: Bueno, nos vamos a la pausa y ya casi venimos con más aquí en Todo Bien.
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3: Continuamos con Todo Bien aquí en Taletica Radio. Ya estamos listos para ir con nuestra entrevista, pero recuerda que con Iberorutas puedes viajar por 13 ciudades de España, Francia, Italia y Suiza. 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
3: Estamos listos, nos vamos con la entrevista.
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3: Temazo.
4: Un temazo que queremos compartir con todos ustedes y para ello nos acompaña el abogado Kendall Ruiz Jiménez. Él nos va a hablar en esta tarde de las emociones en carretera y también de las implicaciones legales que trae cuando nos ponemos ahí medios espesos.
3: Camotes. Chúcaros, sí. Qué buena palabra. Querido Kendall, bienvenido, ¿cómo estás?
6: ¿Cómo están? Qué placer. Yo tenía ratito no venir, ¿verdad? Ah, bueno, muy, todo un gusto y a los radioescucha y ustedes también por invitarme para hablar de este tema que hace un par de semanas estuvo como muy, muy
3: candente. Complicado, sí.
4: Bueno, ¿qué sucede cuando andamos en carretera y nos ponemos ahí un poco espesos?
6: Si vieran que tal vez yo voy a partir de lo básico, que es el tema de los accidentes. Uh-huh. Cuando se da un accidente en carretera, lo que a veces uno tiene que pensar es que, bueno, en principio, no voy a decir que no, pero en principio nadie busca chocar, ni tener un accidente, ni ocasionar un accidente, que claro, que uno puede ser descuidado y fruto de eso se da un incidente y eso pues tiene una responsabilidad. El accidente de tránsito es algo meramente material en el tanto no hayan lesiones y tal vez eso a partir de ahí es algo que se tiene que tener claro y lesiones que sean incapacitantes o lesiones que generen algo pues mayor. Si es material, pues me quedo material y yo creo que sí, es engorroso tener procesos que pueden demorar 6 meses, 8 meses, 1 año o hasta más porque a veces tienen que cobrar lo que se determine en sentencia, pero donde se complica, de hecho mi primer juicio, curiosamente, que yo tuve un laboral, pero el de tránsito, el primero fue de una persona que colisiona, se baja del vehículo y le rompe la ventana al bus, al chofer del bus. Uh-huh. Entonces, uno dice, hubiera sido nada más la colisión y ya, y le hubieran dado la razón, pero dentro de eso...
3: O sea, el bus choca el carro.
6: Al cliente mío, exacto.
3: Ajá.
6: El bus falla, se equivoca, se brinca, digamos, el alto, lo colisiona, no fue ni tanto, a pesar de que era un bus, pero él, porque dices que tenías el alto, se baja del vehículo, y entonces con la mano, imagínese el peso de esa mano.
4: Güey, chica.
6: Se bajó y le rompió. Sí, claro, no, hombre, era como medio Hulk. Entonces rompe la ventana y pues ya eso genera un mal ambiente, ya se tensan las cosas, se crispan las cosas, y entonces ya, por dicha no pasó a más, el tubo tenía la razón, se baja y ocasiona el daño, entonces ya él tiene que resarcir ese daño y valía más o menos esa ventana

0: porque esas ventanitas de los buses no son tampoco tan baratas, ajá, a equivalente a lo que él tenía que reparar.
1: Claro.
0: Entonces, esa es toma
2: esa
0: de decisiones.
2: Esa es la vida real.
0: Esa es la vida real. Y eso es lo que ustedes, como mencionaban, las tomas de decisiones en carretera son segundos. A la gente le cambia la vida en segundos. Y eso es lo que a veces tenemos que tener en consideración.
1: Hablando de esos segundos, precisamente, y traemos a colación hace muy poco este caso que se dio en Cartago, de dos personas que chocan, discuten, uno de ellos saca algún objeto de su carro y bueno, iba a golpear a la otra persona. La otra persona tiene un arma de fuego, lo amenaza, ¿verdad? Como que la otra persona sigue insistiendo, le dispara en la pierna con tan mala suerte que obviamente esta persona fallece. Pero eso que estás diciendo son segundos, y esto pasó en segundos, de verdad. Una persona fallecida y la otra persona, ¿verdad? Con este problema encima, ¿verdad?
0: Históricamente esto no es nuevo, o sea, ya antes se había dado. Lo que pasa es que en este caso hay muchos elementos que, de hecho, está la disyuntiva de las personas. Y lo que pasa es de que nos volvemos como jueces en redes sociales y empezamos a decir, y ya empiezan a salir 5 millones de abogados en Costa Rica y abogadas. Y está bien, o sea, no es que no se pueda opinar, pero la gente habla de legítima defensa, entre otras cosas, y ahí se tienen que analizar muchos elementos. Y yo, de hecho, hacía una explicación a la gente cuando estaba conversando sobre este tema. Yo decía, es que una cosa es lo que vos estás viendo en video y otra cosa es lo que va a probarse en el expediente. Y en el expediente puede que falle alguna cosa, puede que de repente no presenten la prueba a tiempo, puede que el testigo que vos tenías no se presentó, resulta que el video que tenemos es un ángulo y en otro ángulo se ve otra cosa. Ajá. O sea, hay tantas variables que uno a veces opina muy ligero de lo que uno está viendo. Yo siempre pongo un ejemplo que sale, no sé si es el Príncipe Harry de Gran Bretaña, donde sale de costado y entonces en la foto sale como que estuviera sacando el dedo del centro, pero cuando lo tienen de frente está haciendo como un 3. Entonces, lo mismo pasa cuando vos tenés como pruebas, ¿verdad?
1: Claro.
0: O sea, no sabes cómo se va a interpretar, y vas a tener una persona juzgadora que va a analizar esa prueba. Y lo que siempre decimos nosotros, para que las personas tal vez lo entiendan de la manera más sencilla posible, es: vos podés tener al mejor juez o la mejor juez del mundo. Y el sistema ha estado muy criticado a nivel judicial, porque es que los jueces resuelven de cierta manera, es que usted no sabe qué prueba le llevaron al juez. Entonces el juez está resolviendo con esa prueba. Pongamos un ejemplo práctico para que la gente nos entienda. Digamos que usted tiene el mejor chef del mundo, que tiene estrellas Michelin, tiene un restaurante y demás, y él le decís, mira, yo quiero que me hagas una pizza, pero resulta que Douglas llega con un coliflor, con zanahoria, tomate, y Vicky llega con maíz, y llega con una tortilla de harina y demás. Entonces dice, uy, puede que sí te haga una pizza, pero te va a hacer una pizza con esos materiales que te está dando.
1: Claro.
0: Lo mismo pasa con los casos. Vos decís, sí, es que pasó esto, y le llevas ciertas cosas de prueba, donde tiene una parte, otra parte, de repente otra la pidieron para revisarlo, va a resolver con eso. Y la gente tiene que entender que a veces no llega toda esa prueba, y la gente asume también, cometemos el error de que asumimos demasiado. Sí, es que seguramente pasó, y nos quenenamos toda la...
1: Y el tema de los jueces es ese, que no pueden asumir, aunque no sea algo evidente, no pueden asumir si la prueba no existe, ¿verdad?
0: Y hay una prueba que se llama prueba indiciaria.
1: Ajá.
0: Y eso es como que la prueba hace ver que se dio algo. Por ejemplo, para que vamos a cambiar ligeramente el tema, el caso del joven que aparentemente se comió el corazón de la esposa, y demás, que fue muy sonado, que fue un femicidio.
2: Claro.
0: Entonces, los jueces dicen, nos parece, no podían asumir, como bien mencionas, que eso sucedió, pero dice, pero nos parece demasiado extraño que ciertas partes del corazón y de los pulmones y demás no aparecen. Entonces ellos como que lo dejan entrever como que hay algo muy raro ahí, pero si hubieran tenido la certeza, ellos no dicen, me parece, no, ellos dicen, tenemos la certeza. Y a veces esa prueba indiciaria es como, usted estaba ahí en ese lugar, en ese sitio específico y demás, por tanto logramos determinar que usted es el que. Entonces ahí depende de la prueba, hay prueba que sirve para los casos, y ahí es donde las personas pues tienen que tener cuidado en
1: claro,
0: cuando hacen las cosas, también documentar cuando sean situaciones de tránsito, lo hablábamos, grabar videos, tomar fotografías, anotar datos de testigos.
2: Pero en este caso, volvamos al más reciente, Kendall.
0: Sí.
2: El muchacho del pickup, que es al que chocan, él se baja para grabar.
0: Exacto.
2: ¿Verdad? Él se baja en primera instancia para grabar lo que pasó.
0: Sí, el protocolo que yo estoy diciendo ahorita.
2: Ajá. Inmediatamente, el señor que venía en la parte de atrás, que es el que fallece en el otro carro, saca un bat

0: o saca algo del carro como para, ¿verdad? Y ahí es donde el otro muchacho como que le dice algo, seguro él, ¿verdad? Se puso más agresivo, de ahí es donde toma la pistola, que es lo que uno ve en los videos.
1: Ajá.
0: Pero hasta dónde entonces me bajo para grabar, porque eso debería ser, porque sería una de las pruebas. Pero ¿qué pasa si alguien se me pone agresivo?
1: Sí.
0: ¿Ay, qué hago? ¿Me encierro en el carro? ¿Qué sería lo más adecuado?
1: Eso que estás mencionando es súper interesante, porque lo que yo estoy diciendo es lo que uno debería hacer. Normalmente los errores que se cometen en materia de tránsito es que vos tenés el accidente y le tomas fotos al daño. Y no tomas fotos del semáforo, de la demarcación, de videos, de cómo están ubicados los vehículos. Porque luego llega el oficial, toma el croquis, y el croquis a veces no coincide porque ellos lo hacen como con un sistema. Antes lo hacían manual, ahora lo hacen con un sistema de la ubicación, donde sacan las cintas y lo hacen la ubicación esta. Entonces, lo que él hizo está bien. De hecho, el tema que va a analizarse en este caso es muy interesante. Yo estoy como con mucha ansiedad de determinar qué se resuelve, porque quiero ver si se logra determinar la proporcionalidad. ¿Y qué es la proporcionalidad? Es que en la legítima defensa, que está regulada en el Código Penal, establece que él, de hecho, él hizo todo el protocolo que tenía que hacer. O sea, y uno lo ve muy, se lo digo muy objetivamente, a partir de los elementos que tenemos, ¿verdad? Los tres ángulos que yo he visto de cámaras y demás, donde él viene, se baja, espera, apunta, echa para atrás, o sea, retrocede, dispara, como bien mencionas, a la pierna, con la tal mala suerte de que ahí estaba la vena la femoral, que es la arteria más bien, en el pie, que ocasiona que se desangre y por tanto fallece la persona.
2: Claro.
1: Entonces lo que y normalmente cuando a la persona en entrenamiento de armas le dicen por legítima defensa, no dispare al cuerpo, dispare a las extremidades.
2: Claro.
1: Hasta eso, inclusive le echa para atrás, y si ustedes lo ven también el video, él se muestra tranquilo, él no se muestra agresivo. En cambio el otro sigue, a pesar que lo apuntan, sigue yendo hacia adelante. Hay dos cosas que van a estar en investigación, que se ha establecido, hecho uno de los videos, como que se ve como que en un momento la persona suelta el objeto. Eso se tendrá que ver si pasó o no pasó, o sea, para que se vea. Y la otra es que si en realidad disparar en la pierna era necesario en ese momento, ya si la persona había saltado el objeto o no, eso se revisará, porque en las redes se tiende a decir, no, entonces uno tiene que dejar que lo que vos decís, que lo golpeen para entonces defenderse.
2: Ajá.
1: No precisamente, o sea, puede que inclusive sí digan, no, es que tenía razón de defenderse porque había un riesgo.
2: Se había amenazado.
1: Y había un objeto, llevaba un objeto contundente que, según lo que entiendo y he investigado, era como el palo, era un palo de una pala, digamos, como un pedazo, un palo de una pala, con lo que se acercó la persona, aparentemente, según lo que dice, y donde la persona dispara, inclusive, él mismo es el que llama al 911. Si ustedes ven el video, él dispara, el otro como que se va al lado, él marca el teléfono y empieza a llamar, como diciendo, como ahí pasó esto. Esa legítima defensa, el Código Penal lo que determina es justo analizar si hay un riesgo para la persona, para un tercero, y la razonabilidad y la proporcionalidad. Y eso es lo que se va a entrar a analizar. Yo no les voy a decir nunca, y eso sí se lo digo abiertamente, no se defiendan, no, al contrario. Usted se tiene que defender, se defiende.
2: Claro.
1: Lo que sí puede hacer es tratar de evitar la escalada de violencia. Eso es lo que uno como abogado, pues, que tenemos formación tal vez en mediación, es evitar esa escalada de violencia en la medida de lo posible. Si la persona, usted puede evitar no disparar, si usted puede evitar, lo hace, pero si lo tiene que hacer, pues la misma ley lo faculta. ¿Qué ha pasado? Que en este caso,
0: que obviamente si tenga en regla la aportación de armas,
1: todo,
0: ¿verdad?
1: Que tenga la aportación de, es que este caso es tan curioso porque todo lo tenía en regla.
2: Tenía
1: la aportación, y el protocolo y la dinámica, y no con esto estoy diciendo que tenga o no tenga la razón, sino que la dinámica como se dio da a todas las luces de poder justificar una legítima defensa. El grado es que uno no se va a poner a hacer como, pero papel tijera, que es más que otro. Vos estás en esa situación. Y también hay otros tipos penales que se dan por ahí que podrían no afectarle tanto a la persona, porque su intención jamás era matarlo. Era repeler el daño. Y entonces, de hecho, él puede que lo estén ahorita en flagrancia y es por homicidio culposo fruto de esto. Pero ese tipo de situaciones, tal vez ahora que lo entendamos, es la toma de decisiones, uno tiene que la inteligencia emocional trabajarla, la salud mental, que antes no se pensaba, pues verla y demás, porque jamás un choque, y aquí tal vez el tema reflexivo, tiene que dar ni siquiera para la mínima violencia.
0: Pero es que ahora, Kendall, sí, con la cantidad de presas, porque ya ahora no es hora pico, solo claro, las que ya teníamos mañana y al final del día, ¿verdad? Uno va, el semáforo no se ha puesto ni siquiera en verde, amigo, está en amarillo y ya te pita el de atrás. Y uno dice, pero ¿qué pasó aquí?
2: Mira, y en carretera pasan muchas situaciones. Yo creo que todos en carretera, en algún momento hemos estado en una o en otra situación, nos hemos sentido, ¿verdad?, así con muchísima cólera por alguna situación que pasa y nosotros somos los que terminamos explotando y tal vez después ya se baja un poco, ¿verdad? En otro momento hemos estado en la posición en la que cometemos un error y hasta nos disculpamos. Pero no sé si les ha sucedido que tal vez uno comete un error y uno dice, sí, yo cometí el error, sí, ¿verdad? Sí. Uno con señas, uno trata de hacerle ver a la persona que uno está cometiendo un error y que me disculpo, ¿verdad? Y la otra persona sigue y hasta te sigue ofendiendo, te sigue diciendo cosas. Entonces, o sea, ni siquiera aceptó las disculpas, ¿verdad? O sea, sigue en su rol de seguirte atacando, de seguir provocando, y yo creo que eso sucede también. Muchas personas, puede ser que tranquilamente dices, sí, yo cometí el error, la otra persona sigue insistiendo y ahí es donde vuelve a explotar.
1: Y ¿verdad? Es que las personas no entienden que después del accidente, puede que sea responsable del accidente, responsable de una lesión, responsable de un homicidio, uh-huh, responsable de distintas cosas, y ahí la vida les cambia.
0: Sí, total.
1: Y ojo que, bueno, estamos hablando de este tema en carretera, pero también tuvimos el caso relativamente reciente, que fue también una conmoción a nivel nacional de los vecinos que tuvieron la diferencia y que descargó el magazín, creo que fueron 14 balazos.
0: Ay,
1: que,
0: sí. Sí,
1: entonces,
0: sí.
1: O sea, lo que tal vez la persona no entiende, que sí, la escalada de violencia va tal. A mí me pasó hace poco, yo tuve un accidente de tránsito y lo primero que hice fue que me bajé y pregunté a la persona si estaba bien. Uh-huh.
0: Yo creo que eso es lo que debería premiar siempre.
2: Sí.
0: No es lo que me pasó al carro ni es, no, ¿estás bien?
2: Sí, claro, exacto, claro.
1: O sea, entonces yo me bajo y le pregunto, ¿estás bien? Y le pregunté varias veces, de hecho se quería ir, le digo, no, quédate. Uh-huh. Quédate que te van a atender, y yo tengo que asumir mi responsabilidad, de hecho fue mi culpa.
2: Claro.
1: Ese choque fue mi culpa. Y entonces yo le dije, no, quédate, tenemos que asumir y demás. Y acá es donde, sin hacerle comercial absolutamente a nadie, uh-huh, pero de repente vale la pena los seguros, las pólizas.
0: Total, sí.
1: Claro. Eso yo no, la gente lo ve como un gasto, es una inversión.
0: No, exacto, es necesario.
1: Sí, ejemplo, y se lo digo así, abiertamente. Digamos, si yo hubiera tenido que repararlo, no voy a decir el monto claramente, pero si hubiera tenido que repararla, mi carro, sin la póliza, no, hombre, ahorita lo andaría con el bumper abajo.
2: Sí, sí, sí. sea, y es increíble la cantidad de personas que irresponsablemente, porque es, al final de cuentas es una irresponsabilidad, andan sin seguro.
0: Sí.
2: Y andan seguro, los vehículos
1: sin
2: ahí.
1: Licencia.
2: Sí, no.
0: Sin licencia, sí, exacto. Sí. Sí, yo creo que si estás escuchando el programa, vale la pena que revises si tu seguro está al día. Mi esposo hace un tiempo chocó y la persona con la que chocó, ¿verdad?, que era la otra, la responsable, no tenía el seguro al día. Mm. Y entonces la esposa tuvo que venir y llevarle cosas. Y,
1: sí,
0: y la esposa furiosa, porque no
1: tenía. Y hay un deducible,
2: Claro.
1: Bueno, hay algo curioso, eso lo aprendí ahorita que choqué, porque durante un tiempo, la gente tal vez se acordará, no habían pólizas de cobertura total donde no tenías que pagar nada y simplemente no había deducible. Luego las aseguradoras dijeron, no, estamos perdiendo, ya tenemos que cobrar un deducible. Pero hay otras pólizas dependiendo de que si están indicando que no hay deducible por la cantidad, por el monto, por el incidente. Entonces, bueno, revisen también porque también hay categorías de seguros. Ajá. Entonces esas categorías pues pueden que los cubran.
2: Bueno, y ahora hay seguros para el deducible.
1: Ajá.
2: O sea, pagas un pequeño seguro, un pequeño extra, monto, que ese cubre el deducible. Entonces, ajá, prácticamente cero deducible.
1: Sí, entonces, exacto. Eso son como esos pequeños detalles que uno tiene que ver y uno dice, ay, qué pereza, tengo que volver a pagar esto. Vean, yo reitero, cada vez que yo he tenido algún incidente, sea a favor o en contra,
2: claro,
1: el hecho de tener la póliza, sí, me da como mucha paz.
0: Totalmente, paz. Total. Vamos a ir a la pausa y ya volvemos. Si tienen consultas o quieren opinar del tema, ingresen ya a nuestro WhatsApp 57091.5. Hoy estamos aprendiendo con el especialista, el abogado Kendall Ruiz Jiménez, hablando de emociones en carretera y las implicaciones legales.
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0: Volvemos.
1: Lo que viene es muy importante. Ya casi volvemos con más de Todo Bien, aquí en Teletica Radio 91.5 FM. 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
10: Continuamos con Todo Bien aquí en Teletica Radio. Ya vamos a poner el número del abogado ahí en pantalla. Está en el guión, evitan que nos lo están preguntando. Igualmente las redes sociales, si alguien lo desea seguir o tiene alguna pregunta por ahí, que lo pueda hacer tú.
11: Dice por aquí, con respecto al tema, hay algunos conductores de motocicletas principalmente, y entre más grande sea la moto, más se aplica, que más bien pareciera que andan buscando cómo causar un accidente, cómo estrellarse, cómo perder la vida de la manera en que andan conduciendo. Dice, algunos son muy temerarios y me he topado a varios en la calle, y lo peor de todo es que terminan siendo muy malcriados. Eso es todo un tema también, porque hablamos de vehículos, bueno, hablamos de carro, ¿verdad? Pero también
10: hablamos
11: ahora
10: de
11: hay
10: cuatro
11: mucha,
10: llantas a cuatro llantas.
11: Sí, mucha motocicleta, ¿verdad? Que al final de cuentas también son vehículos.
12: Ustedes se acuerdan, va a ser de carretera, pero sí tiene que ver. Ustedes se acuerdan que hace como un año, más o menos, salió un video igual viral de que se empezaron a agarrar una gente jugando pádel.
10: Ah, sí.
12: Ajá. Y que entonces
10: sí,
12: la gente
10: que luego vacilaba. Salieron chistes y sí, todo. Sí, ay, sí.
12: Bueno, pero ¿por qué me río y por qué me refiero? Porque la gente asume que no tiene una responsabilidad por estas cosas. Los motociclistas, con solo quitarse el casco y golpear, es un objeto contundente. Uh-huh. Y ya puede categorizarse como un arma. Incitar a pelear es un delito también. O sea, la gente no, tal vez no maximiza.
10: Ok, esto es importante.
12: Claro.
10: Aquí subrayado en mayúscula, con fosforescente, pero así grande. Si alguien me grita de otro carro.
12: Si te grita, depende, ¿verdad? Porque puede que te diga, Vicky, qué carga, ¿verdad?
10: No, pero sigamos, yo voy.
11: ¡Vicky, qué pelazo! Ahí le está gritando.
12: No, sí, sí, por eso,
10: ¿verdad? Pero digamos que me tira el carro y me grita ya. O sea, eso puede, pero ya
12: sí,
10: eso.
12: Sí, es que eso es lo que hay que ver todo el contexto. Pero podría ser, si la persona...

0: incita a la agresión ya, entonces eso puede ser
1: que para el carry que ya está buscando bronca.
0: Y que después inclusive vos venís y te defendés, esos son los elementos que dice, no, más bien ella actuó de manera proporcional y demás con respecto a lo que la persona estaba ocasionando y él más bien incitó y como él incitó tiene esta sanción. Entonces, y también ustedes han visto que la gente se mete. O sea, yo no sé por qué la gente se mete y no es que no se meta, o sea, es que
2: si se mete
0: más bien es para evitar. Pero hay gente que se mete a golpear, es como, ¿y por qué? Sí, usted, como, usted no sabe qué está pasando, usted no sabe cuál es el contexto, entonces, si puede evitar, pues evite, pero también a uno le dicen, no se meta porque después usted puede salir, sí, claro, eso también es un tema de seguridad, pero ¿cuál es el problema también que se está dando? Es un tome nota para la sociedad, graban, en lugar de llamar a las autoridades, graban.
1: Yo no entiendo eso.
2: Si quieren grabar, bueno, llamen primero a las autoridades.
1: Ayuden.
0: Llame a las autoridades, ya que llamaste, grabando, o sea.
1: Yo no entiendo cómo la gente, amigo, graba y se están matando enfrente.
2: Y graban mal. Tras de eso.
0: Graba el chisme no llega completo.
2: No llega bien. Graban así como al piso. Y todo. Van a grabar. Bueno,
0: sí, y cortan. Y ya cuando la pasó algo, cortan. No. Sí, no. El tema. Pero miran que sí. Esto acaban de decir. Sí, es un tema que hay que llamar a la reflexión.
2: Ajá.
0: Las denuncias no se hacen en redes sociales. Las denuncias se hacen en los tribunales de justicia. Claro,
1: otra vez. Claro. Repitamos eso.
0: Es importante. Sí, las denuncias no se hacen en redes sociales, sino que se hacen en los tribunales de justicia. ¿Por qué pasa que las personas, está bien, se dio un incidente, tuvieron la diferencia? Pero después de que tienen la diferencia, publican en redes y quieren quemar a la persona. Y entonces, cuando pretenden quemar a la persona, entonces no saben que están generando una afectación de un derecho constitucional que es el derecho a la imagen a la persona. El hecho que se haya dado un incidente en carretera o que haya, se haya dado un incidente de agresión física, no significa que eventualmente tengo yo vía libre para compartir la imagen de la persona. Entonces, cuando se da este tipo de circunstancias, nosotros tenemos que saber que más bien, está bien, se dio el incidente, pero puede que yo responda civilmente por denigrar a la persona, exponer a la persona. Entonces, si usted quiere denunciar, denuncie en los tribunales de justicia. Puede que en las redes sociales den la razón y puede que en el juzgado no. ¿Por qué? Por eso mismo. Entonces, sí, si usted quiere venir y grabar y subir y estoy denunciando a esta persona que me en carretera me mentó la madre y me dijo tal y tal cosa.
2: Ajá.
0: Pura vida. Está bien que usted lo quiera hacer, pero tenga en consideración que la imagen de la persona, usted no tiene libertad para utilizarla. Si quiere, lo que sí puede hacer, y yo ahí le digo, es censúrenle la cara. Ya ahora tenemos herramientas como de tecnología, no voy a decir nombres por aquello, pero de tecnología, donde usted le censura la cara y ahí está. O a veces le dejan la placa, entonces ya la gente se mete en la placa, empiezan a ver amenazas. Usted no sabe lo que puede ocasionar. Entonces, usted al hacer eso puede ocasionar un perjuicio mayor. Entonces hay que tener mucho cuidado.
2: Ahí nos envían un video y nos dicen que es precisamente de lo que se está hablando.
1: Pongámoslo otra vez, Estevitan, gracias. Esteban Cubero.
2: Que ahí como que está incitando a la persona, ¿verdad? ¿Ves?
0: Al motociclista.
2: Bueno, ahí
1: expliquemos tú para la gente que no está viendo.
2: Sí, ahí pasa un motociclista, ¿verdad? Que va en el otro carril prácticamente.
1: Contravía.
2: Contravía y de ahí se le mete ahí a los carros y obviamente eso puede ocasionar un accidente, ¿verdad?
0: Claro. No, de hecho, esto es súper interesante porque yo siempre he dicho que los motociclistas, las personas a veces hablan mal de los motociclistas.
2: Uno se los topa a veces contravía.
0: Pero. Lo que pasa, y no se puede generalizar también, porque eso ya lo hemos hablado, no se puede generalizar porque hay personas que pues que manejan bastante bien y demás, pero tienden a hacer muchas maniobras indebidas y por eso es que les cobran un seguro más alto, porque son más riesgosos, porque obviamente ellos son también chasis del vehículo, a pesar de que hay una moto, ¿verdad? Ellos mismos con su cuerpo son los que están ahí respondiendo, entonces tengan en consideración que por ese tipo de actuaciones que hacen cosas indebidas, es que cada vez pagan más. Entonces, si todos se pusieran de acuerdo y manejaran como se tienen que manejar, disminuyen los temas de pagos que tienen que hacer y los riesgos también. Pero no, y siguen porque
2: es más rápido.
1: Importante, la línea amarilla que separa las vías, que una va para abajo, la otra para arriba. Esa no es una línea para que vayan los motociclistas. La otra vez escuché que un motociclista le dijo a alguien de otro carril, con permiso, que esta es la línea de las motociclistas.
2: No.
1: Amigo, ¿de dónde se inventan eso? O sea, por favor. Bueno, vamos cerrando.
2: Bueno, un motociclista se puso todo malcriado conmigo, ¿verdad? Porque yo iba en mi carril, ¿verdad? Pero iba muy pegadito a la línea amarilla. siempre dentro de mi carril, ¿verdad?

0: y se enojó conmigo porque yo iba de invadiéndole supuestamente.
1: ¿De dónde se sacan eso? De que las dos líneas, esa es la vía en los... No entiendo, eso no.
0: Y pitándome y todo.
1: Pitando, exacto. Sí, sí. Sí. Kendall, para cerrar, importante. Uh-huh. El control de nuestras emociones, porque al final el carro también es un arma. Hay que totalmente, verlo así.
2: Totalmente.
1: Si podemos bajarnos después de un choque a grabar todo, ¿verdad? ¿Qué pasa si la otra persona se pone violenta? Lo mejor es que regrese al vehículo y espere a la policía y
2: siempre,
1: o al oficial
2: siempre
1: de tránsito.
2: Sí, claro. El tema no es tomar la justicia por su propia mano, ¿verdad? Eso es importante, ¿no? Las personas sí pueden evitar y se meten en el vehículo y demás. Sí ha pasado muy rápido, por eso es que nos queda poco tiempo. Sí ha pasado que han sacado hasta la persona del vehículo.
1: Sí, total.
2: Pero eso de tomar la justicia por sus manos, eso no es. Eso es volver a la ley del talión, donde era ojo por ojo, diente por diente, y todo el mundo quedara ciego y sin dientes, ¿verdad? Entonces.
1: Sí, o sea, ¿no? Y si hay un accidente, igual, reflejemos lo que hay en el corazón, nuestra educación, el respeto. Bajémonos, preguntemos si está bien la otra persona, ¿verdad? Uh-huh. Y no armemos pleito. Y menos si usted no es el involucrado del choque. Que digamos que usted fue a apadrinar a Kendall, ¿verdad? A veces pasa que se termina. No,
2: si estoy yo,
1: termina.
2: Sí me apadrinan, por favor.
1: Sí, sí, pero con educación, amigo, porque a veces llega el apadrinador con una mala crianza.
0: Sí, sí, sí,
1: que
0: matoncísimo,
1: uno dice,
0: matoncísimo.
1: Ajá, no, tampoco, ¿verdad? Sí, porque sí, no sé sí. Qué familita. O sea,
0: sí, exacto.
1: Gracias, Kendall.
0: ¿Cómo los pueden contactar?
2: Sí, en redes sociales, Acelecom Abogados, en Instagram, Facebook, en LinkedIn y el sitio web también, acelecom.com. Y el perfil mío es Kendall Ruiz Jiménez, tanto en Instagram, LinkedIn, en Facebook, en TikTok y también el sitio web.
1: Muy gracias, bien. Kendall, por gracias, acompañarnos gracias. Hoy. Ya viene la hora cachetona. Sigan con Teletica Radio, respiren profundamente, pásenla bien y evitemos conflictos en carretera.
0: Que la pasen muy bien. Feliz fin de semana.
1: Chao.

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0: Saludos amigos, amigas, ¿qué tal? Muy, pero muy buenas tardes, un verdadero placer compartir con ustedes en la hora cachetona, la que más divierte, la más vacilona, en una tarde poquito lluviosa, aquí en la capital. No sé en el resto del territorio nacional cómo anda Heredia, cómo anda Cartago, cómo anda Alajuela, cómo anda Guanacaste, Punta Arenas, Limón, San José. Ya les dije que tiene alguna presencia de lluvia, por lo menos aquí en el sector de Mata Redonda, en el sector de Sabana. Ahí está Estevitan Cubero en la parte técnica, Control Master, programación. Ahí anda don David Madrid y toda la people, toda la gente. Se está mandando. Es que no quieren dejar el tapiz, ese es el problema. Ese es el problema. Carlito Ramos, el mentao por Sion Son.
1: Muy, pero muy buenas, buenísimas tardes. Tengan todos y cada uno de ustedes contentísimo nuevamente. Ya fin de semana, viernes. Y como dicen, el cuerpo lo sabe. Bueno, o lo siente, no sé.
0: El cuerpo lo sabe, no sé qué sabe, pero algo sabe.
1: Algo debe saber, va.
0: Pero no te digo esto, están echándose calitos, pero ¿qué es, mano?
1: Bueno.
0: El viernes, que ya después de mediodía es hora, es... Ya después de mediodía usted se lo puede echar. Permiso para echárselo.
1: Bueno,
0: Bueno, es que hay unos que no esperan que sea viernes, ¿verdad?
1: ¿Cómo no?
0: Jueves, lunes, martes, lo que venga. Por donde venga y para lo que venga.
1: Echárselo a cocinar, hay una gran diferencia, ¿vos sabes? El primer día de casado, vamos con el primer día de casado.
0: Ajá.
1: De ahí el esposo dice, voy a ver con qué... ¿Con qué comida, con qué almuerzo me va a sorprender la doña? Era el primer día de casado, güey.
0: Ajá.
1: Y entra a la choza y escucha a la doña llamando por teléfono a la mamá.
0: Sí.
1: Mamá. Sí, hija. Mami, ¿con qué jabón se lava el arroz? ¡Qué embarcada!
0: Ay, mae.
1: Está bueno,
0: mae. Saludos a Jenny Marín, que nos va escuchando nuestra querida Jenny Marín, ¿verdad?
1: Jenny Marín, ¿siempre está aquí?
0: No. Jenny ahora tiene una productora.
1: Ah, bueno,
0: le va muy bien. Gracias.
1: Yo la conocí cuando estaba aquí.
0: Sí. Gracias infinita, le va muy bien.
1: Bueno,
0: Le va muy, muy trabajadora Jenny, ¿verdad? Muy, muy trabajadora ella, su esposo, sus hijas, y ahora ya tiene una nieta.
1: Ah, qué bueno, claro, qué bonito. Sí, yo la nietica. Yo tengo mayor a la nieta, me vuelve
0: la premió la vida con una nieta muy, muy temprano, ¿verdad?
1: Chale, sí, yo tengo una nietica, me vuelve loco, man.
0: Sí, claro.
1: Bueno, vamos con otro chilazo. Ay,
0: decime una cosa, Carlito. No, dale, y te pregunto, dale.
1: No, este mae que le dice, mae, te veo decaído, weón. Uh-huh. Te veo tristón, man.
0: Sí.
1: ¿Qué tenés, weón? Más es que mi esposa dijo que no me hablaría durante un mes, weón.
0: Ay, hijo de puña, oiga.
1: Más, si eso es terrible.

0: Sí. A ver, por una estructura machista que había, sí. Las muchachas, prácticamente todas las muchachas tenían conocimiento sobre los quehaceres del hogar.
1: Artes culinarias.
0: En todo, en todo. Ay, sabían muy bien. Ahora las cosas cambiaron. Me parece
1: es porque
0: para.
1: Trabajan mucho las menecas.
0: No, madre, me parece bien. No, no, y cambiaron, me refiero a que la aquello de que es que usted tiene que servirle a su marido, es que usted tiene que cocinar. No, no, no, no, no, un momentito.
1: No, no, es que vea,
0: por ejemplo, en la casa se reparten las cosas los dos.
1: Yo tengo dos nietos. Uh-huh. Ya se casaron. Y los dos bretean, la doña y él, ellos.
0: Claro.
1: Entonces,
0: claro.
1: Entonces yo no sé cómo hacen para jamar, pero ahí vienen a. No,
0: tienen que. Madre, pero a lo que voy es que las cosas cambiaron, insisto, para bien. Me parece bien.
1: Pero,
0: es decir, en la casa vive ella y él. Uh-huh. Si en la casa viven ella y él, la limpieza de la casa le corresponde a ella y él. La cocina les corresponde a ella y a él. El mantenimiento le corresponde a ella y a él.
1: Oiga, y un ejemplo aquí viviente, Carlitos. Ajá. Álvarez.
0: Sí, sí.
1: Carlitos
0: sí.
1: Vivió solo mucho tiempo.
0: Sí.
1: ¿Te sabe lavar?
0: Sí, lavar.
1: ¿Sabe cocinar?
0: Sé cocinar.
1: ¿Sabe
0: aprovechar?
1: ¿Limpiar el piso?
0: Totalmente.
1: ¿Lava, cocina?
0: ¿A plancho?
1: ¿A plancha?
0: ¿A plancho?
1: ¿Chanea la choza?
0: Todo, todo.
1: ¿Sacude?
0: ¿Sacudo?
1: Uh-huh. ¿Usted no necesita buena mujer?
0: Para esas cosas nadie necesita una mujer.
1: Usted lo que necesita ver un marido. Usted es una ama en casa.
0: May, yo soy una gran doña.
1: May, que necesita ver un marido.
0: Pero es, Carlitos, ese era el pensamiento de que uno necesitaba una mujer para que le hiciera esas cosas. Uh-huh. No, señor. Usted tiene una ama, una mujer o un hombre. May, en estos días, a cómo está la cosa. Para convivir su vida, para compartir sueños, etcétera, etcétera. Madre, ¿cómo hacen ahora? Porque, Carlitos, ni las muchachas y menos los carajillos saben hacerse sus cosas, madre.
1: El cachetón le dijo al tata.
0: Ajá.
2: Papi, papi.
1: Sí, cachetón.
2: Papi, es cierto que el hombre se conquista por la panza.
1: Ajá. Claro que sí, cachetón. Yo me casé con su mamá cuando le comenzó a crecer la panza.
0: ¡Qué madre!
1: Tenía una escopeta en la nuca del suegro.
0: No se haga. Carlitos, ¿vos haces algún oficio doméstico?
1: Hoy se metió en la guata porque hay una...
0: Mae, en la casa hay una gotera también.
1: Mae, no es. Mae, ojalá fuera una gotera, es que llovió durísimo.
0: Claro.
1: Ahí yo no sé, cuando hicieron la choza metieron una interna, una.
0: Una canoa.
1: Una canoa, mae.
0: Una canoa.
1: Y seguro está taquillada y se viera qué bronca. Por lo que no había breteado en la choza, tuve que, mae, la doña y yo sacar agua, mae, como cuatro estañones de guata, viera qué bronca. No, no, mañana llamo a un marido de alquiler ahí, un mae que se sabe hoy, para que, no, que haga ese brete. Mae,
0: ese es pestífero.
1: Es un brete pestífero, tiene que quitarse el rato y viera qué bronca. Todo.
0: Sí. No, no, en la pero casa.
1: Mae, que si no haces, mae, andamos en canoa en la choza.
0: En la casa hay una vara, una gotera, mae, es una gotera arriba. Tengo que llamar a. Bueno, ya le dijimos a Churraca. Churraca es el MacGyver.
1: Mae, se la sabe toda.
0: Mae, Churraca es un.
1: ¿Por qué no me lo manda Churraca?
0: Mae, es que Churraca siempre tiene brete, pero en paleta, mae.
1: Sí.
0: Es que es tan bueno Churraca.
1: Está full.
0: Mae, Churraca, hay que llamarlo. Churraca, mae. Mae, estoy haciendo una choza en tal lado.
1: Porque si usted llama a un mae que no sabe muy bien.
0: No, se pasa en todo.
1: Más bien es una vez.
0: Se pasa en todo, mae. Se pasa en todo. Churraca, mi buen amigo Churraca. Mae, ¿cómo se llama Churraca? Ronald.
1: Mae, bueno, usted conocía a Januario, ¿ah?
0: Claro.
1: Que Januario era.
0: Está en Estados Unidos ahora.
1: Era multifuncional. Bueno, ahora sí.
0: Sí.
1: Y llegó y le dije, ya, y mae, dice, ya, yo le entraba todo.
0: Ajá.
1: y hay que hacer una instalación eléctrica.

0: chica. Yo me la juego.
1: Sí.
0: Él no incendió una choza, güey.
2: Hay que tener un cuidado.
1: Claro que hay que tener un cuidado. No, no, no, no, no. Churraca, ma, Churraca.
0: Voy a llamar a Churraca, entonces.
1: Ma, un día, ¿sabe dónde me convenció un día Churraca? Porque digo yo, juepuña, Churraca sabrá tanto. Había que hacer un brete en el...
0: ¿Sabe cuál es otro brote pestífero?
1: Ajá.
0: Cuando hacen unas chozas que... Y tiran toda la calle, la cañería de aguas negras por debajo del piso.
1: Ajá.
0: Y chorrean la vara y esa vara se taquea, tienen que volver a espedazar toda la madre.
1: Horrible, horrible.
0: Es una bronca.
1: Sí, sí, sí, sí, sí.
0: Ahora
1: sí.
0: Ya es más funcional, la tiran para los lados, una vara que, que si hay un taco ahí se saca. Pero mamá, mi hermanito, que en paz descanse, Roger, tuvo que desarmar la choza una vez, madre, porque las aguas negras, viera qué bronca.
1: No, no, es madre. es un desmadre. Madre Churraca, en la choza había que hacer un brete, porque lo que ven, ya cuando la casa se hizo más grande, había que hacer una redistribución del tema de la...
0: Breque,
1: de la caja de
0: break,
1: vara, sí, claro. ¿Verdad? Y, ¿cómo se llama? Ya hablando con la mujer y todo. No, mira, aquí esta vaina ya no es solo cambiar la caja. No, es el cable que viene de afuera, cómo viene y tal y cual.
0: No,
1: es
0: que y entre más usted le meta que lavadora, ay, secadora, no,
1: ay, total.
0: Que le mete... más televisores, más la ducha, más un poco de agua, entonces se recarga, güey.
1: Bueno, la cosa es que llamamos a un carajo que trabajaba en la JASEC. La JASEC es la compañía que suministra electricidad en Cartago. El hombre, cuando salió de JASEC, se dedicó a trabajar en temas de electricidad, y como conoce muy bien el tema, ya hizo una cotización y está bien, bueno, hay pura vida. Y andaba Churraca haciéndole un brete a mi suegro, ahí mismo. Y le digo, Churraca, por preguntarle nada más, Churraca, ma, ¿cómo estás? Dice, no, madre, aquí hay que comprar un cable que viene de aquí, pa, la caja de breaker tiene que ser esta, cada breaker. Y yo, ma, esta vara, me dijo el ma, el especialista.
0: Claro, es que han breteado tantos.
1: El especialista. Y le digo, Churraca, ¿y cuánto me cobra usted por esa vara? El especialista me cobraba, digamos que el especialista me cobraba 100,000.
0: Y Churraca media teja.
1: Mae, Churraca me cobró 60. Entonces, de ahí, mae. Churraquita. Tuve que agarrar a Churraca. Entonces le di 60 cañas y un litro de flor de caña.
0: Sí.
1: Porque se manda.
0: Y le sacó la goma el día siguiente.
1: Y lo curamos otra vez.
0: No, no, hay gente que.
1: Churraqueta, pura vida, papi. Muy bueno, Churraca, muy bueno. Churraca, tiene que ir a verme esa gotera, mae, güey, de verdad, mano. Mira, qué complicado.
0: Chale, cómo cuesta, maje, cómo cuesta, maje. Yo cometí un error, chale, y lo voy a decir, porque a muchos les pasa esta vara.
1: Sí.
0: Estoy haciendo la choza.
1: Ajá.
0: Y hay majes que contrato ahí. Yo no sé nada de esas varas, yo lo único que sé es contar chistes y... Y en algún momento fui fotógrafo, pero yo no sé de construcción ni de nada. Ya me hacen el presupuesto, ya yo digo, hey, entrémosle. Y de por derecho, madre, pero tiene que echar un adelanto, si está tuani, tome el adelanto y comienza a lavar a papá. Haceme la choza. Y la semana, ahí, madre. Necesitamos tanto porque ahí van tantos operarios y todo. Es mucho, digo yo, porque en mi casa es una casita normal, no es un palacio ni una residencia.
1: Sí.
0: Es una casita ahí.
1: Sí. Muy linda tu casita, por cierto.
0: Sí, pero es una chocita de 4 cuartos, de cocina.
1: Sí, no es una vara ahí pomposísima ni nada por el estilo.
0: Y lo voy a decir así, ahí algo va. Ojalá que estén oyendo el programa estos maes.
1: Oigan, está resentido, ¿ah?
0: No, comienzan a pedirme harina y pa.
1: Ajá.
0: Le falta la cerámica y falta un poco de varas y ya la harina.
1: Ya no, ya.
0: Ya se agotó. Ajá. O sea, ya pagué la choza, ya pagué la jugada.
1: Sí, el presupuesto que le dijeron, porque ellos son los que le dicen. Maicon, vea, Maicon, ¿cuánto hacemos esta reparación?
0: No,
1: este agrandamiento, sí.
0: Y llegaban ahí todos los días y comienza a llegar dos días a la semana, tres días a la semana, después dos días.
1: Ajá.
0: Después llegó un mae como el sábado y medio hizo alguna vara y después no volvieron.
1: No, hombre.
0: Mae, vea,
1: y faltaba, que, y faltaba.
0: Y ahí tuve toda la pegada de la cerámica y todo, y ahí no ve que ya no hay harina. No hay harina. Mae, a muchos les ha pasado.
1: Sí.
0: Mae, entonces ya ven cómo se van a bretear de gratis porque ya se hartaron la harina, y la gastaron y se la jamaron y la defecaron. Mae. Mira qué malo. Ay, Jimmy, ¿qué me va a regalar las miles? Si yo chiquitillo, tengo que agarrarme como con cuatro.
1: Nada.
0: Tuve que pagarle otro maje.
1: Ajá.
0: Otra harina.
1: Sí.
0: Para que me pegara la cerámica.
1: Ay,
0: y me detallara un poco de varas. Porque hay que tener. Esto es una recomendación para los que están construyendo.
1: Qué injusticia.
0: No, y todavía uno muy afianzado de harina.
1: Sí, pues, sí, usted es hecha.
0: Pero uno, ahí, es un mae que cogió el quebrado, cogió el comido y uno bretea para. Mae, no ve con. Yo he hecho un adulto mayor y breteando y ahí es que uno.
1: No, mae. Churraca, mi buen amigo Churraca. Mae, el único inconveniente con Churraca, porque Churraca se lo dice a usted, es probable que no venga los lunes a bretear.
0: Así que
1: lo advierte.
0: Porque se lo echa.
1: Porque está pegado.
0: Sí.
1: Está pegado, pero repilante, ¿verdad?
0: Sí.
1: Entonces ya usted calcula también. Ahora, mae, es muy responsable porque, por ejemplo, si él dejó destapado una parte donde puede llover y meterse el agua, aunque sea pegado, él llega, mae. Porque sabe, mae, pero si te hay que pegarle la cerámica, no llega.
0: Oiga, le voy a decir le voy a decir una vara, chale.
1: Ajá.
0: Y los golpes crean chichotas.
1: Sí.
0: Hace poco, pinté la choza.
1: Ajá.
0: La pinté la chocita y cambié unas ventanas y unas varas. Y
1: Orlando ya. Ruiz, un fuerte abrazo, Orlando.
0: Y ya me hicieron el presupuesto y le digo, mae. Hecho la mitad ahora.
1: Ajá.
0: Y la mitad cuando está terminado todo, me desentremos así, porque de ahí, ¿ah?
1: Sí.
0: Y ya cuando todo lo terminó, le digo, aquí está la harinita, ¿entiende?
1: Sí.
0: Y quedé contento. ¿Por qué? Porque ya yo estoy chiva. ¿Por qué me la aplicó? Este que pintó la. Mi madre, que me dijo, no, suave. Suave, ya me dieron por la madre.
1: Sí. No.
0: Es que se la comen toda. Y después lo dejan botado. ¿Qué va a hacer usted?
1: No.
0: Le bloquean el teléfono y guau, ya está.
1: Sí. Y ya solo le falta. ¡Sea necio!
0: No, y al final se compró una bronca. Jodase, de ahí llegamos, y ya ve la suave. Ya es otra historia.
1: Para que sos el porchazo, déjate varas. No, churraca.
0: Y yo vea, yo tengo una vara muy tuanis. Porque yo soy un pulseador nato.
1: Sí.
0: Mae, vea, es más, los majes que han breteado en mi choza. Madre, yo le doy de almorzar, porque digo yo, madre, son las 11, madre. Entonces yo le digo a la mujer, échale un guineo más a los frijoles para estos manecos. Ah,
1: sí.
0: Madre, almuercito, yodito cada rato, fresquito. Sí,
1: fresco.
0: Yo los chineo, madre.
1: Sí.
0: Salen gordos y con harina.
1: Vamos con otro chilazo, madre. Saludos, amigos, y si usted desea pasar a Sopamanía. Porque, Carlitos, hasta las 8 de la noche, está un poco en lluvia, en Cartago está lloviendo, y también en, me parece que Guadalupe, me cuentan que está frito. Mae, no me mandé la sopa negra ayer.
0: Hijo de puta.
1: Mae, viera que, Carlitos, Mae, así como lo hablamos, ¿se acuerda?
0: Espesita,
1: par de huevos, mae. Bien con cebollita, chile dulce, bien picadito, mano.
0: Mae, volviendo al tema una vez ahí.
1: Qué rico, mae. Viera cómo la disfruté, mano.
0: En mi choza habían tantas goteras cuando yo vivía con mi mamá.
1: Ajá.
0: De ahí yo me tiré una vez como 5 veces la sopa. Se me llenaban las goteras.
1: Bueno, lo invitamos en sopa, Carlitos, y ya está. Ya.
0: ¿Ya qué?
1: Casi más, estamos en un 95%. El tercer sopa manía.
0: Ay, mamá.
1: Ma, ya, bendito sea nuestro Señor, ma. Yo creo, ya casi.
0: Chale, usted es
1: tengo, tengo que pasar ahorita.
0: Usted es un emprendedor y esa vara me llena de satisfacción.
1: Muchas gracias, muchas gracias.
0: Que ya vayan a abrir otra sucursal de,
1: ma,
0: de
1: sopa casi, manía. Casi que paso ahora para decir el sí.
0: Qué bueno.
1: Ma, que fue puñano de veras, ma. Una pulsea, ma. Ahorita tengo que pasar, mae.
0: Mae, uno, o sea, la,
1: termino hoy. Voy a ver esa vaina.
0: Mae, uno la pulsea.
1: Y le dije, mire, es que no tengo chance. Me dice, no nos podemos ver. No, mañana.
0: Por eso es que uno no aguanta que le den por la nuca, mae. No, vea. Pero hay gente muy responsable, mae. Mechudo.
1: Ah, mechudito.
0: Mechudo me acaba de entregar el carro, mae.
1: ¿Y cómo? El...
0: Es que me habían hecho un brete. Pestífero.
1: Ajá.
0: En otra parte, no voy a decir.
1: Sí.
0: De un raspón que se me había pegado la vara.
1: Ajá. Ahí lo andas, el carro.
0: Ya está. Viera
1: ahora
0: que.
1: Ahora me enseñas,
0: si viera que brete me hizo.
1: Ajá.
0: Y me dice, Mechudo, lo raspó todo, ma. Y me mandó ahora, se vea la porquería que le habían hecho, ma, a usted.
1: Ajá.
0: Lo merulearon y le pasaron y esta vara es una.
1: Sí,
0: una
1: sí,
0: cochinada. Sí. Me dice, en cambio, ma, entonces comenzó a mandarme videos
1: del brete que le iba a hacer.
0: Pieza por pieza, pa. Sí. Me dice, mae, viera qué brete.
1: Ahora lo
0: me dice, dígale a Carlitos que me traiga los
1: años. Ah, sí, tengo que pasar donde Mechudo. ¡Mechudo! Mae, le voy a llegar, Mechudito. Porque, Carlitos está muy contento. Carlitos, es como yo
0: te es que cuando hay un brete, tuanis, uno.
1: No, mae, hay que recomendar. Porque es gente responsable, mae. Hoy día hay gente, mae, que hay que apoyarla porque va a hacer las cosas bien. No le digo, Churraca. Mae, Churraca 100% recomendado allá en Cartago. Y la gente que conoce Churraca sabe que estoy hablando. Que estoy hablando, ma, realmente.
0: Es que cuando hay que recomendar.
1: Hay que recomendar a la gente, mae.
0: Viene el brete que le hicieron ahora a la doña ahí en la boca. Uh-huh. El doctor Elizondo.
1: Sí.
0: Digo, vea, doctor, deme el número y deme todo porque. Mae, el doctor Elizondo en San Francisco de Heredia.
1: Ajá.
0: Porque a mí esos santos se me enredan. San Isidro y San Francisco y todo. Le digo, mae, apúntemelo aquí, vea, aquí está apuntado.
1: Ajá.
0: Doctor Elizondo, odontólogo, mae, pero ese es de los buenos, mae.
1: Sí.
0: Porque ese es el que me ve la boca a mí hace 30 años.
1: Ajá.
0: Mae, vea los dientes míos, yo
1: sí, con sí, sí, sí,
0: ya
1: sí,
0: un
1: sí,
0: roquillo sí. Y con los dientes a cachete.
1: Ajá.
0: Porque hay que darle mantenimiento. 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
1: Mae, ahora que decís, ay, qué dicha que lo apuntaste, no, que me dijiste. Mae, hoy que estaba en el gimnasio, tuve el grandísimo placer de conocer a Doña Eileen. Ma, está ahí dándole un ratico porque hay que ponerle.
0: ¿Cómo se llama?
1: Doña Eileen.
0: Ah, es que mi hermanito se llama Eileen.
1: Eileen, sí. Entonces, sí. Bueno, le dije a Doña Eileen, le digo, Doña Eileen, vea, me voy a acordar porque se parece mucho el nombre de mi esposa, a Evelyn.
0: Ajá.
1: Y Doña Eileen se tomó el mae, qué hijo de puña, qué ma, esos momentos como. Yo sé que a vos te pasa igual, cómo los disfruta uno y cómo los agradece. Se vino. Y me dice, disculpe, perdone que lo interrumpa. Date vos, mae. Con una educación, con una decencia, doña Eileen. Y me dice, no ve que mi marido, que se llama don José Luis Araya, don José Luis Araya, mae, no se pierde el programa. Y dice, viera las carcajadas que se pega. Y yo lo veo y es una contentera. Y se disfruta y se ríe. Don José Luis, tuve el placer de conocer a doña Eileen, su señora esposa, y a ambos les enviamos un gran abrazo, un saludo muy, pero muy fuerte, muy grande para doña Eileen y para don José Luis Araya, que tuve el placer, el grandísimo placer de conocer el día de hoy, y no faltaba más. Ahí, por cierto, también está en sintonía, está Víctor Salas, Víctor Salas, hijo de puña, y mira quién está en sintonía también, el licenciado Aquiles Mata.
0: Ajá.
1: El licenciado Aquiles Mata dice: yo por eso recomiendo a las personas escuchar La Hora Cachetona. Muchas gracias, licenciado, hombre. Qué honor, hombre, licenciado.
0: Vamos con fechilas.
1: Dele, papá.
0: Mae, damas que son, mae, definitivamente, mae, unas máster en parquear el carro, mae.
1: Ah, sí, claro.
0: Mae.
1: Sí, muy buenas.
0: Y muchos maes, a veces, el que estaba parqueando una dama.
1: Ajá.
0: Y este mae se reía. Y mae, yo me quedé viendo, mae. Y la dama parqueó perfectamente.
1: Sí, lo hizo muy bien.
0: Y esos maes que se ríen son los que no encuentran el punto geni con 10 maniobras que hagan.
1: Qué vara, ¿verdad?
0: No, por derecho, en eso defiendo a las damas.
1: Muy bien. 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Oiga, hay que dejarse varas. Qué rico. Hoy sí estamos complicadillos porque Carlito le decía que vamos a ir prácticamente a ver ya para finiquitar. Nos vamos para Tres Ríos. Prácticamente ya es un hecho. Pasamos ahora. Es que me estaban diciendo, podemos vernos mañana. Que le digo, vea, mañana yo jalo temprano, jalo como a las 4 de la mañana para Santa Cruz. Y regreso y tengo otro
0: bebé. Sí, no.
1: No puedo. Y tengo otro trabajo, gracias infinitas.
0: Gracias a Dios, como hay bretecito. ¿Eh?
1: Ey, oiga, y aún más todavía hay más. Es que qué rico se la tiran usted. Qué fresco, mae.
0: No. Hay trabajito, mae.
1: Y hay que. Bendito sea Dios por el trabajo. Bendito sea Dios. Pero bueno, entonces, mañana, si Dios quiere, por cierto, mañana estamos en Santa Cruz, Carlitos. 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Allá vamos a estar desde las 9 de la mañana. Por cierto, Juancito, ahora lo llamo, le pongo un mensaje, Juancito, a ver cómo está el hundimiento allá por Coyolar. A ver si tomamos ruta alterna, cómo hacemos, porque en la mañana no me preocupa tanto, Carlitos, porque en la mañana hoy voy muy temprano. Pero en la tarde sí, porque me puedo atrasar, entonces podría llegar tarde al otro lugar. Mi querido Cuyito, Cuyo, en sintonía, abrazo, Cuyo.
0: Más desconsiderados, pero a veces le sale el tiro por la culata, man.
1: ¿Por qué, Carlitos?
0: Este mae dice, no, voy a levantarme temprano para lavar los platos, güey, para que la esposa mía...
1: Cuando
0: se levante, vea que los platos están lavados.
1: Ajá.
0: Mae, pues se levanta y está lavando los platos y se levanta la doña, ¿verdad? Mientras el hombre está lavando.
1: Sí.
0: ¡Ah, qué bonito! Gastándome el jabón.
1: ¡Qué ingrato!
0: Mae,
1: ya no hay manera que...
0: Es que un hombre no tiene cálculo en el jabón.
1: No, yo sí.
0: ¿Y usted sí?
1: Ah, mae, es que...
0: Sí, es que usted es una mae casa. Usted cada día me sorprende más, mae. Usted no pudiera arreglarme unas cortinas.
1: Con mucho gusto.
0: O hacerme ese brete. ¿Para qué se le va el Rivaca? ¿Cómo se llama?
1: A Churraca. Churraca, güey. Mae, te hubiera mandado Churraca con todo el gusto del mundo. Dice Juancito, el popular. Mae, Juancito. Oiga, Juancito. Es que Juancito es tráfico. Hago 84 y lo informo.
0: Oiga.
1: 84, sí. Me imagino que. ¡Qué inspección! Mae, vea lo que está haciendo Carlitos Acuña.
0: Está cocinando.
1: Mae, lo ve.
0: Ay, mae, frijolitos tiernos, mae.
1: Mae, vea lo que... Mae, Carlitos, usted está... Mae, Carlitos... Carlitos, Carlitos, ¿cómo
0: chale, vas? Guárdeme un toquecito de esos frijolitos, mae.
1: ¿Qué
0: siempre
1: cosa
0: me convida
1: más,
0: a mí?
1: ¿Qué cosa
0: cuando
1: más
0: yo
1: espectacular?
0: Llego, ¿eh? Vamos a tomar cafecito a veces.
1: Ajá.
0: Y entonces me dice, mae, aquí le tengo frijoles tiernos o me tiene alguna vara ahí, tuanis, mae. Un día esto me dice,